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1: ¿Qué tal? ¿Cómo están todos? Muy buenas tardes. Les saluda Eduardo Martínez Tapia. Bienvenidos a la sede del Mundial, los 15 minutos más rápidos y efectivos de la Copa del Mundo desde todas las estaciones de Global Media. Saludo a mis compañeros y amigos. Ricardo Pérez Amaral, ¿cómo estás? Muy buena tarde.
2: Buenas tardes, Lalito. Aquí con el gusto de comentar lo acontecido el día de hoy, primero de julio, en el Campeonato Mundial 2026.
1: Tito Musurrutia.
3: Buenas tardes a todos y vámonos rápido.
1: Exactamente, porque los reflectores se los lleva.
0: Los reflectores se los lleva.
1: Pues más que claro, ¿no? La selección nacional mexicana que avanza ya a octavos de final de la Copa del Mundo, haciendo una gran demostración. Y el análisis rápido y breve, mi querido Ricardo.
2: Pues sí, un gran triunfo del seleccionado nacional, asegurando su pase a octavos de final, una marcha perfecta, 0 goles en contra y 4 juegos ganados.
1: Tito.
3: Sí, listos para octavos de final contra Inglaterra, pero haciendo un gran trabajo.
1: Oye, platicábamos del desempeño de la selección nacional mexicana y hace rato en Táctica decíamos, no sé si una de las mejores actuaciones, Ricardo, Tito, de una selección nacional mexicana en Copa del Mundo, pero lo que están logrando hasta el momento nunca lo habían hecho antes.
2: No, México muy bien, una actuación muy redonda, sobresalen algunos jugadores, pero yo le doy mucho mérito a Javier Aguirre, que ha sabido potenciar a los jugadores, porque recordemos que Javier Aguirre en algunos partidos cuando inició su ciclo mundialista lo criticábamos, que era un equipo muy echado para atrás, un equipo muy pasivo, muy lento, muy trotón, muy jugando de una manera muy acompasada, y sin embargo en estos partidos que México ha logrado los triunfos, hemos visto un equipo dinámico, un equipo con una preparación física formidable y jugadores que están jugando con el alma por delante.
1: Sí, porque van creciendo, Tito, desde el primer partido en contra de Sudáfrica, que nos quedamos todavía con una estela de duda, a lo que vimos el día de ayer, la verdad que hay una diferencia radical.
3: Sí, bastante, se ve el trabajo día a día. Están jugando a lo que pide Javier Aguirre, que eso es importantísimo, saben a lo que juegan, y como dice Ricardo, esos jugadores han sido fundamentales en la dinámica, Mora, mismo Romo, el Piojo Alvarado.
1: Oye, y el rival, no podemos dejar de mencionarlo, Inglaterra el próximo domingo a las 6:00 p.m, Ricardo.
2: Sí, Inglaterra que hoy saca un triunfo, pues prácticamente de último momento, y creo que va a ser un partido muy difícil, pero un partido que en cierto modo la selección mexicana puede ganar. Está en su casa, con su público, con un envión anímico formidable, con un sistema de juego que ha ido diseñando Javier Aguirre, y creo que es una gran ventaja para la selección de México. Claro, tu rival, Inglaterra, es una potencia mundial. Creo que va a ser un partido cerrado, pero México tiene las armas para poder ganarle a Inglaterra.
1: Fíjate, yo coincido también, Tito, que todo el entorno, todo lo que está alrededor de la selección nacional mexicana, sobre todo el buen fútbol, la directriz que lleva Javier Aguirre, la motivación, el nivel al que ha llegado o ha llevado a cada uno de los jugadores que están destacando en lo colectivo y por supuesto también en lo individual, tiene como para dar un siguiente espacio, un siguiente brinco a un lugar en el que nunca se había llegado,
3: Sí, no, estábamos sacando ventaja de todo, en el buen sentido de la palabra, de la afición, del estadio, de la altitud, pero el equipo está muy comprometido, hay mucha familiaridad, y eso es importantísimo en un equipo de fútbol, ¿no?
1: Seamos serios, ¿se le puede ganar a Inglaterra?
2: Claro, claro, yo creo que con mucha seriedad, como tú lo dices, y viendo lo que la selección mexicana ha hecho hasta el momento, se le puede ganar a Inglaterra, y yo pienso que México está para jugar con cualquiera. Ahora, si quieres seguir avanzando, tienes que imponerte ante el que te toque. Eso de andar escogiendo, que a ver si fulanito, a ver si se le lesiona el portero titular al otro equipo, a ver si le expulsan un jugador, ya son cosas del pasado. Yo creo que México tiene que basar sus aspiraciones en lo que ha venido haciendo.
1: ¿Cómo lo ves tú, Tito?
3: Sí, es, como dice Ricardo, es importantísimo y no puede haber errores el día domingo. Máxima concentración y seguir en la misma tónica que han tenido desde el primer juego. Y como comentaste tú, Lalo, partido a partido se ha visto muchísima mejoría. El partido de ayer es perfecto.
1: De lo mejor que se le hemos visto a la selección nacional mexicana. Vamos a ver, a comentar algo de la polémica.
0: La polémica del día.
1: Pues no sé si sea la polémica, pero sí afectó al cuadro ecuatoriano, pero las quejas, todo que lo que había en el entorno del cuadro ecuatoriano y que justificaban, o ellos se justificaban por la derrota el día de ayer, Ricardo.
2: Pues sí, pero mira, si tú mismo no cuidas tus formas, nadie va a venir a hacer el trabajo por ti. Yo considero que la selección ecuatoriana se equivoca en llegar un día antes a la Ciudad de México. Sebastián Becasese, el ex técnico de Ecuador, porque ya no está con la selección, ya ayer presentó su dimisión o lo despidieron, se quiso pasar de canchero, así son los argentinos, la manera de, no, a ver, vamos a llegar unas horas antes para evitar la altura, en lugar de decir, a ver, voy a viajar con uno o dos días de anticipación, me voy a instalar correctamente, voy a procurar ver que en alguna clínica haya unos servicios de medicina hiperbárica para mis jugadores más veteranos o los que más cansados estén. No tuvieron oportunidad ni de ir a hacer el reconocimiento de cancha, porque la gente de la logística de la selección ecuatoriana fue la que falló. Tuvieron retraso en el vuelo, situación que no es compatible a la Federación Mexicana de Fútbol, y mucho menos a la selección nacional. Tuvieron un retraso largo porque decidieron llegar al aeropuerto de la Ciudad de México y hospedarse en el poniente de la Ciudad de México, saliendo hacia Toluca en la zona de Santa Fe. Y pues para cualquier mortal que conoce un poco la Ciudad de México, dices, a ver, mejor llego al aeropuerto de Toluca, que al cabo voy en un vuelo charter, y del aeropuerto de Toluca a Santa Fe no voy a hacer más de 20 minutos y más si llevo escolta. Sin embargo, cruzar la Ciudad de México desde la zona del aeropuerto Benito Juárez hasta la salida a Toluca, ahí sí mínimo...
1: Ellos solo se ahorcaron, ¿no?
2: Ellos labraron su destino, ellos hicieron su logística, ellos la programaron así y ahora quieren ver a quién culpan.
1: Sí, ¿es justificante esto, el que ellos también pongan como pretexto la eliminación de la Copa del Mundo, Tito?
3: No, no, para nada. Y como dice Ricardo, la culpa es de ellos. Se quisieron justificar desde ese día que llegaron un día antes del partido, desde ahí ya iban perdiendo. Entonces, y aparte México sale a ganar con toda autoridad, menos pueden justificarse, ¿no? Entonces, lamentablemente para ellos están eliminados. Mucha alegría para el pueblo mexicano por este paso a octavos de final de la selección.
1: Exactamente, el jugador del día, el jugador del partido.
0: El jugador del partido.
1: Rápido, hago énfasis nada más en lo de ayer. Para mí también, por supuesto, y lo nombraron a Julián Quiñones el jugador del partido, aunque puedo destacar a muchos otros, pero también el día de hoy, los goles de Harry Kane que le dan el pase a la selección de Inglaterra a los octavos de final de la Copa del Mundo. No sé si coincidan conmigo.
2: Sí, yo coincido. El jugador del partido es el día de hoy, sin lugar a dudas, el inglés Harry Kane, el delantero de la selección inglesa. Tuvo una destacadísima actuación, convirtió sobre todo el segundo gol muy bueno. Y si nos vamos un poquito al día de ayer, que no hubo manera de analizar desde ayer el partido, también coincido que Julián Quiñones, al ser el autor del primer golazo y dar el pase a Raúl Jiménez para el segundo, sería el jugador del partido.
1: Tito.
3: Sí, Inglaterra se vio abajo en el marcador, le costó muchísimo que le dieran vuelta y pues bueno, con ese tipo de individualidades la selección inglesa sale avante, ¿no? Entonces nos enfrentamos a ellos el siguiente domingo y lo que comentaba, cero errores para poder neutralizar a sus figuras.
1: Sí, a la figura del día, la figura del partido, a Harry King, que enfrentará a la Selección Nacional Mexicana el próximo domingo a las 6:00 p.m. Tenemos pausa de hidratación.
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0: Bueno, nos vamos ya con la agenda, ¿no? Hace rato también lo platicábamos, Tito, Ricardo, le costó mucho a Bélgica, pero también da la vuelta en los últimos minutos. Iba perdiendo 2-0 en contra de Senegal y ellos ya en el tiempo de, bueno, en el tiempo de reposición, pero en los extras lograron darle la vuelta y calificarse también a lo que es la etapa de octavos de final, ¿no? Gran partido también dramático como los que se han dado en esta Copa del Mundo.
1: Sí, mira, ha habido grandes juegos. Yo creo que fuera de Francia y de México, que brincaron esta serie con un poco de tranquilidad, no se diga Francia, los demás partidos han sido fabulosos, con marcadores de último minuto, algunos en serie de penaltis, en el alargue, y ha sido un mundial que nos ha ofrecido grandes juegos.
0: Sí, grandes partidos.
1: Contrario a lo que todos pensábamos, yo lo aseguraba, yo decía 48 partidos, va a haber marcadores de escándalo, va a haber juegos moleros, y pues no, señores, ha sido lo contrario.
0: Han sido juegos emotivos, Tito.
2: Sí, cerrados, muy competidos. En el caso de ahorita de Bélgica, ganando en tiempo extra, en el agregado del tiempo extra con un penal, pues bueno, qué más emocionante que eso, ¿no?
0: Mira, nos vamos con la agenda rápidamente para dar los juegos del día.
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0: Acabando ahorita la sede del Mundial, de hecho ya está en desarrollo el juego de los Estados Unidos en contra de Bosnia-Herzegovina. Es ahorita a las 6:00 p.m, pero para mañana también habrá duelos muy importantes y muy interesantes porque se mide uno de los favoritos, España, a la 1:00 p.m. en contra de Austria. Aquí hay un claro favorito, ¿no? Me parece que España, Tito, Ricardo.
1: Sí, sin lugar a dudas, España es el claro favorito y creo que va a salir avante.
0: Tito.
2: España.
0: Por supuesto, ¿no? Y mañana también a las 5:00 p.m, Portugal en contra de Croacia. Y a las 9:00 p.m, mañana Suiza estará jugando también en contra de Argelia. Pues ya nos vamos, Ricardo.
1: Vámonos, que tengan una excelente tarde.
0: Mi querido Tito Musurrutia.
2: Saludos a todos.
0: Eduardo Martínez Tapia le dice gracias, que tengan muy buena tarde.
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11: Ya estamos de regreso en Negocios en Imagen. La presidenta Claudia Sheinbaum confirmó que una vez que se acabe el Mundial, arrancará un proceso de discusión para regular las redes sociales, la inteligencia artificial y hasta el uso de los teléfonos celulares, especialmente entre niñas, niños y adolescentes. Quisimos invitar esta tarde a nuestro editor de la sección de dinero del periódico Excelsior, Paul Lara, quien es un experto pues en nuevas tecnologías. ¿Cómo estás, Paul?
12: Darío, muchas gracias. Me quedo Roger.
11: Paul, buenas tardes. ¿Cómo ves esto?
12: Creo que es un mensaje ¿es bueno? importante. Yo creo que sí. Yo creo que es muy bueno. A pesar de que los discursos en las redes sociales comienzan a decir que es regular la libertad de expresión, que vas a frenar la opinión de muchas personas, yo creo que la regulación de la, principalmente las redes sociales, yo creo que es lo primero que se debe regular antes de la inteligencia artificial, porque la red social es, digamos, la vitrina, ¿no? Donde se exponen muchas cosas buenas y malas que se hacen a veces hoy en día con la inteligencia artificial. En algunos países de Europa la regulación no es nueva, ¿no? Tiene ya varios años que se regulan las redes sociales. Hay un avance importante en la regulación de la inteligencia artificial. Y yo creo que México, así como gran parte de América Latina, nos hace falta subirnos a ese tema de la regulación. Así como hay regulación para la banca, como hay regulación para los mismos medios de comunicación, pues es importante que haya una regulación para las redes sociales y en general para la inteligencia artificial, ¿no? A pesar de todos estos discursos que de pronto salen a decir, no, es que van a frenar la libertad de expresión, van a frenar las opiniones de los periodistas. Yo me pregunto, ¿hasta dónde llega la libertad de expresión y hasta cuándo es válida la opinión de todos?
11: ¿No? Pues la libertad, yo creo que choca o el límite es cuando empiezas a invadir o claro. afectar la libertad del prójimo, ¿no?
12: Claro.
11: Es un total libertinaje lo que estamos viendo.
12: Y la regulación, Darío, debe ir acompañada de diferentes pues protagonistas, por llamarlo de alguna manera, que debe conjugar al gobierno, a los académicos, a la iniciativa privada. Debe ser un clúster importante de gente que sepa de qué se trata una regulación, ¿no? Porque por ahí, por ejemplo, en el tema de inteligencia artificial, te dicen, es que no puedes regular la inteligencia artificial porque la tecnología va más rápida que las decisiones políticas para una regulación. Aquí el problema es que no se busca regular la tecnología, se busca regular el uso de esta tecnología, que yo creo que es uno de los problemas que ha habido a escala mundial, donde de pronto empiezan estos choques, ¿no? Es que no puedes regular la tecnología porque frenas la innovación. A ver, es que nunca se está hablando de regular la tecnología. Estamos hablando de regular el uso de esa tecnología. ¿Qué es bueno? ¿Qué es malo? ¿Quién es el culpable cuando hay un deepfake que pone en riesgo pues a alguna personalidad, ¿no? En el caso, por ejemplo, de las mujeres.
11: Afectas la reputación de la gente, ¿no?
12: Exacto.
2: Claro. En el planteamiento de la presidenta Sheinbaum, Paul, también pone en el centro el tema de los niños, de los jóvenes, cómo de alguna manera, pues, a su juicio, pues protegerlos de las plataformas, de las redes sociales.
12: Creo que hemos visto a lo largo, querido Roger, de los años, las investigaciones que se han hecho en el mundo, inclusive varias veces han llamado a Mark Zuckerberg, por ejemplo, el CEO de Meta y que tiene Facebook, a declarar al Congreso, ¿no?
2: Al Congreso, sí.
12: Sobre todo los aspectos que de pronto extrabajadores de la misma red social han divulgado sobre cómo hay un control, ¿no? De lo que quieren que vean los niños, hay publicidad inducida a los niños, hay pues temas que afectan su salud mental, ¿no? Hoy vemos en Instagram, por ejemplo, en TikTok, pues estilos de vida que de cierta manera les impactan a los pequeños desde edades tempranas y que empiezan a tener estos problemas de depresión, estos problemas de no pertenencia, si no eres parte de estos de pronto retos que se hacen, y esto afecta lógicamente a los menores, y ni hablar hoy en día de la inteligencia artificial, ¿no? Donde los chatbots se convierten de pronto en los nuevos cuidadores de los menores, en los confidentes,
2: los psicólogos,
12: en los terapeutas, y teniendo en cuenta todas las investigaciones que han hecho en inteligencia artificial, pues no es bueno para los menores de edad que a edades tan tempranas estén con los teléfonos o con las redes sociales. Y mira que yo era un defensor, cuando mi hija estaba en la primaria, que no le dejan llevar el teléfono, la computadora. Yo le decía a la maestra, pero ¿por qué no? Si hoy en día un niño que no aprende habilidades digitales en el futuro se queda sin chamba,
2: sí,
12: ¿no? O no se queda atrás de otros niños de otras partes del mundo. Y créeme que a lo largo de estos años que he estado investigando y he estado viendo, me arrepiento, Yo creo que los menores de edad sí tienen de tener a cierta edad el acceso a redes sociales, a inteligencia artificial, y si lo van a hacer, que siempre vaya acompañado del papá, ¿no? O la mamá.
11: Entre los otros rubros que se piensan regular están los teléfonos celulares. ¿Cómo regularlo un teléfono celular?
12: Híjole, yo creo que es bien complicado, ¿no?
11: Porque, okay, en la parte de inteligencia artificial y en redes sociales sí habría maneras, ¿no?, de regular, pero ¿cómo vas a regular el uso de un teléfono celular?
12: Yo creo que es muy complicado, porque el teléfono celular se ha convertido en parte del día a día de todo el mundo.
11: Es una extensión, ¿no?, ya de la persona.
12: Y es un tema de comunicación, es un tema de, inclusive de seguridad, ¿no? Muchos papás le dan teléfonos a los niños para saber dónde están, pues, ubicados, ¿no? Cuando están fuera de casa, para poder estar en comunicación con ellos. Lo que sí creo es que hace falta, más que una regulación, una protección sobre cómo está el uso de los teléfonos celulares, ¿no? A lo mejor en las escuelas hace falta, en vez de que se los quiten, que se ocupen como herramientas del día a día, ¿no? De cómo enseñar, cómo ser parte de la educación. Porque muchas veces cuando los mismos profesores, los maestros, los mismos padres no saben cómo funciona hoy en día una herramienta, una extensión, como bien lo dice Darío, que es un teléfono celular, empiezan las problemáticas, ¿no? Y yo creo que sí habría que haber, pues, algunos bloqueadores, a lo mejor de redes sociales dentro de las escuelas, de algunas herramientas como la inteligencia artificial, pero a través de la comunicación que hoy implica tener un teléfono celular, yo creo que es complicadísimo, complicadísimo regular el acceso a los menores, ¿no?
13: Algunos estados ya, como Querétaro, han intentado esto, ¿no?, de prohibir que lleven los celulares a las escuelas, ¿no?
12: Yo creo que siempre la palabra prohibición siempre ha sido como la palabra inadecuada, ¿no? Los jóvenes, adolescentes y niños siempre
13: se las van a ingeniar.
12: La prohibición ha sido como el rechazo,
13: el reto, ¿no?
12: El reto. ¿Cómo le hago, no?
11: Sí. Ahora, la presidenta adelanta que habrá un proceso de discusión para regular todo esto: redes sociales, inteligencia artificial, teléfonos celulares. ¿Quiénes tendrían que estar sentados en esa mesa?
12: Yo creo que principalmente la academia, los expertos en temas de regulación de inteligencia artificial, de redes sociales, porque hay un dicho que dice que cuando el gobierno no sabe cómo regular, le pone impuestos, ¿no? Uh-huh. O pone impuestos o regula mal, ¿no? Porque muchas veces, si tú, por ejemplo, ves ahorita quién es la presidenta de la mesa de comisión en inteligencia artificial, pues es Patricia Armendáriz, ¿no? O sea, yo me pregunto qué conocimiento tendrá a profundidad del tema de inteligencia artificial como para que ella incite al tema de la regulación, ¿no? Yo creo que la academia, principalmente los expertos de diferentes ramas, psicólogos, académicos, expertos en todos estos temas que han estado investigando el uso y el mal uso de redes sociales, de inteligencia artificial a lo largo de los últimos años. Hay que recordar que nada de esto es nuevo, ¿no? Ya tiene muchos años que se ha trabajado en las regulaciones, en las maneras de ver cómo se puede trabajar de una manera adecuada, porque también algo que es cierto es que la sobreregulación sí frena la innovación en muchos países, ¿no? Lo hemos visto en el caso de Europa. Pero regular, yo creo que es posible, y principalmente debe estar involucrada la academia, la iniciativa privada, que también tiene que participar en estos acuerdos, y por supuesto los gobiernos, ¿no? Porque
11: en el caso del gobierno federal, ¿qué instancias, aparte de esta
13: unidad de transformación, ¿no?, digital, ajá, ¿no?
12: Pues yo creo que la Agencia de Transformación Digital debe estar presente, debe de estar presente pues la misma Comisión Federal de Telecomunicaciones, ¿no? Que también juega un papel importante como representante tanto de los usuarios como de las empresas, ¿no? Las diferentes Canieti, por ejemplo, las cámaras que están.
11: Por ejemplo, a nivel de secretarías, la Secretaría de Educación Pública.
12: La educación, por supuesto.
11: La de Gobernación,
12: la Secretaría de Telecomunicaciones, bueno, la que en este caso es la Comisión Federal de Telecomunicaciones, Educación, Gobernación, inclusive hasta la de Bienestar, la Secretaría de Seguridad Pública, ¿no? Porque a final de cuentas,
11: o la Secretaría de la Mujer también.
12: De la Mujer, por supuesto, ¿no? Gran parte de los temas que hemos visto hoy que impactan a las mujeres tiene que ver con los famosos deepfakes y todo lo que se crea con inteligencia artificial, que ha conllevado a que la misma ley Olimpia, que protege a la mujer de cierta manera en el aspecto digital, pues ya se rebasó con el tema de la inteligencia artificial y deberían de estar presentes también, ¿no? Y inclusive hasta la ciudad en general, ¿no? Debería estar también participando en estos temas.
13: Oye, Paul, ¿y no será también que pasamos de las benditas redes sociales a las malditas redes sociales? Porque la opinión que hay en las mismas de, no digo de un gobierno, de todos, pues no es buena.
12: Sí, y yo creo que, como le comentaba ahorita, yo, ¿hasta qué punto la opinión de una persona es válida, ¿no? O sea, todos tenemos derecho a expresarnos, pero ¿hasta qué punto una opinión puede, pues, no ser importante, ¿no? Sí. Para algún tema en específico, y le hemos visto.
13: Porque vienen elecciones, ¿verdad? Y eso no les gusta a mucha gente, ¿verdad?
12: Y muchas opiniones son pagadas, ¿no?
13: Además.
11: Pues Paul Lara, editor de la sección Dinero del periódico Excelsior, qué gustazo tenerte.
12: Gracias, aquí. Darío, gracias, mi querido Roy.
11: Gracias. Verte.
12: Gracias, igualmente.
11: Y ya nos vamos.
12: Pues a descansar.
11: A descansar.
13: Hasta mañana, Darío, gracias.
11: Hasta
13: a todos.
11: Mañana. Gracias por su atención.

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15: 6:30 de la tarde, soy Esteban Arce y estás en la tercera emisión de Imagen Informativa contando el cuento de hoy. Miércoles primero de julio del 2026, el gobierno de Estados Unidos confirmó que no extenderán el T-MEC a 16 años, pero estará vigente por 10 años más con revisiones anuales. Tras concluir la reunión trilateral, se realizó de manera virtual. El representante comercial James Craig argumentó la existencia de problemas sustanciales que la administración de Donald Trump busca corregir, entre ellos los déficits comerciales que tiene su país contra México y contra Canadá, y indicó que Washington va a continuar dialogando con ambos países para atender estas diferencias y esas deficiencias también. Te saludo, Luis Enrique, ¿cómo estás?
16: Esteban, muy contento de estar contigo y con el respetable público.
15: ¿Cómo te encuentras? ¿Bien?
16: Contento, Esteban, por lo de ayer, ¿no?
15: Sí,
16: no,
15: pero menos, bueno, caray. Físicamente, ¿sí llegas al sexto
16: mermado?
15: Partido? ¿Sí llegas al sexto partido?
16: Ahora, es que no hay ni físico ni cartera que aguante tanta celebración de la selección nacional, Esteban.
15: Exacto. Bueno, pues la neta es que sí, es impresionante lo que ha pasado, sobre todo en el aspecto social. Ya lo comentaremos más adelante. Pero bueno, esto lo veníamos comentando ayer, Luis Enrique. Fue un tema muy, muy interesante, por decir lo menos, lo del T-MEC. ¿Por qué? Porque pues es muy fuerte la repercusión que pueda tener el no tener un T-MEC o sí tenerlo. El tema aquí es que Donald Trump, parte de su campaña, en las dos campañas, ha sido muy enfático diciendo que no es útil, que no le vale madres el tratado, que no le sirve, que México no, que no necesita de México y de Canadá, cuando las cifras pues dicen lo contrario. Obviamente sí necesitan un tratado de libre comercio y sí necesitan que Canadá y Estados Unidos, países vecinos, por geografía, por frontera, por logística, tengan ese acuerdo con Estados Unidos. Pero espérame, si él ahorita da su brazo a torcer, toda su campaña política de Make America Great Again, el MAGA famoso, pues se le cae porque vienen las elecciones de noviembre. Y si firma una continuidad de 16 años, van a decir, güey, si nos dijiste una cosa y pasa otra, entonces, ¿qué es lo que está haciendo? A mi manera de ver, digo, yo no sé, no soy experto como Rodrigo Pacheco y esos escénicas como Serrapuche y aquellos, el señor Pedro Aspe Armella. Pero sí te puedo decir que por sentido común, lo que le conviene, no le conviene decir que va a renegociar un tratado a 16 años, pero sí va a decir que se mantenga el que todavía le faltan 10 y lo va a revisar todos los años. Eso es lo mismo.
16: Y con eso te amaga todo el tiempo,
15: ¿no? Una te va a estar amagando todo el tiempo, pero otra a sus coterráneos les va a decir: ay, yo no, ya no firmé el tratado de libre comercio.
16: Ya no quise.
15: Les cumplí, sí. pero no lo deja de tener, porque en realidad toda su masa votante del centro de Estados Unidos, del Middle East que le llaman, dependen en gran medida del Tratado de Libre Comercio. Pero entonces así le da tole con el dedo, queda que bien con ellos, queda que bien con... No rompe con Canadá y Estados Unidos, sigue vigente el tratado. Y en 10 años, güey, bueno, ya no digamos 10 años, en 3 años Trump ya no está. Vendrá otro presidente, ¿de qué partido? Pues sepa Dios quién va a ganar. Pero a lo mejor el otro dice: no, bueno, sí lo vamos a renegociar, vamos a verlo, y lo vuelven a abrir. O sea, para mí no hay mayor repercusión, sigue 10 años, 10 años primero hay que estar aquí vivos tú y yo, a ver si todavía... El secretario de Economía, Marcelo Ebrard, explicó que el T-MEC no tendrá modificaciones inmediatas, lo que le decíamos hace unos instantes. El comercio entre los tres países va a continuar operando bajo las reglas vigentes. También lo acabamos de decir. El objetivo, dijo, es que en cada revisión anual se tengan menos asuntos pendientes. Pues sí, cada año van a estar poniendo algunos sobre la mesa y se van a ir reduciendo. Recordó que el 20 de julio se va a realizar la tercera ronda de negociaciones bilaterales entre México y Estados Unidos. A su vez, el ministro de Comercio de Canadá, Dominique Leblanc, coincidió que Greg y Ebrard en la importancia de continuar las conversaciones para que los marcos comerciales y de inversión en la región sigan impulsando la competitividad de América del Norte. Pues mira, yo creo que así va a ser, así se va a quedar y van a seguir, va a ser un tema siempre, pues siempre negociable el T-MEC, pero va a tener que existir. Así es que yo no creo, salvo que nos diga Rodrigo Pacheco, sí, obviamente, si firmas uno a 16 años, obviamente da una certidumbre jurídica para los inversores y esas cosas. Pero con 10 años y estando, pues Trump a 3 de salir, no creo que haya tampoco mayor problema. La presidenta Sheinbaum pidió pruebas a Estados Unidos, más pruebas. Pide más pruebas que un laboratorio.
16: Pruebas.
15: Sobre las acusaciones que hizo el Departamento del Tesoro al asegurar que las ganancias del huachicol fiscal no solo fortalecen las operaciones de grupos criminales, sino también financia campañas electorales. Güey, ¿quieren que le saquen pruebas? De verdad. Afirmó que la unidad de inteligencia financiera ya tiene bajo investigación a los mexicanos señalados por el departamento. Ayer señalaron a unos mexicanos que Ostomoro Gómez y el Pancho Orcasitas. O sea, ¿quiénes son? Son unos güeyos que vamos a suponer que sí sean. No representan ni el fin de lo que hacen, de cómo delinquen, ni el modus operandi, ni nada. O sea, ni va a quitar el crimen organizado. Para mí Estados Unidos también hace, y como que hace mucho, ya, van a ver, Rochamoy, y aquí sigue todo el mundo. No ha pasado nada. No pasa nada, güey. No, que tenemos una lista de 40 y tantos malévolos.
16: Es otra forma de amagar, ¿no?
15: Exacto. Y los tienen, no, y que le quitaron su pasaporte. Ayer lo que decíamos era, a ver, Luis, si tú quieres agarrar a alguien, no le quites la visa. Deja que entre a tu país y lo agarras.
16: Ya, claro, ya lo tienes en tu país.
15: Pero si le avisas que le estás quitando la visa, oye, no vayas a venir.
16: No vayas a venir porque te agarro, no puede pasar.
15: Exacto, entonces no puede pasar, pues no puede ir. Con saldo rojo concluyeron los festejos de ayer por el triunfo de la selección mexicana, que reunió a más de 1,000,000 de personas. El gobierno de la Ciudad de México confirmó la muerte de 4 personas en los alrededores del Ángel de la Independencia. 3 por asfixia, güey. Sí, 1 por crisis convulsiva que derivó en un paro cardiorrespiratorio. Pues la verdad que yo tengo gente, amigos, conocidos, muy cercanos que estuvieron ahí. Sí, es demasiada gente. Demasiada gente. Ya lo habíamos advertido que no se podía salir de restaurantes cuando se le ganó creo que fue a Corea.
16: A Corea, sí.
15: No podía salir de los restaurantes por la cantidad de gente que pasaba en las calles. Es decir, no podían abrir las puertas.
16: Hubo un esfuerzo por descentralizar el Ángel de la Independencia y que la gente se fuera al Monumento a la Revolución, al estacionamiento del Palacio de los Deportes, pero no fue suficiente.
15: ¿Por qué no lo hacen? Y hay, el Campo Marte está buenísimo, ahí pagas una lana y bueno, y tienes ciertas canonjías.
16: En el estacionamiento del Palacio de los Deportes, Esteban, era buena opción, hubo una pantalla. Hay metro cerca, metrobús.
15: Si lo que quieres es echar relajo. Ahora, es que ¿sabes qué pasa? Que la gente quiere la icónica foto con el ángel. Yo estuve ahí, ya, palomita. Ya, güey. Luego, tenemos nuestra queridísima Patti Vela, que es guerrera, que del Vive Latino.
16: Sí.
15: Me dijo que, ay, güey, que está muy fuerte, ¿eh? O sea, para que Pati, que no la espantas con cualquier cosa.
16: No, con cualquier cosa.
15: O sea, te diga que está bravo el ángel de la independencia, quiere decir que sí. Es decir, la asfixia es una consecuencia de tantos miles o cientos de miles de personas en el mismo lugar.
16: Literalmente una estampida, Esteban.
15: Sí. Uh-huh. Además, los servicios de emergencia atendieron a más de 1,500 personas, 22 de ellas por contusiones, heridas, fracturas. ¿Y qué crees también? Intoxicación etílica, ¿pero por qué?
16: ¿Por qué? Pero había ley seca.
15: No, ayer, es que no estuviste ayer. Ayer era ley semiseca.
16: Semiseca.
15: ¿Sabes? Podías entrar con tu chupe, pero no podías tenerlo en más que en un vaso.
16: Te lo llevabas puesto.
15: Te lo puedes llevar puesto o en un vaso de plástico.
16: Ok.
15: Pero si en ese vaso de plástico tenías 200 pastillas de fentanilo, no importaba, güey. O sea, el chiste era que fuera de plástico. Digo, la gente ya llega bien servida. Luego hay unos cuates bien mañosos que están vendiendo chelas en las inmediaciones.
16: Y azulitos, Esteban.
15: Sí.
16: También.
15: Los azulitos también. Los azulitos. ¿Tú dónde lo viste?
16: Yo lo vi en un bar de aquí de Coyoacán, Esteban, muy tranquilo. Bueno, lleno, pero muy
15: pero
16: tranquilo.
15: Bien. Sí. No se les fue la
16: No, para nada, da gusto, de verdad, ver tanto restaurante y tanto bar lleno.
15: Qué bueno.
16: Ahí pues vendiendo, activando la economía.
15: Exacto, de eso se trata también parte del mundial. Ante este panorama, el gobierno capitalino anunció que va a reforzar el protocolo de seguridad civil, de seguridad para el próximo domingo. Al rato vamos a platicar, a ver si platicamos con la gente de movilidad para el partido de México. Con el secretario de Movilidad, para que nos explique cuáles son los operativos y qué es lo que se puede hacer para que no haya cosas como las que hubieron ayer. La Secretaría de Gestión Integral del Agua de la Ciudad de México informó que la lluvia que cayó durante el mes de junio casi duplicó el promedio histórico para este mes. ¡Qué manera de llover! O sea, los extranjeros han de creer que México es el diluvio, güey.
16: Yumanji,
15: güey. O sea, que es Rainforest, nuestra ciudad. Y no es así. Hace 2 años no hubiera pasado nada en junio. ¿Te acuerdas que hace 2 años no llovió?
16: Estuvo tranquilo.
15: Empezó a llover por ahí de finales de junio, no sé, de julio. Ahora empezó a llover en mayo. Señaló que la lluvia que cayó en junio sería suficiente para llenar 200 veces el estadio Azteca. Pues ayer lo llenó, creo. En lo que va del 2026, la lluvia acumulada también duplicó el promedio histórico para el primer semestre. Es decir, el primer semestre de este año ha llovido más que ningún otro desde que se tiene la medición. Aguas. Qué bueno. Me da mucho gusto porque luego andamos llorando de que no hay agua.
14: Información internacional.
15: El gobierno de Venezuela declaró duelo nacional por 7 días a partir de este miércoles por los terremotos del pasado 24 de junio que han dejado 2,295 muertos, 11,267 heridos, mientras que han sido rescatadas ya 6,461 personas por más de 4,000 rescatistas. También se tiene registro de 12,841 personas damnificadas, para quienes se han dispuesto 25 campamentos transitorios, 13 de ellos en La Guaira, la zona más afectada.
14: Información deportiva.
15: Pues lo que se más o menos se vislumbraba, México va a enfrentar a Inglaterra en los octavos de final. El encuentro va a ser el domingo a las 6 de la tarde. Domingo 5 de julio a las 6 de la tarde. Inglaterra avanzó a la siguiente fase, iba perdiendo contra República del Congo. Pero bueno, estos equipos que fallan, porque tenían el 2-0 también, ¿no? Y luego empiezan a fallar, luego se echan atrás, no aguantan cuando tienen un equipo de la categoría de Inglaterra. No, con Inglaterra tienes que competir todo el partido.
16: Sí.
15: y estar en su cancha y no cederle toda la espalda. Te empiezan a meter balonazos y entre Kane y
16: tus camaradas. Hay que matar, Esteban.
15: Tienes que matarlos. Sí. Los encuentros de esta tarde, Bélgica iba perdiendo 2-0, acabó empatando sobre el tiempo, se fue en tiempo extra y en el último segundo de tiempo extra le pitan un penalti medio dudosón.
16: Se desconcentran también los equipos, ¿no? Se confían,
15: y además también, yo, si es dudoso el penalti, no lo marquen. O sea, si es tan dudoso de que tienen que checar si la punta del zapato pellizcó el pie del otro... No puede ser que unas eliminatorias, que una preparación de 4 años, eliminándote, que no sé qué, la defina un güey, un arbitrete que con cara de...
17: Mira, me estoy saliendo de la tele.
15: Así, mira, y que no sabe hablar inglés, dice, the foul is was very difficult because the other people is hurt and is very angry.
16: ¿Qué pasa con el inglés de los árbitros?
15: No manches, ¿quién les enseñó a hablar inglés, güey? I study my lesson every day.
16: Hay que meterle al Duolingo.
15: I'm the referee and I have the Spanish word.
16: Foul.
15: Penalty. Cállate, güey. No sabes ni hablar. ¿Cómo vas a definir un penalti, pelado?
16: Good infrastructure. Sí. Infrastructure.
15: The people, the bad people, number 5, committing a goal, a foul, fouling against the other way.
16: Black person.
15: Exacto.
16: White person.
15: Bueno, luego les platicamos más del mundial. Vamos a platicar de espectáculos y vamos a hablar de todo un poco. Déjame saludar a Israel Bermúdez en la producción, Dave en los controles, Laura Alicia Guzmán en información y todo el equipo de Multicast haciendo posible que esto se vea. Soy Esteban Arce, comenzamos.

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5: Cristina Aguilera ha sido 6 veces galardonada con el premio Grammy. Empezó a actuar y cantar desde niña en producciones teatrales y programas de televisión como Star Search y el show de Mickey Mouse Club.
0: Resumen de mercados financieros.
6: La Bolsa Mexicana de Valores cerró este miércoles con un avance del 0.42%. Su principal indicador se ubicó en las 67.247 unidades. Wall Street terminó en rojo mientras los inversionistas trataban de desentrañar las últimas declaraciones del presidente de la Fed, Kevin Warsh. El Dow Jones cedió 0.03% y el índice Nasdaq bajó 0.66%. Los precios del petróleo cedieron en medio de las conversaciones técnicas entre representantes de Estados Unidos y de Irán en Qatar. El Brent cayó 1.89% y terminó en los $71.57 el barril. El West Texas perdió 1.32% y terminó en los $68.58 el tonel. La mezcla mexicana se vendió en 63.10, un descenso del 6.1%. El Bitcoin se cotiza en $59,890, una ganancia del 2.39%. El euro se vendió en 20.58 y se compró en un mínimo de 18.27, en tanto el dólar se cotizó en 17.97 a la venta y se adquirió en un mínimo de 16.97 pesos en bancos de la Ciudad de México.
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7: Ya son 2.295 las personas muertas por el doble terremoto que sacudió el norte de Venezuela la semana pasada. Ataro Mata, enviado especial, tiene más detalles de la situación que aún se vive en ese país.
8: Esteban, ¿cómo estás? Muy buenas tardes, gusto en saludarte. Estoy en La Guaira, acá en Venezuela, muy cerca de Caracas también, pero La Guaira es la zona cero, digamos, de donde pues hay todo este desastre después de lo que ya conocimos, que fue el doble terremoto, ¿no? Con unos 20, 40 segundos de diferencia uno de otro, pero que dejó finalmente así. Hay personas aquí que vemos, por ejemplo, ahí en las imágenes de Armando Cedillo, algunas personas que se encuentran aquí afuera, pues tratando de ayudar, buscando a sus familiares, etcétera. Hay cosas muy interesantes que ver, pero también al mismo tiempo muy tristes, pero también muy reconfortantes, porque vemos, por ejemplo, a personas que están viniendo a ayudar, como estas hermanas. ¿Cómo están? Les vamos a quitar un poquito de tiempo. Muy buenas tardes. ¿Cómo les va? Sus nombres, por favor, hermanas.
9: Hermana Jenny, somos hermanas Josefinas. Sor Carmen Gabriela, hermana Josefina.
8: ¿Qué es lo que andan haciendo ustedes? Vemos que están ayudando a la gente, platicando con ellas y repartiéndoles algo, ¿no?
9: Sí, hemos venido desde Cogedes, desde nuestro colegio Josefino María Inmaculada y nuestra casa hogar. Bueno, sabemos que hay un sufrimiento muy grande, ¿verdad?, aquí en La Guaira, y nos hemos trasladado para acá porque

0: acompañados a repartir alimentos tanto a los rescatistas como a la gente que está aquí.
1: Muy bien, ¿y cómo ven la situación? Les duele, yo creo, ver tanta tanto dolor y tanta muerte, heridos, etcétera.
0: Sería como inhumano decir que no nos duele. Nos conmueve el dolor de tantos hermanos venezolanos que están pasando por esta situación. ¿Cómo quisiéramos transformar la realidad? Pero bueno, con lo que hacemos transformamos la realidad, y lo que venimos es a comentarles que Dios existe, Dios está cerca y camina con nosotros muy a pesar de la situación. Vemos una situación muy complicada, es algo muy grande y bueno, pero también grande es el poder de Dios y grande es la solidaridad de todos los pueblos que se han abocado a acompañarnos y de todo el pueblo venezolano que está acompañando a sus hermanos.
1: Hermanas, muchas gracias por sus palabras, que Dios las bendiga y que estén muy bien. Gracias.
0: Gracias a ustedes.
1: Gracias. Bueno, Esteban, pues así como las hermanas, pues también hay muchos rescatistas. Por ejemplo, nosotros venimos con los rescatistas de la brigada rotaria, y es importante decirlo que esta brigada rotaria viajamos con ellos acá desde anoche, desde la Ciudad de México, desde su cuartel hasta acá, hasta La Guaira. Y pues nos hemos encontrado con todo este tipo de cosas. Así que esta es la información y le vamos a seguir informando a nuestro teleauditorio de Imagen Multicast y de Imagen Televisión y de Imagen Radio, también para el periódico Excelsior.
2: Muchísimas gracias, Atalo. Gran trabajo que está desarrollando ahí en el lugar de la tragedia. Al menos 90 agentes de viajes en México preparan una demanda colectiva contra los dueños de Magni Charters, por presunto fraude. Ariel Rodríguez, tienes toda la información.
3: Gracias por llamar a Magni Charters Ciudad de México. Correo para envío de información es contacto@magnicharters.com.
4: La Procuraduría Federal del Consumidor dijo a Imagen Noticias que las quejas contra Magni Charters ascienden a más de 400 expedientes y un estimado de más de 9.000 afectados por cancelación de vuelos tan solo entre abril y mayo. A estas denuncias se suman las de exempleados como el capitán Edgar Macías, quien fue despedido de Magni Charters el 19 de diciembre bajo señalamientos de haber secuestrado una aeronave para exigir adeudos pendientes.
5: Nos deben más de 5 meses de salario mediáticos. Nos dan uniformes, no nos dan ni siquiera cartas de navegación. Esta no sale hasta que nos pague lo que nos debe.
4: Dijo que hasta la fecha no ha sido liquidado y que tomó el avión en protesta a malos manejos administrativos, técnicos y hasta financieros que formalizó en denuncias ante las autoridades aeronáuticas.
6: La autoridad aeronáutica ya tenía conocimiento en diciembre de 2025 cuando yo levanto el reporte y cuando se protesta y los videos constan en redes sociales. Ya se veía venir esta ola de situaciones que nos iban a llevar a una quiebra inminente.
4: Actualmente hay 488 extrabajadores de Magni Charters que amenazan con irse a huelga de no ser indemnizados. Ellos estiman que los pasivos de Magni Charters superan los 800 millones de pesos entre acreedores, pasajeros y trabajadores.
5: Esta no sale hasta que nos pague lo que nos debe.
2: Gracias, Ariel. El Partido Verde Ecologista aprovechó la denuncia por presunta violencia intrafamiliar contra Víctor Rodríguez Padilla, ¿se acuerdan de él? El exdirector de Pemex, para exigir a las fiscalías especializadas en género fortalecer la capacidad de investigación. Vamos con la información.
7: El Partido Verde Ecologista de México utilizó la coyuntura de la denuncia penal pública interpuesta por María Felicia Jiménez Lavie en contra de su esposo Víctor Rodríguez Padilla, exdirector general de Petróleos Mexicanos, por presuntos actos de violencia intrafamiliar para urgir a la consolidación federal de órganos de procuración de justicia especializados en materia de género. La organización política remarcó la necesidad de robustecer las estructuras de las fiscalías locales para dotarlas de capacidades técnicas óptimas de investigación y erradicar la impunidad. La acusación de la víctima cobró relevancia nacional tras la difusión de un testimonio en video a través de plataformas digitales, lo cual detonó un pronunciamiento de respaldo solidario por parte de la Secretaría de las Mujeres. Asimismo, el caso generó la reacción de la presidenta de la República, Claudia Sheinbaum Pardo, quien de manera tajante demandó a las autoridades judiciales correspondientes iniciar una investigación exhaustiva de los hechos con estricto apego al principio de legalidad, sin importar

0: Aportar la relevancia pública del presunto agresor. Ante este escenario, la dirigencia del Partido Verde recordó que el Congreso de la Unión aprobó a finales de 2024 una reforma legislativa diseñada por este instituto político, la cual mandata y promueve la creación de fiscalías especializadas en los 32 estados del país. El propósito central de esta reforma es dotar a los ministerios públicos estatales de un esquema de profesionalización profunda para abordar conductas delictivas específicas que vulneran el tejido social, lo que a su vez agiliza el trámite procesal de las carpetas de investigación. Finalmente, la bancada ecologista argumentó que la especialización del personal ministerial y la aplicación rigurosa de protocolos de actuación con perspectiva de género son herramientas jurídicas clave para erradicar los retrasos crónicos en los procesos judiciales. 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
1: Esteban Arce en ex. Arroba Star C62.
2: Un avance, Luis Enrique.
3: Esteban, la Cruz Roja implementó un operativo especial de atención prehospitalaria, esto en el Estadio Ciudad de México y en las inmediaciones del Ángel de la Independencia el día de ayer. Les tengo todos los detalles.
2: ¿Sí llegas al sexto partido tú?
3: Espero que sí, Esteban. La veo complicada, pero trabajamos en
2: el
3: ello.
2: Equipo igual, pero tú no.
3: Yo creo que no.
2: Está bravísimo. Está bravísimo,
3: ¿tú sí,
2: de verdad?
3: ¿O cómo vas?
2: Pues, ¿sabes qué? Sí, ¿cómo dicen? ¿Cómo es este? ¿Y si sí?
3: ¿Y si sí?
2: ¿Y si sí? ¿Y si sí qué me da, güey? O sea,
3: ¿y si no?
2: ¿Y si sí qué? ¿Y si sí no?
3: ¿Y si yo
2: no
3: puedo?
2: ¿Si no llego? Nada más.
3: ¿Si no la armo?
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1: 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Seguimos contando el cuento. El dato estadístico.
6: Para el año 2006, la International Net o Internet consiguió llegar a los 1,000 millones de usuarios. Hoy se estima que llega a 5,400 millones de personas, el 67% de la población mundial.
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1: Luis Enrique Muñoz en X. Arroba Luis en Muñoz G.
2: Luis Enrique, cuéntanos.
3: Esteban, en el marco de los festejos por el triunfo de la selección mexicana ante Ecuador, la Cruz Roja Mexicana implementó un operativo especial de atención prehospitalaria, respuesta médica y cobertura preventiva. En un comunicado se informó que en coordinación con otros cuerpos de emergencia se otorgaron más de 1,000 atenciones prehospitalarias, tanto en el Estadio Ciudad de México como en las inmediaciones del Ángel de la Independencia. En el Estadio Ciudad de México brindaron 398 atenciones, principalmente por deshidratación, crisis hipertensivas y lesiones menores. Y en las inmediaciones del Ángel, donde pues se congregaron más de 1,000,000 de personas, se otorgaron 610 atenciones prehospitalarias. De estas, 4 fueron trasladadas a diferentes hospitales cercanos. Y bueno, pues bien por la Cruz Roja, no fue necesario que se trasladara tanta gente, porque ahí se estableció un protocolo, paramédicos atendieron a la gente. Y con apoyo de ambulancias, pues se logró controlar un poco. Pero sí, qué imágenes.
2: No, impresionante. Impresionante lo que se ha vivido. Oye, Luis, el récord de México en cuanto a partidos sin perder en una misma ciudad, invicto en una misma ciudad, lo tiene México con 10 partidos entre el 70, el 86 y el 26. Suma 10 partidos sin perder, que solo son empatados por Brasil en dos mundiales, es en el Brasil del 70 y en el del 86. El que le sigue es ya Italia en Roma en el 34 y en el 90, pero Thierry Henry, que es un comentarista ahora de Fox, un extraordinario jugador francés, dijo que la cohesión entre el equipo y la afición de México, y dice que vean las imágenes, escuchen los ruidos, dice que hace que el equipo que vaya a jugar ahí, lo que dice es: Quien sea que vaya a jugar al Estadio Azteca, le llama, contra ellos, mis mejores deseos. O sea, que ve una fortaleza muy importante. Yo recuerdo, yo desde niño he ido a ese estadio y me ha tocado partidos de la selección y he podido ver, es más, nunca he visto que ahí pierda la selección. A mí no me ha tocado ver. Perdí una vez con Costa Rica, creo. Pero lo que sí vi es, por ejemplo, México empatar 2 veces con Alemania en partidos de preparación, empatar con España después del Mundial que ganó, vino a México y empató, le ganó a Brasil en la Copa Confederaciones. Lo he visto también, ¿qué más hacer? Así, de partidos te voy a hablar de selecciones de altísimo nivel. Pues no lo he visto perder en el Estadio Azteca. O sea, no. ¿Qué pasa? Y además no son los mismos jugadores, son épocas. Uh-huh. ¿Qué pasa que ese estadio, para los que hemos tenido la oportunidad de jugar ahí, y me ha tocado 2 veces jugar con estadio lleno? Por diferentes razones, no porque fuera a ver a mí, pero cuando volteas para arriba, ves a la gente arriba. O sea, a diferencia de otros estadios donde tú, como jugador, ves a la gente de lado, la ves de lado y se extienden para atrás. El Estadio Azteca lo ves como si estuviera en tu cabeza el güey que está sentado allá.
3: Como una olla de presión, ¿no?
2: Como una olla de presión. Es muy fuerte, muy, muy fuerte. Sí. Y para el que no conoce el estadio.
3: Ayer en la transmisión, Esteban, las caras, los rostros de los ecuatorianos en el himno nacional. Y al empezar el partido, híjole, si era de impresión, ¿eh? No podían ocultarlo.
2: Y mira que juegan en grandes equipos, muchos de ellos, y tienen buen nivel, pero mira lo que hay un audio que es impresionante y habla de lo que se vivió ayer al final del estadio.

0: Güey, es impresionante. Yo no sé lo que vaya a pasar contra Inglaterra. Son jugadores muy curtidos, con un nivel extraordinario. Me tocó verlos ayer, lo estaba yo comentando. Yo los vi en la semana pasada en Houston contra Panamá. No me impresionaron, ¿eh? No me impresionaron. Ya estaba calificado también Inglaterra, pero necesitaba ganar ese partido. Y hubo momentos del partido que Panamá le estaba haciendo la vida difícil. Es decir, tiene grandes individualidades. Ese Kane no lo puedes dejar un metro, no, porque te mete un gol, ya sea de cabeza, de tiro libre. Y ahora juega una posición bastante interesante. Se echa para atrás como 10 metros y agarra la bola y desde ahí,
1: parte
0: y es un peligro. Digo, es un equipo al cual si le ganas, haces historia.
1: Sí, claro.
0: Y también ellos harán historia si nos ganan, porque será el primer partido que una selección mexicana pierda en el Estadio Azteca.
1: Híjole, Esteban, después del primer tiempo que le vimos ayer a la selección mexicana,
0: si juega con todo puede pasar. O sea, la selección mexicana de ayer está para competirle a cualquiera. No puedo decir si les va a ganar o no, pero le puede competir a cualquiera. Y a diferencia de los comentaristas ecuatorianos que creían que por tener 4 o 5 jugadores en Europa ya tenían al Dream Team, y la neta es que esto va más allá de individualidades. El chavito este, Mora, se colgó de arete al Caicedo y al otro carnal, al Hincapié, por su lado. Les hacía, nunca lo cazaron, lo andaban cazando a ver si le metían a sea una patada, ni una patada le pusieron dar bien. El chavo se mueve demasiado bien, juega muy bien, muy inteligente. Pero independientemente si sale Mora, entró este Brian y lo hizo muy bien.
1: El equipo está unido, Esteban, y se nota.
0: Oye, pero es que sacas uno y metes otro y el equipo no desentona.
1: No.
0: Lo que sí es espectacular es la defensa. Sobre todo Johan Vázquez y el Cachorro Montes van por arriba, tanto a la defensiva como para la ofensiva. En un córner mete el Cachorro Montes, se la saca el portero de un paradón del portero de Ecuador, que era gol cantado. En ese mismo córner, el siguiente Johan la vuelve a ganar. Pero además ganaron todas por arriba. Digo, no quiere. A lo que voy es que es un muy buen equipo. Están hechos un muy buen equipo. Ojalá y mantengan el nivel. Si mantienen el nivel, puede México alzarse con la victoria.
1: Sin duda.
0: Si te distraes contra Inglaterra, pues no puedes darte esos lujos.
1: Y eso, Esteban, vamos. Si tienen una, que la metan, porque no les puedes dar margen.
0: No, es que en la que falla es Raúl.
1: Sí, caray.
0: Ahora, si quieres saber un buen dato, el portero al que más goles le metió en la Premier League es al portero de Inglaterra.
1: Ah, es su cliente.
0: Es su cliente, güey. Okay. Era como Hugo Sánchez tenía a Blanedo, un portero que de España que siempre le metía goles. Pitford, ese es el cliente también number one de Raúl Jiménez. Entonces, bueno, de ahí podemos partir para que.
1: La mesa está puesta.
0: Venga. Vámonos.
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3: La expresión ciencia con conciencia ha sido usada diversas veces y resulta sumamente sugestiva, sea para los investigadores, sea para quienes trabajan en el mundo de la tecnología. Podemos esbozar algunas reflexiones ante lo que podemos pensar ante estas palabras. Una ciencia con conciencia que esperamos pueda unirse a las que otros hayan ofrecido anteriormente. La primera, la ciencia no tiene conciencia. Tienen conciencia solamente los científicos y quienes financian, divulgan y promueven su trabajo. La segunda, la ciencia es una actividad humana y en cuanto humana pueda ser orientada hacia el bien o hacia el mal, puede ser realizada con mayor destreza o con descuidos lamentables. La tercera, la ciencia necesita conciencia porque un científico sin conciencia puede manipular datos, mentir en estadísticas, interpretar resultados de modo sesgado, someterse a intereses de patrocinadores sin escrúpulos. La cuarta, la buena conciencia permite al científico respetar a colegas que investigan temas similares sin robarles información, sin calumniarnos si ofrecen datos diferentes que pueden ser bien fundados sin aspirar a ensombrecerlos por culpa de ambiciones deshonestas. En definitiva, la ciencia con conciencia coincide con algo tan sencillo como la llamada que tenemos todos para construir desde el amor a la verdad y la justicia sociedades acogedoras, que representen la dignidad de cada ser humano en las diferentes etapas de su vida terrena mientras camina hacia el horizonte que se inicia tras la muerte.
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0: Rodrigo Pacheco, ¿cómo andas?
4: Muy bien, querido Esteban, con gusto de saludarlos.
0: ¿Qué hay en el mundo del varo? Cuéntanos.
4: Oye, pues hoy hay otro partido estelar que está jugando México. Te diría de consecuencias, pues mucho más allá de la alegría que nos da el triunfo de ayer y que nos dará, porque hay que ser optimistas, el triunfo con Inglaterra. El partido que jugamos hoy llegó a una primera conclusión, es la revisión, renegociación del T-MEC, del Tratado México, Estados Unidos y Canadá. Hoy, primero de julio, los tres países establecieron cuál es su postura con respecto a renovarlo o no renovarlo. Obviamente México y Canadá optamos por decir que sí, que se renueve otros 16 años, mientras que Estados Unidos dijo, ¿saben qué? No quiero que se renueve, y esto se definirá, te diría, en tiempos extras o penales, depende de qué figura prefieras. ¿Por qué? Pues porque a partir de ahora entramos entonces a revisar distintos puntos en las agendas, y entonces cada año, de aquí a los siguientes 10, estaríamos ajustando cosas, revisando puntos importantes. Ahora, esto es un marcador ganador para México o perdedor, pues te diría, vamos, ¿qué será? 2-1, va ganando el rival. Aunque el comercio no es de suma cero, es decir, no es que uno gane y otro pierde, en realidad todos deberíamos ganar. Pero siguiendo la metáfora futbolista, querido Esteban, lo que pasa es que si vamos marcador abajo y nos vamos a tiempos extras, muchos que dicen, oye, tú le apuestas a México, a lo mejor dicen, pues no estoy seguro, ¿no?
0: Sí.
4: Y entonces a lo mejor la cerveza que iban a comprar pensando que el partido pues va a durar más y México va a ganar, o la playera, mejor efecto, porque la cerveza puede ser catártica y luego te la avientan, pero la playera, pues a lo mejor ya no la compras porque es, pues a lo mejor no va a pasar a la siguiente ronda. Y eso, digamos que el equivalente a la camiseta es la inversión. Y entonces, pues eso no nos ayuda en términos de atraer inversión internacional,
0: pero a ver,
4: de cara a la plataforma de exportación.
0: ¿Qué es lo que sigue? O sea, ya es definitorio. Si Estados Unidos dice no, entonces es no.
4: Es no con atenuantes, porque dice, es no, pero vamos a seguir revisando temas para atender dos cosas. Que, la digamos, en donde ha quedado corto el acuerdo de libre comercio y el déficit comercial que tiene Estados Unidos con estos países, con México y Canadá. Que realmente, en una discusión un poco más técnica, pues los 60 mil millones de dólares que tiene de déficit de Estados Unidos con México en el comercio, pues buena parte de ese déficit está apalancado de cosas que importamos los mexicanos. Somos su principal socio comercial, principal mercado de exportación, y buena parte de lo que les exportamos tiene contenido estadounidense que primero se originó allá. Pero eso pues va a ser toda una argumentación que habrá que tener, no va a ser rápido y por eso pues nos iremos.
0: Pero mientras, a ver, en el día de mientras, ¿el tratado sigue 10 años con las mismas condiciones hasta hoy?
4: Exactamente, sigue 10 años, el partido continúa, no hemos perdido y todavía no nos corren del estadio, Esteban.
0: Entonces todavía puede moverse si cambia la presidencia o cambian los partidos. Exacto. Allá.
4: Sí, a lo mejor sacan al director técnico y viene uno más racional y todos felices.
0: Bien, bien, buena analogía. Gracias, Rodrigo, como siempre.
4: Gracias, mi Esteban, un abrazo.
2: Vamos a un corte comercial y regresamos. 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
0: Vámonos con información al momento, cuando son exactamente las 7:17, perdón. América Latina enfrenta una crisis de alfabetización que pone en riesgo a 10.1 millones de niños y niñas, de los cuales 3.1 viven en México. Según un estudio, comprender el riesgo, actuar con urgencia, del Instituto de Evidencia Educativa, es un informe que señala que el 48% de los menores de entre 6 y 8 años enfrenta condiciones que le dificultan aprender a leer y a escribir. La Secretaría de Marina aseguró en Chiapas aproximadamente 1.2 toneladas de clorhidrato de cocaína y detuvo a 8 personas durante 2 operativos realizados en aguas del Océano Pacífico. Esteban Moctezuma rindió protesta como embajador de México ante la Unión Europea luego de que la Comisión Permanente del Congreso de la Unión ratificara su nombramiento. El ex embajador de Estados Unidos asumirá la representación diplomática una vez que reciba el beneplácito del bloque europeo. Estados Unidos impuso sanciones a 2 ciudadanos brasileños y 4 empresas presuntamente vinculadas al grupo criminal Primero Comando da Capital, con sede en Brasil y designado recientemente como organización terrorista. Vámonos al avance deportivo con Stephanie Fuentes.
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10: ¿Qué tal? ¿Cómo están? Los saludo con gusto. Con algo de los deportes que tendremos más adelante, será Inglaterra el rival de México. Lo esperábamos, pero faltaba que se confirmara, y es que Congo no se lo puso fácil a los ingleses. Mientras tanto, Bélgica le dio la vuelta al partido y dejó en el camino a Senegal. ¿Qué pasará entre Estados Unidos y Bosnia? Mientras tanto, la selección mexicana se prepara después de haber logrado quitarse la mufa de 40 años sin lograr pasar de una fase eliminatoria en una Copa del Mundo. Y le dará tiempo o no a Checo Pérez para llegar a ver el partido ante Inglaterra. Esto después de la actividad de Silverstone. Todo esto y más, más adelante.
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0: En palabras del deporte, Pablo Carrillo celebró el triunfo de la selección mexicana sobre Ecuador y señaló las diferencias que hay con la selección inglesa.
11: La afición mexicana es algo especial. La afición mexicana es punto y aparte y merece este tipo de agasajos por parte de su equipo. Ahora nos toca Inglaterra. Si usted ve las cotizaciones de los equipos, Inglaterra es la segunda selección más valiosa y México está por allá de la posición 26 de los 48 equipos que están participando en este momento. Sin embargo, pues no hay nada escrito en el deporte, se jugará de local, México tendrá un día más de descanso, pues en una competencia de esta naturaleza todo puede pasar.
0: En la primera emisión de Imagen Informativa, Ivonne Melgar conversó con el historiador de fútbol Carlos Calderón sobre los festejos de la afición tras el pase de la selección nacional a octavos de final.
12: La disección de lo que ha sucedido desde que se salió a las calles en 1970.
13: En 1970, la primera vez que la gente acude al Ángel de la Independencia, se habrán juntado unas 10.000, 20.000 personas. Y ahora se está hablando de entre 800.000 y 1.000.000 de personas, inédito totalmente. Pues en el ámbito social, pues es como un escape que es claro que se da porque la gente busca momentos de felicidad, pero ha trascendido mucho más de lo que esperábamos, ¿no?
0: En la segunda emisión, Francisco Cea hizo votos porque esta empatía mundialista se transforme en empatía para otras causas de México, como la de las madres buscadoras.
14: Yo hago votos porque esto esto que estamos viviendo y esta cohesión y este ser mexicanos unidos se pueda ir a otros aspectos de la vida de nuestro país. Que se vuelva en empatía por las madres buscadoras, por ejemplo. Que se vuelva en empatía en tantas causas. Porque mientras nosotros ayer estábamos celebrando, pues todavía hay 130 mil familias que no encuentran a la persona que están buscando.
0: ¿En qué tal, Fernanda? Nuestra compañera Fernanda Familiar reconoció el buen ambiente y organización en el Estadio Ciudad de México durante el encuentro de ayer entre México y Ecuador.
12: Pero llegar al Azteca fue, de verdad, te saludas con la gente, bailas. Yo tengo unos videos bailando con una Catrina. No, todos felices. Increíble organización. No se imaginan la cantidad de voluntarios, señores de la tercera edad y señoras. Bienvenidos, que gane México. Sígale usted aquí derecho, ahí está el estadio. Gente con una calidad humana, de veras, muy emocionada.
0: En análisis superior, David Páramo aseguró que el T-MEC no sufrirá un desmantelamiento, por lo que pidió parar el fanatismo.
15: Lo que vamos a ver no es el desmantelamiento del Tratado de Libre Comercio. Si así fuera, habría una reacción en los mercados, en el tipo de cambio, en algunas otras cosas que sí son verdaderamente importantes. Entonces, párele al miedo, párele a el fanatismo y hágale caso al padre del análisis superior.
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16: Querido Esteban, qué gusto saludarte a ti y a tu gran auditorio, especialmente con esta alegría que nos dio nuestra selección ayer, alegría que hace muchos años no la teníamos. Y una buena noticia, sin duda, entre otras que no lo son tanto. Y bueno, nosotros debemos continuar analizando y reflexionando los temas de interés. Y hoy quisiera hablar de la reciente aprobación de dos nuevos partidos. Y me pregunto, ¿llevará a más democracia o será una mayor fragmentación política? Y es que la aprobación de dos nuevos partidos políticos nacionales, PAS y Somos México, abre un nuevo capítulo en la competencia electoral mexicana justo cuando el país entra en la antesala de los procesos de 2026 y sobre todo de las decisivas elecciones del 2027. No se trata de una elección cualquiera. Estarán en disputa 17 gobernaturas, la renovación de la Cámara de Diputados Federal y miles de cargos locales. En otras palabras, comenzará una de las contiendas más grandes de la historia reciente del país. Sin embargo, ambos partidos llegan cuando el tren electoral ya está en marcha. Mientras el oficialismo inició desde hace meses la designación de sus llamados coordinadores para la defensa de la transformación y la soberanía nacional, en un esquema que muchos consideran una repetición de las precampañas anticipadas de 2023 rumbo a la elección del 24, las nuevas fuerzas políticas apenas comienzan a construir estructuras, seleccionar candidatos y darse a conocer entre el electorado. Además, enfrentan un reto enorme. Para conservar su registro deberán obtener al menos el 3% de la votación federal. No podrán formar alianzas en su primera elección, contarán con recursos públicos limitados y tendrán una presencia mucho menor en radio y televisión que los partidos ya consolidados. En el terreno político también existen percepciones distintas sobre ambos proyectos. PAS ha sido señalado por diversos analistas y sectores de opinión como un partido cercano al bloque gobernante. Aunque su dirigencia insiste en que actuarán con independencia y que no será un satélite del oficialismo, la verdad es que es la tercera versión del Partido Encuentro Social del 2015 y el 2018. Por otro lado, Somos México nace impulsado por sectores identificados con la llamada Marea Rosa, por jóvenes, por organizaciones ciudadanas, grupos sociales que consideran que sus causas no han sido atendidas, y también por exfuncionarios con experiencia política. Su discurso se presenta claramente como una alternativa opositora al proyecto de la Cuarta Transformación. Y Esteban, amigos, la pregunta de fondo es inevitable. ¿México necesita más partidos políticos? En teoría, una democracia plural debe facilitar la participación de nuevas corrientes de pensamiento y ofrecer más opciones a los ciudadanos. nuevos partidos pueden representar causas que hoy no encuentran espacio en las organizaciones tradicionales y enriquecen el debate público. Pero también existe la otra cara de la moneda. Más partidos no significa necesariamente una mayor democracia. Si las nuevas organizaciones carecen de identidad propia, de propuestas claras, o terminan funcionando como instrumento para dividir el voto o favorecer indirectamente a determinados bloques políticos, el resultado puede ser exactamente el contrario: una mayor fragmentación, más confusión para el electorado y un sistema político menos eficiente. La historia reciente de México demuestra que muchos partidos han surgido con grandes expectativas y desaparecido apenas 3 años después al no alcanzar el umbral legal de votación. Por eso, el verdadero desafío para Paz y Somos México no será obtener un registro, sino convencer a millones de ciudadanos de que representan una opción distinta y útil. Al final, serán los electores quienes decidan si estos nuevos partidos llegan para fortalecer la democracia mexicana o simplemente para aumentar el número de logotipos en la boleta electoral. Porque la calidad de una democracia no se mide por la cantidad de partidos que existen, sino por la capacidad de esos partidos para representar auténticamente a la sociedad, generar contrapesos efectivos y ofrecer soluciones reales a los problemas del país. Porque en democracia la pluralidad siempre es positiva, pero la pulverización del voto y la simulación política definitivamente no. Esteban, amigos, para continuar con el optimismo, termino con la pregunta que suena en todo México. Y si sí, hasta la próxima semana.
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0: Como siempre, extraordinaria reflexión política de nuestro queridísimo Raúl Rodríguez. ¿Qué tenemos, Luis?
1: Esteban, los bancos en México ya van a poder utilizar el reconocimiento facial para identificar a sus clientes durante operaciones presenciales. La Comisión Nacional Bancaria y de Valores ya modificó las disposiciones que regulan el uso de datos biométricos. ¿Te acuerdas que anteriormente era la huella digital nada más?
0: Sí, sí.
1: Pues ya va a ser reconocimiento
0: facial. Y había gentes que perdían la huella por alguna razón. Exacto. De vida, y ya se metían en unas broncas. La gente, sobre todo de la tercera edad, ya la huella no les funciona.
1: Y era un tema. Sí. Entonces, con
0: y luego
1: esto,
0: su firma no la reconocen como... Exacto. Como ya no se acuerdan o ya no firman como firmaron y
1: con esto del reconocimiento facial se van a cotejar con bases de datos de las autoridades para checar que sean correspondientes a quien hace el trámite. Y pues esto es para blindar más a los clientes. Yo creo que es una buena medida.
0: A ver, Luis, a ver, esto se escuchó ayer también. A ver qué.

0: ¡Qué estadio, güey!
1: ¡Qué envidia! No,
0: ¡qué locura, güey!
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5: La película Blancanieves y los Siete Enanos hizo su debut en el Kersey Circle Theater el 21 de diciembre de 1937. 6 días después estuvo en la portada de la revista Time y posteriormente se estrenó en el Radio City Music Hall.
0: Luis Enrique, cuéntame.
6: Esteban, en la presa El Batán, en el estado de Querétaro, pues se ha prendido la alerta ambiental, ya que hay una mortandad enorme de peces. Activistas señalan que no hay información oficial que explique las causas de tantos peces muertos, pero aseguran estos mismos activistas que los cuerpos de agua reciben de manera habitual descargas de aguas residuales urbanas, además de escurrimientos que pueden transportar muchos contaminantes, y esto mata a la fauna acuática. Pues las recientes lluvias también pudieron arrastrar sustancias hacia el embalse, y no se descarta posibilidad de que se hayan presentado descargas irregulares. Entonces, la Comisión Nacional de Agua no se ha pronunciado al respecto. Ya los activistas están pues esperando que se pronuncien y que digan qué pasó por la muerte de estos peces en el Batán.
0: A ver, todo esto que trae consigo la muerte de estos animalitos, sí, quiere decir que hay algún contaminante, seguro.
6: Claro.
0: O sea, de alguna manera. Y entonces, si lo vemos en el mar, que en el mar se están, cada vez que hablamos de este, en este programa, hay un derrame de Pemex, una cosa así. Tú imagínate las empresas públicas, privadas, que de repente tiran sus desperdicios químicos. O sea, es una vergüenza.
6: Sí, no siguen los protocolos de residuos, ¿no? Oye, Esteban, y la Conagua constantemente está envuelta en este tipo de asuntos.
0: Sí.
6: No sé, la comunicación no fluye, ¿no? Callan, y creo que en temas tan importantes
0: el vacío de información.
6: Claro.
0: Pues sí. Oye, Luis, volviendo al tema mundialero, vamos a hacer un análisis de los que ya han pasado a octavos de final. Canadá va contra Marruecos, partido muy difícil para Canadá. Paraguay, que hizo la hombrada contra Alemania, va contra Francia. También le deseamos mucha suerte a Paraguay, pero Francia está bravísima.
6: Sí, caray.
0: Bélgica, que pasó hace rato, en un partido que se me hace de más de panzazo como de ayudaza. en el último segundo que te piden un penalti a favor, así pues es una locura. Todavía su rival está por definir, puede ser Estados Unidos o puede ser Bosnia. Va ganando Estados Unidos 1-0. Y mañana van a jugar España-Austria y Portugal-Croacia. Ahí el que gane de estos se va también a rifar el próximo lunes. Es decir, a partir del sábado ya va a haber el Paraguay-Francia. Ya te va a dejar al primer participante en cuartos de final. Uh-huh. Puede ser, fíjate, según cómo han estado jugando, no porque es lo que vaya a suceder, puede ser Marruecos-Francia en cuartos de final.
1: Sería un partidazo,
0: Esteban. Sí, y la otra puede ser el que gane de Portugal-España contra Bélgica, contra Estados Unidos. Es decir, puede enfrentarse Estados Unidos contra España. Oigan, al principio del programa les comentamos que teníamos la posibilidad de platicar con gente de movilidad de la Ciudad de México, y la verdad que le agradecemos muchísimo a Héctor Ulises García Nieto, pues él es el secretario de movilidad de la Ciudad de México. Héctor, muchas gracias por tomar la llamada.
7: Muchas gracias, Esteban.
0: Oye, pues es importante porque hay un operativo de movilidad para el partido del domingo. Cuéntanos de qué se trata y qué es lo que tenemos que entender.
7: Bueno, para el operativo del... Primero, quiero decirte que durante todos estos partidos que se han efectuado en el Estadio Ciudad de México, hemos puesto en operación un plan de movilidad integral junto con las autoridades federales, las autoridades locales y también con la participación de la FIFA, porque tenemos que llegar a la última milla. Y ha funcionado, nosotros decimos, muy bien. El estadio le cabe en 87,500 personas y el transporte público de la Ciudad de México aporta una cantidad considerable de personas que arriban al estadio. El último partido pudimos utilizar el transporte público y llegaron cerca de 50,000 personas. Wow. Y otras tanto que también hicimos un operativo para que tanto los que fueron al estadio pudieran regresar en el mismo servicio especial como los que fueron a festejar, pues ampliamos los servicios de la línea 1, 2 y 3 del metro, el metrobús y el tren ligero hasta la 1 de la mañana, y tenemos un servicio especial que se llama Nochebús, que funciona en 7 rutas que recorren toda la ciudad toda la noche.
0: Buenísimo. Oye, Héctor, hay una intriga, porque yo la he vivido dos veces saliendo del estadio. Es al tratar de alcanzar el periférico sur rumbo al norte, se para, de repente hay una especie de bloqueo por la autoridad. ¿A qué se debe o por qué lo hacen? Me imagino que es para que no bloqueen con otra salida, pero te puedes estar ahí 30 minutos. ¿Esa tiene algún motivo?
7: No, la salida, hay que recordar que se establece un perímetro de una milla alrededor del estadio. Ajá. Porque se desarrolla un paso peatonal, es decir, okay, toda la zona de la última milla tienen que ser peatonal. Solo algunos vehículos, por la importancia y relevancia de los que puedan asistir, pues pueden entrar al estacionamiento del estadio, pero no todos entran. Entran, por ejemplo, las selecciones que juegan fútbol, los árbitros, el cuerpo técnico, etcétera, etcétera. Eso sí tienen capacidad para entrar, pero en realidad no hay estacionamiento en el estadio. Entonces, la última milla es peatonal y nosotros tenemos que establecer las rutas de entrada y de salida para que puedan arribar al estadio y llegar a sus lugares. Entonces,
0: para que te des una idea, Héctor, a la gente que tiene boleto y el park and ride ese que está saliendo muy bueno, por cierto.
7: Muchas gracias. Bueno, quiero decirte que tenemos más de 600 vehículos. Ajá. Muchos son trolebuses, muchos son autobuses eléctricos de la red de transporte de pasajeros. ¿Y qué es el servicio Park and Ride? Es un servicio donde la gente llega, estaciona, por ejemplo, en el auditorio, y a las afueras del auditorio toma su red de transporte de pasajeros, su RTP, que son unos vehículos verdes, y lo lleva al CETRAM Huipulco. Y el CETRAM Huipulco, pues, es la entrada,
0: sí, sí,
7: a el estadio. También salen de Santa Fe, se estacionan en Santa Fe y llegan a Huipulco, en Six Flags, y llegan a Huipulco, en el Parque Ecológico de Xochimilco también.
0: Y de regreso lo mismo.
7: Y también tenemos un servicio en Plaza Carso.
0: Okay.
7: Y ese llega a Santa Úrsula, Santo Tomás, y lo da transportes eléctricos. Tiene un costo, se utiliza la tarjeta conmemorativa, ahí mismo se vende y se paga el servicio, y ahí mismo donde los dejan también pueden regresar a su destino. Entonces es un servicio redondo. Todos esos servicios pues llevaron a cerca de 12,000, 15,000 gentes en este último partido. Pues, pero aparte tenemos lo más importante, que son los servicios Ride, que no son 7 rutas, que no dejas tu vehículo, sino te enlazas con un transporte público y puedes llegar a Bellas Artes, a Chapultepec, a Reforma, a Palacio de los Deportes, al Estadio Olímpico Universitario, al Parque México o a San Jerónimo, y te llevan de manera directa al estadio, a la última milla.
0: Y ahí ya le caminas, ahí le pinceleas, que aparte es divertidísimo porque ahí empieza la gente, el ambiente, y va muy bien acompañado por autoridades. Me tocó ver policía montada, me ha tocado ver policías, todo mundo asistiéndote. Y bueno, pues te agradecemos muchísimo, Héctor Ulises García Nieto, secretario de Movilidad de la Ciudad de México. Felicidades por lo que han hecho y por cerrar bien el último partido, que es este próximo domingo. Con este cerramos nuestra participación en el Mundial como sedes.
7: Exacto, y quiero decirte que este mismo servicio que hemos puesto en práctica en todos los partidos va a estar disponible a partir de las 12 del día, porque el estadio lo abren a las 2 de la tarde.
0: Okay.
7: Y recomendamos que lleguen. Y lo más importante, pueden irse en el metro, tanto en la línea 2, conectarse con el tren ligero, y el tren ligero aporta como 40,000, 50,000 personas al estadio. Entonces, está asegurada su asistencia con un cobro común, como todos los usuarios normales lo pagamos, y pueden llegar a disfrutar su partido.
0: Buenísimo, de verdad, gran trabajo que han hecho, y bueno, esperemos cerrar también bien este próximo domingo. Te agradecemos, Héctor.
7: Un abrazo, Esteban.
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0: Stephanie Fuentes, ¿cómo estás?
1: ¿Qué tal? Mira, Esteban,
0: todavía traes,
1: amigos,
0: confeti en el
1: todavía
0: pelo.
1: Traigo confeti. Si usted vio imágenes de gente en el Ángel negándose a retirarse de las inmediaciones de Reforma, ahí estaba yo. No.
0: ¿Sabes
1: no
0: a qué horas más pasé en la mañana? Eran que 6:50 más o menos. Había gente,
1: claro,
0: pero como si fuera de noche. No. O sea, pasé por el Ángel.
1: No,
0: pero con ruido. No creas que estaban ahí deambulando. No. Traían un ambientazo todavía. Sí. Dije, órale, qué
1: sí,
0: pila.
1: Qué barbaridad. No, yo ya no estoy para esos trotes, pero bueno, pues la gente lo gozó. Y es que, a ver, sí, Esteban, estamos una vez más en octavos de final. En cuanto al formato, pues sí, es que no es que hayas avanzado a cuartos, que era lo que querías desde hace muchos años. Tú lo que querías era jugar un quinto partido, porque siempre te atorabas,
0: sí,
1: después
0: sí, sí,
1: de fase de grupos, te atorabas el siguiente. Fase de grupos, te atorabas el siguiente. Que ahorita se llame octavos de final.
0: Sí,
1: bueno,
0: porque
1: pues
0: en el 70, ¿sabes qué? En el 70, pasando la primera ronda, ya estabas en prácticamente en octavos. Ya pasabas ganabas un partido, estabas en cuartos, casi, o sea, eran 16 equipos nada más.
1: Sí, y a ver, es un sinsabor porque en cualquier otro formato, pues eran cuartos, ya estaríamos en cuartos de final y diríamos, guay, cuartos de final. Y ahorita otra vez en octavos, pero si hemos visto el nivel de competencia, no solo de la fase de grupos, sino lo que hemos visto de repente ahora con Sudáfrica-Canadá, ahorita el partido de Estados Unidos, lo que pasó hoy con Bélgica-Senegal. Es decir, estos partidos de 16avos están duritos.
0: Duritos.
1: Están
0: muy duritos.
1: Muy duros.
0: Salvo
1: muy
0: Argentina,
1: duros.
0: Ya sabes que todo se lo...
1: No, ahí el bracket está. es otra cosa. El bracket es otra cosa.
0: Creo que juegan contra el Inter de Acapulco, sí, su última.
1: Sí, fíjate, solteros contra casados, casi casi. Pero la verdad es que la selección mexicana se mantiene como la única que no ha recibido gol durante esta competencia. Ha hecho 8 anotaciones y Julián Quiñones se pone en la conversación para pues tratar de hacer algo más. Digo, a ver, es obviamente que tanto Messi como Kylian Mbappé van a continuar en la competencia y seguir anotando, pero ¿por qué no pensar en que Julián Quiñones puede por lo menos ponerse en la conversación y tratar de recortar algunas distancias? La selección de Inglaterra es la que viene, le costó trabajo, Congo le dio un sustito que le costó mucho trabajo a Harry Kane abrir el marcador, después, bueno, pues ya poner el 2-1, pero no ha sido nada sencillo ni para Rashford, ni para Pickford, que por ahí yo creo que tiene alguna responsabilidad, es primer poste en ese gol de Congo, yo sí creería que tiene cierta responsabilidad, el mismo Jude Bellingham se le ha visto desesperado y Harry Kane conociendo que pues probablemente este sea su last dance también, ¿no? Como el de varios. Vendrán los ingleses, ojo, el trajín de los ingleses no es poca cosa, fueron de Texas a Massachusetts, a Nueva York, a Atlanta y vienen a Ciudad de México. No es fácil los viajes que están haciendo. Les va a pasar factura.
0: No les va a dar el tiempo de adaptarse
1: para nada. Además de que vienen de estadios con clima, de estadios en donde, pues si hace frío está techadito y estamos bien, si hace calor me ponen mi clima y estoy muy a gusto. Aquí no, y ayer lo vimos.
0: El tema de la altura, los que saben de esto dicen que si llegas el día previo no te afecta, pero si ya estás más de 2 días, sí te afecta. Es decir, tendrías que pasar 10 días aclimatándote para que después ya te dejara de afectar.
1: Sí.
0: Es decir, si llegan con 2 días de anticipación,
1: sí,
0: van a sufrir, yo creo que el segundo tiempo. Y si México tiene esa intensidad, ahí puede encontrar. Yo vi el partido contra Panamá y muy, muy vulnerable la sí fase defensiva de Inglaterra.
1: Sí, totalmente de acuerdo. Y vamos a ver, es que también algunos equipos están eligiendo hacer su día menos uno, es decir, entrenar todavía en las instalaciones, como lo hizo Ecuador, que entrenaron todavía en las instalaciones que tenían, y el menos uno llegaron a aplicarlo casi casi a la medianoche en cuando llegaron, ¿no? Porque por fuerza FIFA sí te dice que tienen que atender, pero no te dicen a qué hora. Mientras
0: luego
1: atiendan un día anterior.
0: Otra, llegaron al AIFA y llegaron a las 5 de la tarde los de Ecuador y nadie les explicó, no tienen un cuate consultor de la federación que les diga que vas a hacer 3 horas hasta tu hotel en Santa Fe.
1: No, es que además en Ecuador se fue la luz y empezaron así la gente a manera de broma. Los mexicanos nos deslindamos del apagón masivo en Ecuador porque todo era culpa de, o sea, que el vuelo sí se retrasó, sí, que sí, no sé qué. Los mexicanos. Oye, pues los mexicanos.
0: El boletaje
1: no
0: fue culpa de ellos.
1: No puede ser, eso es tema de la
0: FIFA.
1: La FIFA le ofreció desde febrero a Ecuador estos boletos y Ecuador, pensando que iba a pasar segundo de su grupo, no como uno de los mejores terceros, dijo no, paso, gracias.
0: Lo mismo que las visas, porque
1: claro,
0: no pensaban venir a México.
1: Claro, claro. Entonces, pues todo lo tuvieron que resolver de último minuto, ¿no? Pero bueno, pues Ecuador se llevó este sinsabor y México está en una ronda más. Sí, un quinto partido, sí, octavos de final, pero ya sin el lastre de, ¡ay, nos quedamos siempre en la primera fase de eliminación directa! No, estás adelante.
0: A ver, Stephanie, yo te voy a hacer una pregunta. ¿Ya estamos hablando de la mejor participación en un mundial de la historia de México?
1: Pues hasta el momento sí, porque no te han encajado gol, ¿no? Vas invicto,
0: 4 triunfos.
1: 4 triunfos, yo pensaría que hasta ahorita sí. Sí, sí lo veo de esa manera.
0: No hay que conformarse con eso, pero podremos también estar viendo este lado positivo. Gracias, Stephanie.
1: Extraordinaria noche.

0: Hacemos un corte y regresamos para seguir contando el cuento. 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
6: Catalina la Grande aprovechó una ausencia de su esposo para maquinar una conspiración que llevó a que la Guardia Imperial Rusa se rebelara y depusiera a Pedro III, proclamando a Catalina como gobernante.
7: Bueno, ya faltando creo que 5 minutos para que termine el partido con 10 hombres, Estados Unidos le va ganando 2-0 a Bosnia-Herzegovina. Un equipo gabacho de esos garrudos así. Con esto, ¿sabes qué, Luis Enrique? Los tres equipos del norte de CONCACAF,
8: sí.
7: Los tres equipos sede, pasaron a octavos de final.
8: Sí, los tres.
7: Los tres, o sea, que es, ha crecido esta área, a diferencia del área de centro y del Caribe, que pues, siempre se quedan en el camino.
8: Pero ¿qué tal hablaron?
7: Puta, los de Ecuador, la prensa ecuatoriana, se cuenta que traían al Bayern Múnich de Valle de Beckenbauer.
8: ¿Y luego qué pasó?
7: No, pero aparte, o sea, digo con todo respeto, nunca han ganado nada. O sea, no han ganado nada, es decir, no han ganado nada ni.

0: sea, ellos no.
1: Pero los ecuatorianos empezaron, Esteban,
0: Empezaron
1: a calentar el
0: partido. A calentar mal. No, ayer todavía se les ocurrió. ¿Sabes por qué se tardó una hora el partido? ¿De suspendió?
1: No era por tormenta eléctrica.
0: Esa era media hora. Okay. La otra media hora fue porque ellos salieron a las 5:40, una cosa así, del hotel, güey. O sea, muy al estilo sudamericano de Conmebol, de la Copa Libertadores, de llego tarde y desconcentro al rival. O sea, cositas de esas de Conmebol que ya no van. Y bueno, quejándose de todo, de que se iba la luz en su país.
1: No le sirvió de nada.
0: No le sirvió de nada, güey. Deberían poner, con los tan buenos jugadores que tienen, porque tienen buenos jugadores, ya a ponerse a competir y a tratar de ganar por la buena y sin marrullerías los partidos, porque sí dejaron una muy, muy vaga impresión. Sobre todo la prensa, la gente no tiene nada que ver. La prensa, qué mala prensa tienen.
1: Sí, lo hicieron mal. Oye, muy también malísimo. Uno que otro desadaptado ahí en el estadio agrediendo a ecuatorianos. Ah. Digo, tampoco.
0: No, espérate, que eso es inaceptable.
1: Es llevarlo a otro terreno que no tiene nada que ver con una justa
0: De cobardes, porque a punto número tú eres mayoría.
1: Claro.
0: Entonces, si eso lo haces cuando vayas a Ecuador, pues sí, te felicito.
1: Y estás en tu casa, Esteban, qué mejor que mostrar el ejemplo, ¿no? Que sí, hacer que la gente
0: ahora
1: se sienta a gusto.
0: Entre los estadio. Millones de personas o miles de personas que han ido a los estadios, son los mínimos.
1: Son casos aislados, ¿no?
0: Son casos aislados, son chavos muy, muy mal educados.
1: Y están focalizados y hoy hasta han perdido la chamba algunos, ¿eh?
0: No, y pueden entrar ya, a lo mejor la FIFA ya no los deja entrar ninguna vez a un evento de estos.
1: Deberían.
0: ¿Sí? Pues sí, la neta sí. ¿Qué tienes, Luis?
1: Esteban, Luis Miguel logró que su canción Ahora te puedes marchar superara las 1,000,000,000 de reproducciones, esto en Spotify. Ha ingresado al selecto grupo de los Billions Club de la plataforma. 1,000,000,000 de reproducciones, Esteban. Entre los cantantes que se encuentran en este...
0: Y es un cover viejo de Gabacho, este.
1: Sí, sí, sí. Además, está Peso Pluma, está Sabrina Carpenter, está Bad Bunny. O sea, no son tantos los que logran esta cantidad de reproducciones. Entonces, lo logró Luis Miguel.
0: Bien, por Luis Miguel, que además está convaleciente de un...
1: Además, sí.
0: De un torzón que le dio el buen Mickey. Vámonos al resumen final.
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0: El Tribunal Federal de Nueva York recibió una nueva carta atribuida a Joaquín El Chapo Guzmán. Sin embargo, sus abogados desmintieron que sea el narcotraficante quien la haya hecho. La misiva presenta diferencias en la caligrafía y en la firma. La Marina puso en marcha la Operación Salvavidas Verano 2026 con un despliegue de 3,400 elementos, 340 unidades terrestres, marítimas y aéreas para proteger a los turistas durante las próximas vacaciones. El INE entregó las constancias que acreditan a Construyendo Sociedades de Paz y Somos México como nuevos partidos políticos nacionales, así como las oficinas que ocuparán en el instituto y en el trámite para que comiencen a recibir prerrogativas rumbo a las elecciones del 2027. El gobernador de Tamaulipas, Américo Villarreal, nombró a Ricardo Guerrero como nuevo secretario de Salud en sustitución de Adriana Hernández, quien permaneció meses en el cargo. El presidente de Panamá, que se llama José Raúl Mulino, anunció la construcción de una prisión de máxima seguridad para aislar a los jefes de pandillas tras una fuga masiva de reos y el aumento de la violencia en el país. Ya con eso nos vamos, Luis Enrique.
1: Gracias, Esteban, amigos, que tengan bonita noche.
0: Gracias también a nuestro equipo de producción, encabezado por Israel Bermúdez, Dave en los controles, Laura Alicia Guzmán en información, todo el equipo de Multicast que hace posible que esto se vea. Yo soy Esteban Arce. Gracias, adiós y buenas noches.

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3: 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La manzana es la fuente más rica de pectina, una fibra soluble que demostró reducir la presión arterial, el colesterol, el riesgo de cáncer de colon y de mama.
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2: Hola, ¿qué tal? ¿Cómo están? Muy buenas noches. Yo soy David Páramo, el padre del análisis superior. Un saludo a mis amigos del Multicast. Y hoy el chico del clima me cae doblemente bien. Así, esta es la temperatura de la cabina, chico del clima, no otra. Porque luego parece el metro Pino Suárez a las 3 de la tarde. Tocayo, síguese, los pilotos así en el ángel todavía. ¿No? Pero ¿qué tal? ¿Y si sí? Ahora sí, ya me lo estoy creyendo. Querido Israel, el campeón Bermúdez, ¿cómo estás, amigo? ¿Listo para el domingo? A ver, vamos a hacer una cosa. A ver, dime tu pronóstico, Tocayo. ¿México gana o no? Sí. Campeón. El consenso en este programa es que México ganará el domingo, porque yo también creo que va a ganar. Yo también creo que la selección mexicana está haciendo algo que es muy importante. Están jugando bien, están jugando ordenados, tienen un buen entrenador, manejan bien los cambios. Y los partidos antes históricos de México, los que nos emocionaban, los que eran así cuando en el 86 Negrete y su gol, era qué ganas le echaron, viste cómo luchaba el matador y Cuauhtémoc. Aquí no es qué ganas le echan las mismas ganas, es qué bien lo están haciendo. Y bueno, déjeme entrar a darle explicaciones explicaciones largas sobre qué es lo que pasó. Y además, para quienes no me oyeron ayer, que se perdieron mi gran editorial de ayer. Hay personas que fallaron en oírme. Démosles un chancito, démosle una oportunidad, porque estaba empezando el juego de México. Había tres opciones hoy en la reunión de los encargados de comercio de México, Estados Unidos y Canadá. México y Canadá, perdón, ya habían dicho que ellos querían darle otros 16 años al Tratado de Libre Comercio. Estados Unidos hizo un doble mensaje que a mí, honestamente se los digo, me impresiona que si hemos tenido a López Obrador, a Echeverría, a López Portillo y a los políticos que hemos tenido que dicen una cosa y hacen otra, todavía haya quien se sorprenda con Donald Trump. Donald Trump mandó un doble mensaje que tiene engañados a prácticamente en la generalidad de quienes ven el tratado. Porque dice James O'Grier, no vamos a renovar el Tratado de Libre Comercio en estas condiciones. Pues claro que no lo iban a renovar en estas condiciones. Para eso se están dando negociaciones. Para eso llevan año y medio negociando. Pero Donald Trump, que es un político hábil, manda un mensaje a su fanaticada. Les dice, no vamos a renovar el Tratado de Libre Comercio. Y todos pues, se emocionan, ahí viene el 4 de julio y los 250 años de la independencia de los Estados Unidos. Y el otro mensaje es, Eso les digo. Y asústense, mexicanitos, que no les voy a renovar el Tratado de Libre Comercio. Y en el otro lado, se mantienen las negociaciones. Se mantienen las negociaciones con un esquema nuevo. Partiendo de la base, lo dije ayer y lo repito hoy, lo ha dicho en este micrófono Marcelo Ebrard, el secretario de Economía, lo ha dicho Luis Rosendo Gutiérrez, el subsecretario de Economía y el jefe negociador de México, que Estados Unidos ya cambió el modelo, no le gusta el libre comercio como lo conocíamos. Le gusta un libre comercio con aranceles. Por cierto, si usted está interesado, le recomiendo que lea el mensaje de Greer en Davos. Aquí lo comentamos. Ellos creen que hay que ser como Hamilton, que hay que volver a los aranceles y que eso va a dar poder. Pero a ese discurso se le enfrenta la realidad. La realidad es que para poder competir con China, para poder competir con el resto del mundo, necesitan estar aliados con México y con Canadá. Entonces dicen, no vamos a renovar automáticamente el Tratado de Libre Comercio por 16 años. ¿Alguien podría decir, ya ven? Dentro de 16 años ya no se iba a renovar el Tratado de Libre Comercio. Dice, ahora lo vamos a renovar por 10, con revisiones anuales. No se va a revisar, para los que dicen que hay gran temor por la inversión, no se va a revisar todo el tratado. Estados Unidos hace año y medio más o menos tenía 50 temas, más de 50 temas, en los cuales no estaba de acuerdo con México. ¿Sabe cuántos quedan ahorita? 14. Y México tiene 13 asuntos en los que quiere negociar. Y eso es lo que está negociando México y los Estados Unidos. Canadá hasta el momento no ha dicho si, qué tiene. Y bueno, no tiene qué tiene con Estados Unidos, pero entre Canadá y México no hay nada que negociar. Están a gusto, están cómodos los dos países. Entonces, cuando se firmó el Tratado de Libre Comercio, alguien pudo haber dicho, ya ven, se salió del TLC y ahora hizo el T-MEC, que solo va a durar 10 años y lo comienza a desmontar. Pues no. No dijo nadie eso, ¿verdad? Pues no lo tienen por qué decir ahora. Es, vamos a mantenerlo 10 años más con revisiones anuales. Se mantiene el Tratado de Libre Comercio. Se mantiene. Punto número 2. Estas revisiones anuales están acotadas. Punto número 3. ¿Sabemos quién va a ser el próximo presidente de los Estados Unidos? A lo mejor al tercer año de estas revisiones anuales, o al cuarto, dicen, ¡ay! Sí, está bien chido, ya arreglamos todo. ¿Por qué no hacemos que dure otros 16 años? No lo sabemos. No lo sabemos. Si Estados Unidos no quisiera el Tratado de Libre Comercio, hubieran dicho, ¿saben qué? Ya nos vamos y pasarían 6 meses para estar fuera. La realidad es que sigue habiendo Tratado de Libre Comercio y que está en buenas condiciones. Esta es mi palabra y como siempre es, en firme.
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2: Digo así como es, que me esté equivocando. Pero yo creo que con el cambio en el comercio mundial, con ese cambio en el comercio mundial, con eso que Luis Rosendo Gutiérrez ha definido muy bien como la síntesis, que antes eran economías cerradas, pasamos un modelo de economías muy abiertas, y que ahora vamos a entrar en un comercio de, a una época de comercio por grupos, por bloques, por intereses, por cercanías. Es bastante bueno, subrayad radiofónicamente, que México mantenga 10 años más el Tratado de Libre Comercio. Que las revisiones van a ser anuales, sí, pero no se va a abrir todo el expediente. No alcanzaría el tiempo. Entonces, hay que poner las cosas en perspectiva. México está en muy buenas condiciones en la negociación del tratado. Pero ocurren otras muchas cosas y también de ellas vamos a platicar.
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0: mi querido Juan José Lee, economista senior del BBVA México.
1: Hola David, muy buenas noches, muchas gracias por tu invitación nuevamente a tu programa.
0: Querido Juan José, platícanos porque le hemos bajado la atención a las remesas.
1: Sí, yo creo que no hay que hacerlo porque son un flujo muy importante de remesas a México. El año pasado contabilizaron casi 62 mil millones de dólares, pese a que se redujeron de un monto de 65 mil millones de dólares. Y actualmente en los últimos cuatro meses ya se han recuperado el monto de remesas. Ya es un monto muy importante el que está llegando, pese a que el año pasado hubo una contracción de casi 3% en el flujo de remesas que llevó a México.
0: Juan José, ¿qué pasó con las remesas de un año a otro? ¿Por qué se están recuperando? ¿Qué fue lo que pasó? Y además, ¿sirve esto para, como diríamos en el muy mexicano, darte un cebollazo? Porque ustedes, y tú que eres el experto en remesas, lo dijiste aquí en este programa, lo dijo el querido Carlos Serrano, el economista jefe de ustedes, pero bueno, te lo vuelvo a preguntar.
1: Las remesas actualmente están como sorprendiendo en el sentido de que el año pasado, dado que ya se observaba una caída de 5%, que luego el Banco de México ajustó alrededor del 3%, se preveía que este año también iban a disminuir el flujo de remesas a México, y más pensando que la política migratoria en Estados Unidos iba a continuar. Lo que no estaba previsto en el escenario es que iba a haber un cierre muy fuerte del presupuesto del Departamento de Seguridad en Estados Unidos y por tanto también del presupuesto que iba a tener el ICE para poder realizar sus acciones y bueno, que se atravesó también el Mundial, lo que hizo que Estados Unidos flexibilizara de cierta forma la política antiinmigrante que tiene en ese país. No en la frontera continúa cerrada, sino al interior del país, es decir, podría decirte que del último trimestre del 2025 y considerando que será los primeros seis meses de este año, ya ha suavizado un poco la política migratoria de tener migrantes en el interior del país.
0: Ahora, las medidas que se han tomado de tipo financiero, Juan José, ¿cómo han afectado o cómo han sido?
1: Sí, yo creo que te refieres a esta medida que anunciaron hace como un mes.
0: Sí.
1: Esta medida que anunció el presidente Trump es justamente un complemento adicional al impuesto de remesas que ya impuso el presidente, que ya pasó por ley y que ya es vigente a partir de este año a las remesas. Recordemos que las remesas que se envían en efectivo de Estados Unidos a México y a cualquier parte del mundo, ya tienes que pagar un impuesto del 1% de las remesas. México es uno de los más afectados porque una parte importante son migrantes no documentados que continúan enviando remesas en efectivo a México. Pero si lo comparamos con otros países de Centroamérica, no estamos tan mal. Alrededor del 85% del promedio de los migrantes en Estados Unidos, considerados documentados y no documentados, tienen una cuenta bancaria. Y ese 85% hay que sumarle ese 5%, 8% que tiene una cuenta prepagada, lo cual pueden, de cierto modo, si lo permiten, poder evitar el pago de las remesas, ¿no? El pago de ese impuesto. Lo que no esperábamos, bueno, y con esto llegábamos a la solución de que era fácil, los migrantes no documentados podían evadir el pago del impuesto a través de transferencias bancarias. Lo que no esperábamos es que el mes pasado, en el mes de mayo, el presidente Trump emitiera una orden ejecutiva justamente con el objetivo de limitar el acceso al sistema financiero a los migrantes no documentados en Estados Unidos. Comentar que es una orden ejecutiva, que no ha habido acciones como tal en el sentido de circulares, medidas que impongan acciones a los bancos, pero a partir de esa orden ejecutiva que emitió el presidente Trump, que básicamente es que las entidades de crédito tengan que evaluar para prestar un crédito, básicamente una hipoteca o una tarjeta de crédito, que el estatus migratorio de la persona, porque en caso de que sea deportado, dejaría de pagar ese crédito y afectaría la cartera de la entidad. Eso también es...
0: Eso tiene un cierto sentido, ¿no? O sea, si tú vas a prestar y deportan al que le prestaste, pues el riesgo, la probabilidad de que no te pague se vuelve altísima, ¿no?
1: Sí, es correcto, David, pero las instituciones de crédito ya lo hacían, ¿no? Digamos, las instituciones de crédito son negocio y claramente ya tenían contemplado eso dentro de sus variables, ¿no?
0: Dentro de la tasa de interés, básicamente.
1: Sí, dentro de la tasa de interés y dentro de la tasa promedio que se aplica a los créditos, ¿no? Lo que va a ocurrir con esta orden ejecutiva es que estas instituciones de crédito van a tener que duplicar o triplicar los requerimientos para aquellas personas que no puedan demostrar que tienen ciertas residencias ciudadanas en este país y que puedan estar en riesgo, ¿no? Es decir, ya lo hacen, lo que va a ser es que va a ser más complicado para ellos y puede elevar su tasa, ¿no? El segundo punto que también es importante es lo mismo, pero para el sistema bancario. Se le está solicitando a las instituciones financieras de Estados Unidos que consideren si es adecuado o no abrir una cuenta bancaria para una persona migrante no documentada que lleve básicamente una matrícula consular. Como tú sabrás, uno de los grandes triunfos de dos o tres administraciones atrás es que Estados Unidos, los bancos en Estados Unidos aceptaron la matrícula consular para abrir.
0: Eso fue en la época de Peña Nieto, de Calderón.
1: Yo creo que de Calderón.
0: Sí, yo también lo creo.
1: Sí, estás hablando de mucho tiempo atrás y muchos mexicanos en Estados Unidos tramitaron una matrícula consular y abrieron una cuenta. Lo que pide esta circular es que, además de pedir esa tarjeta, que se valide si son adecuados sus requisitos para abrirlo. Y hay otra cuestión, además de la tarjeta de matrícula consular, que es el IT, ¿no? Varios migrantes mexicanos, principalmente los no documentados, los que están llegando, solicitan un ITIN. ¿Qué es un ITIN? Un ITIN es un número en Estados Unidos para solicitar la devolución de los impuestos, si tienes algún seguro que tiene que regresar algún impuesto, ¿no? Y también ese número que lo aceptan los bancos en instituciones de crédito para prestarte dinero y abrir cuentas. Es, si bien no tienes el número de seguridad social en Estados Unidos, el segundo mejor número que puedes tener es un ITIN, ¿no? Entonces, lo que está diciendo el gobierno de Estados Unidos es que el ITIN debería ser exclusivamente para la devolución de impuestos y las instituciones financieras no deberían estar abriendo cuentas con ese número, ¿no? O sea, realmente las instituciones bancarias ya tienen considerado el riesgo, ya saben cómo funciona ese sistema para prestar a los migrantes en Estados Unidos, ya lo internalizan dentro de su negocio. Lo que va a ocurrir es que algunas instituciones que no quisieran estar digamos en desacuerdo con el gobierno de la administración del presidente Trump endurezcan sus medidas y probablemente dejen de recibir matrícula consular o usar el ITIN para poder abrir una cuenta en Estados Unidos, lo cual podría afectar a los migrantes no documentados en ese país, no solo a los mexicanos sino también a los centroamericanos y sudamericanos.
0: Era lo que te iba a preguntar. ¿Qué ha pasado con los otros países? ¿Cómo es la comparación con los otros países?
1: Bueno, el flujo de remesa, México es uno de los únicos países de la región donde las remesas en 2025 cayeron. En 2025 las remesas en México se reportaron que cayeron 5%, el Banco de México ajustó, cayeron 3%, pero a Guatemala crecieron alrededor del 10-15%, a El Salvador también 15% y a Honduras casi cerca de 20%. Lo mismo ocurrió en Colombia, creció casi el 10% y en República Dominicana el 10%. Si hacemos así un promedio, prácticamente en la gran mayoría de los países de América Latina, salvo México, las remesas crecieron en 2025 y en 2026 tienen tasas de crecimiento arriba del 10%. Es decir, México, a diferencia de otros países, le ha ido mal en el flujo de remesas y es posible que algo de la política migratoria que está aplicando el presidente Trump pudiera estar afectando un poco más a los migrantes mexicanos que al resto de los migrantes. Pero igual, como otro punto importante es que también México tuvo un boom muy importante de migrantes entre 2021 y 2023, lo cual hizo que se saturara hasta cierto modo el mercado laboral para los migrantes mexicanos. Recordar que hicimos casi 50% del flujo de remesas en casi 3 años. Entonces, eso también es un factor base, también influye para que en 2025 y en este año las remesas no crezcan tanto como lo ocurrido en Centroamérica y Sudamérica.
0: Querido amigo, siempre es un placer escucharte y que tú no te descuides del tema de las remesas, que es fundamental. Te mando un abrazo, Juan José.
1: Muchas gracias, David, y no estaremos siempre al pendiente de este tema.
0: Que te vaya muy bien.
1: Hasta luego.
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0: Me da muchísimo gusto saludarte, José Medina Mora, presidente del Consejo Coordinador Empresarial. ¿Cómo estás, amigo? Muy buenas noches.
3: Muy buenas noches, querido David, qué gusto saludarte.
0: ¿Cómo ven ustedes, los empresarios, este anuncio? Porque yo creo que, y corrígeme si me equivoco, yo creo que hay quien lo está leyendo mal, que creen que es el fin del Tratado de Libre Comercio, que va a ser un fin largo, y yo no lo veo así.
3: No, coincidimos, David, es en la línea de lo que esperábamos. Lo que hoy, que se cumplen 6 años del T-MEC, lo que vemos es que el tratado tenía ya contemplado en el mismo texto, pues, dos caminos al cumplir los 6 años, es decir, una revisión que, de haber un acuerdo, se extiende 16 años más con revisiones cada 6, o una extensión de 10 años con posibilidad de revisiones anuales. Esto quiere decir que el tratado sigue hasta el 2036, es decir, la buena noticia es que el tratado sigue, que podemos planear para 10 años, pero además que sigue la revisión y que en cualquier momento en estos 10 años de llegarse a un acuerdo, este se extenderá 16 años más con revisiones cada 6. Entonces, en la línea de lo que esperábamos, como bien dices, el tratado sigue, y simplemente es uno de las dos vías, que es extensión de 10 años, pero sigue las revisiones. Alrededor del 20 de julio tendremos la siguiente ronda de negociación, y de acuerdo con lo que se pueda negociar en reglas de origen, en cadenas de suministro, pues se podrá llegar a ese acuerdo. Probablemente, por los tiempos políticos de Estados Unidos, sea hasta después de las elecciones de noviembre. Quizá pueda ser el año que entra, en fin, ya no importa en qué tiempo suceda dentro de los próximos 10 años, pero la posibilidad de que se extienda todavía después de ese acuerdo 16 años sigue vigente.
0: Sí, porque además hay una posibilidad que queda ahí vigente, que en algún momento de las revisiones de los 10 años los países digan: ¿qué creen? Ya, no nos vemos el año que entra, nos vemos dentro de 16.
3: Exactamente. Bueno, 16 con revisiones cada 6. Entonces, eso desde luego que es un mejor escenario, pero pues para eso hay que seguir trabajando en la negociación, temas que todavía se tienen que resolver. Vamos avanzando bien, así lo han comentado en Washington, pues todo el año, digamos que en la revisión de esta negociación el avance es positivo. México ha hecho pues muchos de los cambios que se requerían. Entonces, pues la certidumbre que tenemos es que el tratado sigue, y con eso es lo que nos quedamos el día de hoy, que se cumplen 6 años del T-MEC.
0: Hay muchos que dicen, José, que hablan de incertidumbre y que esto va a frenar la inversión. ¿Ustedes en el CCE comparten esa visión?
3: No, de hecho, el año pasado, David, sí, nos decían algunas empresas que se iban a esperar a la revisión del tratado para hacer sus inversiones. Sin embargo, una vez que pues ya se ha aceptado que es una, digamos, que el tratado sigue 10 años y que pues depende la decisión del presidente de los Estados Unidos en qué momento venga una renovación por los 16 años, pues ya han tomado la decisión de seguir adelante con sus inversiones, de tomar esta incertidumbre que introduce el gobierno de los Estados Unidos. Es una incertidumbre más de los negocios, pero ya no está deteniendo las inversiones, porque precisamente tenemos esa claridad de que tenemos T-MEC para los próximos 10 años.
0: Sí, porque si Estados Unidos hubiera querido, Estados Unidos o Canadá o México hubieran querido salirse del T-MEC, está la cláusula de salida desde siempre, es decir, ya no quiero más y en 6 meses se termina. Como el Brexit, digamos.
3: Sí, digamos que el tratado tiene en su texto contemplado que cualquier país puede salir, simplemente tiene que avisar 6 meses antes. Esto no es lo que ocurrió el día de hoy, sino que Estados Unidos dice: seguimos con el tratado en los próximos 10 años y seguimos en el proceso de revisar de negociar esta revisión del tratado con miras a que en algún momento en los próximos 10 años puede extenderse otros 16 años más.
0: Porque además la revisión, hasta donde yo alcanzo a ver, va a ser sobre asuntos puntuales, no sobre todo el tratado.
3: Es correcto.
0: O sea, cada quien va a poner en la mesa, oye, yo me siento incómodo con tal tema, pero no es todo el acuerdo.
3: Es correcto. De hecho, ahorita hay dos temas que están sobre la mesa y que estaremos dialogando justo alrededor del 20 de julio con la delegación de Estados Unidos, que tiene que ver con reglas de origen. Y el otro tema tiene que ver con los insumos que hoy en día compramos del continente asiático y que, pues, en la medida en que compremos más en Norteamérica, ya sea compras locales o desarrollo de proveedores locales o compras de Estados Unidos o Canadá, esto nos va a ayudar precisamente en la revisión del T-MEC y en lograr que se pueda prorrogar los 16 años más.
0: Sí, porque, por ejemplo, en todo lo que son materiales raros o materiales los nuevos, pues México, ni Estados Unidos, ni Canadá los producen en condición suficiente, ¿no?
3: Es correcto, necesitamos el complemento en minerales críticos, es importante la participación de los tres países y es parte de los ajustes que se irán haciendo conforme avance el tratado.
0: Yo creo que las cosas están saliendo bien. Corrígeme si me equivoco, porque yo veo que hay un cambio en la economía global, que ya se acabó el tema de libre comercio, que vamos hacia círculos regionales, que vamos hacia esta idea que tienen los Estados Unidos hoy con este gobierno de pensar en aranceles, y que no podemos saber qué va a pasar en los Estados Unidos dentro de 2 años. Capaz que llega un gobierno diferente que, pues, no cree en estas políticas de Greer, ¿no?
3: Sí, son cambios que pudiera haber en Estados Unidos en un par de años, pero por lo pronto tenemos que seguir trabajando con la mentalidad que tiene el gobierno americano actual, y que pues se ha ido por la línea, como bien lo mencionas, de aranceles, y no nada más para México, es para todo el mundo. Y en ese sentido, pues parte de la negociación es que si Estados Unidos quiere poner aranceles, bueno, pues tiene que haber algo a cambio. Lo que buscamos es que todo aquello que cumpla reglas de origen tenga cero aranceles. Es un acuerdo que tenemos el sector privado mexicano con el sector privado de Estados Unidos, y que estamos en la misma línea y coordinados con el equipo del secretario Ebrard, con el subsecretario Luis Rosendo, es decir, trabajando en la misma línea, coordinados, comunicados, para lograr las mejores condiciones para México.
0: Querido amigo, siempre es un gusto saludarte, te mando un abrazo.
3: Igualmente, querido David, un fuerte abrazo para ti y un saludo para toda tu audiencia.
0: Que te vaya muy bien.

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0: 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Estamos de regreso. 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
3: Qué bueno, mi querido amigo, querido Luis Rosendo, que puedas tomar, que puedas atender esta llamada. ¿Cómo estás, amigo?
4: Mi querido David, muy contento de estar de vuelta en México. Llegué ahorita de Washington después de pues buenas pláticas por allá.
3: Déjame meterme ahí tantito. Quiero agradecértelo porque sé que te acabas de bajar del avión. O sea, y te lo agradezco. Así vale doble, fíjate.
4: No, encantado. Hay que informar todo lo que podamos para que la gente y el sector productivo nacional esté bien informada. Es importante informar de un tema tan trascendental para nuestro país, David. Y yo te agradezco a ti la oportunidad.
3: ¿Cuál es lo, no, el gracioso yo siempre, cuál es, cómo resumirías tú lo que pasó hoy y lo que estás negociando tú en Estados Unidos?
4: Mira, yo creo que era una fecha pactada, una fecha complicada para todos, no solamente para México y para Canadá, sino también para Estados Unidos, porque está inmersa en un proceso de negociación. Como bien lo he venido explicando la presidenta Claudia Sheinbaum y el secretario Ebrard, México mantiene el tratado por al menos 10 años más, eso hay que decirlo. Seguiremos trabajando con los Estados Unidos, tenemos una fecha establecida, mantenemos el 80% de nuestras exportaciones en cero aranceles por los siguientes años. México mantendrá su rol preferente en términos arancelarios con respecto del mundo. Y yo, como siempre hemos platicado en tu programa, David, no podemos sacar...
3: Nuestro programa, amigo. Tú tienes sección.
4: Eres un tipazo.
3: eres tú, amigo.
4: No podemos sacar de contexto la revisión del tratado de lo que está sucediendo en el resto del mundo. Tenemos 14 tratados de Estados Unidos que no funcionan nunca más, que están pagando por lo menos un arancel todas las exportaciones del 10%, y el único tratado que sigue sobreviviendo aún con cierta complejidad es el nuestro. Yo creo que hacia adelante, en términos relativos con el resto del mundo, México sale bien posicionado y seguiremos trabajando para lograr la extensión en los siguientes meses.
3: Hay quienes dicen, Luis Rosendo, que fue un fracaso que no se lograra la renovación automática por 16 años. ¿qué les dices a esos? ¿Qué opiniones te generan? Yo tengo las mías, pero pero algunas de ellas son triple X.
4: Pues mira, yo creo que es una opinión respetable, porque la verdad es que se requiere de conocimiento y de estar metido en el día a día en esto. Si lo lees desde afuera, pues a lo mejor tienes cierta proclividad de tener esa opinión, pero la verdad es que los que estamos en el día a día sabemos que no es ningún fracaso, que México ha hecho toda su tarea, cada una de las cosas que tenía que hacer. Las instrucciones de la presidenta Claudia Sheinbaum fueron muy precisas, del secretario Ebrard, y yo creo que para nosotros es un resultado, pues no el mejor, sin lugar a dudas, porque hubiéramos querido la extensión para nuestro país.
3: Pero en las condiciones actuales es el mejor, ¿no? En la visión que tienen los Estados Unidos. Decía, por ejemplo, hace rato que habría que leer el discurso ese de Greer en Davos. Pues él habla de Hamilton y de los aranceles del siglo XIX.
4: No, y esto se llegó para quedarse, mi querido David. Tendremos aranceles, todo el mundo tendrá aranceles, y repito, la posición de México será la mejor posición arancelaria del planeta, y eso no se dice fácil. Como te dije alguna vez, estuvimos con el secretario Lutnick y nos decía: tú dime qué deal quieres, y yo te lo doy ahorita. El de Reino Unido con 10% para todas tus exportaciones, el de China con el 30%, ¿cuál quieres? No, mejor nos quedamos como estamos, con el 80% o más de nuestras exportaciones, con cero arancel. Entonces, insisto en que en términos relativos, y hay que así señalarlo, la ventaja comparativa con el resto del mundo es lo que va a empoderar a México en los siguientes años.
3: Rosendo, ¿cómo entender? ¿Cómo hacer entender a los Estados Unidos, que yo creo que lo entienden, que tienen una línea que es el discurso y que tienen otra línea de los hechos, que la competencia, el problema no está en México, que el problema está en China y sus aliados como Vietnam?
4: Mira, yo creo que lo tienen muy claro. El trabajo de sensibilización de México, la construcción de acuerdos con ellos, ha apoyado en la claridad, ha ayudado mucho en explicarles que un déficit comercial con México no es lo mismo que un déficit comercial con China o con Vietnam, por el nivel de contenido americano que tienen nuestras exportaciones. Eso ha ayudado mucho. Sin embargo, yo creo que es una decisión de los Estados Unidos, para bien o para mal, pero es una decisión tomada de ellos, que quieren reducir sus déficits comerciales no solamente con Asia, sino también con México y con Canadá, y eso pues nos mete tensión con ellos en el tema de la extensión del tratado. Yo te diría que ese fue el tema más relevante del día de hoy en las discusiones, en donde tuve el privilegio de participar con el secretario Ebrard, y eso fue reiterado por el secretario Greer, por el embajador Greer, que insistió mucho en la preocupación del presidente Trump sobre el déficit comercial con México.
3: Sí, que esa es la preocupación que tiene Estados Unidos.
4: Sin duda alguna.
3: Y yo creo que, como decía hoy en mi columna, que el principio estoico de que tú no puedes controlar lo que quieren hacer los demás, lo único que controlas es tu reacción ante lo que quieren los demás, ¿no? O a lo que hacen los demás.
4: Así es, y frente a un juego en donde alguien más es un decisor, el tener la mejor posición en medio de todos los jugadores que están jugando el juego, yo creo que tiene un resultado positivo para el país.
3: Sí, yo lo veo, yo es así como lo veo, y quiero agradecerte, verdaderamente quiero agradecerte mucho que tengas esta sección, porque ayuda a darle luz y ayuda a entender lo que está pasando, que estamos viviendo en un momento muy complejo, ¿no?
4: Por supuesto, David, y quiero decirte que esto apenas empieza. Esto no estamos llegando a la meta, apenas estamos empezando, y nosotros no bajaremos la guardia para obtener resultados positivos en dos sectores que nos interesan mucho en nuestro país, como es automotriz y como es el tema del acero y aluminio. Tenemos una reunión ya convocada con Estados Unidos aquí en México el 20 de julio, y serán los temas que pongamos en la mesa, y esperemos de verdad tener resultados pronto.
3: Te mando un abrazo muy, muy grande, querido amigo, y por cierto, gracias por lo otro también, ¿eh?
4: No, yo a ti, mi querido amigo, ya sabes, te mando un abrazo y seguimos informando y trabajando juntos por el bien del país. Gracias, mi querido David.
3: Que te vaya muy bien. Saludos en casa.
4: Abrazo muy fuerte. Bye, bye.
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3: Queridísimo Sergio Alcocer, ¿cómo estás? Qué gusto en saludarte.
5: Querido David, muy buenas noches. Igualmente es un placer para mí, un gusto estar en tu programa y saludarte. Un gran abrazo.
3: Hay un grupo de académicos, de universidades, incluso el Consejo Coordinador Empresarial, que están interesados en integrarse al comité de evaluación, y creo que tú eres la persona indicada para del tema, y que tú eres la persona indicada para preguntarte qué se trata, por qué es tan importante que estén ustedes ahí.
5: Pues mira, primero que nada, gracias por la oportunidad. Te comento que en efecto son 10 organizaciones que suscribieron una carta dirigida al secretario de Economía, Marcelo Ebrard, la secretaria de Relaciones Exteriores, Roberto Velasco, y a la secretaria de Ciencia y Humanidades, Tecnología e Innovación, Rosalba Ruiz, en el cual se hace un llamado para que se incluya en las funciones del Comité de Competitividad del TEMEC en la materia de Ciencia, Tecnología, Innovación y Educación Superior. Si bien el Comité de Competitividad actualmente es una mención, lo que estamos proponiendo es que se haga verdaderamente un esfuerzo estratégico por parte de los tres países en este tema. Ya sea que quede como parte de las negociaciones del TEMEC, o bien que sea un acuerdo paralelo que involucre a los tres países. Y esta carta, que suscribe esta idea, pues está firmada por los presidentes de las, nada más que de las Academias Mexicanas de Ciencia, el doctor José Antonio Peade, de la Academia de Ingeniería, Alberto Lepe, de la Academia Nacional de Medicina, Raúl Carrillo, de la Red de Prociencia, Gabriela Vitrelli, del Consejo Mexicano de Asuntos Internacionales, su presidente Héctor Cárdenas, y presidenta, en este caso, de la Fundación México-Estados Unidos para la Ciencia, que la doctora Susan Hazlitt, el secretario general de Namibia, Luis Armando González Plasencia, y la presidenta del Consejo de la Federación de Instituciones Mexicanas Particulares de Educación Superior, FINTE, la doctora Fernanda Hierro, el director general de Universidad de México, Arturo Cherbolsky, y también, por supuesto, el presidente del Consejo de Coordinador Empresarial, José Medina Jorge. Y como escuchas, están involucrados en apoyando esta iniciativa tanto las academias como las organizaciones de universidades y de manera muy destacada el sector privado a través del CSM, porque reconocen que para poder incrementar la competitividad de la región, particularmente en México, tanto para competir con otros bloques, especialmente con China, necesitamos de involucrar y desarrollar la economía basada en el conocimiento. Y esto no se puede dar si no logramos mejorar la calidad de la educación, de la formación de quienes trabajamos en la economía, si no logramos que la ciencia y la tecnología permeen en el aparato productivo de nuestros países, insisto, particularmente el caso mexicano, y esto solamente puede dar mediante una articulación de esfuerzos, en el cual el gobierno, por supuesto, tiene un papel fundamental. Entonces, esta carta justamente es un llamado al gobierno mexicano para que tome esta iniciativa impulsada y apoyada por estos organismos a partir de un trabajo que alguna vez platicamos tú y yo, que desarrollamos el doctor Jaime Parada, director del CONACYT, Alfredo Sánchez, que es vicepresidente de la Fundación de Estados Unidos para la Ciencia, y un servidor.
3: Sergio, ¿me puedes esperar en la línea? Porque todavía tengo quizá una o un par de preguntas que hacerte. ¿Me esperas tantito en la línea?
5: Sí, claro.
3: Gracias, muy amable, Sergio.
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1: Me da muchísimo gusto seguir que te has quedado en la línea, querido Sergio Alcocer. Y tendría un par de preguntas sobre lo que estás diciendo. Primero, recordarle que este estudio que ustedes trazaron muy bien las necesidades de que se tienen en materia educativa y hacia las nuevas tecnologías, ¿no?
2: En efecto, mira, hacemos un diagnóstico de en dónde nos encontramos. No es nuevo el tema lo ha trabajado México, Estados Unidos y Canadá en diferentes momentos. Ya tenemos experiencia. Y lo que tenemos en el documento, efectivamente, es una identificación de cuáles son las áreas de oportunidad para cada uno de los tres países en los diferentes sectores. Y hacemos énfasis a aquellos sectores que son de seguridad nacional para cada país. La Estrategia Nacional de los Estados Unidos, el Programa México, el trabajo que han hecho los canadienses. Y por supuesto que va muy dirigido a las nuevas tecnologías, a las tecnologías exponenciales, a los nuevos materiales, a las tecnologías cognitivas, por supuesto, la computación cuántica, la inteligencia artificial, en donde los tres países tienen grandes oportunidades si es que logramos establecer un ecosistema de colaboración coordinado en donde participen tanto los gobiernos, las universidades y el sector privado.
1: ¿Cómo hacerlo? Porque yo creo que gran parte de la posibilidad o de la realidad que haya una alianza México-Estados Unidos es entender que pues la nueva economía, la inteligencia artificial, todo eso se está desarrollando en China y sus proxies, por llamarlos de alguna manera, y que aquí en México y en Estados Unidos hay como cierto retraso, cierto desfase, ¿no?
2: Sí, en efecto, mira, que justamente el llamado que se hace a través del documento es que simplemente de ver el número de patentes nada más como un indicador o el número de graduados en materia de doctorado, el número de artículos científicos, y si lo queremos ver en términos del porcentaje que representa la economía china para la manufactura internacional, la manufactura mundial, es claro que hay un avance muy notable de China frente a los otros bloques comerciales. Y si nosotros queremos como bloque competir favorablemente, pues tenemos que involucrarnos en la economía del conocimiento. Y esto, pues no hay más que trabajar de manera conjunta. Tú preguntas cómo hacerlo. Mira, pues es necesario crear primero que nada un acuerdo. Segundo, crear un marco que nos permita coordinar, que sea suficientemente flexible, que no sea crear un estamento de burocracia que disminuya o que ralentice esto. Lo que necesitamos es que haya acuerdos. Es fundamental la participación del sector privado, porque es a través del sector privado, de las empresas, que las invenciones se convierten en innovaciones y se convierten entonces en oportunidades de mercado, tanto para generar riqueza para las empresas, para generar más

0: pasado en el ámbito bilateral entre México y Estados Unidos, entre México y Canadá. Debemos de repetirlo de manera trilateral, idealmente, en el peor de los casos, bilateral entre México y Estados Unidos, pero yo diría que no debemos de dejar fuera a Canadá, porque Canadá tiene enormes potenciales, sobre todo en el ámbito científico. Su escala no es tan grande como la de Estados Unidos, es un país más pequeño en términos de población y económico, de su economía, pero tiene desarrollos de tecnología y de ciencia muy interesantes. Entonces, hay que apoyarnos entre los tres países y que esta siga siendo una región que sea la más competitiva, la más dinámica y basada en la economía del conocimiento y la innovación. Estamos hablando de cambiar el nearshoring por el innovation shoring. Ese es, digamos, el mensaje final. Ya no pensemos en el friendshoring o en el nearshoring, pensemos en el innovation sharing, que es justamente esta economía basada en la innovación.
1: Ahora, ¿cuál fue la respuesta del gobierno a esta carta que enviaron ustedes?
0: Pues mira, apenas la enviamos en días, literalmente anteayer, y entonces estamos en espera. Lo que nosotros queremos es tener sendas reuniones con los secretarios para hacerles este planteamiento, para pues convencerlos de las bondades que tiene para la región y muy particularmente para el caso mexicano. Están ya enterados los tres secretarios de esta carta, están enterados del documento que les hicimos llegar, y pues estaremos insistiendo en tener esta reunión. Déjame decirte que este concepto lo hemos tratado ya con colegas estadounidenses y canadienses, y lo ven con una enorme simpatía, porque ellos, digamos, están aquilatando las diferencias que hay en cuanto al desarrollo tecnológico y su uso en beneficio de sus poblaciones, vis-a-vis lo que está pasando en China y en otras regiones del mundo.
1: Mira, yo te puedo decir que el secretario de Relaciones Exteriores tiene una formación académica que le permite entender la importancia de este tipo de desarrollos y de la innovación.
0: Estoy de acuerdo contigo.
1: O sea, él, particularmente él, porque además él estudió, él se formó en una escuela que está diseñada para hacer eso. O sea, en una escuela que les dan los crean un ecosistema para que los alumnos innoven y piensen y desarrollen. Entonces, yo creo que eso va a ayudar mucho. Y por favor, mi querido Sergio, por favor, tenme muy, muy al contacto de cómo están avanzando las cosas, porque yo sí creo que la innovación es lo que va a generar la diferencia y es donde más débiles nos encontramos frente a China y sus países cercanos.
0: Te agradezco mucho, David, y mira, yo insistiría en que yo creo que es la gran oportunidad para que México transite de una economía que hasta ahora ha sido, digamos, exitosa en cuanto a promover mayores inversiones y comercio basado en una manufactura cada vez de mayor calidad, una manufactura avanzada, a poder entonces desarrollar nosotros todos estos procesos, todas estas invenciones, toda esta ingeniería, toda esta ciencia que nos permita caminar a una economía basada en el conocimiento. Creo que es el gran llamado para México, insisto, es convertir a México en la sede del Innovation Sharing junto con Estados Unidos y Canadá, fortaleciéndonos mutuamente, respetándonos la soberanía, pero la soberanía realmente importante, que es la soberanía de la mente, la soberanía de la capacidad de hacer y de pensar de manera distinta. Ese me parece que es fundamental para nuestro país.
1: Creo, Sergio, no podría estar más de acuerdo contigo. Te agradezco mucho por esta conversación.
0: Igualmente, David, un fuerte abrazo y como siempre, gracias por tus atenciones.
1: Abrazo largo. Y Paul Lara perdió hoy, ¿verdad? Es Paul Lara ecuatoriano. Entonces, a ver si estoy de humor de meterlo mañana. Paul, este tema de la innovación. Y quería que estuviera Paul para seguir hablando de la innovación. Para seguir hablando de cómo veía este Innovation Sharing, que bien lo dice Sergio Alcocer. Pero bueno, a ver si mañana hablamos con Paul, ¿no? Y a ustedes les agradezco muchísimo la atención por hoy y les invito. ¿A poco no parecía conductor de radio de los 50 del siglo pasado? Les agradezco mucho por su atención de hoy y les invito a que nos escuchemos mañana en este noticiero de Imagen Radio. Mientras tanto, véanme en el programa Análisis Superior dentro del noticiero de Imagen Radio, de Imagen Televisión, 10:29 de la noche. Que le vaya

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3: ¿Qué tal, querida audiencia? Les saluda Karim Goudiaby, conductor del programa de Inversiones Inmobiliarias. Es un gusto poder acompañarlos una vez más desde Grupo Imagen Radio y TV Multicast. Hoy nos encontramos en realidad en La Paz, Baja California Sur. Es un placer poder estar dentro de las instalaciones del restaurante El Cardón. Estamos, de hecho, precisamente en el hoyo 19, un espacio que aislaron para nosotros y les agradezco para poder hacer esta retransmisión. Es un lugar absolutamente espectacular. Espero que vayan a disfrutar, por supuesto, de la vista que tengamos atrás de nosotros, que puedan pensar, proyectarse en su próximo viaje en La Paz como turista, o que mejor piensen en invertir en este destino. Hoy les vamos a compartir una serie de razones que a través de nuestro análisis, de los estudios de mercados que realizamos, pero también de los invitados que nos acompañan en este programa, nos hacen pensar que este destino es un destino de alta plusvalía y de crecimiento importante. Como siempre los voy a invitar a seguirnos en las redes sociales. Me encuentran como @KarimNeximo en Instagram y en X. Y como no podíamos empezar este programa sin hacer una radiografía completa de la dinámica de mercado, entendiendo un poco cuáles son las grandes tendencias, qué lo viene a respaldar y hacia dónde va este mercado, decidimos invitar a un experto en materia de data analysis, lo llamamos el number cruncher en nuestra organización, se llama Diego Colo. Diego es el director de desarrollos y de estrategia comercial de la inmobiliaria IAD, que es nuestra inmobiliaria, y con él vamos a platicar un poco de este fenómeno que representa La Paz. Es un gusto saludarte, Diego, gracias por acompañarnos, ¿cómo estás?
4: Bien, pues qué mejor se puede estar que estar aquí. La verdad es que La Paz es un gran destino. Y más allá de la parte emocional de La Paz, que sé que la han platicado mucho en el programa, pues es bien interesante analizar todos los datos que llevan a que La Paz tenga un potencial enorme de crecimiento hacia futuro, y pues precisamente es lo que vamos a platicar hoy. Gracias por la invitación, como siempre, y pues ve nada más qué gran lugar, y hay mucho detrás de la belleza de La Paz que invita a que no solamente venga el turismo, sino también del inversionista.
3: Muchos dicen, Diego, que la paz es el secreto mejor guardado del Pacífico. Ya no podemos decir esto de Los Cabos, obviamente, que es un mercado internacionalmente reconocido. Platícanos un poquito de las razones y lo que hace diferente a este destino en materia turística.
4: Pues eso es justamente, fíjate que algo bien interesante. En materia turística, La Paz definitivamente es una capital de diferentes tipos de turismo, ¿no? Viene gente que está buscando un turismo más relajado, mucho más de cerca con la naturaleza. Y por ahí justamente con Carlos Alvarado estábamos platicando sobre data de la gente cuando llega, qué tan verde creen que es el destino, que es aproximadamente un 43%, y qué tan verde creen que es el destino cuando ya se van, que es un 68%. Entonces la percepción del destino ya es un destino muy apegado a la naturaleza, como su nombre lo dice, además un destino muy pacífico. Pero lo interesante es ver que la percepción de las visitas a La Paz cambia completamente, y cuando se van saben que es un destino muchísimo más apegado al medio ambiente y muchísimo más apegado al bienestar que otros destinos, y eso es lo que está definiendo a La Paz como una joya dentro de lo que es Baja California
3: ¿Quién
4: Sur.
3: ¿Quién visita La Paz y qué tan sencillo es llegar ahí en materia de conexión aeroportuaria o de otros tipos de modos de transportes?
4: Esa es una muy buena pregunta. A mí, datos que me sorprendieron muchísimo es que más del 90% del turismo que llega por el aeropuerto es turismo nacional. Uh-huh. Muchas veces nos equivocamos y pensamos que en estas joyas viene mucho el destino extranjero. Y sí, el 53% de la gente que viene de Estados Unidos vienen de California. Viene mucho californiano a La Paz por la cercanía y por la conexión. Pero más del 90% es turismo nacional. Y aquí viene un dato muy interesante que nos lleva a ver por qué es tan importante el crecimiento hotelero boutique y sofisticado. Y es el 63% de las personas que llegan a La Paz a través de aeropuertos son mujeres. Entonces hay una compatibilidad del destino con mujeres porque es un destino tranquilo, es un destino seguro, es un destino que tiene mucho que ofrecer, y el mercado que viene aquí a La Paz es mayormente nacional.
3: Justamente hablando un poco del turismo, este turismo nacional, quisiera entender un poco qué nivel de turismo es. Sabemos que hay mercados que atraen un turismo de alto poder adquisitivo. Pienso de nuevo, por ejemplo, en Los Cabos, si lo comparamos con destinos más de masa, por ejemplo, la Riviera Maya, Cancún está conocido por tener una cantidad importante de hoteles de todo incluidos, que ofrecen un buen, vamos a decir, una buena oferta, una buena calidad, precio, servicio, pero que están bien distintos del tipo de servicio hotelero que encontramos, por ejemplo, en Baja California Sur.
4: Pues fíjate que sí viene un turismo un poquito más sofisticado. Lo que nos dicen los números también es la estancia promedio en La Paz es más de 6 noches, y normalmente vienen grupos de más de 4 personas. Entonces lo hace un destino muy, muy bueno para parejas, pero también lo hace un destino muy familiar y muy de grupos. Entonces, la derrama económica, de hecho, este año, 2026, ha sido un año en el que La Paz ha roto muchos récords. Rompió el récord de la derrama económica en la Semana Santa 2026, está rompiendo récords en la cantidad de gente que llega al aeropuerto. 2026 creció 23% contra 2025, y es gente que viene a gastar. O sea, el ayuntamiento mide el gasto a través de miles de millones de pesos, pero cada año está incrementando más. Aquí el dato interesante, para contestar tu pregunta de quién viene, es que independientemente de que sí hay muchos hotelitos y mucha oferta de Airbnb, si juntamos hoteles más Airbnb, estamos hablando que no hay más de 6,000 cuartos hoteleros en La Paz. Y la demanda ya está pidiendo que llegue más gente. ¿Qué pasa cuando hay este fenómeno? Pues los precios por noche tienden a subir, y por lo tanto llega una clientela de un nivel socioeconómico un poco más alto.
3: Qué bueno que combines justamente la reflexión entre Airbnb y el sector hotelero, porque quería entender un poco cómo se conecta este ecosistema turístico con los bienes raíces. La vocación del programa es obviamente de encontrar estas joyas, estos destinos joyas que pueden ofrecer buena plusvalía, buen retorno de inversión y obviamente cierta seguridad en el tiempo sobre la constancia del mercado. ¿Cómo se conecta este ecosistema turístico con los bienes raíces?
4: Me encanta que lo preguntes, porque justamente no nada más es eso, sino también la tendencia del inversionista. Ahorita mencionaste dos cosas que son importantísimas y que es la razón principal por las cuales la gente invierte. Número uno, plusvalía. El hecho de que haya poca oferta y que haya un crecimiento muy grande en temas turísticos, hace que en la próxima década tengamos que duplicar la cantidad de habitaciones hoteleras y de Airbnbs que existen. Esa es una. La plusvalía sin duda está en el destino porque está creciendo y es un destino emergente. Y número dos, el cash flow. Cash flow es lo que está buscando la gente. Entonces, este cash flow se da a través de la posibilidad de invertir en negocios hoteleros. Aquí es donde la combinación de residencial turístico se envuelve con lo hotelero y entonces se agarra lo mejor de los dos mundos y se da una oferta al cliente inversionista para que tenga modelos distintos de inversión, que no es el tradicional de compro un depa para Airbnb o invierto en un hotel, porque para muchos, si tú lo sabes, hacer un hotel o ser el inversionista único de un hotel pues es para menos del 1% de la población, ¿no?
3: Absolutamente. Aunque aquí en este programa hemos intentado varias veces acercar grandes oportunidades de inversión y más adelante vamos a platicar equipo de un proyecto que se llama Filia. Se van a dar cuenta que por fin, un poco como en el Monopoly, donde empiezas comprando tierra, eventualmente pones tu casita y terminas teniendo un hotel, aquí tienes esta posibilidad de poder hacer exactamente lo mismo a través, además, de un modelo interesante de inversión en tickets hoteleros. Si hablemos un poco más de la dinámica de mercado y platicamos un poco de lo que espera el inversionista, ¿okay? Me platicaste de flujo, me platicaste de obviamente de plusvalía, pero ¿qué otros elementos son importantes a la hora de tomar la decisión de elegir un destino y un segmento de mercado?
4: Pues aquí viene algo bien interesante y se ha dado el dolor de cabeza, o sea, entendido el dolor de cabeza a través del crecimiento de otros destinos como en Riviera Maya, ¿no? Donde se puso muy de moda invertir, comprar un residencial turístico, ponerlo en renta con Airbnb y resulta que la parte operativa pues es abrumadora. La realidad es que para que haya un éxito en este tipo de propiedades necesita haber operadores que saben manejar el negocio. Entonces la parte más interesante de este negocio es el pool de rentas. Entonces no eres nada más dueño de una sola habitación o de un solo departamento, sino que eres parte dueño de la operación, y eso es bien interesante porque lo que está haciendo para el cliente inversionista es que le está quitando dolores de cabeza, le está quitando tiempo y le está quitando ocupación en el tema operativo del negocio. Entonces, para el inversionista es fantástico porque puede invertir de una forma muy segura, a través de una certeza jurídica muy clara, muy transparente, y sin que tenga que poner las manos al fuego, por así decirlo, y enlodarse las manos con el trabajo duro. Entonces, este tema de dejar que la operación hotelera la hagan los expertos funciona porque optimiza la rentabilidad y te quita dolores de cabeza como inversionista.
3: Airbnb sin duda ha sido una herramienta espectacular de creación de riqueza, pero de cierta manera también ha engañado un poco a la gente sobre qué tan sencillo es operar un negocio de renta vacacional, y en algunos mercados es extremadamente generoso. Tradicionalmente, cuando hay mucha demanda, poca oferta, pero tradicionalmente el mercado recupera o se equilibra y llega en un momento en el cual pues competir contra una oferta hotelera bien pensada, donde hay recursos que se dedican a mapear la experiencia del usuario de la A a la Z, efectivamente se convierte en una lucha, en una competencia casi desleal. Tú como pequeño propietario pues te cuesta poder estar pendiente del huésped como un hotel puede estar pendiente de un huésped, y efectivamente un modelo de inversión hotelero puede ser interesante. ¿Qué dirías tú que son los grandes dolores de cabeza que existen para un inversionista que resuelve justamente el modelo o de pool de renta o de inversión en el sector hotelero?
4: Pues mira, aquí es algo bien interesante porque es el mismo dolor de cabeza operativo, también es el manejo fiscal del negocio. O sea, muchas veces ahorita Airbnb cada vez es más regulado, uh-huh, y cada vez hay más ojos viéndolo, efectivamente, porque es un gran negocio. Pero tú ponte a pensar, Karim, que la ocupación turística hotelera de La Paz ha ido en incremento. De hecho, en marzo se rompió otro récord, 88% de ocupación hotelera en una sola semana. Estamos hablando de que la ocupación anual del destino ya supera el 70%. Cuando calculas eso en noches, es muchísima actividad administrativa y muchísima actividad operativa. Entonces, tú como cliente, cuando alguien más toma esa operación, ya no te preocupas por el check-in, el check-out, la limpieza, si algo funciona o no funciona, el remodelar los espacios, mantener los espacios, y no nada más eso, el marketing necesario para captar a los huéspedes es una parte importantísima. Y cuando cuando entras en un branded residence o en un hotel boutique que te permite un modelo de negocio mucho más atractivo, pues entonces todo se optimiza. Uh-huh. Al final el modelo de negocio es optimizar para que la ocupación sea mayor y la rentabilidad sea mayor.
3: Ahora, hablemos de tendencia, de proyecciones. ¿Hacia dónde va este mercado? ¿Qué tan seguro podemos ser? ¿O qué elementos nos ayudan a pensar que este crecimiento va a ser duradero y que para el inversionista que decide hacer una apuesta, como muchas veces es el caso en bienes raíces, una apuesta a 10 años, es una apuesta segura porque la dinámica de mercado está presente y está aquí para el largo plazo?
4: Fíjate que pasa algo bien interesante y aquí me gusta analizar qué ha pasado también con otros destinos. Uh-huh. Por ejemplo, existe Sayulita para Puerto Vallarta, existe Fort Lauderdale para Miami, existe Playa del Carmen para Cancún. Destinos como La Paz, que es para Los Cabos, un destino donde se derrama la oferta turística, se vuelve bien interesante porque a veces la gente se cansa de un destino y empieza a buscar el destino satelital. En este caso, La Paz es un destino satelital de Los Cabos y se vuelve muy atractivo porque nos deja medir qué puede pasar hacia futuro. En proyecciones hacia futuro, te lo mencionaba hace un poquito, necesitamos duplicar prácticamente en la siguiente década la cantidad de oferta hotelera y en Airbnb que hay para satisfacer la demanda creciente que hay en La Paz. Entonces, es eso más que la persona que está viajando busca una diferencia muy distinta. El hotel All Inclusive es para un modelo de persona muy en particular, pero también el poder viajar a un pueblo y a un espacio que tiene todas las características de La Paz es una experiencia completamente distinta. Y aquí de lo que se trata no tanto es de diseñar espacios, sino de diseñar experiencias.
3: A mí me gusta mucho porque el concepto de experiencias creo que es la esencia de la vida. Y si bien de vez en cuando es agradable sentarse en un hotel y simplemente disfrutar del sol y descansar, para muchos de nosotros lo que buscamos es esta conexión con la naturaleza, la posibilidad de poder conectar con el pueblo y estar en una ciudad de este tamaño es lo que te permite conectar con las personas, conectar con la naturaleza, entender mejor fundamentalmente el ecosistema en el cual estás y hacer comunidad.
4: Fundamentalmente.
3: Diego, gracias por acompañarnos, ha sido un placer tenerte con nosotros. Aquí pues estamos hablando del fenómeno que representa La Paz, es un destino que representa una mina de oro patrimonial para quien entiende su dinámica. Regresando del corte, vamos a platicar de una oportunidad de inversión. Nos acompañará Juan Carlos Moreno. Vamos a platicar de un proyecto que se llama Filia. Quédense con nosotros, estén atentos. Regresamos.
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3: Vamos a hablar de soberanía financiera. Esta soberanía financiera que obliga a cada uno de nosotros a ser realmente dueño, en realidad, de nuestro patrimonio. Y creo que ser dueño de una propiedad es uno de los elementos más importantes, más exigentes y te diría más aspiracionales que existe en realidad para nuestra comunidad de inversionistas. Pero esto requiere, esta soberanía financiera requiere de tener una visión estratégica distinta, probablemente de saber encontrar y entender cuáles son los mercados que ofrecen la mejor dinámica financiera, el mejor potencial de crecimiento, y tradicionalmente aquí en México esto se encuentra dentro de los mercados que son los más sofisticados. Uno de estos es el turismo de alta gama que se encuentra en diferentes destinos de la República Mexicana. La Paz, Baja California, no es nada exento a este turismo de alta gama. Es un turismo sofisticado que beneficia de una ubicación, vamos a decir, privilegiada. ¿Okay? Lo vemos detrás de nosotros, por supuesto. Y vamos a platicar de otra ubicación privilegiada y otro esquema inmobiliario interesante que se separa, voy a decir, del esquema tradicional inmobiliario que existe en realidad en la cabeza de todos nuestros compañeros. Vamos a platicar contigo, Juan Carlos Moreno, de un proyecto que se llama Filia y que ofrece al inversionista la posibilidad de invertir en un ticket de inversión hotelero. Pero antes de hablar de este proyecto, ¿por qué? ¿Por qué, desde tu perspectiva, por qué diversificar, innovar e invertir en segmentos estratégicos ya no es una opción, sino en realidad una estrategia de supervivencia para hacer crecer tu patrimonio de manera definitiva?
10: Muchas gracias, Karim. Un gusto poder saludar a todo tu auditorio, saludarte a ti. Y es que lo que sucede en los temas de inversión y en generación de riqueza no se trata en solo crearlos, sino hay que blindarlos, hay que protegerlos, y esto con una planeación y diversificación para que realmente puedan funcionar. Entonces, ¿qué sucede al contestar tu pregunta? Los mercados contemporáneos, los nuevos mercados, operan a velocidades realmente vertiginosas, son muy rápidos, y esto tiene que ver por el movimiento que nosotros tenemos como personas. Es un movimiento porque está vivo. Bajo esta interconexión también los riesgos llegan a ser distintos y llegan a ser superiores. Esto pone en vulnerabilidad cualquier tipo de inversión. Nosotros tenemos la obligación de que, si ya hemos generado una inversión, poder protegerla a través de diferentes mecanismos. Y uno de los mecanismos mejor probados es el tema de la diversificación. Para ponerlo en palabras coloquiales, como decían los antiguos, no poner los huevos en una sola canasta. Pero yo agregaría, cada canasta tiene diferentes niveles de productividad, y apostar la concentración en una sola dejó de ser una opción. Ahora tenemos que tener diferentes tipos de opciones que nos den diferentes tipos de productividad. Es por eso que colocar nuestra inversión y voltear a ver el sector turístico, en específico el sector de la hospitalidad, se ha convertido en una de las mejores opciones para los inversionistas inteligentes que quieren subir su rango, pasar a las grandes ligas de la inversión, donde realmente son inversionistas, donde no tienen que administrar, donde no tienen que invertir más tiempo, sino solamente recibir rendimientos mes con mes. Y estos flujos de protección realmente garantizan la trascendencia y el legado de esa inversión a través de plusvalía, a través de riqueza y la generación de patrimonio, que son los tres grandes objetivos que cubren los bienes raíces.
3: Ahora, hablaste mucho de seguridad financiera. ¿Cómo ¿cómo justamente aplicar esta, una estrategia que ofrece un alto nivel de seguridad financiera y al mismo tiempo un rendimiento atractivo?
10: Definitivamente tiene que ser, o esto radica en poder identificar cuál es el peligro silencioso. Eso yo creo que considero que es el primer paso. ¿Por qué? Cuando nosotros hacemos una inversión tradicional, por ejemplo, en una preventa, lo que tenemos congelado es nuestro dinero. Nosotros estamos metiendo dinero en una mensualidad, en un financiamiento, pero no vemos un flujo. Esto nos puede pegar desde un esquema de inflación hasta el poder tener realmente algo de operación que nos ayude justamente a lograr la libertad financiera o en su defecto poderlo poner en algún tipo de emergencia. Cuando nosotros encontramos un elemento que nos da un flujo de caja mensual, podemos combatir todos estos riesgos y ese es el principal blindaje que le ponemos a una inversión. El que realmente nos está dando un rendimiento constante, pero lo más importante, sin que yo lo tenga que operar.
3: Ahora, la pregunta, y estamos en La Paz por esta razón, la pregunta que nos deberíamos de hacer es ¿por qué el capital inteligente está migrando de mercados saturados hacia destinos turísticos de sustentabilidad?
10: Simple y sencillamente porque está también moviéndose el mercado. Hoy el mercado que vemos que tiene la derrama económica más alta, porque estamos hablando de un turismo premium, está buscando dos cosas en esencia. La primera, redescubrir los productos turísticos, poder sentirlos, poder verlos, poder manejar dentro de estos cinco sentidos que nosotros tenemos, poder palparlos en propiamente estos destinos y productos turísticos. Y el segundo, es un mercado que está muy preocupado y que está activándose a través de la conservación, de la preservación de los mismos destinos turísticos. Y esto nos lleva a una derrama superior. Es decir, estamos hablando de un turismo dinámico, algo que coloquialmente se le conoce como turismo de descubrimiento, que no es estático, que se mueve en todo momento. Y cuando quiere pernoctar, cuando quiere llegar a platicar sobre estas experiencias, lo quiere hacer en un mercado tranquilo, en un producto que le brinde atención al detalle y que esté preocupado también por el tema sustentable. Es por eso que hoy vemos que se mueven a destinos como La Paz de alto impacto, para que se dé una idea, querido público. El promedio de gasto de un turista es de $500 al día. Esto es brutal, es por arriba del promedio nacional de cualquier otro destino turístico. Pero justamente porque todavía no está saturado en su esencia, pero que tiene un crecimiento orgánico, que esto es lo que me gusta más del destino de La Paz. Su crecimiento perfectamente planeado, orgánico, bien estructurado, bien controlado, lo cual nos da una ventaja competitiva sobre un corredor turístico de la misma península.
3: Quisiera que me conteste esta pregunta, muy sencilla, y que entendamos un poco por qué este destino, en realidad, podríamos decir que La Paz es el mejor secreto mejor guardado del Pacífico y probablemente el destino de mayor potencial de inversión.
10: Bueno, simplemente el sector turístico en La Paz está llegando y obedece a una migración del mercado tradicional que nos ofrecía anteriormente Los Cabos. Los Cabos, al ser un centro integralmente planeado que empezó a crecerse y a exponenciarse al mundo, hizo que cierto nicho de mercado del sector turístico pudiera migrar hacia el norte buscando otro esquema de mayor tranquilidad. Reúne la combinación perfecta entre los factores de naturaleza, los factores de ubicación y los factores de derrama económica. Con una planeación muy estratégica se ha convertido en un imán de inversiones en el Pacífico, no solamente del Estado, sino de la región, lo cual implica una gran oportunidad para el inversionista que también está migrando a otros nichos de mercado. Es por eso que es la joya de la corona del Pacífico, la capital del Estado de Baja California Sur, que es La Paz.
3: Cuando preparamos este programa, Juan Carlos, mirando algunas estadísticas de turismo, más de 4.5 millones de turistas, analizando la oferta y la demanda de vivienda, 170 hoteles en La Paz y casi un 65% de la oferta inmobiliaria de turismo en el sector de residencias vacacionales contra un 35% del mercado en el sector hotelero tradicional. A mí me hizo pensar que había cierta asimetría, voy a decir, entre la oferta y la demanda, y que había una demanda importante, una oferta relativamente baja, por eso el crecimiento del sector inmobiliario y la plusvalía tan importante que ha conocido obviamente el Estado. Pero también un déficit importante en la oferta hotelera. Y tú me platicaste mucho de este modelo hotelero, de este nuevo modelo hotelero que representa y ofrece Filia. Entonces la pregunta para ti y para la audiencia que nos acompaña es muy sencilla. ¿En qué consiste exactamente el modelo hotelero de Filia en La Paz?
10: El modelo hotelero del Hotel Filia, es un modelo de inversión en bienes raíces y la operación a través de un hotel tipo boutique, que está enfocado en el detalle y que está enfocado en justamente cubrir esta demanda de la que tú hablas, que es superior a la oferta. Para cubrir más de 3.5 millones de visitantes al año en una oferta de 170 hoteles, la realidad es que la demanda es brutal. Y aquí vemos una primera oportunidad. Y cuando hablamos, Karim, que no tienes que invertir millones de pesos para pertenecer a uno de los negocios más rentables del turismo, como lo es la hospitalidad, y eso no es de ahorita, es a lo largo de la historia. Los viajeros buscamos hospitalidad. Cuando vemos una oportunidad de una oferta, al ser un socio hotelero, sin tener que operar, sin tener que pagar en temas de mantenimiento, temas de impuestos, temas de operación misma, y solamente recibir un flujo de caja, se convierte en una opción interesante, una opción dinámica, pero sobre todo una opción muy segura en un mercado, porque efectivamente no hay hoteles y estoy llegando a donde está la demanda, tal cual.
3: ¿Cuánto cuesta invertir en Filia?
10: Invertir en Filia hoy a partir de 999 mil pesos, que es menos de una tercera parte de lo que hoy el mercado demanda por un producto terminado como un departamento o una casa. Y este, como todo bien raíz, nos ofrece plusvalía, nos ofrece rentabilidad a lo largo del tiempo, es permanente en el tiempo que yo quiera tener este ticket. Pero lo más importante de todo esto es el retorno de inversión. Estamos hablando que en un promedio máximo de 4 años estamos teniendo un retorno con una base del 9.5% anual de rendimiento, lo que representa más del doble que una rentabilidad tradicional en un destino como este, que oscila entre el 5%, máximo el 6%, ya estirándonos mucho, pero sin tener que administrar, pelearnos con los inquilinos, pasar tiempo en administración, y todo esto realmente es una muy buena opción de inversión.
3: Vamos a ir al corte y continuamos.
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3: Estamos platicando de cómo diversificar de manera inteligente su patrimonio, invirtiendo en mercados de alto crecimiento, en este caso La Paz, invirtiendo con activos de alto crecimiento, en este caso el sector hotelero, pero haciéndolo de una manera inteligente, alternativa, a través de lo que llamamos un ticket de inversión hotelero. Para quien nos está acompañando aquí, Juan Carlos, me gustaría que expliquemos lo que es un ticket de inversión hotelero y que ustedes que nos acompañen puedan ponerse en contacto con nosotros para obtener más información sobre este proyecto. Es muy sencillo, nos mandan un WhatsApp al 56 33 12 13 14, repito, 56 33 12 13 14. También pueden escanear el código QR que tienen en la pantalla. Adelante, Juan Carlos.
10: Un ticket hotelero lo podemos definir en su estructura en convertirnos como socios de una firma hotelera. Esto nos lleva a tener una fracción tanto de tierra y ladrillos, así como un porcentaje de participación en la operación de un hotel, pero con la gran ventaja de recibir mi dinero únicamente. Yo no tengo que operar el hotel, administrarlo, hacer marketing o hacer un proceso 100% operativo. Lo único que hago es adquirir este ticket, que es una fracción, es una acción hotelera como socio, y poder disfrutar de mis rendimientos. Así podemos definir al hotel filia, y además que esto nos lleva en tres candados importantes de respaldo para nuestros inversionistas. No únicamente un contrato promesa de compraventa tradicional de los bienes raíces, sino un respaldo sobre un fideicomiso, y además de esto, poder tener un título de propiedad notariado, lo que nos lleva a tener certeza legal, nos lleva a tener una rentabilidad mensual, pero también garantizando la plusvalía. Convertirnos, Karim, en un socio hotelero con estas características y estas ventajas simplemente es una decisión inteligente a través de Filia Hotel.
3: Ahora, ¿cuál es el monto mínimo para comprar un ticket?
10: Esto es muy interesante, porque hoy un monto mínimo, estamos hablando que únicamente son 88 tickets hoteleros, y lo podemos hacer a partir de 999 mil pesos en un financiamiento que viene directamente por el desarrollo, operado justamente por un operador, valga la redundancia, hotelero de alto prestigio en el occidente del país. Y con esta inversión, desde 999 mil pesos, me puedo convertir en un socio vitalicio del Hotel Filia.
3: 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También pueden escanear el código QR que tienen en la pantalla. Quisiera que regresemos a la oferta. Sí. Y a lo que ofrece Filia. ¿Cuáles son las grandes características del proyecto? ¿Qué ofrece este proyecto?
10: Fíjate, en primera instancia, Karim, yo creo que su arquitectura es el primer gran diferenciador. Inspirado en las misiones de La Paz, que son preciosas, las misiones jesuitas que llegaron en la época de la conquista, esa esencia paseña está reflejada en la arquitectura de Filia. Segundo, estamos sobre un porcentaje hotelero, el cual es sumamente robusto en su utilidad, pero fíjense nada más, 170 hoteles de inversión en La Paz. Además, el 15% está únicamente en boutique. Y ahí es donde cae Filia. Y ahí está su diferenciador, porque estamos enfocados en el detalle. Cuando hablamos de un turista premium con una derrama económica promedio de $500 al día, estamos hablando de un mercado que le gusta tener atención, que le gusta el detalle, y eso es precisamente lo que ofrece Filia. Adicional de una vista excepcional al Mar de Cortés, porque no hay nada que pueda tapar esta vista. Estamos a escasos 20 metros de la playa, prácticamente en un beachfront, sobre el malecón de La Paz, 5 kilómetros de malecón, que yo puedo tenerlo, Karim, saliendo del lobby, lo primero que veo es la playa. Y como tú dices, no hay mejor amenidad que el mar en un destino como este.
3: Sin duda, lo que me gusta es que muchas veces hablamos de la distancia al mar. Esta vez pudimos calcularla a apenas 20 pasitos para llegar a tocar justamente el mar. 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Hablamos de tickets de inversión hotelero, ser dueño de los muros, ser dueño de la utilidad, por supuesto, proporcional de la operación, no tener que realizar ningún tipo de mantenimiento, no tener que dedicarle ningún tipo de tiempo y fundamentalmente pues vivir de tus rentas, lo que llamamos alcanzar la libertad financiera. 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Solo existen pocos tickets de inversión hoteleros, menos de 80 tickets de inversión hoteleros, y uno de estos puede ser para ti atractivo y muy interesante. Platícanos justamente del modelo financiero. ¿Qué ofrece? ¿Cuáles son las proyecciones que ofrece Filia para sus inversionistas?
10: Fíjate, esto es sumamente interesante, Karim, porque Filia ofrece una ocupabilidad primero por arriba del promedio. Para que usted se dé una idea, el promedio de ocupación nacional es del 63%. La Paz se ubica entre un 60 y un 65% de ocupabilidad. Y Filia, dentro de su estructura, estamos ofreciendo arriba o se proyecta arriba del 70%. En 25 habitaciones con 34 camas de hotel, un restaurante de autor, y además que esto nos permite tener una derrama económica sumamente alta. El modelo de negocio lo que ofrece es que a partir de un 40% de ocupación comenzar a tener una utilidad. Y esto representa una brecha importante en el hecho de que un socio sí o sí tiene una rentabilidad, además de un respaldo garantizado en un modelo de negocio a través de un fideicomiso. Y esto, el nivel de negocio de boutique al detalle realmente garantiza estos esquemas de ocupabilidad. En una oferta que prácticamente es nula en La Paz, llega a Hotel Filia a posicionarse no solamente en un esquema de ubicación, sino en un modelo que es disruptivo, es diferente para la zona y que permite a nuestros socios y a nuestros clientes gozar de las maravillas que implican en La Paz. Es prácticamente, Karim, un éxito garantizado en un promedio del 9.5% como base de rendimiento anual hacia adelante. Para que te des una idea, Karim, las proyecciones del retorno de inversión está que en un periodo máximo de 4 años puedas recuperar tu inversión y de ahí todo se genere en un proceso de utilidad. Rendimientos, patrimonio, plusvalía y libertad financiera es prácticamente lo que está ofreciendo Filia.
3: Es muy interesante. Si comparas entonces la rentabilidad del 9.5% con la de un departamento tradicional residencial, donde tienes que pagar mantenimiento, predial, donde tienes que dedicar, por supuesto, tiempo, tienes una rentabilidad que está al menos un 50% arriba, quizás un 100% si miramos la rentabilidad neta. Pero si agregas además la plusvalía, siendo dueño proporcionalmente del inmueble, en un espacio, una zona estatal aquí en regional, debería decir, donde en Baja California Sur en realidad la plusvalía ha sido de la más importante a nivel nacional en los últimos 5 años consecutivos, con un crecimiento superior al 13% año con año, tienes en realidad un crecimiento que está superior al 20% año combinado, esta rentabilidad integrada, retorno de inversión en y plusvalía. Sumamente atractivo. ¿Qué otros beneficios tengo como dueño, además de las ganancias? 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
10: Generalmente el esquema de negocio está para poder generar una utilidad. Pero cuando yo invierto en Filia, también tengo la oportunidad de gozar de las instalaciones, por supuesto, con un descuento preferencial al ser socio. Hay que ser muy claros en este punto, Karim. El hecho de poder tener esta gran ventaja no quita que el rendimiento sea menor. Lo que suma en este sentido es un plus a esta inversión. Y generalmente este modelo hotelero, pues sí tiene un rendimiento superior al tradicional, pero con algo que yo quiero hacer mucho énfasis para el inversionista, sin dedicarle tiempo. Y esta es la verdadera libertad financiera. Generar un ingreso constante con un flujo de caja mensual sin tener que operar, teniendo tiempo para mí, para poder disfrutar, realmente estamos hablando que es un proyecto que redondea justamente el tema de las inversiones. Y estas son las principales ventajas que podemos tener. Una ubicación, insisto, excepcional, y además un retorno muy, muy claro para todos nuestros inversionistas. 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Esta tesis es muy interesante, no se la puede usted perder, además de poder tener conocimiento del destino, va a ser una de información para el inversionista excepcional y de sumamente riqueza para alguien que quiera entrar justamente al esquema hotelero.
3: Es muy sencillo, equipo. 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Quisiera, en lo que nos queda de tiempo, por favor, Juan Carlos, que hagamos una pequeña comparación entre esta inversión y una inversión tradicional en materia de propiedad, en materia de seguridad jurídica, quizás en materia de gastos relacionados a la gestión de esta operación y, por supuesto, en materia de reventa. ¿Qué tan fácil será revender esta propiedad? Tenemos un minuto.
10: Claro. Primero, en el esquema legal, Filia ofrece tres respaldos importantes: un contrato de compraventa a través de un fideicomiso y también que una escrituración. En una venta tradicional el dinero no está congelado, hasta el tema de la plusvalía. Aquí hay un ingreso, un flujo de caja mensual. Y el tema de la reventa es sumamente interesante. Hay tres modelos en específico. El poder generar aquello que llamamos derecho de tanto, donde los mismos inversionistas pueden absorber al momento de la venta, pero también este ticket se puede heredar, se puede ceder, se puede traspasar, se puede revender, porque es mío a lo largo del tiempo, es permanente. Y es muy sencilla la salida porque pues es un modelo probado, es un modelo donde hay un mercado de inversionistas y esto nos da la garantía de salida que justamente muchos buscamos si no funciona en determinado momento o si yo tengo que recapitalizarme, ¿cómo lo puedo revender? Y a través de Filia y de los socios se puede hacer sin ningún problema.
3: Muchas gracias por acompañarnos, Juan Carlos. Ha sido un gusto tenerte con nosotros, equipo, para obtener más información. Es muy sencillo. 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Vamos al corte y continuamos.
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0: 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Estamos de regreso. 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
1: Bien, equipo, terminamos este programa. Feliz de tenerte con nosotros, Carlos Alvarado. De nuevo nos vemos, CEO de Celestia Capital, principalmente el desarrollador detrás del proyecto de Filia que presentamos en la primera parte del programa. Me encanta tenerte con nosotros porque me gustaría aprovechar el hecho de que para mí el desarrollador es tradicionalmente el inversionista sofisticado, si quieres, del mercado. Un poco como un trader en la bolsa, es el que trabaja todos los días con los movimientos de las acciones y que define las estrategias, y los pequeños inversionistas son los que le apuestan de vez en cuando algunas acciones. Pues el desarrollador es el atleta de alto rendimiento del inversionista tradicional, porque pues tiene que apostar de manera mucho más significativa en capital, tiene que analizar de manera mucho más profunda sus decisiones, tiene que entender las tendencias. Y obviamente con Filia decidiste tomar un rumbo diferente, el rumbo que ofrece al inversionista pues resolver muchos de los dolores de cabeza de la inversión tradicional. Quisiera que hablemos un poco de esos dolores de cabeza: el tiempo de retorno de inversión, la administración de una propiedad, la gestión de las plataformas, a veces simplemente el capital necesario para operar. ¿Cómo llegaste a la solución del ticket hotelero?
2: Gracias, Karim. Gracias nuevamente y bienvenido aquí a La Paz. Fíjate que desde que empezamos a ver el modelo, la razón principal o lo que todo mundo hubiera hecho es haberse ido a un modelo tradicional de venta de condominios, ¿no? Uh-huh. Para empezar, pues no eran muchos condominios. Quisimos diversificar también mucho la entrada de diferentes inversionistas, y al final el mercado creo que está cambiando. Lo mencionábamos que también se están regularizando las plataformas, está habiendo una regularización de todas las plataformas de renta vacacional de estancia corta, y quise innovar en esa parte, ¿no? La Paz es un destino que, lo dicen las encuestas, 98% de personas regresarían a La Paz, 65% de personas que han regresado a La Paz. Lo que te dice eso es que es un mercado que está en crecimiento. Sin embargo, de toda la oferta para hospedarse en La Paz, el 60% hoy viene de Airbnbs y aproximadamente el 30% viene en la parte de hoteles, y el restante se hospedan con familiares. Sin embargo, también de ese 30% de oferta hotelera, solamente el 2% viene de hoteles boutique. Y creo que algo que tiene Filia 100% validado es el tema de la ubicación, ¿no? Por eso quisimos crear un concepto boutique de diseño para ese viajero boutique, justamente, que está viniendo a La Paz.
1: Y la ubicación no podía ser más espectacular, en un malecón donde puedo imaginar a los residentes del hotel, los huéspedes, pues caminar por la mañana, hacer su jogging quizás en la mañana, en la noche, tomar un paseo romántico con la familia y disfrutar de las vistas espectaculares, obviamente, que ofrece. Ahora, el modelo ofrece ciertas ventajas. Una de las ventajas que veo, y platicamos en el bloque anterior, obviamente, equipo, del modelo de inversión, son tickets hoteleros. 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El modelo, decía, es un modelo cero operación, 100% rendimiento. Explícanos este concepto.
2: Como bien decías hace rato, hay mucha fricción en tú comprar tradicionalmente una propiedad, subirla a las plataformas, crear los perfiles, cómo vas a recibir a los inquilinos, quién va a cuidar la experiencia de llegada, luego cuando ellos se van, quién cuida, revisa que no te hayan roto, robado, quemado, algo. Y es algo que ha generado últimamente mucha fricción. Aquí la ventaja es que llegas, inviertes en un fideicomiso, que es el que tiene la propiedad del hotel, y tú prácticamente sin mover un dedo recibes rentas, ¿no? Recibes rentas a través de este mismo modelo, donde un operador validado, cobra noches de renta, de ahí deduce costos, gastos.

0: operación. Tú eres dueño de un pedazo de un inmueble icónico frente al malecón de La Paz y recibes renta sin preocuparte de nada.
1: Ahora, yo cuando lo conocí, este proyecto, y la razón por la cual quise acercarlo a la comunidad y ustedes que nos están escuchando de nuevo en el webinar de inversión, les vamos a compartir estos estudios de mercado, este modelo financiero, toda la carpeta legal para que puedan entender más de este proyecto. Lo que vi era que por fin existía un modelo que te permitía dejar, vamos a decir, de invertir en un proyecto donde fundamentalmente compras problemas disfrazados dentro de un inmueble. Porque sí hay una realidad. Cuando inviertes en un negocio de renta vacacional, te inviertes y tienes que aceptar las maletas que vienen con esto. Efectivamente, la gestión de los huéspedes que llegan tarde porque sus vuelos pues no siempre llegan en tiempo. Los problemas que puedan crear dentro del inmueble durante su estancia, de su propia voluntad o no, de hecho, a veces es un simple accidente. Y fundamentalmente el hecho de que nunca te puedes despreocupar. Aquí tienes la posibilidad de despreocuparte al 100% gracias a este modelo operado por un tercero. Eres dueño, y esto es lo que quiero confirmar contigo, eres dueño del inmueble, dueño de la operación inmobiliaria y de la operación hotelera dentro del porcentaje que contratas en realidad o que compras a través de tu inversión.
0: 100%. Como mencionaba hace ratito, el inmueble ya está portado en un fideicomiso. El fideicomiso es un vehículo de máxima seguridad y que funciona como caja fuerte para el tema de la operación. El operador viene, comercializa noches, recibe los ingresos y al final de cuentas, pues tú tienes esa garantía. Además, el modelo de fideicomiso tiene muchísimas otras ventajas que seguramente se los explicaremos a los que estén interesados en el modelo. Y eso, al final de cuentas, para mí es pues una máxima seguridad para los que invierten.
1: Una última pregunta en los 40 claro. segundos que nos quedan, por favor, aquí, Carlos. Es ¿qué competencia tiene Filia en el malecón y en La Paz?
0: Ninguna. Por ahí hay algunos otros productos, un par específicamente, pero la ubicación no la tenemos ninguno. Ellos están 5, 8, 10 cuadras alejados del malecón y promueven la cercanía al mar y al malecón. Como bien lo mencionabas tú hace ratito, estamos a 20 pasos nosotros del agua del mar, ¿no? Y de este paraíso que tenemos aquí.
1: Los vamos a invitar, equipo, a que conozcan este proyecto en su totalidad. Es un proyecto del cual me enamoré. Es un hotel boutique frente al mar en un destino de encanto, La Paz, con un potencial de crecimiento tremendo y además con una identidad específica. Los invito a que se pongan en contacto con nosotros. Los tickets de inversión empiezan desde 1,000,000 de pesos, ofrecen grandes rendimientos y se los vamos a explicar en el próximo webinar de inversión. 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Es momento para mí de agradecerlos, por supuesto, separarnos equipo, nos veremos en otro programa de inversiones inmobiliarias y agradecemos al equipo, por supuesto, del restaurante que nos acompañó hoy en el programa. Gracias.
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1: 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Contiene minerales como hierro, calcio y vitaminas A, C, K y B6 que ayudan a reducir la aparición de células cancerígenas.
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Village People está de luto. Victor Willis, su cantante principal, falleció a la edad de 74 años por una enfermedad leve pero agresiva, confirmó su esposa a través de sus redes sociales. Victor Willis, quien vestía el uniforme de policía y marinero, es coautor de los mayores éxitos del grupo, entre ellos YMCA, que es como la canción emblema de Donald Trump, la que le encanta estar bailando, Go West y In the Navy. El presidente Donald Trump, por supuesto, le rindió homenaje a la emblemática banda en su Red to Social, donde escribió: los queríamos a ellos y a su gran y edificante canción.

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1: Y Estados Unidos puso freno a la propuesta de extender el T-MEC por 16 años. Pero ojo, tranquilos, tranquilos, porque el T-MEC continúa, pero con revisiones anuales durante la próxima década. Washington dice que todavía hay cuentas pendientes con México y Canadá. En pocas palabras, el matrimonio continúa, pero con terapia obligatoria cada año. Marcelo Ebrard, nuestro secretario de Economía, aseguró que no habrá cambios inmediatos en el T-MEC y que el comercio seguirá su curso. El objetivo es llegar a cada revisión con menos pleitos sobre la mesa. La siguiente cita bilateral ya tiene fecha, 20 de julio, porque negociar con Estados Unidos ya parece serie semanal. Y bueno, Claudia Sheinbaum, presidenta de México, pidió pruebas al gobierno de Estados Unidos después de que el Departamento del Tesoro de ese país asegurara que recursos del huachicol fiscal financian campañas políticas de Morena. Dice que la investigación ya estaba en manos de la unidad, ya está en manos de la unidad de inteligencia financiera, pero Washington decidió adelantarse al comunicado conjunto. La diplomacia otra vez llegó después del boletín. Y la fiesta por el triunfo del Tri anoche dejó un saldo que nadie quería cantar. 4 personas lamentablemente perdieron la vida y más de 1,500 recibieron atención médica en los alrededores del Ángel de la Independencia. Para el próximo partido contra Inglaterra, el gobierno capitalino promete reforzar la seguridad, porque celebrar un gol nunca debería terminar en este tipo de tragedia. Y junio rompió todos los récords de lluvia en la Ciudad de México. Cayó casi el doble del promedio histórico, suficiente, según las autoridades, para llenar unas 200 veces el Estadio Azteca, pues el Estadio Ciudad de México. Y cualquiera que haya intentado cruzar una avenida este mes puede dar fe en primerísima persona de este dato que les acabo de compartir. No suena para nada exagerado. A todos nos tocó. En información internacional, Venezuela decretó 7 días de luto nacional tras los devastadores terremotos. El número de víctimas sigue creciendo mientras miles de rescatistas continúan trabajando entre los escombros y miles de familias permanecen en albergues temporales. Hay tragedias que no caben en una estadística, aunque las cifras no paren de subir.
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1: Y cuando son las 10 de la noche con 4 minutos y 44 segundos, saludo con muchísimo gusto al doctor Gerardo Herrera. Él es académico del Departamento de Estudios Empresariales de la Iberoamericana. Muy buenas noches, doctor. Pues hoy amanecimos ahí medio contentos todavía muchos después de los resultados geniales de ayer de la selección mexicana, cuando de repente ¡pum! A media mañana Estados Unidos dice que no piensa renovar el tratado, el famosísimo T-MEC, antes TLC, por otros 16 años como se había previsto inicialmente, sino que se revisará cada año. Esto quiere decir que el Mundial sigue y el T-MEC también. Esto no quiere decir que es el fin del tratado para nada, ¿no?
2: En efecto, yo diría un gran saludo a ti y a tu audiencia. Como bien lo indicas, esta noticia no era como tal una sorpresa, era una noticia ya muy esperada porque estaba muy cantada. El presidente de Estados Unidos lo había estado indicando, señalado que no se sentía como para renovar, etcétera. Y creo que yo diría, hay que poner atención, por ejemplo, al comunicado muy escueto, sí, dada la importancia del tema, un comunicado muy, muy escueto del embajador Greer, el representante comercial de Estados Unidos, donde en una línea dice, efectivamente no se renueva el tratado, porque Estados Unidos tiene algunas observaciones, hay deficiencias, hay un déficit comercial con México que hay que corregir, y a las dos líneas dice el tratado sigue vigente, ¿sí? Hasta que estas deficiencias no se resuelvan, y por eso entramos a este periodo de revisiones anuales. En su mayoría, esta era una incertidumbre ya esperada, pero sigue siendo incertidumbre. Buena parte de los sectores en los que México es líder exportador son sectores de capital de largo plazo.
1: Claro, claro.
2: informática, aluminio, acero, etcétera. Entonces, imagínate qué le decimos a los inversionistas: ven, invierte, pero pues a lo mejor el año que viene nos cambian las reglas. ¿Sí?
1: Pero eso aplica, ver, doctor, corrígeme si me equivoco.
2: ¿Sí?
1: Aplica, por supuesto, para la inversión en México, pero también para la inversión en Estados Unidos, ¿no? Porque en efecto, no hay, digamos, una línea de certidumbre que le permita a los inversionistas y a los empresarios decir: ah, bueno, pues me va a costar tanto invertir en este sector o en esta empresa, o en fin, ¿no? Le aplica a los tres países por igual, ¿no?
2: Efectivamente, de hecho, lo que esto hace es inhibir la integración regional. Sea que quieras construir una fábrica en México, en Estados Unidos, en Canadá, que utilice partes de los otros países. Recordemos que, por ejemplo, las partes de un carro cruzan la frontera 10, 15, 20 veces, ¿sí? Entonces, esto no es una buena señal ni para ellos, ni para nosotros, ni para Canadá, por supuesto. Y por ello esperemos que esto se resuelva en los próximos años. Algo que creo que es importante mencionar, Yuriria, sí, son 10 años, como bien lo han señalado hoy tanto la presidenta como el secretario de Economía, de revisiones anuales, pero podrían ser menos, ¿sí? A los 10 años, de hecho, si no hay acuerdo, sí se termina el tratado, pero no estamos forzados a seguir los 10 años. Y yo personalmente creo que un poco la apuesta de la administración es esperar a lo mejor un año que pasen las elecciones intermedias en Estados Unidos, que indiscutiblemente es parte del ruido político que explica esta decisión, tal vez 2 años, 2028, y que el actual presidente norteamericano, antes de terminar su mandato, quiera cerrar ese tema, o 3, 4 años en que tratemos ya con una nueva administración, sea republicana o demócrata, con la cual pueda haber términos más favorables de negociación.
1: En ese sentido, doctor, déjame preguntarte, ¿cuál tendría que ser? Porque yo lo que siento es que el secretario de Economía, Marcelo Ebrard, y el canciller Roberto no han dejado de estar en permanente contacto con las autoridades estadounidenses y con los empresarios, también las cámaras en Estados Unidos. ¿Tenemos todavía algún shortcut para resolver, digamos, este, pues que se antoja como asfixiante? No se me ocurre otro adjetivo para calificarlo, asfixiante estado de incertidumbre.
2: Bien, aquí yo creo que es bueno reflexionar en que a lo mejor, de hecho, esto puede ser una buena noticia mediano o largo plazo. ¿A qué me refiero, Yuriria? Si el día de hoy se hubiera llegado a un acuerdo, es prácticamente seguro, como Ebrard lo señaló en semanas anteriores, que tendríamos un tratado con aranceles, que es una contradicción en términos, pues ¿para qué tienes tratado de libre comercio si te van a poner tarifas? Hubiéramos tenido que aceptar posiblemente un tratado no ideal por conseguir un tratado posible. Al esperar, tal vez es conveniente esperar a que el tablero se reacomode. Entonces, esa es una carta a nuestro favor. Y ya que mencionas justamente esta cuestión de cómo esto afecta inversiones aquí y en Estados Unidos y en Canadá, uno de nuestros grandes aliados es el sector privado norteamericano.
1: Prácticamente, sí.
2: Todos los organismos empresariales americanos están a favor del tratado. Por ponerte un ejemplo, la US Chamber of Commerce, que son como 3 millones de afiliados, están a favor del tratado. El sector agropecuario norteamericano, que es una base republicana muy importante y a la cual la administración republicana escucha, está a favor del tratado. La mitad del cerdo que se consume en México y más o menos la cuarta parte del pollo se importan de Estados Unidos. Ellos no quieren que se cierre la frontera, ¿sí? Entonces, definitivamente creo que es momento de saber esperar. A veces hay que saber cuándo acelerar en una negociación y cuándo meter un poco el freno esperando mejor momento.
1: O sea, tú dices como esperar a que justamente el sector privado en Estados Unidos haga su chamba y sean ellos quienes destraben los, digamos, los candados que Donald Trump y su administración quiere ponerle al tratado.
2: Y también para dar tiempo a seguir negociando los temas en disputa. Hace un año los temas en disputa eran decenas. Ahorita, según las indicaciones de Brad, son cerca de 14, 15 temas en disputa. Temas importantes: reglas de origen, seguridad de cadenas de suministros, le hace China, que China no use México como puerta trasera para entrar a Estados Unidos. A lo mejor es conveniente. resolver y desahogar todos esos problemas con el tiempo que requiera. Un tratado de libre comercio es un sistema legal complejísimo. Llevamos 30 años relacionándonos con la economía norteamericana. Resolver las deficiencias que Estados Unidos tiene no se hace de un momento para otro. Aquí tal vez sí aplica un poco darle tiempo al tiempo, y desde ese punto de vista no está tan mal que mejor hagámoslo poco a poco y hagámoslo bien, a por la prisa haber optado por un tratado que hubiera sido desventajoso para México.
1: Sin duda alguna, pues bueno, vamos a estar entonces a la espera, doctor. Me imagino que si hubiera sido una mala noticia, los mercados lo hubieran resentido inmediatamente y no fue el caso, ¿no?
2: De hecho, la bolsa mexicana subió ligeramente, tampoco te voy a decir que fue en respuesta positiva, pero no lo resintió. Y el tipo de cambio, yo diría, tú y yo sabemos que el tipo de cambio es un termómetro temprano de nerviosismo y de crisis. Prácticamente no cambió, amenazó, empezó el día, perdón, en 17.50, llegó a 17.57 y ahorita está en 17.53, como si nada hubiera pasado, porque esto, como bien dices, ya estaba descontado. Ya todo el mundo estaba preparado para esto. Y como un comentario final, señalaré lo que un líder empresarial ha dicho: después de 30 años la relación entre México y Estados Unidos se verá afectada, se podrá distorsionar, pero difícilmente la echas para atrás. No hay chef que convierta unos huevos revueltos en dos huevos estrellados.
1: Es correcto, ya no lo puedes separar, eso ya está, es como, exacto, digamos, tendría que haber un acto de magia para separarlo y no va a ocurrir, porque no existe un acto de magia para esta relación comercial tan, tan íntimamente, pues ya, intrínsecamente relacionada, ¿no? Y combinada. Yo lo que me imagino es, justamente hablando de matrimonios, pues ya somos como un matrimonio, no sé si muy viejo, pero que ya empieza a tener así sus problemas de después de los 30 años, como bien lo dices, doctor.
2: ¿Qué relación después de 30 años no tiene problemas?
1: Exacto.
2: Y señalaría como un último dato, bien que mal esta noticia desalentadora, no llega en mal momento. Simplemente en el mes de mayo, México exportó a Estados Unidos cerca de 70 mil millones de dólares. O sea, en promedio estábamos vendiéndoles más de 2 mil millones de dólares al día.
1: Pues sí.
2: Somos su principal cliente. Nadie les compra como nosotros. Entonces, de los males el menor, ¿sí? Porque estamos en muy buen punto de la relación comercial, pero después de todo no hay que olvidar que hay sectores castigados: aluminio y acero, automotriz, agropecuario. Esperemos que en el futuro la negociación de nuestro equipo, y confiemos en que tengamos un buen equipo negociador y que tengan buena estrategia, logre desatorar esos aranceles, porque esa era toda la idea de negociar un tratado.
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5: El Conservatorio Nacional de Música en la Ciudad de México celebra 160 años de historia. 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Un saludo a quienes nos sintonizan por Imagen Radio 90.5 FM.
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0: No quiero ni hablar porque me cohibo. Estamos con esta voz tremenda, enorme, detrás, y la estamos escuchando todas y todos en este momento, porque vamos a platicar de una cosa deliciosa. ¿Se acuerdan ustedes de los tres tenores que estrenaron justo en una Copa Mundial también hace no me acuerdo cuántos años? Y ahí estaba Pavarotti, y ahí estaba Plácido Domingo, y ahí estaba Carreras. Y que bueno, ustedes, si tienen mi edad, pues se acordarán. Si tienen, si son más chiquitos, pues no tendrán ni idea de qué les estoy hablando. Pero fue como un fenómeno a nivel global, que estos tres tenores unieran sus voces para enmarcar una copa, una celebración de la Copa del Mundo. Y el día de hoy me acompaña aquí en la cabina Rodrigo García Arroyo, el tenor mexicano, para platicarme de esta nueva iniciativa también con tres tenores. Uh-huh. Tú, el mexicano, hay otro estadounidense y hay uno más canadiense, que van a ser pues algo muy similar a lo que se hizo en aquel entonces, con un, evidentemente con un approach distinto, pero además, ¿con qué marco? Sino el Zócalo capitalino.
1: Oye, sí, estamos de lujo, es el estreno pues soñado, cualquier proyecto que quieras estrenar así, en el Zócalo, frente a 60,000 personas o las que quepan ese día. Pues olvídate, fenomenal, o sea, estamos encantados. Y sí, bueno, los tres tenores con mayúsculas, ¿no? Los que admiramos y amamos todos, pues estrenaron en el 90 en Italia, y ahora pues nos toca a nosotros. Sí, como dices, es distinto, porque bueno, nosotros somos los tres tenores de las Américas, se llama nuestro proyecto, justo por lo que dices, que somos de uno de Canadá, uno de Estados Unidos y yo, que soy mexicano. Entonces, porque la idea es, desde luego, pues cantar cosas hermosas, no solamente música clásica, que es lo que hacían ellos, que hacían ópera y algunas cosas napolitanas y tal. Nosotros más bien es, sí, algo de música clásica, pero hacemos esto que se llama el crossover, ¿no? El classic crossover, ¿no?
0: Entonces, qué maravilla.
1: Que hacemos, sí, música, algo de música clásica, pero luego nos pasamos a cantar música que oyes en la radio, ¿no? Así, y claro, haciendo arreglos para tres tenores, ¿no? Entonces, desde...
0: Ya me estoy emocionando, Rodrigo, me lo platicas, y a mí que me encanta la ópera, ¿eh? O sea, yo soy una de esas personas que si pongo ópera los fines de semana en la casa tuya, porque me encanta. Y hay mucha gente, luego no nos damos cuenta, pero hay muchísima gente que digamos es un género musical, y sus voces privilegiadas, ¿no? De los tenores, de las sopranos, de las mezzos, ¿no? Que son pues unas voces que ahora sí que les dio la naturaleza, y que ustedes nos las compartan es una cosa fuera de serie. Entonces me estoy emocionando porque también la música pop, ¿no? No necesariamente la música popular, pero la música que escuchamos todos los días en sus voces, pues va a ser igualmente un regalazo, pues.
1: Claro, delicioso, y con unos arreglos espléndidos. Entonces, interesantísimo, se oye, es súper excitante, porque son canciones que ya te sabes, pues las bailas y las cantas en las bodas, y, o sea, te las sabes, y... Pero ahora con esta otra...
0: Con esa caja torácica.
1: Sí, con esta
0: con
1: otra
0: esa
1: cosa.
0: Caja torácica que tienen ustedes, que va a ser una locura, ¿no? Una locura.
1: Una auténtica locura. Y bueno, pues los otros dos tenores, que son Mark Devine, de Canadá, que es franco-canadiense, y Terry Barber, que es estadounidense, que vive en Nueva York, y yo, pues, ¿no? Entonces, Terry en realidad es contratenor. Entonces, o sea, es tenor, pero contratenor. Entonces, una voz agudísima. Entonces, eso nos da también oportunidades de hacer arreglos donde él está ahí en las nubes haciendo unas cosas súper interesantes. Es una belleza. Y bueno, los tres, pues bueno, somos tenores entrenados, porque sí, nos da la voz la naturaleza. Pero luego hay que entrenar 10 años para poder hacer algo
0: sí,
1: con
0: no,
1: él,
0: ¿no? Pues nada es de a gratis, ¿no? Sí, o no. Sea, si no, los dones que uno tiene los tiene que trabajar, porque si no, se atrofian, ¿no?
1: Claro. Y los tres, bueno, pues tenemos sendas carreras, cada uno por su lado, ¿no? Y yo soy el que me he dedicado 100% a la ópera. Este es mi primer proyecto, voy a decir, pop, ¿no? Ajá. Así popular. Terry y Mark sí han hecho mucho más en este sentido. Pero bueno, Terry pues cantó en el Met y cantó en las grandes teatros de Estados Unidos, y Mark más bien se ha dedicado a la música popular desde el principio, porque fue finalista en estos concursos de televisión así
0: estrementada,
1: Canada Got Talent y The Voice Canada y todos estos, ¿no? Okay. Y entonces él tiene una carrera también espléndida, súper grande. Y bueno, pues ahora los tres, ay, venimos, ¿no? Vienen ellos, vuelan mañana o pasado, llegan aquí a la Ciudad de México, pues a ensayar y tomarnos fotos, hacer cuanta cosa, ¿no? Porque este es pues nuestro estreno, aunque llevamos año y medio preparando este proyecto, desde que lo ideamos y juntando recursos y haciendo los arreglos y en fin, hicimos una grabación y algunas cosas. El 10 de julio en el Zócalo es que vamos a estrenar. Entonces, pues, hombre, estamos pero
0: ¡qué
1: felices!
0: Locura! Además, va a ser una cosa bellísima porque, más allá de lo que pase con nuestras elecciones, ahorita, al día de hoy, los tres países sede están en la siguiente ronda, ¿no?
1: Sí.
0: Ya lo que pase con nuestros equipos, pues, es irrelevante. O sea, lo que sí es cierto es que vamos a tener todavía mucho motivo para celebrar y hemos visto estas celebraciones en nuestros tres países que nos hablan es de la gente que en efecto dice, yo quiero tener acceso a la cultura, yo quiero estar cerca de la celebración, quiero hacer la mía, el espacio público hacer lo mío, y qué mejor ocasión que escuchar a estos tres bozarrones, ¿no? En el más importante espacio público de nuestra ciudad, ¿no? El Zócalo capitalino.
1: Sí, por supuesto, increíble. O sea, no podría haber soñado un mejor lugar para estrenar nuestro proyecto. O sea, esto fue verdaderamente una cosa preciosa. Ahora, claro, nosotros cuando lo ideamos, ni siquiera se nos hubiera ocurrido que existía la copa. O sea, que estábamos como... O sea, era
0: el escenario perfecto para hacerlo.
1: No se nos había ocurrido. Es que en realidad nuestra premisa es la idea es hacer una celebración de nuestras culturas, de nuestros
0: países,
1: de la hermandad entre las. Porque claro, allá arriba, ¿no? Están discutiendo el T-MEC y volviéndose locos, sacándose los ojos, pero acá abajo nosotros, el pueblo, la gente, los artistas, por supuesto que no. Nos queremos, nos respetamos, nos gustan nuestras culturas, ¿no? O sea, ahorita que ves todo lo que hay en las redes de las celebraciones, después de los partidos y demás, todos los extranjeros están felices con México y los mexicanos.
0: Claro.
1: Obviamente, pues eso ahora ha subido en un escenario del cariño entre estos tres artistas que nos queremos, nos respetamos, nos admiramos mutuamente. Y queremos y respetamos y admiramos nuestras culturas y nuestras músicas. Entonces, vamos a cantar en francés, en inglés, en español, ¿no? En italiano también, por ahí se cuela, ¿no? Pero porque cantamos música...
0: Italia no vino al Mundial, ese es un saludo y
1: sí.
0: Un abrazo, ¿no? Un cariñito a Italia.
1: ¿Qué pasó? ¿No? Bueno... pero bueno, porque cantamos al fin algunas cositas de sí de música, puedo decir clásica o así más operática, ¿no?
0: Bueno, es que es lo que esperaríamos también, por supuesto.
1: Bueno, es
0: ¿no?
1: una gotita, una probadita. Y el resto, ahora sí, pues música de Canadá, de Estados Unidos y de México, pues de nuestra música así pop, ¿no? Que nos gusta, de música de banda, ¿no? O sea, de banda así de banda sinaloense.
0: Regional mexicano.
1: Ajá, regional mexicano, pero con arreglos y con voces, pues, de tres tenores, ¿no?
0: Oye, cuéntame una cosa. ¿A qué hora se va a llevar a cabo este estreno? Porque es un estreno mundial.
1: Es un estreno mundial. Pues es el 10 de julio, después del partido. A la hora que termine el partido, porque como es cuarto final, pues puede haber tiempos extra y puede haber penales y no sé qué. Pero cuando termine el partido, que el partido empieza a las 2, pues, no sé, entre 3:30 y 4:30 empezamos a cantar.
0: O sea, termina el partido y empieza la,
1: o sea, hay
0: la
1: una celebración
0: de lujo. De lujo. Oye, y cuéntame una cosa. La gente pues puede asistir como ha asistido a todas las...
1: Todo,
0: ¿no?
1: Gratis.
0: A todos los eventos, ajá. Completamente gratuito, uh-huh. En el Zócalo capitalino. Ahí pues van a ustedes ser el broche de oro. Uh-huh. El broche de oro. El domingo 10 de julio.
1: No, es viernes, viernes 10.
0: Viernes
1: 10, que son cuartos de final, ¿no? Uh-huh. Si nosotros, ¿no? Y si sí, pasamos a los cuartos
0: ojalá,
1: de final.
0: Mira,
1: ¿no?
0: Y si no, no importa porque ustedes van a hacer cierre broche de oro.
1: Sí, si nosotros y México pasa, no nos toca ese día porque le tocaría el sábado. Pero bueno, el día antes. ¿No?
0: Ok,
1: el
0: viernes pues vamos a estar. Aquí súper pendientes y súper avisándole a toda la gente que nos hace el favor de escucharnos exactamente qué día y a qué hora es la convocatoria a este de verdad fabuloso evento, fabuloso. Muchas felicidades, Rodrigo.
1: Oye, muchas gracias, Yuridia. Es un encanto, sí. Estamos muy, muy contentos, muy entusiasmados. Pues hemos estudiado muchísimo, trabajado un montón para llevar esto a cabo. Y estamos convencidos de que va a ser un éxito. Hay un montón de gente ya interesada, sobre todo embajadas mexicanas alrededor del mundo. Ah. Es una cosa muy interesante. Como que hubo muchísimo interés como del servicio diplomático. Un proyecto así nos interesa, queremos traerlos a... ¿Cuántos países te puedes imaginar? Entonces ya estamos preparando ahora una gira. Primero una gira en Estados Unidos, Canadá y México, obviamente. Pero eso se extiende pues a alrededor del mundo.
0: Pues qué maravilla, ¿no? Qué maravilla. Y ojalá de verdad, porque lo sabemos y lo vivimos. Todo lo que... México, yo lo digo porque soy mexicana, pero en realidad cualquier país tiene para ofrecerle al mundo, es siempre una maravilla. Y en este caso, con tres voces tan privilegiadas como las suyas, hombre, ¿no? O sea, qué lujo que puedan ustedes representarnos.
1: Oye, pues muchísimas gracias. Estamos felices, felices de la vida. Y bueno, el parte de lo que es una delicia también es... que este repertorio, que para mí es nuevo, porque claro, pues yo he dedicado a, o sea, la última ópera que canté pues fue hace 3 meses, canté Otelo de Verdi, ¿no? Así. Ajá. Entonces yo he dedicado 100% a la ópera toda mi carrera, pues ahora es como, ah caramba, esto es, parece música simple, pero por supuesto que no es en lo absoluto, y menos si está arreglada para 3 voces. Entonces, ajijos,
0: pues va a ser una gozada para ustedes en inicio y para nosotros, por supuesto. Gracias por este regalazo, Rodrigo.
1: Ah, me encanta.
0: Rodrigo García Arroyo, tenor mexicano, tenor 3, 2, 3.
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1: Luego de que la Corte Suprema de Estados Unidos frenó la revocación del derecho de ciudadanía por nacimiento, Stephen Miller, asesor de seguridad de Donald Trump, criticó el fallo y dijo que los migrantes del tercer mundo llegan de países que jamás habrían inventado la rueda, la tecnología moderna, la medicina y mucho menos los viajes aéreos. Por tanto, dijo, la ciudadanía estadounidense no es un derecho de todo el mundo. Estados Unidos designó hoy al grupo criminal ecuatoriano Sean Killers como organización terrorista extranjera y terrorista global y anunció que continuará su colaboración con el presidente Daniel Noboa para proteger el hemisferio occidental. También emitió sanciones contra dos presuntos integrantes de una red criminal brasileña que blanquea dinero procedente del narcotráfico en el sistema financiero estadounidense. El ministro de Defensa interino de Irán, Majid Ibreza, afirmó hoy que el programa de desarrollo de drones y sus capacidades misilísticas constituye una línea roja inquebrantable para la seguridad nacional. A la par, el presidente del Comité de Seguridad Nacional y Política Exterior del Parlamento iraní, Ibrahim Assisi, ratificó que el Estrecho de Hormuz es parte de la soberanía nacional y su gestión es responsabilidad exclusiva de Teherán. El candidato izquierdista derrotado por menos de 50.000 votos en las presidenciales de Perú, Roberto Sánchez, presentó un recurso ante la Comisión Interamericana de Derechos Humanos contra la victoria de la derechista Keiko Fujimori por presunto fraude en los votos de peruanos en el exterior. La ola de calor que afecta a Europa, con temperaturas arriba de los 40 grados centígrados, ha causado la muerte de 1.200 personas en Francia y 1.152 en España, mientras en países nórdicos viven escenas de pánico y caos, reporta la prensa local.
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0: ¡Qué alegría me dan a mí estos días en donde todas mis charlas y todos mis encuentros están relacionados con la cultura! Y ahora platico, cuando son las 10 de la noche con 34 minutos y 29 segundos, con la artista plástica, una de mis favoritas en este país, Eva Vale, porque estás, y cuéntanos por qué, en el museo más, uno de los más maravillosos que tenemos, también en el primer cuadro de la ciudad, en Minería. Eva, buenas noches, ¿cómo estás?
1: Te amo, Yuridia Sierra. Estoy feliz de que nos hagas un cachito en tu espacio. Muchísimas gracias por abrirnos tu poder de Grayskull. De verdad, gracias. Estamos en Palacio Postal, tenemos una exposición ahí.
0: Perdóname, me hice bolas, perdóname. También está en el primer cuadro de la ciudad y también es una belleza.
1: Ajá. Sí, y enfrente de Bellas Artes, aparte. Tenemos además una sala en el tercer piso que da vista a Bellas Artes, está hermosa. Tenemos ahí unas piezas, tenemos... Es que hicimos una bajada de dioses. Lo que queríamos era traer a los dioses para que estuvieran presentes en el juego de pelota. Y entonces dividimos la exposición en diferentes sedes y en diferentes opciones. Entonces tenemos sobre Reforma y la Diana unos 4 murales que están sobre contenedores gigantes. Son 2 contenedores, unos edificios preciosos que están enfrente del San Regis. Tenemos en Palacio Postal una intervención de telas en las escaleras y la tercer sala. En Casa Palacio Antara tenemos otro cachito y próximamente en el AIFA.
0: Oye, cuéntanos un poquito de esta idea de la bajada de los dioses, porque yo conozco de, porque te conozco a ti, y conozco de la existencia de esta convocatoria celestial, ¿no? Desde que nació en tu cabeza, en tu corazón, de la mano con un equipazo que tú tienes, justamente para celebrar este contexto mundialista en nuestro país. ¿Por qué? Pues porque en realidad el soccer tiene un antecedente absolutamente mexicano, el juego de pelota.
1: Justamente, fíjate que Lucila García Lourdes, mi esposa y yo, básicamente nos dedicamos a ver cómo le sumamos a la cultura en este lado. Y hay una cosa muy interesante, resulta que solamente gobierno y los artistas que pagamos impuestos con obra tenemos, y bueno, una sección muy pequeña de la sociedad, tenemos la opción y el derecho de utilizar nuestros símbolos patrios y nuestros íconos prehispánicos para entonces regresarlos en este pedacito de mundial. Nosotros pensábamos mucho porque la nación es una que cuida muchísimo cómo hablamos sobre nuestros símbolos patrios, en dónde ponemos nuestra bandera, en dónde ponemos como nuestros íconos prehispánicos, porque tenemos mucha cultura que cuidar.
0: Claro,
1: entonces,
0: claro.
1: Siempre estamos buscando que sea una cosa honrosa. O sea, por ejemplo, no puedes rayar un billete, ¿no? O sea, eso es un delito federal, ¿no? O sea, la nación cuida ese tipo de detalles. Entonces, regresarlos era una cosa espectacular en estos momentos porque tenemos la posibilidad de hacerlos. Y entonces metimos a Chicomecoatl, que es la diosa del maíz. Para el Popol Vuh, nosotros venimos de ahí. Vendimos a un guerrero águila, que es como un símbolo de nuestra disciplina y fuerza. Tenemos a un sacerdote de luz, que es este sacerdote que tiene un caracol sagrado, que ese sonido nosotros sabemos que es un sonido espiritual. De hecho, justo aquí atrás tengo a este guerrero.
0: Eso te iba, ¿no? Yo, o sea, a preguntar, ¿qué es lo que tienes tú atrás en este momento, mi querida Eva Vale? Muchas gracias por acercarlo, muchas gracias. Es que eres una...
1: Justo aquí puedes ver.
0: Una enorme artista, Eva Vale.
1: Ay, te amo. Lo máximo, mira, por ejemplo, aquí está nuestro Bellas Artes. No sé si lo alcanzan a ver. No, o sea, tenemos aquí tatuajes. Este es el símbolo que utilizamos en 1927, cuando fue también aquí el Mundial, ¿no? O sea, aquí está justo... Y aquí tengo unos cachitos que te puedo enseñar para voltearte la cámara, ¿no? Aquí tenemos a nuestra Nike, que es nuestro ángel de la independencia.
0: Nada más y nada menos, ¿no? Claro.
1: Nada más y nada menos que esta guapísima Nike. Tenemos... A Chicomecoatl, ella es nuestra diosa del maíz, ¿no? O sea, aquí, por ejemplo, alcanzas a ver este cachito, ¿no? En donde están muchos, muchos pedacitos de nuestra historia. Aquí está.
0: Es que además tú eres esa gran artista que sus obras nunca jamás son mono, digamos, por no voy a emplear porque lo desconozco el lenguaje correcto, pero no haces obras que son como monotemáticas, ¿no? En realidad terminas haciendo una intervención de tus propias obras, Eva, que nos hablan de mil y un cosas más, ¿no? Están todas ellas siempre desplegadas en muchísimas capas, Eva Vale.
1: Ay, amo cómo explicas mi obra en tu universo. De verdad es que
0: en mi percepción
1: es de mis ahorralibros favoritos, querida audiencia. La verdad es que yo amo esta mente con todo mi ser y soy gloriosa de poder llamarla mi amiga. De verdad, muchas
0: gloriosa
1: gracias.
0: Gloriosa yo de poderte llamar la mía. Vi un jaguar hace unos segunditos.
1: Sí, ahorita justo mira, ve. Tenemos el jaguar. El jaguar es un animal muy importante para nosotros.
0: Claro.
1: Porque en nuestra mente, en la piel del jaguar se asoma la bóveda celeste. Entonces tenemos, igual que muchas otras civilizaciones, la creencia que venimos de dos gemelos cósmicos, que es Hunanpu y Xbalanque. Xbalanque se convierte en jaguar, que es este que aparece aquí arribita, ¿no? Porque se convierte en la noche. Y Hunanpu se convierte en el sol, porque venimos de la creencia que somos de la luz y de la oscuridad, o sea, somos una combinación. O sea, al final no hay nada bueno ni malo, sino el pensarlo hacia sí no lo podemos evitar. Y justo vas a encontrar a los balams, a los jaguares, constantemente en mi obra, porque estoy enamorada de lo que significa y representan para nosotros, ¿no? Entonces, justo esto es lo que nos está esperando en Palacio Postal, en sus diferentes formas. Les digo, hay piezas. Tenemos esta parte de impresiones, tenemos las telas y los contenedores que están en Reforma.
0: ¿Cómo está eso de los contenedores en Reforma? A ver, cuéntame. Ahorita regreso
1: sobre
0: al Palacio
1: Reforma,
0: Postal, ahorita regreso al Palacio Postal.
1: Sí,
0: pero
1: justo. Fíjate que sobre Reforma pusimos unos edificios de contenedores, son dos contenedores de 20 pies, o sea, miden para arriba 6 metros y de ancho miden 6, son 6 por 6.
0: Gigantescos.
1: No, sí, la verdad es que estoy enamorada de los formatos. Queríamos que tuvieras a estos guerreros gigantescos y la verdad es que el gobierno de la Ciudad de México y nuestros patrocinadores Comex y Palacio de Hierro nos hicieron el favor de ayudarnos a poner toda esta serie en diferentes sedes. Y sobre Reforma, enfrente de la Diana, justo en donde está el San Regis, vas a encontrar los dos contenedores. Por si se dan una vueltecita por ahí, ahí tenemos. Si se bajan, la verdad es que la pieza es muy bonita porque encuentras muchos mensajes en donde pues te puedes encontrar y descubrir a ti mismo. Es muy bonito.
0: ¿Y Palacio Postal?
1: Sí, en Palacio Postal tenemos la intervención de las telas en las escaleras y en el tercer piso tenemos una sala guapísima con vista a Bellas Artes y con varias piezas y pedacitos ahí.
0: ¿Y se puede visitar de qué hora a qué hora, de cuándo a cuándo? ¿Cuándo empezó? Porque ya empezó, ¿verdad? Ya está abierto.
1: Ya.
0: ¿Y hasta cuándo va a estar la exposición, Eva?
1: De martes a domingo, de 10 de la mañana a 5 de la tarde, ahí los esperamos. Toda la entrada es gratuita. También estamos en Casa Palacio Antara y en Reforma. Eso está ahí todos los días.
0: Oye, pues qué maravilla.
1: Hasta el 9 de agosto.
0: Gracias por traernos a los dioses, Eva Vale. Gracias, gracias por poner también todo tu talento al servicio de estas deidades de las que luego no nos acordamos cuando deberíamos de tenerlas absolutamente presentes en nuestra cotidiana, ¿no?
1: Ay, no, de verdad que es una maravilla y es una honra, honestamente, poder poner esta pieza al servicio de la gente y a pie de calle. Que esa era la parte más importante para nosotras, encontrar la forma de que esta historia llegara a empanizarte el alma de emoción de ser mexicano y el que no es mexicano que llegara a conocer de qué nos tratamos y si se le antoja, pues que baile cumbia con nosotros.
0: Sí, hombre, no se trata nada más de ir al Ángel a celebrar los goles, que está increíble el que lo hagan con responsabilidad siempre, pero sí, también hay que ir todavía un poquito más al fondo para recordar qué es lo que nos hace tan mexicanos. No nada más la alegría de unos goles, muy bien, qué padre, pero también pues estar como muy en contacto con lo que realmente está detrás de todo nuestro linaje, ¿no?
1: Y además una cosa preciosa, o sea, tenemos la posibilidad y la oportunidad de enseñarle al mundo de qué estamos hechos, ¿no? O sea, y no solamente es, me encanta la idea del fútbol, yo también soy una apasionada del tema, pero me parece que hay un nacionalismo espectacular que se llena, que se llena el alma de alegría de enseñarle al mundo de qué son los tacos, cómo hacemos los toques. Digo, hay algunas cosas que igual en una de esas no son lo máximo en la vida, pero es una parte importantísima de ser mexicano,
0: que
1: ¿no? O sea, el
0: tenemos
1: nivel de
0: una,
1: pasión y afición con el que
0: exacto, que
1: vivimos
0: tenemos
1: todos.
0: una diosa del maíz, que tenemos una diosa Nike, que cada que van al Ángel deberían también, sí, nos lo regaló Francia, pero en realidad Nike es la deidad, la deidad originaria en la que se inspira el Ángel de la Independencia, ¿no?
1: Justo, y además, fíjate que qué chistoso, hablando de cómo compartimos creencias, una de las cosas más bonitas es que la Diana es la misma energía que Artemisa, que en el universo de los griegos, Apolo y Artemisa son los mismos gemelos cósmicos que nosotros tenemos en México, como los
0: Nos va a
1: Tlacuaches
0: caer
1: y
0: la
1: los
0: guillotina encima,
1: Malatecines.
0: no te me vayas, Eva, vale. Ahorita regreso contigo.
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0: tiene encima, pero quiero que nos recuerdes otra vez las invitaciones que nos tienes para esta de verdad maravillosa obra y regalo que nos trajo tu talento a todos en nuestro país, en este contexto, porque sí estamos súper bien ir a celebrar al ángel, pero hay que conocer todo lo que hay detrás de, no solo del ángel, sino de nuestra cultura, con ese, además, pues, esa capacidad artística que tú tienes, que nos enamora sí o sí.
1: Ay, eres una generosa, flaca. 100%. Vamos, en Palacio Postal está la intervención de las telas y el tercer piso. Tenemos sobre Reforma y la Diana los contenedores. En Casa Palacio, un cachito de obra y próximamente en el AIFA.
0: ¡Ay, qué maravilla! Te felicito como siempre, me siento orgullosísima de ti y de todo lo que haces, Eva Vale. Y ya me muero yo por ir a ver esta exposición que no la he visto.
1: Acá te esperamos de verdad y muchísimas gracias por el espacio, muchas gracias al equipo y muchas gracias a la audiencia.
0: Te mando un abrazo enorme, Eva Vale, muchas gracias.

0: tecnología.
1: Emilio Saldaña, Pisu, ¿qué me traes el día de hoy después del triunfo histórico? Ya platicamos de eso ayer, pero hoy me quedaste a deber algo.
2: Quería deber algo, mi querida Yuri, muy buenas noches, y además muy contento y muy emocionado por el evento que vivimos el día de ayer. Evidentemente el gusto porque gane la selección siempre es muy grande, pero el gusto que yo tengo adicional lo acompaña lo que hemos venido platicando tú y yo en el programa, cómo lo digital viene acompañando este evento, y particularmente anoche, Yuri, pues te diría que México rompió internet, pero más que decir que México rompió internet, México vivió anoche el evento digital más relevante en términos de tamaño, de volumen, de datos, de volumen, de participación de personas y de contenidos de todo tipo alrededor de un mismo evento. Y realmente es una cosa impresionante porque seguimos la transmisión en vivo desde distintos medios. La gente que estuvo en el estadio compartió, como lo hemos venido comentando, en este nuevo fenómeno en el que, lejos de ver el partido, eres parte del partido, y esto te vuelve un generador de contenido múltiple, como lo hemos visto. Y anoche adicionalmente se juntaron varias cosas, Yuri. La tendencia y la importancia, por supuesto, del partido potenció adicional las búsquedas por México, por selección mexicana, por supuesto, y por cultura alrededor de México, como una de las principales búsquedas, al menos un par de horas, en la búsqueda principal de Google. Y esto nos dé un poco la referencia de que, más allá de la emoción y el gusto que localmente, evidentemente, vivimos, además empujado por el triunfo, la relevancia de México país a nivel global dentro de internet, en transmisiones, en volumen y en evento, anoche se llevó las palmas.
1: Delirante,
2: en
1: ¿no?
2: todos los sentidos.
1: Sí, delirante.
2: Impresionante. Muy, muy impresionante. Delirante, de verdad delirante. Y muy relevante en términos de México ayer tuvo una prueba a nivel global de un internet que tenía que responder en todos los sentidos, en términos de entretenimiento, en términos de conexión digital, en términos de ciudad digital.
1: Claro.
2: Por todo lo que implicó tanta gente fuera. Entonces, celebrar, digamos, la dimensión y el tamaño de un evento digital como el que se vivió, porque llama la atención en todos los sentidos. Y rápidamente, Yuri, adicionalmente, además de esto, felicidades a la selección, compartirte lo siguiente. Meta está viviendo un nivel de presión en estos momentos importante alrededor de inteligencia artificial y el gobierno de Estados Unidos por lo siguiente. Hemos comentado y dado cuenta aquí de que el gobierno del presidente Trump está tratando de lograr que las empresas de tecnología que generan inteligencia artificial compartan de manera voluntaria sus modelos avanzados de inteligencia artificial para que el gobierno pueda hacer revisiones de seguridad. Tiene que ver con que tengamos la certeza, a través de las revisiones que haga el gobierno, de que no haya capacidades que sean peligrosas en plataformas que se liberan de inteligencia artificial, que no haya riesgos de ciberseguridad, que el uso militar potencialmente
1: pueda estar contenido. Como lo que decían Anthropic hace unas semanitas, ¿no?
2: Exactamente, todas esas razones que Anthropic mismo decía, oigan, tengamos cuidado, pero que Anthropic mismo se ha ido alineando ya con el gobierno de Estados Unidos, adicionalmente a OpenAI, a Cloud, a las principales empresas de inteligencia artificial, excepto Meta, Yuri. Meta está como el gran pendiente, porque lo que han estado pidiendo es que sus modelos de inteligencia artificial tienen la particularidad de ser modelos abiertos. Y esto quiere decir que tan pronto ellos generan un código y lo ponen a disposición, este código es consultable y puedes conocer qué hace, qué capacidades tiene, y en todo caso puedes tomar cierto tipo de providencias. Hablan de democratizar el acceso, de acelerar la innovación, pero también tienen un problema. El gobierno de Estados Unidos le dice, todo está muy bonito, pero

0: ¿qué tanto podemos sujetarnos cuando hablamos de innovación y tecnología a controles excesivos, a opacidad, a captura regulatoria por conveniencias más bien geopolíticas, a ventajas de ciertos jugadores que no necesariamente son solo Estados Unidos, y las decisiones que implican no considerar en un momento dado al público en este afán de aparentemente protegerlo? Pero todo esto lo que nos indica al final, Yuri, es que hay una tensión importante entre la relación de Mark Zuckerberg con el presidente Trump, considerando además, recordemos que Mark Zuckerberg había sido particularmente palero, porrista y adulador del presidente Trump, muy penoso, la verdad, pero que en estos tiempos lo que estamos viendo es que ya no le gustó tanta intervención, tanto control y tanta metichez en un momento dado por parte del presidente Trump
1: Claro,
0: para
1: claro.
0: tener control sobre inteligencia artificial.
1: Oye, pues seguramente vamos a ver que lo que va a ocurrir es que el gobierno de Donald Trump va a intentar apretarle todas las tuercas, ¿no?
0: Me temo que sí. Es este juego que hemos estado viendo de el presidente Trump se enamora de ti, se desenamora y te odia con toda su alma, se enamora de ti y se desenamora y te odia con toda su alma. Y esto lo que nos está diciendo es que en efecto ya no hay un simple acercamiento o incluso una enemistad personal, es una relación de negocios o de poder político y tecnológico que claramente nos denota además que el presidente Trump necesita forzosamente a Meta dentro de su infraestructura de seguridad nacional. Si no tienes a Meta como los grandes jugadores correctamente alineados, pues tienes en realidad una fuga tecnológica no controlable muy relevante. Y este no controlable, estoy seguro que es la parte que menos le acomode al presidente Trump. No le compra, esto sí, inmunidad a Meta, el que ahorita estén siendo los rebeldes y los que digan, oye, no, no me gusta que me controles tanto, ¿no?
1: Sí, no, bueno, y ese va a ser un estira y afloje que no vamos a parar de ver de aquí hasta no sé cuándo, ¿no? Porque otra vez volvemos a lo mismo. Este es, digamos, una nueva realidad que está ya puesta allá afuera. No están haciendo, ya está puesta allá afuera desde hace varios años, pero particularmente desde hace varios meses con intensidad. Entonces vamos a seguir viendo este estira y afloje seguramente. De manera permanente de aquí hasta quién sabe cuándo, Pisu.
0: Sin duda, porque además parecería ser que Meta quisiera venderse como un motor de innovación abierta y no súper de frontera, pero esto está chocando con la intención del presidente de convertir a las grandes tecnológicas en parte de su gabinete de arquitectura estratégica, vamos a decirlo así, de Estados Unidos, y yo es donde veo el choque. Apertura contra control, velocidad de innovación contra revisiones, y finalmente lo que estamos viendo es Silicon Valley contra Washington en modo ya no estamos tan contentitos cada viernes, ¿eh?
1: En modo se puede abrir una guerra, que nunca va a ser demasiado obvia y evidente, pero se va a abrir, o ya se abrió y no lo sabemos, ¿eh?
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5: Adivina, adivinador. Las encuentras en cada esquina. Te acompañan en las fiestas y es casi imposible resistirse a ellas. ¿Ya sabes qué son?
6: Exacto, las papitas y las frituras. Pero, ¿sabes todo lo que contienen? No te dejes llevar solo por el antojo. Acompáñanos a descubrir el estudio de calidad.
5: También te compartimos otras opciones para que no gastes al disfrutar del mundial.
6: Quédate en la Revista del Consumidor Radio.
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6: Las papas y las frituras forman parte habitual de la dieta de muchas personas mexicanas. Pero, ¿sabías que las frituras que consumes son resultado de la transformación de un alimento originario de América? La papa y otros ingredientes como el maíz y el trigo son transformados en botanas mediante procesos como el corte, la fritura y el sazonado. De acuerdo con datos de Statista, en 2025, el consumo de botanas saladas en México alcanzó un promedio de 10.9 kilos por persona, lo que refleja su amplia disponibilidad y arraigo en los hábitos de consumo actuales.
5: Y ante la gran variedad de papas y frituras de maíz y trigo, el laboratorio se dio a la tarea de analizarlas para que sepas exactamente qué estás consumiendo. Se analizaron 67 productos en total, 33 papas, 4 productos a base de papa, 24 botanas de maíz y 6 botanas de trigo. Al examinarlos, se verificaron distintos aspectos. Se comprobó que la información en las etiquetas de los productos cumpliera con la norma oficial mexicana.
6: Además, para analizar el contenido dentro del empaque, se comprobó que todos los productos cumplieran con las cantidades declaradas de contenido neto, sodio y contenido energético.
5: También se analizó el aporte nutrimental, es decir, la cantidad de proteínas, grasas y carbohidratos, los principales componentes que aportan energía a nuestro cuerpo. Sin embargo, no hay que olvidar que es importantísimo mantener el equilibrio en su consumo.
6: ¿Cuáles fueron los resultados? Todos los productos cumplieron con el contenido neto declarado. Sin embargo, existen 7 productos que contienen más sodio del que declaran. 5 de la marca Great Value, los Sabritones Rodaca sabor sal y limón y los Totis Donitas chile y limón. Otro producto que no cumple con lo que declara es Bocados Bocachitos, ya que en su empaque indica que contiene queso, pero no es así.
5: Y hablando de veracidad, estos productos contienen más grasa de la que declaran. Las papas Great Value Jalapeño Crujientes, Sol Tubi Papa Adobadas, Totis Pops, Valley Foods Potato Chips Limón Crujiente, Totis Pops Corte Casero y las Valley Foods Potato Chips Rich Crujiente. También las frituras de trigo que excedieron la cantidad de grasas declaradas fueron Chicharrones de Fuego y Chicharrones sabor chile limón, ambos de la marca Great Value. Y en cuanto a las frituras de maíz que no cumplen, son bocados bocachitos, churritos natural sol, doritos nacho y los taquis chile limón.
6: Ahora pasamos a otro aspecto del estudio, la veracidad respecto a la cantidad de proteína declarada. Las siguientes papas fritas que contienen menos proteína de la que declaran, dos de la marca Great Value, en sus sabores queso jalapeño y adobadas, Sol Tubi Papa Rifaditas y Totis Paps Corte Casero. En el caso de las frituras de maíz, frito sabor chile y limón, quesabritas, rancheritos original y tostitos. Y por último, las frituras de trigo, sabritones rodacas, sabor sal y limón, y totis, donitas limón y sal.
5: Lo mejor para consumir estos productos es seguir las siguientes recomendaciones. Aunque las botanas tienen una vida en anaquel bastante amplia, no te confíes. Verifica siempre que el empaque esté íntegro y que la fecha de caducidad esté vigente. Conserva el producto en su empaque original bien cerrado, a temperatura ambiente y lejos del calor o la luz solar directa.
6: La Organización Mundial de la Salud recomienda no exceder los 2000 miligramos de sodio al día, lo que equivale a menos de 5 gramos de sal. Una sola bolsa de estas botanas puede cubrir más de la mitad de ese límite. ¿Te imaginas? Recuerda que el consumo frecuente de estos productos procesados contribuye al sobrepeso y la obesidad.
5: ¡Ojo! Si vives con hipertensión arterial, diabetes, sobrepeso u obesidad, lo mejor es evitar o limitar su consumo debido a su alto contenido de sodio y grasas saturadas. Disfrútalas de vez en cuando y compensa siempre con una dieta rica en vegetales y actividad física. Tu cuerpo agradece los buenos hábitos.
6: Mantener una alimentación moderada, adecuada y equilibrada es la clave para prevenir enfermedades como diabetes o las cardiopatías. Pequeños cambios en tu dieta diaria pueden marcar la diferencia.
7: Vista del consumidor.
6: El consumo responsable está presente en todas partes, hasta en la Copa Mundial de Fútbol 2026, que por cierto será la más grande de la historia. 48 selecciones, 104 partidos y 16 ciudades con sede en Canadá, México y Estados Unidos.
5: Así que, si vas a disfrutar del torneo en casa, prepárate con tiempo y que no te metan gol al presupuesto. Tu sala puede ser la mejor sede mundialista.
6: Para acompañar el juego, puedes preparar los alimentos u organizar una cooperación entre quienes te acompañen. Toma en cuenta que si prefieres comprar comida a domicilio, los precios suelen elevarse debido a la alta demanda y los tiempos de entrega podrían ser más largos de lo habitual.
5: Para que vayas haciendo cuentas, te armamos estas opciones de botanas calculadas para 12 personas. Si no quieres complicarte, una opción rápida es comprar jamón, salchichas y queso fresco. Necesitaremos 4 paquetes de jamón Virginia de pavo de 250 gramos, 2 paquetes de salchicha Frankfurt de pavo de medio kilo y 3 paquetes de queso fresco de 360 gramos. El costo aproximado por todo el paquete es de 390 pesos. ¡Ojo! Este es un precio promedio.
6: Otra opción es ofrecer fruta fresca y saludable. El melón, la sandía, la piña son las frutas de temporada. También puedes utilizar jícama, pepino y zanahoria con chile y limón, ya que son opciones nutritivas que no requieren una preparación compleja. Tomando en cuenta la fruta, el chile en polvo, el limón y la salsa picante, gastarías aproximadamente 395 pesos.
5: ¿Y por qué no unos tacos placeros? Esta opción es muy práctica y deliciosa. Decide qué ingredientes comprar, colócalos en la tortilla y listo. Si incluyes chicharrón seco, queso doble crema, tortillas, queso de puerco, aguacate, cebolla cambray, pápalo, nopales preparados y los ingredientes para el pico de gallo, podrías estar gastando aproximadamente 625 pesos para 12 personas.
6: Y que no falte la bebida. Con unos 92 pesos aproximadamente, puedes preparar 5 litros de agua fresca. Tienes 3 opciones. Usar un cuarto de kilo de jamaica, 600 gramos de tamarindo o un kilo de limón. Eso sí, si le vas a poner azúcar, calcula unos 20 pesos más por kilo. Si decides incluir todas las opciones, el gasto total estimado será de poco más de 1,400 pesos. Recuerda que este monto es una referencia que varía según la marca y el lugar de compra. Y si piensas renovar tu pantalla por una mejor o de más pulgadas, consulta nuestro estudio de calidad de pantallas LED en la Revista del Consumidor de junio. Disfruta el mundial con un consumo responsable y considerando las siguientes recomendaciones.
5: Toma en cuenta la duración de los partidos. En la inauguración y en las fases finales, los partidos pueden extenderse más de lo habitual. Considera una duración aproximada de 4 horas.
6: Considera los gustos de todas y todos. Incluye opciones variadas de alimentos y bebidas.
5: No olvides la garantía. Si compras una pantalla, compara precios, sella la garantía y guarda el comprobante de compra.
6: Recuerda que el artículo 12 de la Ley Federal de Protección al Consumidor especifica que el proveedor tiene la obligación de entregar factura o comprobante.
5: En este mundial, sé una persona consumidora informada y responsable.
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2: Muy buenos días, me da mucho gusto darle la bienvenida a Imagen Empresarial en esta mañana de jueves, es 2 de julio y como siempre tenemos mucha información de economía, negocios y finanzas. Como siempre, invitarle a que me escriba, me encuentra en X, antes Twitter, en arroba Rodpack, me sirve mucho. Ayer, por ejemplo, tuvimos un pequeño problema con subir el programa y me alertaban por todos lados, Twitter por un lado y por Instagram también en Sir Rodpack. Además, hoy puede ver la imagen en Twitter, que la puse al estilo de cómic japonés, del logo de imagen que está aquí afuera, antes de la entrada. Así

0: Y que bueno, pues escríbame, por favor, como siempre me da mucho gusto que lo haga. Además, quiero enviar un saludo a Colima, Colima. Allá nos escuchan a través del 89.3 del FM. Un abrazo a María de Lourdes Cano Llamas y a todo el equipo que ella encabeza. Le mandamos un abrazo desde la Ciudad de México. Comenzamos con el resumen del programa.
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0: Mire, como se preveía ayer, el USTR, la representación comercial de los Estados Unidos, emitió un escueto comunicado en donde dijo pues que no buscan que se renueve el Tratado México-Estados Unidos y Canadá, que aprobó Trump en su primer mandato. Y bueno, pues dice de manera textual el escueto comunicado. Dijo, de acuerdo con el acuerdo del T-MEC, nos reunimos hoy virtualmente para discutir el acuerdo. Estados Unidos no está de acuerdo, valga la redundancia, en que el USMCA o el T-MEC, como lo conocemos en México, se renueve en su formato actual. Dice, como resultado, el T-MEC no será renovado. Estados Unidos continuará involucrado con México y Canadá para abordar pues los elementos del acuerdo en donde ha quedado corto y nuestros déficits comerciales con estos países. Sin embargo, el acuerdo se mantiene funcionando, esperando la resolución de estos asuntos hasta que el acuerdo se termine. Como se había anunciado previamente, Estados Unidos se encontrará con México en la semana del 20 de julio para una tercera ronda bilateral de negociaciones vinculada a la revisión del T-MEC, es lo que dijo de manera específica el USTR. ¿Qué quiere decir esto? Y rápidamente la Secretaría de Economía, de hecho Marcelo Ebrard, terminando la reunión, mandó un mensaje en donde decía, bueno, pues no se acaba el Tratado México-Estados Unidos y Canadá, se mantiene como está, obviamente va a haber revisiones anuales, decía él, buscaremos que se vayan reduciendo los aspectos que se van a revisar y en cualquier momento se podría reactivar el acuerdo. Mire, un fragmento de lo que dijo Marcelo Ebrard, del secretario de Economía.
3: Vamos a ir por el carril de la revisión anual por los próximos 10 años, que es la vigencia acordada del tratado. También les puedo informar a ustedes que el día 20 de julio vamos a tener la siguiente conversación, ahora sí ya revisión del tratado, con nuestra contraparte norteamericana. Ya tenemos prevista la fecha y bueno, ahí vamos a tener la oportunidad de avanzar para que la revisión, ahora sí ya prevista por el tratado que empieza el día de hoy prácticamente, pues se lleve a cabo y podamos concluirla pues en un plazo razonable. No tenemos ni prisa, pero tampoco nos interesa que haya incertidumbres y por eso hay que tratar de llegar a un acuerdo sobre muchos temas con los que hemos venido trabajando hace muchos meses. ¿En qué cambia de hoy para mañana esta circunstancia? Ustedes se preguntarán, bueno, mañana 2 de julio, ¿cómo me amanezco? ¿Qué sucede? Bueno, pues va a seguir funcionando el tratado como está previsto hoy. No habría ninguna modificación.
0: Así que bueno, en este mensaje que grabó el secretario de Economía, pues no le pusieron musiquita, qué bueno, porque se escucha bastante mejor. Yo escribo en mi columna del periódico Excelsior que si bien, digamos, ¿qué nos va a decir el gobierno federal? Pues que no pasa nada, que todo está bien, que seguimos negociando. Sí, es correcto. Sí creo que si estamos ahora con las metáforas futbolistas del Mundial, pues esto es como irnos a tiempos extra. El problema es que cuando no tienes ya esa certeza, que era previsible que no iba a ocurrir desde pues prácticamente que Trump arribó a la Casa Blanca, pero digamos ya con fuerza desde que Jamison Greer, el titular del USTR, ha estado visitando a México y ha sido muy consecuente con su mensaje diciendo, a ver, no se equivoquen, ya no va a haber libre comercio como lo conocíamos, particularmente por ejemplo en el sector automotriz, y pues el nombre del juego, y lo ha dicho también el secretario de Economía en muchas ocasiones, se llama posición relativa de nuestro país. Es decir, que lo que México tiene de aranceles con respecto a la mayor economía del planeta sea menor que otros países. Ese es el punto que está buscando. Ahora, con esta decisión, como no tiene certeza y esto está revisándose cada año, pues no te ayuda mucho a la gran inversión. ¿Por qué? Porque si una compañía automotriz, por ejemplo, va a poner una planta y va a invertir en México $1,500 millones o $2,000 millones en una planta, pues ya no, porque hoy no tienes claridad cuál va a ser el arancel que te va a cobrar. Uno de los puntos clave es pues el tema de la sección 232, que es un elemento mediante el cual a todo el contenido no estadounidense de un vehículo que se produce en México le aplican 25% de arancel, que es mayor, por ejemplo, al que paga otras geografías como Japón, como Europa, etcétera. Así que bueno, ese es uno de los puntos. Entonces, el hecho de que no se haya renovado como se habría planteado, pues sí no ayuda al tema de la inversión en México, porque hoy por hoy pues no tienes una certeza exactamente de cuáles van a ser las condiciones de cara a exportar a la Unión Americana, que representa el 83% de las exportaciones en México, y obviamente es un gran determinante para nuestro país. No es, obviamente, hubiera sido increíble que se hubiera renovado, pero también es cierto, ya sabíamos que así iba a ocurrir. Obviamente, distintos sectores, estaremos hoy con algunas entrevistas justo con el sector automotriz, también con la AmCham, pues para escuchar, digamos, y saber cuáles son sus posturas, pero básicamente todo el mundo pues ha hecho cierta cuestión al respecto de este asunto. Por otro lado, le cuento, hablando de Estados Unidos, que ayer el Banco de México dio a conocer que las remesas se incrementaron 3.8% en mayo, llegando a $5,611 millones. Estamos hablando que llevan 4 meses consecutivos de crecimiento. En el acumulado enero-mayo, los primeros 5 meses, el avance ha sido de 2.8%. Estamos hablando de $25,287 millones. Nada mal lo que está dando con las remesas. Son menos transacciones pero más dinero. Particularmente, pues había sido complicado estas determinaciones que ha tomado el gobierno de los Estados Unidos y que buscan frenar estas remesas o ponerle mucho mayores controles. No está nada sencillo. En otros temas, le cuento que el IMEF, el Instituto Mexicano de Ejecutivos de Finanzas, informó que la actividad económica en México se encuentra estancada y sin señales de recuperación debido a que la industria y los servicios en México operan en un entorno de bajo dinamismo. De acuerdo con el reporte del organismo, el indicador de la actividad fabricante retrocedió de 48.3 unidades a 47.3 unidades durante junio de este año. Con este resultado, el sector acumula 27 meses consecutivos en terreno de contracción, una racha que hace evidente la persistente debilidad. En cuanto al sector comercio registró un avance muy marginal de 48.8 unidades a 49 puntos y no logró superar el umbral de los 50 puntos, que es necesario para pensar que estamos en un fenómeno pues más relativamente más optimista. Hablando del T-MEC, por cierto, ayer el presidente de Nissan, Iván Espinosa, dio una entrevista en Bloomberg y ahí dijo que pues está iniciando una estrategia de reducción de costos en sus plantas de México para neutralizar el impacto del 25% de la sección 232, el que le contaba. En este sentido, este 1 de julio fue el vencimiento del plazo para renovar el Tratado de Libre Comercio, como ya sabemos, y pues está diciendo que con este arancel muchos vehículos asequibles, por ejemplo los Sentra, pues ya no son tan rentables. Entonces están viendo cómo acomodan eso, y es parte de lo que le decía en términos, pues si a Japón le cobran menos arancel, pues ahí la ventaja comparativa de México se erosiona bastante, y ese es uno de los puntos. Por ejemplo, el Kicks lo mencionó en esta entrevista que le dio a Bloomberg. Vamos a hacer el primer corte, son las 6:12. Esto es Imagen Empresarial, regresamos en un momento con más.
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4: El miércoles, el tipo de cambio perdió terreno frente al dólar por segunda jornada consecutiva. En las ventanillas de los bancos, el dólar se vendió en 17 pesos con 84 centavos, 5 centavos más que el martes. Por su parte, el dólar interbancario cotizó en 17 pesos con 54 centavos, un retroceso de 0.28% para la moneda nacional.
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4: Alibaba, el gigante de comercio electrónico chino y su procesador de pagos radicado en Estados Unidos, conocido como AUS Merchant Services, acordaron pagar $600 millones para resolver las acusaciones del Departamento de Justicia estadounidense por no prevenir la venta e importación de medicamentos ilegales a través de sus plataformas. Los señalamientos fueron hechos por violar la Ley Federal de Alimentos, Medicamentos y Cosméticos de Estados Unidos e indicaban que la plataforma permitió a diversos comerciantes vender drogas, productos químicos y prensas para pastillas hacia el mercado estadounidense. Como parte del arreglo, las firmas aceptaron la responsabilidad por las omisiones de sus directivos y empleados y se comprometieron a reforzar sus controles de cumplimiento normativo. Entre los años 2016 y 2024, falló en impedir aproximadamente 80,000 ventas de estos productos provenientes del extranjero, las cuales representan un valor total en mercancía superior a los $200 millones. El Departamento de Justicia detalló que las autoridades ejecutaron más de 40 compras encubiertas de productos farmacéuticos ilegales y equipos de falsificación durante su investigación, además de señalar que empleados de Alibaba ya habían expresado preocupaciones internas sobre la ineficacia de las medidas de seguridad de la empresa.
0: Ya regresamos con más aquí en Imagen Empresarial y aunque está fallando un poquito el INEGI, esta mañana ya pude acceder al dato de la venta de vehículos nuevos en junio y ¿qué cree? Estamos de récord nuevamente. Se vendieron en junio, en el sexto mes del año, 126,000 unidades. Esto quiere decir un crecimiento de 7.6%. En la primera mitad del año van 754,000 unidades nuevas vendidas. Este es un récord en la historia automotriz. No habíamos llegado a este número. Realmente extraordinario. Interesante, sobre todo, pues en una economía que está relativamente ralentizada. El dato que le he contado muchas veces, el crecimiento anual es de apenas 0.4%. Si lo vemos mes con mes, trimestre a trimestre, fue una caída de 0.6%, pensando en que se recuperó abril. Pero bueno, el dato de la venta de autos nuevos, impresionante. Por otro lado, le cuento que ayer el presidente del FED, Kevin Warsh, el nuevo presidente del FED, dio un mensaje en un foro anual de los bancos centrales allá en Europa, del Banco Central Europeo para ser exactos, y ahí, bueno, pues dijo que el objetivo del Banco Central se mantiene en 2%, que aquellos que pensaban otra cosa, pues están decepcionados. Reafirmó la autonomía del FED. Esto fue lo que dijo.
13: Expectations of inflation over the first four weeks of this period, they've come down. Inflation risks have come down. Again, in our business, we don't want to overdetermine things. But if there were people in household or the business sector and the financial markets who thought that this central bank was going to be comfortable with an inflation objective above 2%, well, I guess they'd be disappointed. We're going to deliver price stability in the U.S. That's what this committee has signed up to do. And our objective is to do that. The tactics, the strategy, and the rest, that's still to come.
14: No matter what the president wants.
13: We've been an independent central bank for a very long time. We're going to be an independent central bank at this moment, and you're going to see no changes on that.
0: Bueno, pues ahí escuchamos el primero con unas campanadas a Kevin Warsh diciendo las expectativas de inflación durante los primeros 4 meses y las primeras 4 semanas de este periodo han disminuido, los riesgos de inflación han bajado. Una vez más, en nuestro ámbito no queremos dar por sentado las cosas. Pero si hubiera personas en los hogares, en el sector empresarial o los mercados financieros que pensaran que este Banco Central se sentiría cómodo con un objetivo de inflación superior al 2%, bueno, supongo que se sentirán decepcionados. Vamos a lograr la estabilidad de precios en Estados Unidos, eso es lo que este comité se ha comprometido a hacer y nuestro objetivo es lograrlo. Las tácticas, la estrategia y todo lo demás, eso aún está por venir. Y le pregunta ahí la periodista muy puntual, oye, no importa lo que diga Donald Trump, lo que quiere el presidente, y dice, hemos sido un banco central independiente desde hace mucho tiempo y lo seguiremos siendo un banco central independiente en este momento y no se verá ningún cambio al respecto. Un mensaje importante de Kevin Warsh. Hay una entrevista que le hicieron a Alex Karp ahí en CNBC, muy buena. Y Alex Karp es el CEO de Palantir, esta compañía de inteligencia artificial centrada particularmente en ámbitos de defensa, pero también se mueve muy bien en el sector empresarial. Tuvo un auge en la evaluación, es decir, en el precio de su acción, extraordinario. E hizo una declaración muy controvertida, Alex Karp, tipo brillante, es un doctorado en filosofía de Alemania, realmente es un tipo singular. Hay un libro que se llama The Technological Republic, bueno, un manifiesto ideológico sobre todo, pero el tipo es bien fundamentado. Y esto fue lo que dijo en términos de las empresas de inteligencia artificial, que dice, pues básicamente lo que dice es le roban su propiedad intelectual, pero el núcleo del saber hacer de las empresas. Mire, así lo explico.
15: When you're using large language models, at this point everyone technical realizes they're like a critical resource to make them valuable in an enterprise like battlefield context or regulated context or manufacturing. You have to have what's called an application layer. And we have this thing called ontology that now everyone's copying. But de facto, it takes a large language model. It makes it safe and useful and precise. So safe because it doesn't touch your unlearning data, safe because it prevents the large language model from caching your data and replicating your business, safe because it doesn't transfer your IP of how to fight secret data, top secret data, or in a clinical context. So the general way these things were sold, and again, these people are Sam and Dario. There's nothing more fun than debating Dario in private. So I'm not throwing shade at them, but okay, Something has gone completely wrong. And the basic view among enterprises in this country is, I'm going to chillax and waste my time with tokens.
0: Bueno, lo que dice ahí, bueno, se está echando porras, dice, cuando usas un modelo de lenguaje natural grande, o sea, un modelo fundacional, es como que a estas alturas todos los expertos en tecnología se dan cuenta que son un recurso fundamental. Para que sean valiosos en un contexto empresarial, tienes que contar con lo que se conoce como una capa de aplicación. Tenemos algo llamado, digamos, una ontología que todo el mundo está copiando, que se refiere a esta capa, pero de hecho lo que hace es tomar el modelo de lenguaje grande y convertirlo en algo seguro, útil y preciso. Seguro porque no toca tus datos no entrenados, seguro porque evita que el modelo de lenguaje grande almacene tus datos en caché y replique tu negocio, seguro porque no transfiere tu propiedad intelectual sobre cómo manejar datos secretos, datos de alto, de mucho contexto, etcétera. Así que la forma en la que se vendían estas cosas, y repito, estas personas como Sam, se refiere a Sam Altman de OpenAI o Darío Amodei, dice, no hay nada más divertido que discutir con Darío en privado. Así que no estoy criticándolos, pero algo ha salido completamente mal y la opinión general entre las empresas de este país es, me voy a relajar y a perder el tiempo con tokens. Porque, digamos, la declaración más completa es que dice, pues básicamente, ¿por qué te venderían el token si es tan valioso y no te piden una comisión del 30% sobre tus ventas? Y es ahí en donde pues hace este planteamiento. es muy interesante. Dice que a medida en que se carece el uso de nuevos modelos, las empresas están abandonando la tendencia corporativa de maximizar el uso de tokens para priorizar un verdadero retorno de inversión, y eso está acelerando la adopción de los modelos abiertos, que ahí China pues es un verdadero campeón. Y eso me, y entonces dice ahí Alex Karp que pues esto pues hace ver que el modelo como tal o no funciona o pierdes ahí el núcleo del saber hacer del negocio. Y hoy se publica una nota inquietante en el periódico Financial Times, en la portada, en donde, de acuerdo con este diario británico, OpenAI le habría propuesto al gobierno de Estados Unidos darle una participación de 5% en la compañía. Esto sería un valor de $42,600 millones. Desde hace tiempo, y aquí se lo conté, el presidente Trump habría dicho que podría el gobierno participar en las compañías de inteligencia artificial. Y esto tiene varias implicaciones. Por un lado, me parece que si estuviéramos ante un problema de solvencia o de que, en este caso, OpenAI tuviera problemas para cumplir con los contratos de infraestructura de cómputo que ya ha firmado, pues si tienes de respaldo al gobierno de Estados Unidos, buena idea, ¿no? Porque puedes colocar deuda, o incluso si es una oferta pública inicial, los inversionistas sabrían pues que el gobierno de Estados, que el tío Sam está detrás de ello, y eso pues le da un stop loss, digamos, a cualquiera, y pues aumenta, digamos, las valuaciones. Tendría sentido desde la óptica del gobierno de Donald Trump, porque lo que menos quieres es que el mercado de valores se vaya a ajustar a la baja muy dramáticamente, sobre todo viene la elección de noviembre, y además en general no querrías que eso ocurriese, porque obviamente las valuaciones han sido muy altas. ¿Y dónde están los eslabones delgados? Pues particularmente en una compañía como OpenAI. Y lo interpreto así, digamos. Otra interpretación también válida y simultánea sería que esto pues claramente convierte a la inteligencia artificial, pues es ya un sector estratégico, no necesita tener una participación accionaria del gobierno de los Estados Unidos, pero sí se gestiona distinto. Y esto ya se parece más bien al capitalismo al estilo chino, ¿no? En donde el gobierno tiene participaciones en las, pues en las empresas en general, las estratégicas en particular, y eso pues le daría más reserva al resto del mundo en adoptar tecnología que puede ser limitada de manera discrecional. Por cierto, hablando de eso, el Fable 5 ayer ya estaba disponible en México, todavía lo tienen a la mitad, el de Anthropic, el que justo el gobierno de Estados Unidos había limitado. Pero sí que es inquietante esta noticia que le cuento en cuanto a OpenAI, y esto que confirma el Financial Times, que consigna más bien en cuanto a que el gobierno de Estados Unidos podría tener un 5% de participación. Antes de irme un corte, le quiero decir que el Tribunal de Justicia de la Unión Europea hace unas horas ratificó una última instancia la multa de aproximadamente 4.100 millones de euros en contra de Google y su matriz Alphabet. El máximo tribunal europeo desestimó de forma definitiva el recurso de apelación de la compañía tecnológica, confirmando la sanción por prácticas anticompetitivas vinculadas a su sistema operativo Android, el móvil, por supuesto. Tras este fallo, las acciones de Alphabet en premercado registraron una baja de 1%, a ver cómo les va, pero bueno, un portavoz de Google manifestó el desacuerdo de la empresa, obviamente, con la resolución, señalando que el dictamen no reconoce la inversión realizada para mantener a Android como una plataforma abierta, interoperable y gratuita. Vamos a un corte. Esto es Imagen Empresarial. Regresamos en un momento con más.

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6: El Departamento de Comercio de Estados Unidos retiró los controles de exportación impuestos a los modelos de inteligencia artificial más avanzados de Anthropic, Fable Mythos, luego de que la empresa implementara nuevas medidas de seguridad. Esta decisión revierte la orden emitida el pasado 12 de junio, la cual obligó a la compañía a suspender el acceso a dichos modelos debido a preocupaciones de seguridad nacional y el riesgo de uso indebido por parte de agencias de inteligencia extranjeras. Anthropic confirmó que Fable 5, un modelo diseñado por el público en general, estará disponible a partir de este miércoles con protecciones reforzadas. En paralelo, la empresa trabaja con el gobierno estadounidense para expandir el acceso a Mythos 5, una herramienta enfocada en la detección de vulnerabilidades de ciberseguridad a una red más amplia de socios nacionales e internacionales a través del proyecto Glasswing. La restricción inicial de junio se produjo después de que investigadores de Amazon reportaran una vulnerabilidad que permitía a Fable 5 identificar y generar código para explotar fallas de software. Para solucionarlo, Anthropic implementó un filtro que bloquea este tipo de solicitudes y las redirige a su modelo Opus 4.8. La compañía advirtió que, aunque es virtualmente imposible hacer que un modelo sea completamente inmune a técnicas de evasión de restricciones, actualmente expertos en seguridad continúan realizando pruebas. Como parte del acuerdo para el levantamiento de las restricciones, Anthropic profundizó su colaboración con el gobierno de Estados Unidos y otorgó acceso anticipado a socios gubernamentales designados.
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7: Son las 6:30 a.m. Esto es Imagen Empresarial. Esta mañana está con nosotros, le agradezco mucho, Rogelio Garza, presidente de la Asociación Mexicana de la Industria Automotriz, que a propósito del resultado, bueno, de lo que ayer estableció México, Estados Unidos y Canadá, emitió un comunicado, la mía. Rogelio, gracias por tomar la comunicación. La parte que más destacaría, Rogelio, es, bueno, pues instan obviamente a los tres gobiernos a que este proceso de diálogo, el del T-MEC, se genere rápidamente, las condiciones para que se renueve la brevedad, y mencionan un poquito más adelante y recuperar la estabilidad y certidumbre que ha ayudado a nuestra industria a consolidarse como la más importante del T-MEC y de la región. Y el verbo recuperar, pues nos habla de que ya no está esta estabilidad y certidumbre, y creo que ese es un punto bien importante. Rogelio, buenos días.
8: Rodrigo, buenos días. Saludos a ti y a todo tu auditorio.
7: Gracias. Oye, pues quiere decir pues que se ha perdido, ¿no?, esta estabilidad y certidumbre en el sector automotriz particularmente.
8: Sí, mira, yo creo que hay del comunicado yo resaltaría tres cosas importantes. La primera es que efectivamente no es la mejor noticia, digamos, lo que ayer decide Estados Unidos, pero tampoco es la peor, ¿sí? Digo, lo que dice es, oye, bueno, no quiero renovar el acuerdo tal cual como está, quiero algunos cambios, quiero algunas cosas, por lo tanto nos vamos a revisiones anuales. Y bueno, eso... finalmente lo que hace es que continuemos el periodo, continúa la reunión, la próxima reunión el 20 de julio aquí en México para la revisión del T-MEC. Y bueno, lo que decimos es, no es la mejor, porque lo que hubiéramos querido es que México, que Estados Unidos reconociera que en estos 30 años que hemos tenido, pues se han generado cadenas de valor muy fuertes, que se ha generado una dependencia de las mismas compañías, más en la industria automotriz de los tres regiones, de la región, de los tres países, muy fuerte. Y bueno, pues lo que vamos a hacer es, vamos a tener que ir recuperando eso, o sea, a lo que nos referimos, tenemos que recuperar esta posición que teníamos en este lapso, ¿no? Lo bueno de esto es que en cualquier momento de estos 10 años, o sea, en cualquier momento, el año 1, el 2, o el 3, o el 4, nos podemos poner de acuerdo y podemos volver a renovar el acuerdo por otro tiempo considerable. Entonces sí, el tema de recuperar, Rodrigo, también significa que, como bien sabes, la industria automotriz está impactada por una medida 232, por la sección 232, y que tiene que ver con un arancel del 25%, en el cual nos dejan descontar una parte, el contenido americano, pero lo que sí urgimos nosotros es a que encontremos una solución pronto, porque esta situación deja en desventaja a México contra otros países. Ya lo hemos dicho, se lo hemos comentado, lo sabe la Secretaría de Economía, y bueno, aquí seguimos. El 20 de julio habrá otra reunión y nosotros seguiremos presionando para quitar esta distorsión de mercado que hace que México en este momento, en el sector automotriz, sí tenga una posición distinta o diferente a la de otros países que tienen el 15, por ejemplo, ¿no? Europa, claro. Japón, Corea.
7: Sí, ayer veía y hace un rato comentaba en el resumen del programa las declaraciones del presidente global de Nissan, el mexicano Iván, y mencionaba esto, justo. O sea, decía, pues tenemos que ver qué hacemos con México, porque obviamente, pues con la sección 232 no nos sale, digamos, sobre todo en los vehículos más asequibles. Ahora, Rogelio, pues todo parece indicar, porque ayer veía pues las declaraciones del secretario de Economía y tal, y él descartaba un golpe a la inversión, pero justo en el sector automotriz, si la posición relativa de México es peor, digamos, como lo acabas de mencionar, hay que verlo con distintos asegúnes, cuál es el contenido estadounidense de cada coche, etcétera, pero pues sí nos complica la vida con respecto a otras, a Japón, a Corea del Sur, a Europa. Pero por otro lado veo los datos de la balanza comercial, las manufacturas no automotrices crecen 35%, mientras que las automotrices cayeron 0.5%. Y entonces de repente puede darse la dinámica, no de que sacrifiquen al sector automotriz, porque estoy seguro que economía no lo haría así, sería muy tonto, más bien que digan, bueno, pues Estados Unidos está poniendo la pierna muy dura, está bien complicado, pero por otro lado en otras áreas estamos creciendo. ¿Existe ese riesgo de que el sector automotriz pues no gane, aunque el país no pierde en su conjunto, pero pues pierde esto que se ha construido en estos últimos décadas en términos de un sector altamente competitivo y muy potente?
8: Justo, Rodrigo, ese es uno de los planteamientos que hemos hecho nosotros, el decir, no, como bien lo dices, yo no creo que el gobierno vaya a hacer un tema, como dices, de un sacrificio o de un... Sin embargo, no es que el gobierno lo haga, sino, bueno, Estados Unidos ha puesto mucho el interés en el sector automotriz. Para ellos han marcado, desde que llegó el presidente Trump, un interés especial para el sector acero, aluminio y automotriz, que somos los que tenemos la medida, ¿no? Mira, yo creo que por las mismas industrias estamos de acuerdo, la industria americana, nosotros, Canadá, en que esta es una industria motora para los tres países, que es una industria que está altamente interrelacionada entre los tres países, por estos 30 años que hemos generado estas cadenas de valor y que hemos generado esta industria totalmente relacionada, y por eso es que yo creo que encontraremos rápido una solución. Yo estoy seguro que vamos a encontrar una solución que ponga a México otra vez de la manera competitiva como lo hemos sido siempre, y que sigamos siendo ese país promotor, exportador y aliado de Estados Unidos para el sector automotriz.
7: Claro, porque además la posición del sector automotriz región Norteamérica le da capacidad o no al sector automotriz, lo digo como es, no chino, porque obviamente no solo es el mercado más rentable, que es el de los Estados Unidos, pero además la capacidad que tienes de enfrentar en otras partes del mundo, pues esos jugadores formidables que vienen desde China y que claramente han desplazado empresas de Norteamérica, obviamente de Estados Unidos, pero también europeas que tienen plantas en Estados Unidos, japonesas que tienen plantas en Estados Unidos, sudcoreanas que tienen plantas en Estados Unidos, y creo que se tiene que entender en ese contexto más amplio. Ahora, nos podemos cansar de decirle el deber ser al gobierno de los Estados Unidos, pero pues tiene un mandato político muy claro, que ese también es otro elemento a considerar. Pero te quiero preguntar algo concreto. Ha planteado, por lo menos así lo publicó el Wall Street Journal, que Estados Unidos estaría buscando 50% de contenido estadounidense. ¿Esto es viable para el sector automotriz mexicano?
8: Efectivamente, es un planteamiento que ha hecho el gobierno americano. Inclusive ayer, Rodrigo, hay una declaración del embajador Greer y de un alto funcionario de USTR, en el sentido de que podrían pedir esto del contenido no solo para el sector automotriz, para otros sectores. Yo creo que ahí está la problemática. No es viable poner un arancel, poner un mínimo de un país para esto, porque rompe con el espíritu del acuerdo. Además de que para la industria que fabrica en México, todas las empresas que fabrican aquí, cada una tiene distintos contenidos de tanto de contenido americano como mexicano como canadiense. Entonces, sería muy impactante para el sector el poner un requisito de desempeño como es el contenido solamente de Estados Unidos en el T-MEC. Yo creo que eso lo hemos planteado, para nosotros no es viable. Y otra vez, espero que en la negociación, como va esto en la revisión, poco a poco se vayan desgranando las cosas.
7: Tendría mucho sentido, ¿no?, que bajara. A lo mejor se mantiene la sección 232, se le ponen atenuantes y baja o mejora la posición relativa de México para que no estemos peor que Japón, Europa, sobre todo porque los autos mexicanos y los vehículos pues tienen más contenido estadounidense que un japonés europeo de otro lugar, ¿no? Tendría mucho lógica económica para ellos también.
8: Totalmente, totalmente. Y otra vez, somos partners, como bien dijiste ahorita, la competencia que tenemos no es aquí en la región, la competencia es fuera de la región, es contra la región asiática. Entonces, bueno, tenemos que encontrar los mecanismos para que como región sigamos siendo competitivos. Yo creo que pronto estaremos viendo algún alivio para esta restricción de la medida 232 para el sector automotriz, y espero que también para acero y aluminio, pero estamos en eso. Lo que hemos escuchado y lo que nos ha comentado la Secretaría de Economía es que estamos en esa vía, que ya hay algunos puntos que se están analizando, y bueno, estaremos muy pendientes de qué sucede ahora el 20 de julio acá en México.
7: Claro, pues Rogelio, siempre agradecido. Por cierto, y ya comentaba, el dato récord de la venta de vehículos en junio y en el acumulado del primer semestre, impresionante la verdad. Qué bueno que por lo menos ahí no estamos cayendo, ¿no? Eso es positivo, pero bueno, ya habrá tiempo de comentarlo. Rogelio, te mando un abrazo, muchas gracias como siempre.
8: Abrazo, Rodrigo, muchas gracias y seguimos pendientes.
7: Estamos pendientes. Ahí escuchamos a Rogelio Garza, presidente de la Asociación Mexicana de la Industria Automotriz. Vamos a un corte, esto es Imagen Empresarial, volvemos.
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6: El miércoles, el tipo de cambio perdió terreno frente al dólar por segunda jornada consecutiva. En las ventanillas de los bancos, el dólar se vendió en 17 pesos con 84 centavos, 5 centavos más que el martes. Por su parte, el dólar interbancario cotizó en 17 pesos con 54 centavos, un retroceso de 0.28% para la moneda nacional.
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7: Son las 6:43 a.m. Esto es Imagen Empresarial. Esta mañana le agradezco mucho a Pedro Casa Latriste, director general de la AmCham, que tome la comunicación. Pedro, ¿cómo estás? Buenos días.
12: Muy bien, Rodrigo, gracias. ¿Tú?
7: Muy bien, pues acá con el día después de lo que ya sabíamos todos que iba a ocurrir, y es que el USTR, la representación comercial de Estados Unidos, pues no iba a proponer renovar en automático el T-MEC. No obstante ello, pues se mantiene. Ayer ustedes emiten un comunicado en el que dicen, sigue en vigor, al iniciarse formalmente el proceso de revisión, continuará siendo la base de la integración comercial de Norteamérica, con la posibilidad de extenderse 16 años más en cualquier momento, que pues es sin duda muy correcto. Y además, pues esto sigue siendo la prioridad de la AmCham y de los 1,500 miembros que trabajan activamente. ¿Cuál es tu visión? Obviamente, creo que es importante, y ahí pusieron ustedes el énfasis, escueto el comunicado, pues en que no es un escenario catastrofista, no se acaba el T-MEC. La perspectiva es que lo seguimos revisando, el diálogo continúa con Estados Unidos y que en cualquier momento pues se puede renovar, que tiene mucha lógica, sobre todo en la dinámica geopolítica de Estados Unidos, que está buscando pues hacer un bloque, competir contra su principal rival económico, político y diría incluso militar, que es China. Pero ¿cómo ves, digamos, la decisión? Porque, por otro lado, también veo como que, no se preocupen, no pasa nada. Y la pregunta en concreta, además de recoger tu visión, Pedro, es ¿cómo se ve la inversión, sobre todo, pues, si ya no tienes tanta certeza y vas a invertir $1,000 millones en una compañía grande, a lo mejor ya lo piensa dos veces. Y entonces tampoco es que no pasa nada, pero no es catastrofista. Ahora sí, con ese largo comentario, ¿cuál es tu visión?
12: Exactamente, Rodrigo. Pues mira, lo resumes muy bien. No estamos en el escenario óptimo, no estamos tampoco en el peor de los escenarios. Estamos en un punto medio, en el entendido y ya asimilado también desde hace varias semanas, puede ser un poco más de un mes, en que todavía nos falta la reunión del 20 de julio, ¿no? Eso ya lo sabíamos desde hace rato, y que también en las conversaciones y el trabajo que hemos tenido nosotros con las autoridades de ambos países, percibimos que se va caminando en el camino correcto y que podemos llegar hacia un escenario aún mejor del que ya estamos hoy. Y te digo dos cosas fundamentales a las que creo que todavía tenemos espacio para llegar en el corto plazo. El primero es el de tratar de reducir la incertidumbre sobre las revisiones anuales lo más posible. Y hay varias maneras de hacerlo. Una de ellas, que creo que tiene que quedar muy claro, es que las revisiones, y como yo lo he repetido ya que varios años, es que las revisiones sean revisiones y no renegociaciones. Entonces, tenemos que asegurarnos que las revisiones año con año, si es que se dan, tengan que ser para supervisar la implementación de nuestros acuerdos. Si nosotros, todas las partes, los mercados y el sector privado, entienden que las revisiones se va a tratar de que aseguremos que su implementación es correcta, no solo no creo que genere incertidumbre, sino potencialmente hasta certidumbre podría generar, porque eso quiere decir que va a haber una mayor supervisión y que el acuerdo comercial, del que todos ya conocemos su contenido y que las empresas trabajan para comerciar y hacer negocios sobre él, pues que se va a cumplir. Entonces, eso puede ser una buena noticia si es que podemos llegar el mensaje y el acuerdo hacia ese punto. Y el segundo, Rodrigo, es el tema de los aranceles. Que no se nos olvide que seguimos teniendo los aranceles 232 en acero, aluminio, auto y otros más. Y lo que tenemos que hacer es asegurarnos que, de nuevo, el escenario óptimo es que se quitaran, pero en caso de no quitarse, asegurarnos que México está teniendo el trato preferencial, por a diferencia de todo el mundo, que lo ha repetido ya varias veces el secretario Ebrard y el equipo negociador. Y en esa parte, Rodrigo, te comento que yo, en las conversaciones que hemos tenido tanto con Secretaría de Economía como de USTR, con toda confianza te digo que se está trabajando para llegar ahí. Veo la apertura para que eso se genere. Por lo tanto, insisto, sí es un escenario subóptimo, pero que todavía sabemos que no es el escenario final. Entonces, respondiendo a tu pregunta también de la inversión, obviamente cada empresa estará tomando sus decisiones. Hay industrias que se ven más afectadas que otras, por obvias razones, y que estamos todavía esperando unas semanas más para que acabe esto de asentarse al 100%.
7: Claro. No, y esto que mencionas me parece que es muy, muy interesante en términos de que si tenemos un proceso de revisión consistente en el tiempo de cumplimiento, se te cierran, digamos, los riesgos políticos de que alguien con un discurso populista, pues como el que ha sido de Trump, lo pueda modificar, porque eso ya cada año esto se va cumpliendo y esa posibilidad se cierra de manera importante. Pedro, ¿cómo ves el factor elección intermedia, donde se renueva la Cámara de Representantes, un tercio del Senado de los Estados Unidos, como un factor a favor o en contra? Porque al final, a ver, la lógica económica que acabas de describir, que sabemos, es impecable. Es decir, a Estados Unidos le viene muy bien tener un acuerdo de libre comercio con México y Canadá, sobre todo en un entorno en donde está compitiendo con una rivalidad feroz, particularmente en lo económico, con China. No hay duda, o sea, la matemática no falla. Ahí está el ejemplo concreto del tomate. Le ponen arancel de 17% por supuestas prácticas de dumping y el precio le aumentó a los estadounidenses 45% y nominalmente las exportaciones mexicanas de mayo crecieron 40%. O sea, lo único que hizo es encarecerle la vida a las hamburguesas de los Estados Unidos y lo que lleva tomate. Entonces, la economía, es muy claro la matemática. La política no tanto. ¿Cómo ves la elección intermedia y cómo juega?
12: Mira, yo creo que esa matemática que no falla y el sistema económico de coproducción que hemos construido en los últimos 30 años, que también lo repito mucho, ¿no? La relación comercial entre México y Estados Unidos ha evolucionado a dejar de ser una política de te vendo y te compro bienes terminados a lo que es hoy, que es producimos juntos. Y en ese sentido, múltiples estados de la Unión Americana, en múltiples industrias, su economía local depende del comercio con México. Y eso ha llevado a que el acuerdo entre México, Estados Unidos y Canadá sea un acuerdo con una amplia favorabilidad bipartidista. Entonces, cuando de repente se escucha que, pues bueno, es altamente probable que la Cámara de los Representantes la pierda el Partido Republicano en las elecciones intermedias, la ganen los demócratas, existe menor probabilidad, pero también de que se pierda el Senado, y que la gente piense que eso pueda influir. Hay análisis que dicen negativamente y otros que dicen positivamente a la revisión del acuerdo. Yo honestamente te digo, no creo que influya mucho, sino es que en lo más mínimo, porque además el acuerdo y su revisión ni siquiera tienen que pasar por el poder legislativo, al menos que entremos, como te mencionaba antes, en un proceso de renegociación, que cambiemos profundamente los textos del acuerdo, y que creo que las partes tienen que estar convencidas de que el texto del acuerdo no debe cambiar. Si acaso se quieren hacer algunos ajustes marginales en ciertos elementos del acuerdo, en el entendido que la economía y el mundo cambió en los últimos 6 años, como pudiera ser tal vez no sé, en inteligencia artificial, semiconductores y algunas industrias estratégicas, eso puede modificarse con algunas cartas paralelas o protocolos que no necesariamente necesiten la aprobación del Poder Legislativo. Y por ende, Rodrigo, yo no creo que debería de afectar mucho el resultado de las elecciones intermedias, más allá de que la política interna de Estados Unidos se vea afectada y tal vez el presidente Trump se vea distraído con algunos otros temas, pero pues tampoco es como que esté muy concentrado en este ahorita. Entonces, no veo gran impacto.
7: Claro, es interesante porque de repente, o sea, puede jugar en los dos sentidos, ¿no? Podemos ser la piñata, etcétera. Pero al final, por lo que acabas de describir, cuando uno revisa estado por estado el comercio que tienen con distintos países, pues México, para muchos es el primer lugar, obviamente Texas, que es la segunda mayor economía de Estados Unidos, buena parte del Medio Oeste, pero luego somos el número dos como mercado de exportación, ya somos el principal mercado de exportación para la Unión Americana, y eso quiere decir que si en la elección intermedia tuviera un revés, van muy mal los niveles de popularidad de Trump, de aceptación, pues muchos congresistas podrían empezar a pensar, oye, pues no está tan conveniente esto del MAGA, ¿no? Es decir, Trump se empieza a convertir en un lastre político, y en la lógica electoral legislativa de la Unión Americana, pues tú buscas la reelección. Si tu presidente te habilita, qué bien, y si no, pues es un lastre y más bien te separas. Y es complejo, digamos, ese panorama en términos de cómo nos juega en México, pero bien dices también la inercia económica, pues es muy fuerte.
12: Sí, correcto. Y mira, nosotros hemos estado trabajando día con día, mes con mes. El día de ayer tenía yo una llamada con un senador, la semana pasada también, de los Estados Unidos, en donde de nuestro lado, como empresas americanas, muchas de nuestras empresas son aparte el motor económico de ciertos estados. Nosotros también tenemos que hacer la tarea de, con estos stakeholders, hablar de manera constante y recordarles, porque a veces te sorprendería, Rodrigo, de la ignorancia que puede haber sobre la importancia de México para las economías locales de Estados Unidos. Tenemos que estar ahí, tenemos que estar recordando constantemente el valor de México. Vamos a Washington la semana pasada, estuvimos hace unas cuantas. Es decir, la presencia constante y el recordarle a todos los actores el valor que México genera para sus propias economías, sus ciudadanos, los empleos y la inversión, es fundamental. Y es parte de lo que hacemos nosotros en la Cámara, y lo seguiremos haciendo como apoyo, no a necesariamente o al gobierno de México o al gobierno de Estados Unidos, sino en general a la integración económica que ha servido para que nuestras empresas puedan seguir comerciando, haciendo negocios, las economías creciendo, generando empleos e inversión.
7: Claro. Por último, Pedro, ¿pensarías que forma parte del panorama de preocupaciones el asunto de la seguridad? Porque algo que a mí sí me preocupa, de repente no estoy seguro que las empresas lo ven, es algo que no puedes controlar, pero el tema político, ¿no? Es decir, cuando Estados Unidos lanza investigaciones contra el gobernador de Sinaloa y otros funcionarios, y parece que vienen más, y o que, como ha dicho Donald Trump en múltiples ocasiones, van a actuar por tierra, es decir, en México, y eso pues sí sería muy disruptivo para la relación, y podemos entrar en un escenario complejo que afecte obviamente la integración económica. ¿Es una preocupación tangible? ¿Cómo se ubica en el mapa de lo que se ve?
12: Sí, mira, la respuesta es sí y no. Sí puede impactar, al mismo tiempo no puede impactar. Sí estamos al tanto y al mismo tiempo no es nuestro campo de expertise, claro. Entonces, ¿no? Pero por lo que me refiero el sí y no es, yo te puedo confirmar con absoluta confianza en las conversaciones que nosotros tenemos de manera recurrente, tanto con la Secretaría de Economía como con el USTR en Estados Unidos, que los temas de seguridad no están sobre la mesa de la negociación comercial. Es decir, Marcelo Ebrard no está hablando con Jamison Greer que si
7: el gobernador
12: extraditamos a Rocha Moya o no. O sea, eso no está en la mesa de discusión técnica comercial. Sin embargo, sería muy iluso de nuestra parte pensar que en una decisión al más alto nivel, digamos, del presidente Donald Trump, no se le presente a él todo el panorama de lo que está sucediendo con México, en donde de repente tengas a un Marco Rubio o al director de la FBI diciendo, miren, vamos avanzando en estos temas de seguridad de tal manera, la frontera se ha avanzado de tal manera, la negociación, digamos, en temas financieros y minerales críticos con la Secretaría de Hacienda, y que eso lo presentara Scott Bessent, el secretario del Tesoro, está así, y luego Jamison Greer y Howard Lutnick diciéndole, pues esto es como estamos en materia comercial. Claro. Y Donald Trump, siendo el negociador que es, pues obviamente ya a ese alto nivel con la presidenta Claudia Sheinbaum, pues seguramente podría usar un argumento de un tema sobre otro, claro, y un poquito contaminarlos. Entonces, por eso te digo que sí y no, no está en la negociación técnica, pero al más alto nivel, en una decisión final, seguramente se considerará en la toma de decisiones.
7: Pues Pedro, te mando un gran abrazo, muchas gracias.
12: Al contrario, gracias por el espacio, Rodrigo. Saludos.
7: Saludos, ahí escuchamos al director general de la AmCham. Llegamos al final de una edición más de Imagen Empresarial. Se reportó la nómina no agrícola en Estados Unidos, 57,000 puestos de trabajo, menos de los que se esperaban. Se acabó el programa, si tiene un café en la mano, enhorabuena por ello. Si está haciendo ejercicio, una felicitación.
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0: y no se romperá en 2026, ya que Gilberto Mora, el futbolista más joven en esta edición del torneo, llegará con 17 años y 240 días.
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10 segundos de este jueves 2 de julio de 2026 y le damos los buenos días como todas las mañanas, saludando con muchísimo gusto a nuestras estaciones hermanas y afiliadas de Grupo Imagen en todo México, agradeciendo que nos sintonicen y en especial hoy saludamos a Monterrey, Nuevo León en la 107.7 FM Imagen Monterrey. Fuerte abrazo para Diego Ochoa y a su gran equipo de trabajo. Esto es Imagen Informativa, primera emisión. Y a nombre de su titular, Pascal Beltrán del Río, le damos la más fuerte bienvenida, solicitándole que nos acompañe en las próximas 4 horas, cuando compartiremos información sólida siempre. Yo soy Ivonne Melgar. Y después de esta pausa, le tengo las principales noticias.

0: Federal hasta 2036 con un esquema de revisiones anuales. El representante comercial estadounidense Jamieson Greer argumentó la existencia de problemas sustanciales, esas fueron sus palabras, que la administración Trump busca corregir, entre ellos los déficits comerciales con México y Canadá. Washington seguirá trabajando con México y Canadá para abordar las deficiencias del acuerdo y reducir nuestros déficits comerciales con esos países, expuso Greer en un comunicado tras la reunión virtual con el ministro de Comercio de Canadá, Dominique LeBlanc, y el secretario de Economía, Marcelo Ebrard. El acuerdo seguirá vigente hasta que se resuelvan esos asuntos y hasta la terminación del propio acuerdo, detalló el funcionario estadounidense. El secretario Ebrard confirmó la decisión mediante un video difundido en sus redes sociales en el que explicó el camino a seguir. Descartó que exista un riesgo de salida de alguna de las partes y añadió que el funcionamiento del tratado no tendrá modificaciones inmediatas, por lo que el comercio entre los tres países continuará operando bajo las reglas vigentes. Ebrard confirmó que el próximo 20 de julio se llevará a cabo la tercera ronda de negociaciones bilaterales entre México y Estados Unidos, aquí, en la Ciudad de México, como parte del proceso de revisión conjunta que arrancó formalmente este miércoles. Escuchemos al secretario Ebrard.
1: Nos ha dicho hoy el embajador Greer es que Estados Unidos no está en la posición de extenderlo 16 años, por lo tanto nos vamos a ir por el carril de la revisión anual por los próximos 10 años, que es la vigencia acordada del tratado. El día 20 de julio vamos a tener la siguiente conversación, ahora sí ya revisión del tratado con nuestra contraparte norteamericana y podamos concluirla en un plazo razonable. No tenemos ni prisa, pero tampoco nos interesa que haya incertidumbres y por eso hay que tratar de llegar a un acuerdo. Va a seguir funcionando el tratado, como está previsto hoy, no habría ninguna modificación y el comercio entre México y Estados Unidos primordialmente se hace apegados a ese tratado que seguirá vigente por los próximos 10 años, así está previsto.
0: En conferencia de prensa posterior, el secretario Ebrard descartó impacto sobre el crecimiento económico o en la llegada de inversión extranjera directa porque dijo los mercados ya daban por descontado esta resolución.
2: Yo pensaría que el mercado ya asumió que va a ser una revisión anual. Es decir, no es una sorpresa. Es algo que ya se había predicho o previsto. Y por lo tanto, la tendencia que ves en inversión extranjera directa, yo no creo que sufra algún cambio tampoco imprevisto, porque ya lo tienen considerado.
0: El ministro de Comercio de Canadá, Dominique LeBlanc, también emitió un comunicado tras el encuentro en el que reafirmó el respaldo de su país al T-MEC y a su eventual renovación. Remarcó que el tratado sostiene millones de empleos en Norteamérica y da a las empresas canadienses acceso seguro a sus dos principales socios comerciales. LeBlanc coincidió con Greer y Ebrard en la importancia de continuar las conversaciones para analizar los aranceles sectoriales que Estados Unidos aplica al acero, al aluminio, a los automóviles y a la madera canadienses. Desde Palacio Nacional, en su conferencia de prensa matutina, la presidenta Claudia Sheinbaum aseguró que el tratado comercial no termina unilateralmente ni de forma inmediata, al tener un plazo de vigencia hasta el año 2036. Y la decisión tendría que pasar por los congresos de México, Estados Unidos y Canadá.
3: El tratado se mantiene por los próximos 10 años, que es su vigencia, hasta el 2036, y se revisaría cada año. Las características de esa revisión se pueden definir en los próximos meses. Si después de ese tiempo, o después de 3 años o de 4, deciden las partes prorrogar por 16 años, se puede prorrogar por 16 años, y a los 6 años de esa prórroga vendría nuevamente la revisión.
0: La negativa de Estados Unidos de ratificar el T-MEC polarizó el debate en la Comisión Permanente. En el Senado ya se gestiona la comparecencia urgente del secretario de Economía, Marcelo Ebrard. El coordinador de Movimiento Ciudadano en el Senado, Clemente Castañeda, sostuvo que se trata de un fracaso de los negociadores mexicanos. La respuesta estadounidense, dijo, la cual generará incertidumbre para muchos sectores de la economía mexicana.
4: Tengo la impresión de que el gobierno mexicano no ha hecho lo suficiente para asegurar que esa negociación prospere satisfactoriamente, que México está siendo vulnerable frente a todos los amagues, chantajes que hace Estados Unidos, pero también creo que hay que actuar con mucha inteligencia y con prudencia. Pero me parece que México tiene que cambiar su estrategia. Déjenme decir que para nadie es un secreto que parte de lo que Estados Unidos exige en todo este proceso es seriedad del gobierno mexicano para enfrentar temas, entre otros, el combate a la delincuencia organizada. Y ahí hay que aceptarlo, México ha quedado a deber muchísimo y de eso se está aprovechando justamente también Estados Unidos. Seguramente tuvo que ver.
0: Esta postura fue minimizada por el coordinador de los senadores morenistas, Ignacio Mier, quien descartó algún riesgo inmediato para México y confió que la cita del 20 de julio será clave para abordar temas bilaterales.
5: Seguramente lo que aconseja la prudencia y la estrategia que está haciendo el gobierno de México a través de la Secretaría de Economía es esperar a la tercera reunión el 20 de julio. Y hay que esperar. Claro, cada país protege sus intereses, pero la integración económica en algunos sectores entre Estados Unidos y México implica, a diferencia con nuestro otro socio comercial, que hay una revisión más puntual en puntos específicos, de tal manera que no se genere un desequilibrio en toda la región.
0: El coordinador de Acción Nacional en el Senado, Ricardo Anaya, consideró que esta resolución de los estadounidenses generará renegociaciones complejas anualmente, dándole ventaja a la Unión Americana.
6: Bueno, lamentablemente es ya una decisión tomada, ya fracasó el gobierno, es oficial que no se va a renovar por 16 años y ya es oficial que se va a estar revisando año con año, lo cual era un escenario muy negativo para la economía de nuestro país, genera enorme incertidumbre, eso va a frenar la inversión productiva y por supuesto que va a tener consecuencias en el empleo. El día de hoy nosotros vamos a votar en contra del nombramiento del embajador Esteban Moctezuma, porque él fue embajador en Estados Unidos, fue corresponsable de este enorme fracaso y es por ello que nosotros no vamos a acompañar su nombramiento ahora ante la Unión Europea.
0: La senadora priista Carolina Villano apuntó que la negativa se trata de la respuesta de Estados Unidos ante la estrategia de seguridad de México.
7: Pues mira, me parece muy lamentable porque esta negociación anual lo que va a generar es incertidumbre. Estamos batallando ya con la inversión en el país. No hay nuevas inversiones. Va a haber todavía mayor estrés en la economía y ya tenemos un nulo crecimiento. Y es muy lamentable porque me parece que todo este tema de no querer cooperar para pues combatir la inseguridad y particularmente a los narcos, que hoy no solamente es el narcotráfico, son muchas cosas las que tienen que ver con la delincuencia, porque está afectando la economía, está afectando a varios sectores, al transporte, todo esto de desaparecidos tiene que ver con el narco.
0: En otros temas, la presidenta Claudia Sheinbaum pidió a Estados Unidos pruebas sobre las acusaciones que hizo el Departamento del Tesoro sobre el presunto financiamiento del Cártel Jalisco Nueva Generación a campañas electorales y la imposición de políticos dóciles al crimen organizado. Esos fueron los términos de Estados Unidos. Y la presidenta pues ha pedido explicaciones sobre esos señalamientos. Señaló también que el Departamento del Tesoro se adelantó, ya que la Unidad de Inteligencia Financiera de México tenía bajo investigaciones a los mexicanos señalados.
8: Parte de ellos se trabaja con la UIF. Lo que no entendemos pues es la parte de cuando informan de las campañas, porque eso nunca fuimos informados. Y además, ¿qué pruebas tienen también? Porque es lo mismo. Así pasó con los tres instituciones financieras que de manera unilateral el Departamento del Tesoro toma una medida. Cuando nosotros le pedimos que dieran las pruebas, solo se enviaron dos páginas sin pruebas. En este caso, las personas que fueron, bueno, de las que habla este comunicado, ya estaban también bajo investigación de la UIF, pero ellos se adelantan con el comunicado, no esperaron a la comunicación conjunta y ponen este tema de las campañas, que no entendemos a qué viene. Sí, lo digo muy francamente.
0: El coordinador de Morena en la Cámara de Diputados, Ricardo Monreal, se unió a la postura del gobierno federal y pidió a las autoridades de Estados Unidos entregar las pruebas sobre el presunto financiamiento del cártel Jalisco Nueva Generación a políticos mexicanos. El morenista apuntó que en caso de existir evidencia, la Fiscalía General de la República debería actuar de oficio contra los señalados.
9: Yo he sostenido y sostengo ahora que todo lo que esté sucediendo en México está atendiéndose. En el caso del huachicol fiscal, fue en este gobierno donde se iniciaron las investigaciones y las detenciones. Yo no sé si haya pruebas. Si se presentan pruebas, la fiscalía tiene que perseguir de oficio este tipo de delitos. Entonces vamos a esperar que la Fiscalía General de la República determine si esto que asevera una institución de Estados Unidos es cierta y si resultan delitos que perseguieron.
0: Con un llamado a fortalecer el pensamiento crítico frente al avance de la extrema derecha, el gobierno federal transformó el Instituto Nacional de Estudios Históricos de las Revoluciones de México en un organismo público descentralizado de investigación y educación superior, adscrito a la Secretaría de Ciencia, Humanidades, Tecnología e Innovación. En la mañanera de ayer, la presidenta Claudia Sheinbaum firmó el decreto correspondiente en una fecha que calificó como simbólica al cumplirse 8 años del triunfo electoral que dio origen al movimiento de la Cuarta Transformación. Jimena Mejía tiene los detalles.
10: La presidenta de México, Claudia Sheinbaum, firmó un decreto para convertir al Instituto Nacional de Estudios Históricos de las Revoluciones de México en una institución de investigación y docencia de la Secretaría de Ciencia, Humanidades, Tecnología e Innovación, en la que se impartirán licenciaturas, maestrías, diplomados y seminarios permanentes. Desde Palacio Nacional, en su conferencia de prensa matutina, la jefa del Ejecutivo celebró que dicho instituto formará parte de los estudios de las revoluciones del país, esto en el marco del octavo aniversario del triunfo de la Cuarta Transformación.
3: Vamos a hacer del Instituto Nacional de Estudios Históricos de las Revoluciones de México un instituto de investigación. Hoy depende de la Secretaría de Cultura, pero va a ser un instituto de investigación como parte de los institutos de investigación de la Secretaría de Ciencia, Humanidades, Tecnología e Innovación. Va a platicar Rosaura de ello y Felipe Ávila, el doctor Felipe Ávila, que es el actual director, seguirá siendo el director de este instituto y va a platicar cómo se va a ampliar.
10: La mandataria federal celebró que durante su gobierno se abrieron 200 plazas para los institutos de investigación del país, un hecho que dijo no había ocurrido en más de 15 años. El director del instituto, Felipe Ávila, informó que el nuevo organismo convocará a intelectuales de pensamiento crítico latinoamericano para analizar el ascenso de los movimientos de derecha y ultraderecha. Para Imagen, Jimena Mejía.
0: El gobierno de la Ciudad de México confirmó que son 4 las personas que murieron durante los festejos por el triunfo de México contra Ecuador en distintos puntos de las inmediaciones del Paseo de la Reforma. Se trata de 2 mujeres, de 19 y 48 años de edad, y 2 hombres, de 34 y 44 años. La Fiscalía Capitalina ha iniciado una carpeta de investigación para esclarecer qué falló para que se produjeran estas muertes. Ante estos lamentables hechos, el gobierno capitalino anunció un reforzamiento drástico en sus protocolos de protección civil, seguridad, movilidad y salud, ante la previsión de una afluencia aún mayor para el próximo domingo, cuando la selección mexicana enfrente a Inglaterra por los octavos de final del Mundial. El reporte completo lo tiene Hilda Castellanos.
11: Autoridades capitalinas confirmaron que 4 personas murieron durante las celebraciones en las inmediaciones de Paseo de la Reforma, tras el pase a octavos de final de la selección mexicana. 3 personas perdieron la vida por asfixia, un hombre de 44 años, 2 mujeres de 48 y 19 años de edad, y se sumó el fallecimiento de un joven de entre 25 y 30 años, quien permanece en calidad de desconocido. Escuchemos a la secretaria de Salud, Nadine Gasman, Guzmán, quien confirmó la trágica cifra.
12: En un primer momento se pensó que esta persona tenía una intoxicación, no se sabía con qué. Llegó al hospital con una crisis convulsiva y no hay evidencia, también fue muy rápido, de esta intoxicación.
11: El joven falleció por una presunta intoxicación con estatus epiléptico y para encontrar a sus familiares ya se emitió una ficha de búsqueda. A fin de evitar que una tragedia de este tipo vuelva a repetirse, el gobierno capitalino anunció que reforzará los protocolos para el encuentro del próximo domingo, cuando la selección mexicana enfrente a Inglaterra en los octavos de final. Escuchemos a la jefa de gobierno, Clara Brugada.
13: El fortalecimiento inmediato de los protocolos de protección civil, salud y seguridad para el próximo domingo. Segundo, la Fiscalía General de Justicia ya inició carpetas de investigación en todos los casos por los hechos que derivaron en el lamentable fallecimiento de personas. Hago un exhorto a que la investigación llegue a las últimas consecuencias y deslinde cualquier responsabilidad involucrada.
11: Se prevé la ampliación del número de espacios públicos con pantallas gigantes en distintas alcaldías para descentralizar las celebraciones y evitar concentraciones masivas en el Ángel de la Independencia y en Paseo de la Reforma. Mientras avanzan las investigaciones abiertas por la Fiscalía Capitalina por las cuatro personas fallecidas, la jefa de gobierno, Clara Brugada, insistió en que las causas de la tragedia no fueron los altos consumo de alcohol entre los aficionados. Para Imagen, Hilda Castellanos.
0: Vamos a una primera pausa y vuelvo pronto.
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0: Clara Brugada llamó a los aficionados a celebrar con responsabilidad y sin excesos los triunfos de la selección mexicana, luego de confirmar que el martes se registró la máxima concentración histórica de gente en la ciudad con 1,400,000 personas.
27: Construyamos una cultura de cuidado en concentraciones multitudinarias. Mirar a quien está a nuestro lado. Festejar con civismo, respetar las indicaciones de las autoridades de policía o de protección civil y actuar siempre con responsabilidad y solidaridad.
0: Por la mañana, en su conferencia, la presidenta Claudia Sheinbaum expresó sus condolencias por los fallecidos en los festejos por el triunfo de la selección y aseguró que el gobierno federal apoyará a sus familias. Informó que analizará con la jefa de gobierno acciones para evitar situaciones de riesgo en los festejos cuando juega la selección mexicana.
1: Vamos a platicar con la jefa de gobierno, ocurrió ayer en prácticamente en la madrugada. Ayer en la madrugada recibí un mensaje, hoy en la mañana me informaron nuevamente con la jefa de gobierno y en el gabinete de seguridad se planteó. Tiene que hacer una revisión la propia fiscalía de exactamente qué fue lo que ocurrió. De todas maneras ya se está apoyando a las familias por parte del gobierno de la ciudad y vamos a hacerlo nosotros también. Y en efecto, pues hay que celebrar con responsabilidad. Vamos a ver exactamente qué ocurrió y ver si para el domingo se requerirían algunas acciones, pues de prevención, sobre todo.
0: Reino Unido emitió una alerta de viaje para los ciudadanos británicos que planean venir a México, en especial para el partido de octavos de final del Mundial en el Estadio Ciudad de México el próximo domingo. El Ministerio de Asuntos Exteriores del Reino Unido alertó que la violencia relacionada con el crimen organizado y el narcotráfico continúa representando un riesgo en diversas zonas del país. Por ello, recomienda evitar todos los viajes no esenciales a Baja California, Chihuahua, Sinaloa, Tamaulipas, Zacatecas, Guanajuato, Michoacán, Jalisco, Colima, Guerrero y Chiapas. 11 entidades fueron incluidas en esta alerta británica a sus ciudadanos con respecto a un eventual viaje a México. Aunque no hay restricción de viaje en la Ciudad de México, la Cancillería Británica aconseja extremar precauciones en zonas concurridas, vigilar las pertenencias personales y mantenerse atentos ante el incremento de robos de teléfonos celulares y reportes de bebidas adulteradas durante el desarrollo del torneo. Aclaran que la alerta no constituye una recomendación para evitar viajar a México. Tras el ataque registrado en Yautepec, Morelos, la noche del pasado martes, durante la transmisión del partido de fútbol México y Ecuador, que dejó 3 personas fallecidas y 9 lesionadas, el fiscal Fernando Bluquecon señaló que se inició una carpeta de investigación con el protocolo de feminicidio, toda vez que hay una muerte violenta de 2 mujeres. Este fue su reporte.
2: Privaron de la vida a 3 personas hasta este momento, 2 mujeres y un hombre. Hay 9 lesionados. En virtud de ello, nosotros iniciamos la carpeta de investigación correspondiente. Debo decirles que la iniciamos por el protocolo de feminicidio, perspectiva de género, toda vez que hay una muerte violenta de mujer y hay 4 mujeres lesionadas. Vamos a seguir el protocolo y la investigación correspondiente.
0: Pausa y volvemos.
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4: Revisión. La presidenta Claudia Sheinbaum pidió calma y recordó que el T-MEC conserva vigencia hasta 2036, aunque Estados Unidos descartó la prórroga automática. Jameson Greer, representante comercial de Estados Unidos, cambió la certidumbre por revisiones anuales y dejó abierta una negociación permanente. El presidente Donald Trump, como se esperaba, convirtió el tratado en instrumento de presión política. La integración económica continúa, aunque con una cláusula no escrita. Cada año habrá examen, tensión y margen para imponer condiciones. Toca demostrar que podemos solos. Esto es lo que dicen los frentes políticos Excelsior el día de hoy.
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0: El gobierno de Estados Unidos decidió no renovar el T-MEC, iniciando una revisión anual por hasta 10 años. Aunque se rechazó la extensión automática de 16 años, el tratado sigue vigente y los países entrarán en una ronda de negociaciones para definir nuevas condiciones. ¿Qué diferencia existe entre haberlo renovado, extenderlo automáticamente 16 años e irlo renovando cada 10 años? ¿Por qué se dice que no hay impacto que temer en las inversiones? ¿Qué tanto habríamos ganado si se daba esta extensión? Son preguntas que mucho agradecemos hoy que nos permita intentar responderlas el presidente del Consejo Coordinador Empresarial, José Medina Mora, a quien le doy la bienvenida y le agradezco que nos acompañe.
8: Ivonne, muy buenos días, qué gusto saludarte.
0: Igualmente, José Medina Mora. De entrada, ¿esperábamos esta definición, esta decisión de Estados Unidos?
8: Sí, de alguna manera, Ivonne, en, digamos, en todo lo que va de este año, en las conversaciones que hemos tenido precisamente de la revisión del T-MEC en Washington, tenían esta postura clara de que primero de julio, que se cumplían los 6 años del T-MEC o USMCA, no habría todavía un fin a la revisión del tratado. Y el mismo tratado en el texto tenía dos caminos: al cumplir los 6 años, si ya había un acuerdo, se extendía 16 años con revisiones cada 6, si no, se extiende 10 años con la posibilidad de revisiones anuales. En primera instancia, lo relevante nos parece, Ivonne, que el tratado sigue, y sigue al menos hasta el 2036, porque seguimos en este proceso de revisión, en donde en el momento en que se llegue a este acuerdo de revisión, se extenderá esos 16 años con revisiones cada 6. Y esto, entendiendo los tiempos políticos en los Estados Unidos, pudiera ocurrir después de las elecciones intermedias en noviembre de este año, o el siguiente año, o en cualquier momento en el transcurso de los 10 años que se ha extendido el tratado, se pudiera llegar ese acuerdo, esa revisión, y entonces extenderse 16 años más. Desde el punto de vista que haces la pregunta de la certidumbre para las inversiones, bueno, tenemos una certidumbre de 10 años en el tratado. Eso es, digamos, suficiente para la planeación de mediano y largo plazo de muchos proyectos, y de acuerdo con eso estaremos trabajando. Hay proyectos, desde luego, Ivonne, de mucho más años, inclusive más de 16 años. Uh-huh. Sin embargo, nos parece que el hecho de que el tratado siga da certidumbre en sí mismo, y que tengamos al menos 10 años de tratado, pues también nos permite esa planeación de mediano y largo plazo.
0: José Medina Mora, presidente del Consejo Coordinador Empresarial, ¿podríamos tener un ejemplo de qué se habría ganado o qué condiciones nos daba una extensión automática de 16 años en algún sector en concreto versus lo que sucedería en ese sector con una revisión anual?
8: Sí, bueno, todavía estamos en ese diálogo de las revisiones. La semana del 20 de julio será la siguiente ronda. Y hay dos temas, Ivonne, que nos ayudan a ejemplificar esto que preguntas. Dos temas que se están discutiendo. Uno son las reglas de origen. En este sentido, lo que se busca es llegar a un acuerdo precisamente de cuáles son esas reglas de origen, porque el objetivo es que todo aquello que cumpla las reglas de origen tenga 0% de arancel. Y esa será una ventaja precisamente competitiva. Hoy tenemos la ventaja de tener el T-MEC, sin embargo, todavía hay que afinar las reglas de origen. Y el segundo tema son las cadenas de suministro. Es decir, en la medida en que en México compremos menos insumos del continente asiático y más de Norteamérica, esto abrirá el espacio para esta revisión favorable del T-MEC. Y esto va a ayudar definitivamente a varios sectores. El sector electrónico, de semiconductores, el sector farmacéutico, de dispositivos médicos, minerales críticos, son sectores que tienen amplias oportunidades de inversión y que en la medida en que se afinen estos dos temas, reglas de origen y cadenas de suministro, pues habrá, digamos, la cristalización de estas oportunidades.
0: ¿Qué tanto la competitividad de México y el hacerse llegar inversión externa depende de esta extensión automática de 16 años, José Medina Mora?
8: Lo que hemos visto, Ivonne, es que la inversión extranjera directa sigue creciendo, de los 36 mil millones de dólares en el 24 a 41 mil millones de dólares en el 25. La cifra preliminar del 2026, 23 mil millones de dólares, es 10% superior al año anterior. Si bien es cierto que un componente alto es reinversión de utilidades, qué bueno que las empresas que generan utilidades en México las reinviertan en México, pero también hay un componente de inversión nueva. Y lo que vemos, Ivonne, es que hay un gran interés de las empresas, sobre todo de Europa, de invertir en México, porque ven esta gran oportunidad de, estando en México, poder tener acceso al mercado de Norteamérica. Esa es la gran oportunidad que tenemos, esa es la ventaja competitiva. Nos lo da no nada más la geografía de estar en Norteamérica, sino ser parte de este tratado trilateral de México, Estados Unidos y Canadá.
0: Estamos conversando con el presidente del Consejo Coordinador Empresarial, José Medina Mora. Da la impresión de que a veces algunos sectores estadounidenses, incluso empresariales o políticos sobre todo, no tienen la conciencia suficiente de cómo la integración México-Estados Unidos pues también le da viabilidad a su economía.
8: Lo que nos dicen, por ejemplo, sectores como el automotriz americano, es que para que ellos puedan competir favorablemente contra sus pares de Asia o de Europa, es necesario esta fabricación en México, sobre todo la compra de autopartes que se fabrican en México. Son muy conscientes de la ventaja competitiva que les da esta integración de la economía de México con Estados Unidos. Tenemos, Ivonne, un acuerdo entre el sector privado mexicano y el sector privado estadounidense, con la Business Roundtable y la US Chamber of Commerce, inclusive también con el sector privado canadiense, el Business Council de Canadá, básicamente de tres puntos: es que siga el tratado, que sea de libre comercio y que todo aquello que cumpla reglas de origen tenga 0% de arancel. En eso estamos focalizados, tanto el gobierno con el equipo que dirige el secretario Marcelo Ebrard, como en el sector privado, los distintos sectores que ahorita los aranceles nos afectan por la sección 232, que es el automotriz, acero, aluminio y componentes, precisamente para lograr mejores condiciones para estos sectores y que México tenga esa ventaja competitiva.
0: Justo tenemos más preguntas respecto al área de oportunidad que paradójicamente se abre para el sector empresarial de fortalecer su relación, su estrategia coordinada con la política pública del gobierno federal, y también el factor seguridad en estas futuras negociaciones. Pero le estaríamos pidiendo al presidente del Consejo Coordinador Empresarial, José Medina Mora, si nos puede acompañar a una breve pausa y regresamos con estos dos pendientes. ¿Le parece?
8: Sí, con mucho gusto.
0: Muchas gracias. Entonces, volvemos pronto nuevamente con el presidente del Consejo Coordinador Empresarial.

Ya es oficial, Estados Unidos declinó renovar el T-MEC por 16 años, como lo solicitaron México y Canadá. Prefirió mantener la vigencia del acuerdo comercial trilateral.

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1: Gracias al presidente del Consejo Coordinador Empresarial, José Medina Mora, por esperarnos y acompañarnos para retomar nuestra conversación. Y le planteábamos si paradójicamente, aunque estamos pues en un momento difícil, en tanto no se logró la expectativa que tenía México de una extensión automática de 16 años del T-MEC, ahora se va a intentar lograrlo y empieza una revisión anual, pero si este contexto no es al mismo tiempo pues favorable para que el sector empresarial fortalezca la construcción de una política compartida con el gobierno de lo que debe ser pues el fortalecimiento de la inversión, de la participación integrada de México en Norteamérica.
2: Sí, como sabes, bueno, hemos definido en el Consejo Coordinador Empresarial que la primera prioridad que tenemos ahorita en el país es la inversión. Tenemos que reactivar la inversión. Y en ese sentido, tenemos este diálogo y esta colaboración con el gobierno. El gobierno ha definido también que esa es su prioridad. Y justo el Tratado de Libre Comercio, el T-MEC, nos abre esas oportunidades para que aumente la inversión en México. Comentábamos este gran interés de las empresas europeas de venir a México a invertir para poder accesar al mercado de Norteamérica. Y tenemos este diálogo y esta colaboración cercana. Hay temas, Ivón, que el gobierno mexicano tiene que negociar con el gobierno de Estados Unidos, pero hay temas que nos toca hacer a nosotros desde el sector empresarial y luego contra nuestra con nuestras contrapartes.
1: ¿Cómo cuáles, Medina Mora?
2: Y bueno, tenemos, como comentábamos, este acuerdo con el Business Roundtable y la U.S. Chamber of Commerce, pero también acuerdos sector por sector, en donde el sector, por ejemplo, automotriz mexicano con el sector automotriz americano, llegamos a un acuerdo de qué es lo que conviene al sector y así incidimos en ambos gobiernos. Y así con el sector del acero, con el sector farmacéutico, con el sector electrónico. Es decir, hay, digamos, esta comunicación de los sectores privados México y Estados Unidos, en donde vemos qué es lo que conviene sector por sector y hacemos esta incidencia hacia los gobiernos, donde, por ejemplo, en la Oficina de Comercio de los Estados Unidos, lo que nos han comentado es que no ha habido una sola empresa americana que les haya pedido salirse del tratado. Al contrario, todas le dicen que necesitan el tratado precisamente para ser competitivos. Esto es especialmente crítico en la industria automotriz. Entonces, digamos, estos acuerdos de por sectores nos ayudan precisamente en la relación y en la colaboración con, en nuestro caso, con el gobierno mexicano y en el caso del sector empresarial americano con el gobierno de Estados Unidos.
1: Y en la parte que le toca al gobierno, ¿cómo han observado ustedes este cabildeo y el impulso de las expectativas de México frente a sus contrapartes de Estados Unidos particularmente?
2: Sí, bueno, en primera instancia, la postura que ha tomado la presidenta, la doctora Clara Sheinbaum, en su relación con el presidente Trump, digamos, con esa serenidad, pero al mismo tiempo firmeza, pues ha permitido condiciones mejores para México que otros países. Esto es algo, Ivón, que nos preguntan empresarios de otros países, ¿cómo le hace la presidenta para llevarse, para tener esta relación con el presidente Trump? Nos parece que esa serenidad y firmeza ha permitido llevar hasta ahora una buena relación que permite mejores condiciones para México. Con respecto al equipo negociador que dirige el secretario de Economía, Marcelo Ebrard, pues ha habido ese diálogo directo en donde pues hay posturas que el gobierno americano ha puesto como tener un mayor contenido no regional, sino de Estados Unidos, y que la postura del gobierno mexicano ha sido muy firme de que eso es inaceptable. Es decir, hay, digamos, una buena actuación del gobierno mexicano. Sabemos que es parte de una negociación en donde, pues ahorita, los americanos piden como la lista de Santa Claus, ¿no?, todo lo que quisieran, y pues hay que decirles qué sí se puede y qué no se puede. Nos parece que el gobierno mexicano ha sido muy claro en cuáles son los temas que son inaceptables, como que aumente el contenido de Estados Unidos. Este es un tratado trilateral y lo que tenemos que ver es contenido regional, no de un solo país.
1: Entendemos que se trata de una discusión técnica delimitada a lo económico, a lo comercial, y sin embargo, José Medina Mora, presidente del Consejo Coordinador Empresarial, el elefante en la sala es que el tema de la seguridad, los reclamos en la agenda de seguridad de Estados Unidos a México estarían pesando para esta decisión de no renovar, de no renovar de manera automática la extensión por 16 años del T-MEC por parte de Estados Unidos.
2: Lo que vemos es que son temas que ocurren en paralelo. Vemos, el presidente Trump siempre ha sido claro en sus tres prioridades y las dijo desde que era candidato y en su primer término: migración, la seguridad ligada a fentanilo y el déficit comercial ligado al comercio con el continente asiático. O sea, la parte de seguridad es un tema que corre en paralelo. Desde luego ha habido avances importantes en la seguridad desde lo que hace el gobierno mexicano. Y esto se refleja en una disminución de la entrada de fentanilo a Estados Unidos, disminución de las muertes por fentanilo en Estados Unidos, pero eso, digamos, corre por la vía de la seguridad, que de todas maneras seguirá adelante y es independiente de lo que de alguna manera sigue la vía comercial. Es decir, el comercio México-Estados Unidos sigue creciendo cada día. México es el país que más le vendemos Estados Unidos, más que China, más que Taiwán, más que Vietnam, más que Canadá, y somos ahora el país que más le compramos, mercado número uno para 27 sectores de la economía de Estados Unidos, y mercado número uno o número dos es México para 27 estados de la Unión Americana. Entonces, la parte comercial tiene un dinamismo en sí mismo, y las negociaciones para la revisión del tratado siguen su marcha independientemente de el tema de seguridad, que también sigue su propio camino.
1: ¿No hay un reclamo por parte del sector empresarial al gobierno para que profundice sus respuestas en seguridad y de esa manera le abra paso a las negociaciones del T-MEC?
2: Lo que nos han dicho en Washington, Ivonne, es que aprecian lo que el gobierno mexicano ha hecho en temas de seguridad, y esto se ve reflejado en las cifras oficiales, pero también en el impacto en los Estados Unidos. Desde luego, esta conversación es bilateral. El gobierno mexicano le ha pedido al gobierno de Estados Unidos que frene el tráfico de armas hacia México, que esto genera violencia en nuestro país. Entonces, ahí, digamos, en ese acuerdo bilateral, esa relación en temas de seguridad que se tiene que profundizar, va avanzando. Nos parece que va en el sentido correcto, aunque estamos todavía muy lejos, Ivonne, del México con seguridad, justicia y paz que todos queremos.
1: Muchísimas gracias al presidente del Consejo Coordinador Empresarial por acompañarnos esta mañana.
2: Con mucho gusto. Un saludo especial para ti y para toda tu audiencia.
1: Igualmente, José Medina Mora. Pausa y vuelvo.

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0: excelente jueves para ti.
1: Igualmente, Ivonne, te saludo con mucho gusto. Muy buenos días, amigos. Un placer saludarles. Bueno, pues parecía por un momento que México enfrentaría el domingo a la República Democrática del Congo. Finalmente Inglaterra hace valer su gran calidad de equipo favorito. Es la segunda plantilla más valiosa de este torneo, solo detrás de la de Francia. Más de 1,000 millones de euros vale la plantilla de Inglaterra. La de México, apenas 190 millones de euros, de acuerdo a las valuaciones que hace la página Transfer Market, que pues se dedica a eso, a evaluar los contratos de cada jugador. En el papel, México no es favorito, en las apuestas tampoco lo está haciendo, pero nuestro corazón sigue siendo favorito. Y todo puede pasar el próximo domingo, un doblete del temible Hurricane, como le dicen, el huracán. Harry Kane en la recta final del encuentro le da el resultado al equipo del entrenador alemán Thomas Tuchel. Y el domingo, bueno, usted ya sabe, México buscará la historia enorme de derrotar a Inglaterra para acceder a los cuartos de final. Mientras que Raúl Jiménez llegará motivado al duelo entre México e Inglaterra en los octavos de final, debido a que el delantero mexicano tiene un historial favorable frente al portero de Inglaterra, Jordan Pickford, a quien le ha marcado 6 goles en 2 enfrentamientos durante su paso por el Wolverhampton y el Fulham en la Premier League en contra del Everton, equipo donde se desempeña Pickford. El atacante buscará trasladar este dominio al escenario mundialista este fin de semana, buscando acceder a esos 8 privilegiados de esta competencia. Mientras que Bélgica protagonizó una de las remontadas más dramáticas de lo que se ha desarrollado en esta justa mundialista. Perdía 2-0 ante Senegal. Los Diablos Rojos reaccionaron en los minutos finales con anotaciones de Lukaku y de Tielemans. Obligaron a la prórroga ya en tiempo extra, un penal convertido por el propio Tielemans. Al minuto 125 se dio el triunfo 3-2, fue una decisión de VAR, y ya que ve uno la repetición, que era penal, sin duda, una zancadilla dentro del área. Así es que, pues ya los belgas están en los octavos de final, un partido de verdadero alarido. Mientras que Estados Unidos dominó con autoridad en su calidad de local, 2-0 a Bosnia y Herzegovina. Bolagún abrió el marcador antes del descanso y Tillman sentenció el triunfo con un gol de tiro libre. Sin embargo, la victoria dejó un alto costo para el equipo de Pochettino, ya que Balogun fue expulsado en la segunda mitad y se perderá el duelo ante Bélgica. Los partidos de este día: termina la ronda de 16avos de final, España-Austria a la 1:00 p.m, Portugal-Croacia a las 5:00 p.m. y el Suiza-Argelia a las 9:00 p.m. Mientras que debo comentarles que Katia Itzel García fue designada como cuarta árbitra para el duelo de 16avos de final entre Argentina y Cabo Verde para la última jornada de los 16avos, que serán mañana viernes en Miami. La silbante mexicana suma así su 6ª participación en la Copa del Mundo, luego de convertirse hace unos días en la primera árbitra mexicana en dirigir un partido del Mundial Varonil, consolidando el reconocimiento internacional al arbitraje de México. Debo comentarles que el Atlas inició oficialmente una nueva etapa en su historia con la llegada de Grupo Prodi como nuevo propietario, poniendo fin a la gestión de Grupo Orlegui. Usted sabe, Orlegui, que encabeza Alejandro Iraragorri, asumió el control del Atlas, lo llevó a ser campeón después de más de 70 años que no lo lograba el Atlas, y logró un bicampeonato, y ahora pues este equipo es adquirido por el grupo empresarial que comanda el buen Pepe Miguel Bejos, a quien envío mis deseos de que tenga en este trayecto mucho éxito, como lo ha tenido también en su desempeño como propietario en la Liga Mexicana de Béisbol con los Pericos de Puebla y en la gira profesional de golf mexicano, donde Pepe Miguel ha hecho también con su equipo un trabajo fantástico. Así es que la mejor de las suertes. Y bueno, pues ya se anuncia el día de ayer que estará el ex guardameta español Andoni Zubizarreta como vicepresidente deportivo en ese equipo. Estuvo también presente el gobernador de Jalisco, Pablo Lemus, estuvo también Mikel Arriola en una reunión para dar a conocer los planes de esta nueva directiva que pues está feliz, que está confiada y que está con el deseo de seguir dándole a la afición rojinegra innumerables satisfacciones. Yo le digo una cosa, llegada de empresarios de esa importancia al fútbol mexicano, creo que robustece la liga de nuestro país, le hace bien a la liga de nuestro país. Y otra cosa que es muy importante, que se está terminando la multipropiedad, y esto también le da pues una transparencia mayor a la liga del fútbol de nuestro país. Oiga, se está desarrollando en este momento el torneo de Wimbledon y Novak Djokovic continúa con un paso firme

0: general francés Arthur Rinderknecht en busca de un lugar en los octavos de final del tercer Grand Slam de la temporada. Santi González, nuestro único representante. Ah, es cierto, tenemos también a Mickey Reyes Varela, discúlpeme. Santi González haciendo pareja con el argentino Máximo González. Perdieron en tres muy reñidos sets ante el estadounidense Alexander Kovacevic y el australiano Thanasi Kokkinakis. Un abrazo para el veteranazo Santi González, que pasan los años y sigue haciendo historia, dejando siempre, llevando con orgullo la bandera mexicana a los máximos escenarios del tenis internacional. Y usted sabe, el torneo de Wimbledon, pues por mucho es el más importante que se tiene en el mundo. Debo comentar también el triunfo de Taylor Fritz sobre su compatriota Kipson. Ojo con el jovencito español, qué manera de jugar, verdaderamente es sorprendente lo que está jugando el jovencito Jodar, que pues, se ve potente y que sigue conquistando triunfos. Es algo verdaderamente admirable la capacidad que tiene este jovencito. Mientras que en la rama femenil, bueno, pues sí, Gasbiontek acaba de ganar su partido 6-1-6-3 a la Pliskova, jugadora checa, que verdaderamente también pues, está teniendo un gran desempeño. Voy a estar pendientes de los resultados del dobles masculino, porque hoy tendrá participación Mickey Reyes Varela. Es más, acaba de terminar, qué buena noticia. Mickey Reyes Varela acaba de ganar 6-1-6-3 con Liutarevich, con un ruso, a la pareja de Matthew Romios de Australia y Benjamin Kitai de Australia. Así es que, bueno, ya le tengo una buena noticia de lo que sucede allá en Wimbledon, a la espera del partido de Juju Olmos, mientras que Renata Zarazúa lamentablemente cae por paliza 6-1 y 6-0, haciendo pareja con la ucraniana Oliyonkova. Perdieron ante Kikenok y Krawczyk 6-1 y 6-0. Así es que bueno, un triunfo para el tenis mexicano a cargo de Mickey Reyes Varela. Así es que Ivonne, amigos, desearles a todos una jornada fantástica. Les deseo que vean mucho mundial y que pues he estado pensando, Ivonne, ¿qué vamos a hacer en el muy complicado pero no imposible caso de una victoria para evitar pues los lamentables hechos que han generado las exageradas celebraciones? Yo creo que la autoridad tiene que ejercer un papel mucho más intenso, evitar que esto se convierta en una cantina.
1: Exacto.
0: En Paseo de la Reforma, y pues no sé, la autoridad dejar de ser tan laxa en todos sentidos y mostrarse con firmeza y ordenar a la gente que en ocasiones pues lamentablemente incurre en actos que no deseamos ver en las celebraciones.
1: De acuerdo totalmente contigo, querido Pablo, y reconocer el peligro latente. Ya 4 víctimas no es cualquier cosa, no se puede minimizar lo que
0: más la de más la de Los Cabos, más que la fue de también Los Cabos. Terrible historia.
1: Y eso
0: es lamentable.
1: Son síntomas de que necesitamos reaprender, aprender a coexistir en el espacio público, y de eso todos debemos hacerlo responsables, y por supuesto la autoridad nombrar las cosas como son.
0: Así es, Ivonne. Buenos días.
1: Excelente día para ti, Pablo. Nos vemos en un rato.
0: Igualmente. Gracias.
1: Pausa y vuelvo.
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0: Son las 8:06 en la conferencia matutina. El secretario de Economía, Marcelo Ebrard, dio detalles de la reunión sostenida con autoridades de Estados Unidos y Canadá sobre la renegociación del tratado comercial trilateral.
1: Debo decir en primer lugar que fue la primera ocasión en que estuvimos los tres países, Canadá, México y Estados Unidos, en la misma reunión. Lo que nos comunicaron ayer es, Estados Unidos no está de acuerdo en qué, o no plantea extender el tratado del 2036 al 2042. El tratado queda vigente de aquí a 2036, como está programado, y haremos una revisión anual. Asimismo, nos dieron a conocer otra cosa muy importante. El día 20 de julio vamos a recibir a la delegación de los Estados Unidos. Bueno, pues ahora sí, para realizar la primera revisión del tratado. Y estableceremos, pues, cuáles son los puntos que ya avanzamos, que ya resolvimos, qué es lo que planteamos, como qué podría ser este proceso cada año, cómo se podría hacer, qué pensamos nosotros que tenga sus fechas y el alcance, cómo se determinaría.
0: Ebrard no descartó que se pueda acordar la extensión del T-MEC una vez que termine la administración del presidente estadounidense Donald Trump.
1: Está previsto en el tratado que durante los próximos 10 años que tendremos, como dije, una revisión cada año, está previsto que en cualquier momento en el que ya se hayan resuelto las preocupaciones de las partes, puedas decir, bueno, pues lo extendemos otros 16 años. De hecho, es el objetivo de esa revisión. Entonces, en cualquier momento podría suceder, es difícil decirte una fecha o en qué momento puede ocurrir, pero eso siempre va a estar como una opción y como algo que podemos hacer los tres países. Por lo pronto, hoy lo que tienes es que el tratado, en un proceso en donde Estados Unidos, que es la principal economía del mundo, está rehaciendo sus relaciones comerciales con todo el mundo, México ha conseguido la relación mejor o preferencial con los Estados Unidos.
0: La Asociación Mexicana de la Industria Automotriz lamentó el rechazo de Estados Unidos a la renovación del T-MEC hasta 2042. Lamentamos el anuncio realizado hoy por parte del gobierno de Estados Unidos de no renovar el T-MEC, ya que consideramos que no reconoce el exitoso proceso de integración que se ha venido construyendo desde hace más de 30 años entre México, Estados Unidos y Canadá, expresó la Asociación Mexicana de la Industria Automotriz en un comunicado. Exhortó la AMIA a que los tres países alcancen las condiciones para extender el acuerdo comercial a fin de preservar, se dijo, la integración trilateral, regresar al tratamiento comercial preferencial y recuperar la estabilidad y certidumbre. El organismo aseguró que la posición de Estados Unidos de revisar cada año es un reto para el sector. La Comisión Permanente del Congreso de la Unión ratificó a Esteban Moctezuma Barragán como embajador de México ante la Unión Europea con 28 votos a favor de Morena, Movimiento Ciudadano, Partido Verde y Partido del Trabajo y 8 en contra de Acción Nacional y del PRI. El ex embajador ante Estados Unidos rindió protesta ante senadores y diputados, con lo cual puede ya asumir la representación diplomática de México con sede en Bruselas, una vez dado el beneplácito. Moctezuma Barragán afirmó que Europa es una ventana para el intercambio comercial con nuestro país, lo que abre oportunidades para complementar economías, aunque dijo, nuestra prioridad sigue siendo Estados Unidos.
2: Lo que hizo el presidente Trump es un cambio muy importante en el paradigma del comercio internacional y que está afectando a todos los países. Y una de nuestras grandes oportunidades al acercarnos a Europa es precisamente que Europa está viviendo esa misma situación. México le compra más a Estados Unidos que todos los países que han ganado la Copa Mundial, que son Alemania, Brasil, Argentina, Uruguay, Francia, Italia, Inglaterra y España. Junten todo eso y es más o menos lo mismo que compra México. Entonces, la fuerza de México como el principal comprador de Estados Unidos es algo muy importante.
0: Entre el 26 y 30 de junio, el Instituto Federal de la Defensoría Pública despidió a 43 abogados a nivel nacional. que contaban con un puesto de analista especializado correspondiente al área de trabajo social. Del total fueron 39 mujeres y 4 hombres los cesados que no recibieron explicaciones sobre su despido. Ante los hechos, los trabajadores cesados anunciaron que iniciarán una serie de reclamaciones colectivas, así como protestas en calles contra esa determinación. Además, la Asociación Nacional de Magistrados de Circuito y Jueces del Distrito del Poder Judicial de la Federación se sumó al rechazo del despido de los 43 trabajadores y acusó al órgano de administración judicial de hostigamiento psicológico y actos de discriminación discrecionales contra el personal afectado. En otros temas, la Fiscalía de Jalisco informó que inició una investigación por la privación de la libertad de 11 integrantes de una familia en la colonia Los Olivos, en Ciudad Guzmán. Dos mujeres y un menor de 4 años lograron escapar de los captores y recibieron auxilio policial en una central camionera. Posteriormente quedaron bajo resguardo del DIF de Tlaquepaque. De acuerdo con medios locales, las víctimas son familiares y fueron privados de la libertad por hombres armados la noche del pasado viernes 29 de junio. En tanto, 3 estudiantes de Puerto Vallarta y 6 internos de un anexo continúan desaparecidos, y todo en plenas fiestas del Mundial. Periodistas de Chiapas protestaron frente al Congreso en Tuxtla Gutiérrez por el ataque a balazos que sufrió en el municipio de Cintalapa el reportero Marcos Ramos. Los comunicadores condenaron la grave agresión no solo contra un compañero del gremio periodístico, sino contra el ejercicio de la libertad de expresión y el derecho de la sociedad a estar informada. Escuchemos a Javier Opón, representante del Sindicato Nacional de Redactores de la Prensa, Delegación Chiapas.
3: Para que se dé los resultados inmediatos a este atentado que sufrió el día de ayer el compañero Marcos Ramos, quien es periodista conocido en la ciudad de Cintalapa, y sabemos pues que Cintalapa es una de las zonas rojas donde hay alto índice de delincuencia organizada. Hacemos un llamado también para que se le atienda de la manera más pronta y de la mejor manera al compañero. Hoy fue trasladado al hospital Gilberto Gómez Maza debido a la gravedad de su situación.
0: Un muerto y 2 heridos dejó la explosión de una pipa cargada con combustible en la carretera federal México-Veracruz a la altura del municipio Hueyotipan, Tlaxcala. Las imágenes difundidas en redes muestran cómo un contenedor se desprende de la parte trasera de un camión y se sale de la vía. Segundos después viene el estallamiento. Este fue el momento, usted lo puede observar si nos acompaña a través de Multicast Imagen. Terrible momento. Voy a una pausa y vuelvo.
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0: Rodrigo Pacheco, ¿tú también me vas a decir que no pasa nada?
15: No, exactamente, justo mi querida Ivonne, yo me voy a ir con una metáfora futbolera a propósito de lo que ocurrió ayer, que era previsible, lo venimos hablando desde hace días, semanas, meses, en cuanto a la representación comercial de Estados Unidos, al USTR, que previsiblemente decidió que no se renueve en automático el Tratado de México, Estados Unidos y Canadá. Y pensando en temas de fútbol, para mí es como si el partido se fue a tiempos extra, y eso, si vas a tiempos extra con una perspectiva no del todo buena, pues no te ayuda a vender más camisetas. Es decir, no es un escenario catastrofista, no hemos perdido el partido, pero tampoco lo hemos ganado o todo está bien. ¿Por qué?
0: No pasa nada.
15: O no pasa nada. ¿Por qué? Pues porque finalmente lo que ayuda a que la inversión grande venga a México, pensemos empresas que invierten en plantas, $1,000 millones, y un buen ejemplo es el sector automotriz. Para tú producir un vehículo, pues más o menos requieres un horizonte de tiempo de 5 años y empezar a tener rentabilidad, es decir, el retorno sobre lo que invertiste. Pues estamos hablando de entre 5, o sea, años 6 hacia adelante. ¿Por qué? Porque en lo que lo diseñas, haces la instalación, pones el herramientaje, digamos, para producir, y luego arrancas, y luego empiezas a vender, y luego finalmente se produce. Cuando tú tienes un arancel de 25%, como tenemos hoy bajo la sección 232 en el sector automotriz, pues eso no te ayuda. Si no tienes certeza de que se va a quitar, pues entonces, ayer te contaba que el presidente de Nissan a nivel global decía pues que con respecto a Estados Unidos están viendo cómo reducen costos en México porque le está afectando este asunto del arancel sección 232. Entonces, sí, efectivamente no estamos en un escenario catastrófico, pero tampoco es que no pasa nada y la inversión no se va a ver afectada, porque lógicamente la inversión dice, oye, ¿cuáles van a ser las condiciones de México y cuál es el riesgo de que se modifiquen, sobre todo si van a estar revisando? Tiene mucha lógica económica, hoy escribo mi columna en el periódico Excelsior. La lógica económica es impecable. Estados Unidos le beneficia la integración con México y con Canadá, sobre todo en un momento en donde hay una redefinición geopolítica y se está peleando, o bueno, tiene una rivalidad económica, política y militar con China. ¿Te conviene México? Sin duda. Hay, digamos, matemática básica, por ejemplo, el hecho de que le aplicaron arancel de 17% al tomate, y lo único que ocurrió con los datos más nuevos que tenemos de mayo, pues es que el precio del tomate en Estados Unidos creció 45%, o sea, les costó más caro. Hubo ahí algún efecto de sequía, de problemas climáticos con los productores de Florida. Dos, nominalmente los exportadores de tomate mexicanos crecieron las exportaciones más de 40%. O sea, el resultado es negativo para Estados Unidos y sus consumidores. Pero la discusión no es puramente económica, es un tema político. La base política de Donald Trump, el Make America Great Again, está apalancada en una visión en donde ven muy mal la globalización y e interpretan que estamos ante un juego de suma cero. ¿Qué es un juego de suma cero? Tu pérdida es mi ganancia, tu ganancia es mi pérdida. Okay. Ese no es el comercio, así no funciona. En realidad lo que buscas en la teoría de David Ricardo, etcétera, de las ventajas comparativas, es el beneficio de las dos partes.
0: Claro.
15: Y así es. El problema es que hay un componente político y nos podemos desgañitar hasta la pared de enfrente todos y decirle a Trump es que te estás equivocando. No estaríamos entendiendo que es una discusión puramente política. Y entonces, bueno, pues en ese estamos, porque obviamente la política tiene sus límites con respecto a la economía. Es decir, si el propio Trump se autoinflige un daño significativo, eso se va a reflejar en sus votantes. Ya sus niveles de aprobación son muy bajos, no solo por el tema del T-MEC, ni siquiera está en el punto central de la agenda en los Estados Unidos. Sí, obviamente aparece ahí en las notas, pero realmente pues está el tema de Irán, los temas domésticos, etcétera. Así que bueno, pues el panorama. Hoy conversé con Rogelio Garza, el presidente de la Asociación Mexicana de la Industria Automotriz, que es uno de los sectores que le ha ido menos bien.
0: Y ellos, digamos, sí reclamaron. Bueno, ellos sí manifestaron su desencanto.
15: Sí, exactamente. ¿Por qué? Pues porque están en el arancel del 25% en el contenido no estadounidense. Y mira, esto es lo que me dijo Rogelio temprano.
16: Como bien lo dices, yo no creo que el gobierno vaya a hacer un tema, como dices, de un sacrificio. Sin embargo, no es que el gobierno lo haga, sino, bueno, Estados Unidos ha puesto mucho el interés en el sector automotriz. Para ellos han marcado, desde que llegó el presidente Trump, un interés especial para el sector acero, aluminio y automotriz, que somos los que tenemos la medida, ¿no? Mira, yo creo que las mismas industrias estamos de acuerdo, la industria americana, nosotros, Canadá, en que esta es una industria motora para los tres países. Por estos 30 años que hemos generado estas cadenas de valor y que hemos generado esta industria totalmente relacionada, y por eso es que yo creo que encontraremos rápido una solución. Yo estoy seguro que vamos a encontrar una solución que ponga a México otra vez de la manera competitiva como lo hemos sido siempre, y que sigamos siendo ese país promotor, exportador y aliado de Estados Unidos para el sector automotriz.
15: Y es que al final a Estados Unidos, en la parte lógica, en la negociación técnica que hay con Jamison Greer, que es el negociador de los Estados Unidos, pues sí, tendríamos que llegar a un escenario en el que el sector automotriz pues paga menos arancel que el que tiene el sector automotriz japonés o el que tiene, claro, el sector automotriz europeo, por una simple razón lógica y positiva para Estados Unidos. El contenido estadounidense que tiene un coche japonés, Sudcorea, que viene directamente de Corea del Sur, de Japón o de Europa, estadounidense, es cercano al cero. El contenido estadounidense que tiene un coche fabricado en México o Canadá, pues tiene un porcentaje bastante más alto, quizás 20, 30%, varía el modelo. Entonces, pues sí, no es lo mismo. Y ayer en el comunicado el USTR planteaba que van a revisar el tema del déficit superávit comercial, uh-huh, con los dos países. Hay que decir que el de Canadá es apenas de 12 mil millones de dólares, el déficit comercial que tiene Estados Unidos con Canadá. El de México sí es 60 mil millones de dólares, pero cuando revisas cuánto importa México de bienes intermedios que luego les exportamos, pues estamos hablando de más del 60%. Del 50%, perdón. Entonces, la verdad es que evidentemente es muy distinto el déficit comercial que tiene Estados Unidos con México que el que tiene con Taiwán o Vietnam o China, claramente. Y entonces, bueno, pues eso también lo sabe Jamison Greer, no es una persona que no lo entienda. El propio Trump también lo puede llegar a saber. El tema es que él está en el canal político, claro, y eso también hay que entenderlo.
0: Rodrigo, y en el canal político, ¿qué tanto es cierto que no importa la respuesta que México le ha dado a Estados Unidos en su reclamo de acelerar manifestaciones concretas de que está colaborando en desmontar la narcopolítica?
15: Creo que es un tema, o sea, digamos, una parte de la técnica. Hoy le preguntaba a Pedro Casas, del director general de la AmCham, y decía esto, o sea, decía, a ver, la discusión Marcelo Ebrard, Jamison Greer, no aparece nada de narcopolítica, eso, okay, no existe. Pero el riesgo, se lo decía yo a Pedro, un poco lo que me estás comentando, y le preguntaba, oye, ¿cómo lo ves? Claramente a mí lo que más me preocupa es ese cruce. ¿Por qué? Porque si Donald Trump decide pasado mañana que le entreguemos a X o tal, y si no lo hacemos nos pone arancel progresivo, estamos en un problema. O si decide hacer una acción militar unilateral en territorio mexicano, estamos en un problema comercial. ¿Por qué? Pues porque se va a romper la relación, se va a sacudir. Conociendo a Trump, en otros momentos ha cruzado la parte comercial con la parte política de seguridad, y ese es un asunto. Claro, en la negociación pura y dura de lo que está, de la reunión del 20 de julio que habrá entre México y Estados Unidos,
0: aquí, ¿verdad?
15: Aquí, pues no van a mencionar eso. Porque pues no puedes negociar eso. O sea, Jamison Green no tiene esa visibilidad.
0: Pero está el elefante en la sala.
15: Pero está el elefante en la sala y ese es un riesgo importante. Ahora, cuando tú eres una empresa y dices, ¿invierto o no invierto en México? Y dices, ok, sí, el país tiene ventajas comparativas importantes, mano de obra calificada, talento, capacidad logística, tiene inseguridad, también le restas ahí, en fin, ¿no? Estableces impuestos, etcétera, la ecuación. Y luego dices, pero hay un riesgo político de que la relación Estados Unidos-México tenga una sacudida. Ahora, es estructural cuando pensamos en lustros o décadas, los siguientes 5 o 10 años, yo te diría que vamos a estar integrados.
0: Bueno, claro.
15: Y que, pero pues hay que superar estos. O sea, no está fácil que de repente digas, bueno, vamos a entrar en un desencuentro. Guardando las comparaciones porque era otro tipo de relación en términos económicos, pero pues acuérdate lo de Kiki Camarena, cuando la relación se descompuso, era Miguel de la Madrid y Ronald Reagan. El otro día estaba viendo el archivo de Ronald Reagan, que está en YouTube, está muy divertido, y entonces ponen en crudo la reunión que tenían cuando llegan y se sientan Miguel de la Madrid y Reagan, muy interesante. Y ya para el 87 se estaba empezando a recomponer, ya se vislumbraba algún acuerdo comercial. Y entonces eso que ya vimos en el pasado, pues puede repetirse, pero ahora en dos países mucho más integrados, en donde obviamente México, pues tiene más que perder.
0: La repercusión es mayor.
15: Por lo que implica Estados Unidos.
0: Rodrigo, vuelves.
15: Vuelvo.
0: Pausa y volvemos.
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0: El pasado 30 de junio, la magistrada de circuito en retiro y presidenta de la Asociación Mexicana de Juzgadoras, María Emilia Molina, informó del despido de 43 trabajadoras sociales del Instituto Federal de Defensoría Pública, un cese que pasó prácticamente inadvertido, pues estábamos en la celebración del triunfo deportivo de México ante Ecuador. Las 43 personas cesadas realizaban investigaciones socioeconómicas, elaboraban dictámenes en trabajo social e identificaban condiciones de vulnerabilidad de quienes acuden al Estado por no poder costear una defensa o una asesoría jurídica. Incluso hay un video que compartió la magistrada Emilia Molina de alguien que se quiebra ante la noticia y cómo no, si pues de un momento a otro, sin causas que lo expliquen de manera lógica y legal, te dicen que has perdido tu trabajo. Por eso, mucho agradezco que nos acompañe esta mañana la magistrada Emilia Molina, presidenta de la Asociación Mexicana de Juzgadoras. María Emilia, bienvenida al programa, gracias por acompañarnos. ¿Qué va a pasar con esta gente?
19: Hola, buenos días. Pues muchas gracias por el espacio. Pues a ver, lo que está sucediendo es que se están quedando el mismo día sin trabajo y sin seguridad social. Muchas de estas personas trabajadoras sociales del instituto, bueno, que son parte de un equipo interdisciplinario del propio Instituto de Defensoría Pública, que finalmente es como el primer contacto en muchos casos con las personas que necesitan esta defensa pública, pues se quedan sin trabajo y después de más de 20 años de estar ahí laborando y además con un perfil sumamente técnico y que además en algunos de los casos pues tienen enfermedades crónicas o graves, cáncer, por ejemplo, que necesitan la seguridad social para que les den las quimioterapias o el medicamento, y les avisaron con menos de 24 horas de anticipación que se quedaban sin trabajo, que tienen que hacer el acta de entrega, y en este momento no estar en funciones. Y bueno, por supuesto, esto lo que denota es que el órgano de administración no solamente no tiene una perspectiva de derechos humanos respecto a los derechos laborales de las personas trabajadoras del propio poder judicial.
0: Eso es terrible.
19: Totalmente, pero además no tiene tampoco la perspectiva de administración de justicia, porque estas personas, tanto se dijo que querían que el nuevo Poder Judicial llegara a las personas porque aparentemente no llegaba a todas las personas vulnerables o las que menos tenían, y bueno, la única forma de llegar al acceso a la justicia para las personas que menos tienen son las defensorías públicas, que no solamente no se mejoraron con la reforma, no les dieron más presupuesto, sino que ahora al contrario, están destruyendo la institución, quitando el 100% de estas plazas, que es quienes, bueno, si uno llega a Defensoría Pública, no cualquiera puede tener acceso, porque la ley lo establece así, y las trabajadoras sociales eran lo que revisaban, hacían todo este trabajo de ir revisar las casas, las condiciones económicas, etcétera, para poder definir si se le puede dar un servicio gratuito. Y además hacían dictámenes técnicos para los propios juicios, en casos de incluso de identificación de contextos de personas desaparecidas, de madres buscadoras, de mujeres víctimas de violencia, niñas, niños y adolescentes que pueden ser víctimas de delito o que son quienes están siendo juzgados. Es decir, estos grupos súper vulnerables, quienes necesitaban el trabajo de manera indispensable para que el acceso a la justicia fuera real, pues era de estas personas trabajadoras sociales, ¿no? Es un grupo interdisciplinario que entre otras cosas tiene tenía este tipo de especialistas. Entonces el órgano de administración, insisto, no solamente está desconociendo los derechos laborales, que tanto se dijo también, tú recordarás cuando la reforma, que no se iba a afectar ningún derecho laboral, que a todo el mundo se le iba a respetar. Bueno, eso, además de que no se está defendiendo ni respetando esto, que es grave, por supuesto, pero que más allá de eso es la trascendencia del trabajo. Este trabajo que se estaba haciendo era en beneficio de los justiciables, de esos justiciables más vulnerables, y por eso dijimos y seguimos diciendo, el trabajo del Poder Judicial pues es contramayoritario, porque precisamente no es un tema de mayoría ni de mucha gente ni de muchas afectaciones específicas, sino precisamente tener esta posibilidad de que quien menos tiene pueda acceder a la justicia en contra de actos que vulneren sus derechos humanos, y hoy por hoy, bueno, pues está desmantelando más esta institución.
0: ¿Qué explicación oficial les dio el órgano de administración judicial?
19: Ninguna explicación oficial, lo único que hay es un oficio donde se dice que al ser la directora de recursos humanos estableció que como era un puesto de confianza, porque así estaba el organigrama, pues en ese mismo momento se les avisaba que ese día terminaban sus funciones y ya quedaban sin trabajo. por supuesto, pues hay que hacer todo el trámite administrativo para entregar, pero bueno, a partir del mismo 30 que se les notificó, ese día era el último día de trabajo, y extraoficialmente se ha dicho que es un tema de recorte presupuestal, que hay que redefinir presupuestos. A mí me llama muchísimo la atención cómo el Tribunal de Disciplina o la Suprema Corte gastan millones en hacer giras por todo el país cuando no hay ningún objetivo real de hacerlo. Es más un tema político, es más un tema como de campañas o de precampañas o de postcampañas, pero son millones. La Suprema Corte solamente en una sesión gastó más casi 1,000 millones de pesos en la sesión esta que hicieron en Chiapas. Es información pública, y no hay dinero para pagar a estas personas. Son 43 personas en todo el país para hacer el trabajo de todo Defensoría Pública Federal.
0: Entiendo que también habían recibido hostigamiento laboral previo a este anuncio.
19: Sí, desde septiembre se ha estado recibiendo hostigamiento laboral en todos los órganos del Poder Judicial de la Federación por parte del órgano de administración. Incluso las personas que ya estábamos fuera hemos recibido hostigamiento, todo el mundo lo sabe, pero el Instituto de Defensoría Pública tenía aparentemente ya un ultimátum de que tenían que desaparecer plazas porque querían ahorrar dinero ahí. Entonces, claro, el ahorro del dinero no sabemos para qué efecto es real, pero no debería ser en ese tipo de cosas tan importantes y que van directamente enfocadas al acceso a la justicia de las personas con menos recursos, con más vulneración de sus derechos de manera estructural, pero además cuando están en posiciones pues muy complejas, que pueden ser víctimas o que pueden ser estén acusados de algún delito o que sean víctimas de desaparición forzada, etcétera, que a través de la justicia federal es como nuestro sistema judicial constitucionalmente establece que se puede pues proteger estos derechos, pero claro, con instituciones que se destruyen y que ya no están hechas con la finalidad de mejorar el sistema de justicia, sino que cada vez vemos más claro que es la finalidad de desaparecer estos control de la legalidad y de la constitucionalidad. Bueno, creo que quien pierde realmente no son solamente las 43 personas que se quedan sin trabajo, son todos los millones de personas que viven en este país, no solamente las personas mexicanas, no solamente las personas que ya son ciudadanas, sino todas aquellas personas que estando en nuestro país de manera súper vulnerable no van a poder acceder a la justicia porque no van a tener ni siquiera quien haga el trabajo. Ayer se filtró un oficio donde se está diciendo.
0: Magistrada, queremos saber más de cómo esto es parte de un desmontamiento del Poder Judicial iniciado en 2024, pero necesitamos hacer una pausa. ¿Nos puede esperar y regresamos?
19: Claro que sí.
0: Volvemos con la magistrada Emilia Molina.

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6: Retomamos nuestra conversación con la magistrada Emilia Molina, presidente de la Asociación Mexicana de Juzgadoras, y hablábamos de este despido injustificado de 43 trabajadores sociales del Instituto Federal de Defensoría Pública. Magistrada, finalmente es parte de un proceso de desmontamiento de lo que teníamos como Poder Judicial iniciado en 2024.
7: Absolutamente. Lejos de fortalecer el sistema de justicia, como es lo que establecen los estándares internacionales, incluso lo que se prometió en la reforma, lo que se está haciendo es desmontar totalmente la función. Incluso se está afectando a las otras personas que forman parte de la Defensoría Pública, porque ahora se filtró uno de los oficios del Estado de México, en donde se dice cómo se van a redistribuir las cargas laborales, toda vez que a partir del 1 de julio ya no se cuenta con área de trabajo social en todo el país. Y entonces los defensores públicos o los asesores jurídicos lo que tienen que hacer es pedir al área de peritajes del Poder Judicial de la Federación, que ya estaba saturado porque su trabajo o su objetivo era hacer precisamente dictámenes periciales cuando son los peritos de oficio a los juicios que se llevan en todo el país, que son millones de juicios. Y entonces pues lo que quieren es que a través de ahí se hagan estos dictámenes para ver si una persona de trabajo social, una persona que quiere acceder a una asesoría o a una defensa pública, que como ya no hay trabajadores sociales, entonces servicios periciales del Poder Judicial distraiga su trabajo en los juicios para que venga y diga si pueden o no pueden ser beneficiarios de este servicio. Y eso implicará que va a ser tardadísimo, pero además que se está distrayendo, o sea, en lugar de cuidar los millones que cuesta esto y todo el efecto en la justicia, pues se están cuidando centavos y realmente pues desmontando la función. Esa es la realidad. Lo que se está haciendo es desbaratar cualquier posibilidad de acceso a la justicia con calidad y cualquier acceso a la justicia que ya por de por sí era lenta, porque eso es una realidad, pero para que fuera rápida no se necesita correr a la gente, sino abrir más plazas, mejorar el presupuesto y pues hacer reformas que realmente tengan como objetivo los derechos humanos de las personas que habitamos este país.
6: ¿Qué sigue para los 43 profesionales despedidos? Se han anunciado protestas, pero ¿existe una instancia donde puedan ampararse? resulta paradójico que, como bien recordaba magistrada Emilia Molina, la reforma judicial hablaba de fortalecer la Defensoría del Pueblo. No sé si a sabiendas de quiénes son los ministros y de qué están hechas las sentencias últimamente en la Suprema Corte, pues puedan recurrir incluso pues a impugnar esta decisión que estaría vulnerando un ofrecimiento del Estado mexicano a través de esa reforma constitucional.
7: Bueno, yo creo que quienes creemos en el Estado de Derecho seguramente seguiremos agotando todos los recursos legales, pero sabemos cómo está funcionando el Poder Judicial Federal. Lejos de ser una defensa de las personas o de los derechos humanos, lo que se está haciendo a través del Poder Judicial es avalar cualquier tipo de solución que determine el oficialismo. Entonces, bueno, probablemente se agotarán. Yo sé que se están organizando. La verdad es que están muy alteradas todas las personas, porque además es un tema de perspectiva de género. La mayor parte de estas trabajadoras sociales son mujeres, son jefas de familia, tienen a su cargo niñas, niños, personas adultas mayores, e incluso ellas que tienen, pues insisto, algunas enfermedades crónicas o graves. Y además de estas defensas, bueno, pues por supuesto estamos haciéndolo valer ante las instancias internacionales. Es un, digamos que, perdón por la frase, pero pues una rayita más al tigre de todo este desmontamiento del Poder Judicial. Y lo que es cierto es que hay que agotar todas las instancias y sobre todo hacerle entender a la sociedad que quien más pierde pues es ella, ¿no? La propia sociedad. No se trata solamente de los derechos laborales, que de por sí ya es grave, sino por supuesto de quién va a apoyar ahora a todas las personas que quieran acceder a la justicia y que, lejos de tener personas capacitadas, tendrán menos personal, menos capacitado para enfrentarse ante autoridades muchísimo más totalitarias, más vulneración de derechos humanos, y con un poder judicial con jueces y magistrados menos capaces, más alineados al gobierno, más politizados, y también pues como hemos visto, con resoluciones y argumentos que no tienen nada que ver con justicia sino con política. Entonces, bueno, lo que estamos viendo es cómo se está desbaratando
6: el sistema. O que a veces no tienen que ver con nada, porque no se les entiende ni siquiera.
7: A veces sí, claro, no, bueno, es que justo es eso. Es que tenemos como un todo, ¿no? Una, desgraciadamente, es un círculo muy vicioso en donde hay personas juzgadoras que no tienen la capacidad técnica profesional y que además, o sea, no solamente es eso, sino que además no tienen independencia judicial, además están ficándose en temas políticos y además hay un uso abusivo sin transparencia, eso hay que aclararlo, tenemos muy poca transparencia ya en el Poder Judicial, de los recursos públicos, del uso de recursos públicos, y además, como cereza del pastel, tenemos un tribunal de disciplina judicial que está presionando para que las resoluciones sean como les dé las ganas. Y entonces, bueno, todo este sistema de manera conjunta, pues lo que nos está llevando es como país a no tener este equilibrio de poder, y eso es lo grave y lo que realmente debería preocuparnos a todas y a todos.
6: Magistrada Emilia Molina, presidenta de la Asociación Mexicana de Juzgadoras, aprovechando que la tenemos brevemente antes de cerrar nuestra conversación, ¿cómo van los litigios ante la Comisión Interamericana de Derechos Humanos y los adeudos que hasta donde nos quedamos cuando se aprobó la reforma de la reforma judicial? Pues había alrededor de 150 o más personas, magistrados, jueces, a quienes no se les había pues liquidado, pagado su compensación de ley.
7: Sí, bueno, estos pagos hubo tres o cuatro más a partir de la reforma y los demás siguen sin cubrirse. Los litigios que tenemos en la Comisión Interamericana son alrededor de 700 demandas que ya están presentadas. Prácticamente todas están ya en trámite. En todas se les dio ya vista al Estado mexicano para que rindiera informes. Se les dio un término. En cada uno corrió de manera diferente, por supuesto, por las fechas de notificación, pero fueron primero 3 meses y después un mes extra. En ninguno de los casos el Estado mexicano ha contestado. Esto lo que quiere decir es que el Estado pues desprecia sus propias obligaciones internacionales. Entendemos que la Comisión Interamericana volvió a requerir al Estado mexicano porque lo que quieren es pues resolver con toda esta todas las versiones pues por escrito, y bueno, esperamos que el Estado mexicano conteste algo, y si no, pues que la Comisión Interamericana lo declare en rebeldía. Esto en general no sucede, ha sucedido solamente en Nicaragua por la situación que viven allá, y que bueno, resuelva la comisión. Tendría que haber un acuerdo de admisibilidad pues en los próximos meses, puede ser años, porque la comisión tiene muchísimo trabajo y también poco presupuesto, pero bueno, en eso estamos avanzando. Yo creo que hay que aquí, si me permites usar el espacio, hay que decir y destacar que el Tribunal de Disciplina está notificando acciones de procedimientos de responsabilidad no solo a las personas juzgadoras de carrera judicial, en su mayoría, es más del 99% de casos son de personas de carrera judicial, no obstante todo lo que hemos visto de las electas, solamente hay un caso de personas electas que les han abierto un procedimiento, pero estos procedimientos también se están notificando a personas que ya estamos fuera de la función, es decir, están abriendo procedimientos por la admisión de juicios de amparo o por determinar cambios de medidas cautelares, como aclarando que hay una sentencia de prisión preventiva oficiosa de la Corte Interamericana que es obligatoria, bueno, por aplicación de estos criterios y por admitir las demandas en contra de la reforma judicial, se están abriendo procedimientos para personas que ya estamos fuera del Poder Judicial, lo que además implica que hay un, están usando los recursos para personas que ya no nos pueden cesar, ¿verdad? Porque ya estamos cesadas, pero que por supuesto es un tema de presión política y de además de un aviso a las personas que están todavía en funciones, que no deben hacer nada que le moleste al régimen, y eso es la mejor forma de destruir la independencia judicial, a través del miedo y de mandar mensajes muy directos a todas las personas juzgadoras, que como dijimos en 2024 muchísimas veces, el Tribunal de Disciplina está creado para eso, para eliminar la independencia judicial de cualquier juzgador que quiera salirse de lo que el régimen quiere.
6: Muchísimas gracias, magistrada Emilia Molina, presidenta de la Asociación Mexicana de Juzgadoras, por acompañarnos esta mañana.
7: Al contrario, muchas gracias por el espacio. Un saludo a todos.
6: Saludos a todos, también a los juzgadores que están pues esperando esta resolución. Pendientes y volvemos.

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1: Queridísimo René Delgado, qué bueno que nos acompañas aquí en la cabina y sobreavísanos, por favor.
2: Con todo gusto, Iván. Pero antes te saludo a ti y al auditorio. Y ayer anoche tomaba nota, Iván, de que el pasado domingo 28 de junio se cumplieron 2 meses de la solicitud del Departamento de Justicia de los Estados Unidos de detener con fines de extradición al gobernador de Sinaloa, Rubén Rocha Moya, al senador de esa entidad, Enrique Insunza, al alcalde de Culiacán, Juan de Dios Gámez, así como a 7 colaboradores de un gobierno o del otro, del estatal o del municipal, porque todos ellos habrían sido señalados por vínculos con el cártel de esa entidad, el cártel de Sinaloa, en particular con los Chapitos. Y por la vía de hechos, el gobierno mexicano rechazó la solicitud exigiendo pruebas, pero para proceder y en un caso dado abrir una investigación propia para dilucidar si la presunción de ese vínculo tenía o no visos de veracidad. Las pruebas obviamente no han sido aportadas por Estados Unidos, pero en el medio de ese enorme lapso de 2 meses han ocurrido cosas por demás interesantes. El gobernador Rocha Moya pidió licencia, dejó en su lugar a una mujer cercana a él, como lo era, la secretaria de gobierno Geraldine Bonilla, que ahora despacha como interina ahí en el Palacio de Gobierno de Sinaloa. 2 de los colaboradores del mandatario, nada más y nada menos que el secretario de Seguridad y el de Finanzas, Gerardo Medina y Enrique Díaz, se entregaron voluntariamente y al parecer colaboran con la Fiscalía de Estados Unidos. El senador ni siquiera pidió licencia, de vez en vez aparece de manera virtual, pero no lo hemos visto de manera presencial en la Cámara Alta. Y por si eso no bastara, pues se ha dado una atmósfera de ingobernabilidad allá en esa entidad. Hay además 2 ingredientes extras: el retiro de visas a algunos funcionarios mexicanos, retiro de visas estadounidenses, así como la filtración o la nota reportando que el gobierno vecino del norte cuenta con una decena aproximada de políticos que están convertidos en auténticos soplones, reportando información sobre el vínculo entre política y delito aquí en México, sugiriendo con ese tipo de notas que no se ha quitado el dedo del renglón y que el gobierno estadounidense no solo quiere a criminales, sino también a los socios políticos de estos. Hago esta larga reseña, Evon, porque habiendo pasado ya 2 meses, 60 días, y si no es una amenaza auténticamente a la soberanía, sí realmente asombra que poco o nada se sabe del grado de la supuesta, y digo supuesta porque no hay información, investigación o carpeta de averiguación que se habría abierto aquí en México en contra de estos personajes de allá de Sinaloa. Puede arguirse que es frecuente recurso para no hablar del tema, que esto obedece a la secrecía que debe caracterizar a la investigación, pero lo cierto es que después de 60 días como que ya tendríamos que tener noticias. sobre qué hay de cierto o de falso en aquella solicitud, y más cuando el Mundial le ha dado una oportunidad de oro a la Fiscalía para que avanzara con prontitud y sin gran atención sobre el particular. Obviamente, el gobierno y Morena frecuentemente se refiere a esa investigación como prueba de que no encubren ni son cómplices de nadie. Pero no deja de llamar la atención que, dada la delicadeza del asunto, una y otra instancia no urjan a la Fiscalía para que después de 60 días nos diga en qué estado se encuentra esa investigación, y que si se trata de una infamia en el encuadramiento de una campaña, que es otro argumento que se utiliza, de una campaña negra para debilitar al gobierno federal, o si hay indicios de que el gobernador, el senador, el presidente municipal y los otros funcionarios públicos hubiera indicios de sus vínculos con el crimen, pues ya sería hora en que aplicaran la prisión preventiva que amplió el propio gobierno en funciones.
1: Así es.
2: Ahora, si es una infamia, y tiene toda la razón la presidenta de la República y la dirigente de Morena, si es una infamia, tendrían que volverlos a instalar

0: Verdaderamente vincularlos a proceso y sujetarlos a juicio aquí. El hecho, Ivón, es que mantener en el limbo político, eso, diplomático y judicial este asunto agrava la situación y pone, eso sí, en riesgo a la soberanía nacional. Bueno, estamos a 15 días, prácticamente el 19 de julio, de que concluya el Mundial. Y entonces ya no habrá ese factor de distracción, de relajamiento, si así se quiere ver, y de seguro va a recobrar todavía más fuerza la agenda de los Estados Unidos. Y sí asombra que después de 2 meses no se logre establecer si hay o no vínculos de esos funcionarios y representantes con el crimen allá en Sinaloa.
1: Y que no haya nada de información, ningún reporte de la Fiscalía General de la República. No sabemos si las cuentas se dijo que estaban congeladas, se congelaron, no sabemos si se van a descongelar, si van a continuar así, pero se congelaron las cuentas del gobernador con licencia, de su familia y de Insunza. De eso se habló. Insunza no se apuntó para ser candidato a la gubernatura de Sinaloa.
0: Bueno, imagínate, pobre hombre, qué infamia. Si no tiene ningún vínculo con el crimen, ¿por qué iba a sacrificar su propia carrera política? Y ahí es donde sorprende todo esto, Igor. Que de algún modo, y te oía en la entrevista que tuviste con Eduardo Medina Mora, que parece que no tuvieran que ver con el Tratado de Comercio. Pero es muy difícil tener un socio que no te da garantías de la vigencia del Estado de Derecho.
1: Exacto, y finalmente, aunque la presidenta pida pruebas, también hay efectos. Por ejemplo, se congelaron las cuentas por parte de la UIF de estas personas vinculadas en el último caso que tiene que ver con huachicol.
0: Que esa es la novedad, que esa es la otra, es decir, que están diciendo, a ver, no solo es el caso de Sinaloa, también hay otros, y otros gobernadores. Pero el punto, Ivonne, es que no basta con decir no hay pruebas y no basta con decir lo estamos investigando sin informar qué es lo que encontraron.
1: Efectivamente, eso es lo que nos está sobreavisando y te estaremos leyendo el próximo viernes, mañana. Gracias, René, por estar con nosotros. Pausa y volvemos.

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0: Después de más de 72 horas de trabajo, se logró rescatar con vida a Hernán Alberto Gil Flores, vigilante de 44 años, quien permaneció más de 7 días atrapado bajo los escombros del centro comercial Galerías Playa Blanca en La Guaira, una de las zonas más dañadas por los terremotos de hace una semana que dejaron más de 2.000 muertos. El presidente de Venezuela informó en redes sociales que el rescate fue... La presidenta tiene que ser. Informó en redes sociales que el rescate fue posible gracias al esfuerzo conjunto de los equipos de Chile, Estados Unidos, Portugal, México, Costa Rica, Venezuela y El Salvador, que trabajaron sin descanso para remover escombros, estabilizar la estructura y abrir paso hasta llegar a Hernán. No, a ver, el anuncio lo hizo Nayib Bukele, presidente de El Salvador, porque su equipo había participado en estas acciones conjuntas. Y ahí tenemos imágenes de este rescate, compartido por el presidente salvadoreño Nayib Bukele. ¡Qué impresionante! 7 días, 72 horas de trabajo, 7 días después, con participación de Estados Unidos, Chile, Portugal, México, Costa Rica, Venezuela y El Salvador. Un avión de transporte Hércules de la Fuerza Aérea Mexicana despegó ayer con insumos médicos y electrónicos como parte de la ayuda humanitaria que México está enviando en apoyo a la población de Venezuela afectada por los terremotos del pasado 24 de junio. Hasta la fecha se han enviado 13.1 toneladas de medicamentos, entre estas 8.3 toneladas de defensa, 4.8 del IMSS Bienestar, así como 4 de equipo y material para actividades de salvamento y rescate, 8 plantas generadoras de energía eléctrica y 80 kilos de medicamentos de la Cruz Roja Mexicana. Ahí las imágenes de cómo desfilan, pues, los depósitos, el resguardo de esta ayuda que se está enviando por el transporte Hércules de la Fuerza Aérea Mexicana. Al iniciar la conferencia matutina en Palacio Nacional, la presidenta Claudia Sheinbaum informó que la labor del ejército mexicano en Venezuela ya tiene desplegados allá más de 200 elementos.
1: Se han hecho, además de la presencia de los 250 elementos, 43.2 toneladas de insumos que se enviaron, que son desde alimentos no perecederos hasta medicamentos. En total se han transportado 71.2 toneladas. El 30 de junio se enviaron 5 plantas de energía y 80 kilogramos de material de la Cruz Roja. Y las actividades de ayuda humanitaria, de la búsqueda y rescate en edificaciones de personas desaparecidas, reconocimiento con binomios canófilos en estructuras colapsadas. Y del 26 de junio al 1 de julio se rescataron 2 personas y 40 cuerpos y 1.411 consultas médicas y primeros auxilios.
0: La Comisión Permanente del Congreso de la Unión aprobó ayer un acuerdo para que senadores y diputados aporten de forma voluntaria el monto equivalente a un día de su dieta para apoyar al pueblo venezolano ante las graves afectaciones por los sismos del 24 de junio. El Pleno Legislativo guardó un minuto de silencio en memoria de los fallecidos y la presidenta de la mesa directiva, Laura Itzel Castillo, leyó una declaratoria para reconocer el envío de ayuda humanitaria y brigadas de rescate como muestra de solidaridad del pueblo mexicano.
2: Aprobado el acuerdo por el que se propone a los integrantes del Congreso de la Unión la donación de un día de dieta de forma voluntaria y pública para apoyar al pueblo de Venezuela ante los sismos ocurridos desde el pasado 24 de junio de 2026 en este país. Comuníquese.
0: En menos de 24 horas se han registrado 16 sismos en el Golfo de California que se han sentido en los estados de Sinaloa y Baja California Sur. El mayor, de magnitud 6.1, a 116 kilómetros del municipio de Guasave, en Sinaloa, a unos 5 kilómetros de profundidad. El Servicio Sismológico Nacional registró los primeros 13 sismos el 30 de junio y otros 3 ayer 1 de julio, sin que hasta el momento se hayan generado daños en ambas entidades. La fuerte lluvia granizada azotó ayer varios municipios del Estado de México, sobre todo Ecatepec, Tultepec y Coacalco, donde se generaron inundaciones importantes que dejaron vehículos dañados, así como afectaciones en viviendas. Coacalco fue uno de los municipios más afectados, ya que la importante acumulación de granizo en las calles provocó el colapso del sistema de drenaje, que es un tema muy recurrente en el Valle de México. Además, el agua generó inundaciones severas que dejaron automóviles varados y generaron el cierre temporal de la vía López Portillo. Ahí tenemos estas imágenes que desordenan, vuelven caótica la vida cotidiana de los habitantes de esos municipios. También en Ciudad Azteca, en Ecatepec, se reportó una intensa lluvia que convirtió las calles en un río de granizo. Las inundaciones colapsaron el sistema de transporte metro en la estación Ciudad Azteca, en donde debido a complicaciones, la policía tuvo que disponer de unidades para ayudar en el traslado de los habitantes. Vecinos y comerciantes de Santa Marta, Acatitla, en Iztapalapa, padecen durante toda la temporada de lluvias que se ha infiltrado a sus viviendas y comercios, ocasionando grandes pérdidas materiales, mientras que la autoridad sigue sin atender sus casos. Raúl Flores tiene los detalles.
3: En Santa Marta, Acatitla, vecinos y comerciantes acusan falta de apoyo de la alcaldista Palapa ante las inundaciones que se repiten cada temporada de lluvias. Cada vez que llueve fuerte en esta zona de la alcaldista Palapa, comienza la misma rutina: levantar mercancía, colocar compuertas y esperar a que el agua no entre a casas y negocios. Mientras que la alcaldesa Leida Lavés se refugia en su casa sin atender a los vecinos de esta zona. En la zona, los afectados denuncian que el agua llega a subir más de un metro, afectando muebles, electrodomésticos, ropa y todo tipo de pertenencias, con pérdida total. En su momento, la alcaldesa de Iztapalapa, Leida Lavés, prometió ayuda económica y en especie, que en 2 años no ha llegado. Los afectados piden a las autoridades de la alcaldía de Iztapalapa atención inmediata, apoyos reales y una obra hidráulica que resuelva el problema de fondo. Ya no quieren más censo ni promesas, sino respuestas antes de la próxima inundación. Para Imagen, Raúl Flores Martínez.
0: Ya y vuelvo.

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0: Son las 9 de la mañana con 18 minutos y a una semana de los terremotos en Venezuela, la cifra de personas fallecidas ascendió a 2.295. Así lo ha informado el presidente de la Asamblea Nacional de Venezuela, Jorge Rodríguez, que es hermano de la presidenta interina Delcy Rodríguez. Las personas heridas suman 11.267. Los rescatados llegan a 6.461 y se han contabilizado 12.841 personas damnificadas. Esas son las cifras oficiales que ha compartido Jorge Rodríguez, presidente de la Asamblea de los Legisladores, en un discurso que ha sido transmitido por la televisión estatal. Vamos a escuchar parte de este mensaje.
1: Al día de hoy se contabilizan 2.295 personas fallecidas, 11.267 personas heridas. Estamos contando al momento 12.841 personas damnificadas. Hasta este momento contabilizado, total de afectados entre aquellas personas que recibieron algún tipo de afectación física o psicológica directa o que perdieron su vivienda o que tienen su vivienda seriamente afectada, el total asciende a 26.403 personas.
0: En homenaje a las víctimas, la presidenta encargada Delcy Rodríguez declaró 7 días de duelo. Dijo la presidenta: en estos momentos de profunda tristeza abrazamos a quienes sufren esta tragedia. Así lo escribió en una publicación en la red social X. Dijo que Venezuela tiene el alma rasgada por las pérdidas humanas causadas por los devastadores terremotos. Aunque la cifra oficial de decesos es de más de 2.200, Naciones Unidas adquirió 10.000 bolsas para cadáveres en coordinación con el gobierno venezolano, según informó Gianluca Rampolla, coordinador residente de la ONU en Venezuela. Delcy Rodríguez agradeció a rescatistas internacionales por su labor en favor de Venezuela.
2: Rescatistas que cruzaron las fronteras de sus países para brindar ayuda al pueblo venezolano. Hace exactamente 8 días, Venezuela vivió una de las peores tragedias naturales que haya conocido en su historia. Pero el duelo que está en nuestros corazones hoy se convierte en gratitud para agradecer a todos los pueblos de 31 países que vinieron a socorrer y dar vida a los venezolanos que lo han necesitado. Las operaciones de búsqueda y rescate continúan porque tenemos esperanza y fe.
0: Nuestro compañero Atalo Mata Otón llegó a La Guaira, la zona más afectada por los terremotos en Venezuela. Atalo viajó junto a la Brigada Rotaria de Seguridad y Rescate para documentar y reportar las acciones de rescate en edificios colapsados y la entrega de ayuda en las comunidades afectadas. Vamos con él. Adelante, Atalo.
3: Iván, ¿cómo estás? Muy buenos días. Pues seguimos aquí en La Guaira, en Venezuela, para que veas que los milagros realmente existen, por un lado, pero la tristeza permanece también, la incertidumbre. Te voy a mostrar una de las historias interesantes pero dolorosas. Estoy aquí con una de las familiares de personas que también vivían aquí en este fraccionamiento. Ella incluso también vivía aquí. ¿Su nombre, por favor?
4: Marjorie Loreto.
3: Marjorie, pues cuéntenos brevemente su historia. Usted ya tenía varios años viviendo aquí. ¿Y cómo fue que reaccionó cuando este edificio colapsó?
4: Bueno, al ver que estábamos caídos, estaba todo caído, buscamos manera de salir, mi hija, mi mamá y yo, en búsqueda de mi hijo, porque sabía que iba hacia el sótano y estaba para el carro. Y nos lanzamos por allí, al vacío, piso, 2 pisos más abajo.
3: ¿Usted vivía en el piso qué?
4: Piso 4.
3: Piso 4. Y alcanzó a salir con su mamá y su hija, ¿verdad? Uh-huh. Hija de 12 años.
4: 12 años y mi mamá 76 años.
3: Y con... ¿ya discapacidad o dificultades?
4: Una dificultad de... no podía caminar normal porque tenía un desgaste de cadera, fémur, y le costaba pues caminar normal.
3: ¿Y alcanzaron a salir corriendo? Bueno, no antes del sismo, ya que se había caído todo. Ustedes, no, usted de alguna forma, me cuenta su esposo, lograron salir. Usted hizo mucho por sacar a su mamá y a su hija.
4: Sí, le dije con la ayuda de la niña, porque la niña sí, obviamente, vamos a ayudar a la abuela a bajarla. Un vecino que en ese momento venía de la calle en busca de su hijo que estaba allí, nos ayudó un poquito al peso, pues el peso mayor, porque teníamos que hacia abajo, pues caernos hacia abajo, hacia los escombros que habían caído allí.
3: Ahora cuénteme, su hijo todavía está allá adentro y están con la esperanza de poderlo sacar, ¿verdad? Con vida.
4: No, ya fue notificado que está fallecido, pero tiene una columna que cayó y que hace dificultad para sacar el cuerpo del niño.
3: ¿Cuántos años tenía?
4: 17 años. Uh-huh. Estoy a la espera de poder llevarme el cuerpo de mi hijo, porque pues quiero recuperarlo, no lo quiero dejar allí. Hay todavía 11 personas, entre ellos niños, 3 niños. 2 niños que estaban hacia la parte de atrás, que hizo muy difícil el rescate hasta ayer en la mañana, madrugada de antier, estaban con signos de vida, daban señales de vida. Por eso el golpear o tratar de mover las losas y las placas que están tal vez presionando a los que están ya fallecidos, es lo que ha dificultado para rescatar los cuerpos de los fallecidos.
3: Muy bien, le agradezco mucho que nos haya compartido su historia y pues lo siento mucho, la verdad. Así como este dolor que está pasando Omar y Yuri, la verdad es que hay mucha gente que encontramos en cada esquina. Muchas gracias. Que esté muy bien. Te voy a mostrar rápidamente, Ivonne, nada más la situación, cómo quedó este condominio donde Omar, Yuri y su familia vivían. Y mira, nada más, esta es la entrada y podemos ver que en las imágenes de Armando Cedillo, que todo quedó totalmente destruido y pues con una tristeza enorme, ¿no?, para toda la gente, porque incluso además de la familia de el hijo de Mariuri, que se encuentra ahí abajo de los escombros, pues también se dice, de acuerdo a los saldos oficiales, se calcula que hay al menos 100 personas atrapadas aquí atrás de mí. Es la información que te tengo desde Venezuela, Ivonne.
0: Muchísimas gracias a Talo Mata Otoni, a Armando Cedillo, por este trabajo de verdad conmovedor, impresionante la desolación, la acumulación de dolor humano que están viviendo los venezolanos después de una larga historia de polarización, de destrucción de la democracia y en un enfrentamiento permanente entre gobierno, régimen y oposición. Y después de este cimbrón, después de escuchar a esa madre que espera que su muchacho de 17 años ahí bajo los escombros le sea entregado para una digna sepultura, una se pregunta, ¿habrá valido suficiente esta sacudida auténtica de tierra para que pueda haber una reconciliación en ese pueblo, para que la diáspora venezolana pueda regresar a abrazar a su gente hoy más dolida que nunca? Porque de verdad que ninguna polarización vale frente a la necesidad de reconocer que ante la naturaleza y la riqueza misma de la naturaleza y lo que se puede hacer con ella, debemos, estamos obligados a la armonía, a la conciliación, a la construcción de bienes públicos para todos. Pausa y volvemos.

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8: Rodrigo Pacheco, has vuelto.
9: Así es, querida Ivonne, con gusto de saludarte. Y este jueves, como cada semana, está con nosotros Eduardo Leibel, director general de Banca Patrimonial y Privada de Multiva. Lalo, ¿cómo estás? Buenos días.
10: Hola, mi querido Rod, ¿cómo estás? Hola, querida Ivonne, qué gusto saludarte.
8: Eduardo Leiva, qué gusto tenerte con nosotros. Buen día para ti.
9: Lalo, antes de entrar de lleno a la información y sobre todo, bueno, pues mucho que comentar, lo que dijo ayer Kevin Warsh, por supuesto el reporte hoy de la creación de empleo de la nómina no agrícola de Estados Unidos, pero pues tienes una aprobación, digamos, de la MIB, de la CNBB, muy importante, y bueno, pues por ello te felicito, querido Lalo.
10: Gracias, mi querido Rod. Sí, te compartía ahí con mucho gusto. Periódicamente, todos los que nos dedicamos a las inversiones bursátiles, el mercado de deuda, dinero, presentamos un examen ante la muy querida AMIB, Asociación Mexicana de Instituciones Bursátiles, la Comisión Nacional Bancaria de Valores, y nos toca en un lugar icónico en la Bolsa Mexicana de Valores. Ayer estuve muy temprano, llegué a las 6 de la mañana a la bolsa y todavía había pues mucha gente en Reforma festejando el triunfo de México, increíble. Pero bueno, Rod, presentamos un examen de ética, mercado de capitales, deuda, matemáticas financieras, portafolios de inversión, servicios de inversión, derivados, riesgos, marco legal del mercado, análisis económico, financiero, técnico y fondos de inversión. Son 210 preguntas para, obviamente, probar capacidad técnica, conocimiento de mercado para poder atender al público inversionista. Muy interesante, Rod.
9: No, pues qué padre, querido Lalo, y sobre todo, bueno, pues habla muy bien del sistema financiero mexicano en términos de la regulación, lo profesional que es, y sobre todo pues también de ti, obviamente, y de Multiva, que finalmente pues es lo que exige, ¿no? Lo que comentamos cotidianamente, que es pues el hecho de que tú acompañas desde una posición de liderazgo y diriges a muchos otros para buscar mejorar el patrimonio de las personas con estrategias sensatas, serias y adaptadas a cada quien. Y hablando de eso, Lalo, pues vamos a los temas de los datos. Hoy me alertabas temprano, se generaron en junio 57,000 puestos de trabajo en la nómina no agrícola de Estados Unidos, menos de lo que se esperaba. Y yo lo reflexionaba como, bueno, por un lado, Kevin Warsh decía, pues la inflación va bajando en su mensaje de ayer, no vamos a modificar el objetivo de el objetivo de inflación del Fed, y sin la presión del empleo, porque el mandato dual del Fed y es inflación y desempleo, pues entonces ya tendría menos pretextos para aumentar la tasa, ¿no? Pero el mercado, pues como que está, digamos, ahorita el Standard & Poor's avanzando 0.09%, entendiendo que viene de récord, ¿no?
10: Sí, ni frío ni calor ahorita con lo que pasó. Un dato muy importante, la nómina no agrícola de los Estados Unidos, 57,000 nuevos empleos, como tú bien comentas. Esperábamos 115,000, Rod, fue un dato muy abajo. Y venimos de mayo de 172,000, hay una ralentización del empleo. Hace dos semanas, Rod, estábamos operando el mercado con expectativa, obviamente minoritaria, de una posible pues aumento de tasa al final del año. Ahora con este dato de empleo, ahora comentas del mandato dual de la Fed americana, ahora se quita totalmente esa sombra de una posible incremento de tasas y estamos en otro mercado. La tasa de desempleo baja del 4.3 al 4.2%, y bueno, también el tema del USTR, Rod, que es interesante.
9: Claro, y que no movió a los mercados en México, ¿no? Finalmente no hay sorpresa, todos esperábamos que no lo iba a renovar, tampoco nada dramático, el propio secretario de Economía decía eso, ¿no? Bueno, pues seguimos teniendo el tratado, nos afecta la prospectiva de inversión, pero el tipo de cambio, por ejemplo, 17.45, más la dinámica propia del dólar, que algo que esté viendo el mercado con respecto al peso.
10: De hecho, está bajando de 17.54 a menos de 17.50. Esto es un dato importante. Y bueno, no es una salida de Estados Unidos de este tratado de libre comercio. No van a renovar como tal a 16 años, pero no es una salida. 10 años es un máximo, pero no es una espera obligada. En cualquier año del ciclo, por unanimidad, se podría extender el tratado 16 años de inmediato. No era el escenario real, evidentemente, pero ya hay una ruta clara de aquí en adelante. Esto lo comentábamos con Pau Messenger, mi director de análisis, que por cierto viene del Banxico, muy interesante. Y bueno, México sigue teniendo ventajas arancelarias, Rod, porque tenemos un arancel efectivo total integral del 2.7 al 4.2%. Este es un dato muy interesante. Países emergentes competidores tienen aranceles del 12.7 hasta el 17.6 y China del 29 al 31%. Entonces, seguimos, a pesar de ciertos números que nos asustan de algunos sectores, México tiene un arancel de un dígito hasta el 4.2%.
9: Que eso es bien importante. Lalo, ya por último, el oro ha estado cayendo porque obviamente el tema geopolítico ha disminuido en su hinchazón. Yo creo que todavía no está resuelto, pero bien interesante todo lo que nos has comentado, sobre todo en la conformación de un buen portafolio eficiente.
10: Súper, súper interesante. Se presionó un poquito, Rod, porque ya estamos sobre 4,026 dólares la onza. Recordemos que viene de 5,626, una baja casi del 40% en menos de un año. Ahorita estamos operando en 4,129, pero recordemos, hay que tener mucho cuidado con el oro en los portafolios porque no tiene un yield, no tiene una tasa, no decreta dividendos, solamente es un commodity, y casi 40% abajo. Un poquito de presión el día de hoy, pero nada de qué asustarnos.
9: Nada de qué asustarnos. ¿Dónde te encontramos, Lalo?
10: 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Les mando un abrazo, mi querido Rod, a ti y a mi querida Ivonne, con mucho cariño. Un abrazo al auditorio también de Casa de Bolsa Multiva y nuestra banca patrimonial y privada.
8: Abrazos, Eduardo Leiva.
9: Abrazos, Lalo. Pues es lo que hay, mi querida Ivonne.
8: Gracias, Rod. Nos vemos mañana. Pausa y volvemos.

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6: Son las 9:40 a.m. La activista María Elena Ríos y su familia enfrentan una serie de acusaciones por lesiones, allanamiento, amenazas, entre otros presuntos delitos. La víctima ya presentó una denuncia formal por esos hechos. Raúl Flores tiene la historia.
7: Cierro la palabra a la puerta. No, por eso no se hace.
8: La activista y saxofonista María Elena Ríos Ortiz, así como varios integrantes de su familia, han sido denunciados en distintas carpetas de investigación iniciadas en la región mixteca de Oaxaca por los hechos registrados entre 2011 y 2015, además de un expediente abierto en 2024. De acuerdo con los documentos ministeriales, los señalamientos incluyen delitos como allanamiento de morada, lesiones, lesiones con agravante de pandilla, daños, amenazas, falsedad en declaraciones, extorsión y otros hechos denunciados principalmente en Santo Domingo, Tonalá y Huajuapan de León. En la primera carpeta de investigación, Isabel Olivia M. denunció a María Elena Ríos Ortiz y a su hermana Silvia Ríos Ortiz por allanamiento de morada y lesiones. En el expediente abierto en 2013, Gonzalo M. señaló a Bulmaro Ríos Soriano, Juan Carlos Ríos Ortiz, Antonio Ponce Silva, Silvia Ríos Ortiz, María Elena Ríos Ortiz y María Elena Ortiz por lesiones con agravante de pandilla. Otro caso es el expediente 1721 en el que su jefe Esmeralda denunció a Mari Carmen Ortiz Martínez y Silvia Ríos Ortiz por daños y amenazas. También figura la carpeta 1411 relacionada con la muerte de Juan Carlos Durán Carrasco. En esas actuaciones, testigos señalaron a Carlos Ríos Ortiz, conocido como el Mosco, como probable responsable de la agresión con arma blanca. En otra actuación ministerial, José Manuel ratificó una denuncia contra Silvia Ríos Ortiz por los delitos de lesiones, falsedad en declaraciones o informes dados a una autoridad distinta a la judicial, extorsión y lo que resultara al exigirle una extorsión de 150,000 pesos. A estos antecedentes se suma la denuncia iniciada por la presunta agresión contra Andrea Monserrat Ramos Gómez, en la que se menciona a María Elena Ríos Ortiz y Silvia Ríos Ortiz. María Elena y Silvia tienen hasta el momento el estatus de prófugas al no acudir a la audiencia inicial, convocada en los juzgados de control de San Francisco Tanibet, la Colula de Matamoros, donde se le imputaron delitos relacionados con una agresión ocurrida en diciembre de 2024. Para Imagen, Raúl Flores Martínez.
6: Defensa de Juvenal Jiménez, el padrino, relacionado con el caso del Bar Adelitas, donde operaba una red de trata de personas, insiste en sacarlo del Centro Federal de Reclusión, a pesar de que se ha demostrado que no padece una enfermedad grave y que existe un alto riesgo de fuga. Sus abogados exigen revisar la medida cautelar. Vamos otra vez con Raúl Flores, tiene el detalle.
8: La defensa de Juvenal Jiménez Loz Arias, el padrino, volvió a solicitar una audiencia para revisar el lugar donde cumple la prisión preventiva. Jiménez Loz es señalado por autoridades federales como presunto líder de una red internacional de trata de personas operada desde el Bar Adelitas en Tijuana, Baja California. La petición busca modificar su internamiento en el penal federal donde permanece recluido. El antecedente inmediato ocurrió el 13 de mayo de 2026. Ese día el juez Carlos Andrés Miranda Verdugo resolvió que los padecimientos de salud del imputado no eran suficientes para cambiar sus condiciones de reclusión. También advirtió riesgo de fuga. La decisión se basó en peritajes de geriatría y medicina interna presentados por la defensa de las víctimas y por el Ministerio Público Federal, que descartaron que su estado médico ameritara una medida distinta. Aún así, la defensa particular argumenta que existen datos de prueba novedosos y circunstancias actualizadas para revisar la medida cautelar. La audiencia fue fijada para la 1:30 de este 2 de julio de 2026, en el Centro de Justicia Penal Federal en Sonora. El juez ordenó citar a las víctimas y trasladar al imputado desde el Ceferezo número 11 en Sonora, con apoyo de autoridades penitenciarias y cuerpos de seguridad. El caso Bar Adelitas acumula litigios, amparos y resoluciones. En esta nueva audiencia, el juez deberá valorar si mantiene la prisión preventiva en un penal federal o si procede alguna modificación. Para Imagen, Raúl Flores Martínez.
6: Por otra parte, le informamos que la alcaldesa de Xochimilco, Circe Camacho, hizo un llamado a la unidad de las dirigencias nacionales y locales de Morena y a sus partidos aliados, luego de que la solicitud para removerla de su cargo no fuera aprobada. Estos son los detalles.
9: Debemos cerrar este capítulo y concentrar toda nuestra energía en lo verdaderamente importante, atender las necesidades de nuestra gente, dijo la alcaldesa de Xochimilco, Circe Camacho, después de que se dio a conocer que el comité que promovía la revocación de su mandato no reunió las firmas suficientes para llevar a cabo el ejercicio. En conferencia, Camacho expresó que no considera este hecho como una victoria personal e hizo un llamado a la unidad de las dirigencias nacionales y locales de Morena y sus partidos aliados. Hago un llamado sincero a fortalecer la unidad de nuestra coalición, a privilegiar el respeto entre compañeras y compañeros, a cerrar filas en torno al proyecto de transformación que encabeza la presidenta Claudia Sheinbaum Pardo y a seguir trabajando juntos por el bienestar de Xochimilco y de México, expresó en el Salón Chinampa de la Alcaldía Xochimilco. Así lo dijo en momentos en que es un hecho conocido en Xochimilco que quienes promovieron la revocación de su mandato pertenecen a la Cuarta Transformación. Camacho recordó que la presidenta Sheinbaum Pardo ha convocado a consolidar el segundo piso de la Cuarta Transformación con unidad, con responsabilidad y poniendo siempre el pueblo en el centro de las decisiones. Ese llamado también debe escucharse y hacerse realidad en Xochimilco, dijo. Al respecto, aseguró que en ningún momento hubo persecución de parte de su administración contra quienes promovieron la revocación de mandato, pues se trata de un ejercicio democrático al que tienen derecho los capitalinos. También agradeció a la autoridad electoral local que haya existido en todo momento acciones concretas, sólidas, siempre apegadas a la ley con respecto al Estado de Derecho en el cual vivimos. Con información de Georgina Olson, Grupo Imagen.
6: Pausa y volvemos.

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0: Carrillo, ¿qué novedades?
1: Ivonne, te saludo con gusto y te quiero dar un dato por si estás considerando acudir este próximo domingo al Estadio Azteca, el Estadio Banorte, Ciudad de México, como tú le quieras llamar. ¿Sabes en cuánto está la reventa en este momento? El boleto más barato en las secciones de hasta arriba, digamos, las están ya pegadas.
0: Así, galeras, galeras.
1: Estadio. ¿Cuánto crees, Ivonne? Dime un cálculo. Caritos.
0: Pues, si los de la vez pasada estaban en 300, pues, ¿qué? ¿150 mil?
1: No, los de hasta arriba, 70 mil, tan baratos. Okay. Los de hasta arriba. Y los más caros que están ahora a la venta disponibles, que son de las zonas VIP, 254 mil pesos. Pero, pues yo lo siempre he dicho, mientras haya gente dispuesta a que le cobren eso y lo paga, yo puedo decir que estos audifonitos valen 50 mil dólares y si me los pagan, pues para que me los pague, ¿verdad?
0: Así es.
1: En fin. Pues así está el abarrote, por si gustas, Ivonne.
0: Gracias,
1: 70 mil pesos los más baratos. Fíjate que bajaron, ¿eh?
0: Sí, porque
1: ayer estaban los más baratos en 90 mil pesos.
0: Porque yo escuché montos de 300 mil, ¿no?
1: El pasado martes, a los VIP. Pero bueno, yo estoy dando los más baratos, que como siempre digo, y parafraseando a Agustín Lara en el paso doble de Silverio Pérez, Carmelo, que está en el cielo, se asoma a verte torear. Entonces los taurinos siempre, cuando les tocan boletos muy lejos, dicen, allá donde Carmelo. Entonces, pues allá donde Carmelo, 70 mil pesos, por si alguien está interesado, lleve boletos baratos para ver el México-Inglaterra. Fíjate, con 70 mil pesos, Ivonne, te doy una probable solución.
0: Sí.
1: ¿Te alcanza para comprarte un boleto en clase turista a Londres? Hospedarte 3 noches, ver el partido allá en un pub, claro, no te pongas la verde porque quién. Y te regresas.
0: Claro.
1: Y te das una paseada allá
0: por, y ya Londres. Disfrutaste Londres, claro, por supuesto.
1: Para ponerlo en contexto de qué lana estamos hablando, ¿no? Pero bueno,
0: así
1: cada
0: es.
1: Quien, que gaste su lana cada quien como les más le agrade. Bueno, ya saben ustedes, ese partido será a las 6 de la tarde. Algunos equipos de la Liga Mexicana de Béisbol, de manera inteligente, pues lo que han hecho ante este inevitable suceso que va a paralizar al país, pues han modificado sus calendarios originales. Por lo general, los partidos de béisbol de la Liga Mexicana se juegan el domingo en la tarde y todos lo han movido al mediodía. El director técnico de Inglaterra al respecto, Thomas Tuchel, reconoció que la altitud de la Ciudad de México representará una importante desventaja para su equipo en el partido de octavos de final. El estratega explicó que la adaptación física a 2.200 metros sobre el nivel del mar requiere entre 12 y 14 días, por lo que consideró imposible que sus jugadores se acostumbren a esas condiciones en tan solo 3 o 4 días. A pesar de este desafío, Tuchel aseguró que Inglaterra afrontará el encuentro con determinación y buscará superar las dificultades que implica enfrentar a México en su casa. A ver, el equipo inglés está acostumbrado a jugar a nivel del mar. Han estado el último mes a nivel del mar. Van a tener que subir. La decisión de sus médicos, de sus científicos del deporte, puede variar. Porque se dice que si vienes el día anterior no te pega tanto la altura como lo hizo Ecuador, pero a contramano pues tienes el cansancio lógico del viaje, los traslados, no estás en lo tuyo, en fin. Bueno, oiga, qué partido interesante ayer entre Bélgica y Senegal. Ganaban los africanos por conducto de Diarra y Sar, que al 24 y al 51 tenían 2-0. Lukaku hizo el 2-1 al 85 y Tielemans agónicamente al 89 empate, y el mismo Tielemans mete un golazo de penal ya en los tiempos extras. La eliminación de Senegal desató una fuerte crisis interna luego de que el mediocampista Pape Gueye asegurara que dejará temporalmente la selección mientras que el actual cuerpo técnico permanezca al frente. El futbolista expresó su inconformidad por la decisión del entrenador Pape Thiaw de sustituirlo durante el partido frente a Bélgica, asegurando que se encontraba en buenas condiciones físicas al momento de salir de campo. Tras la derrota que significó la remontada y clasificación del conjunto belga, aficionados y medios senegaleses se responsabilizaron al estratega por el resultado e iniciaron una campaña para solicitar su destitución. Fíjense, luego si los pueblos nos uniéramos y fuéramos tan exigentes con nuestros gobernantes como lo somos con nuestros futbolistas, con nuestros entrenadores, no cabe duda que todos los países seríamos mejores, ¿verdad? Porque para el fútbol sí estamos buenos. Pero nos hace falta exigir también en otras cosas. Oiga, por cierto, Ivón, este te va a gustar. En la mañanera la presidenta dijo que van a reforzar las medidas de seguridad.
0: Excelente.
1: No se trata de criticar por criticar, pero desde el primer partido que se ganó, pues fueron rebasados totalmente los dispositivos, si es que acaso hubo alguno, o el señor del jarabe de los ajolotes estaba despierto o consciente de que iba a pasar algo así. Luego han puesto ya baños públicos, hicieron pirotecnia, la verdad les quedó muy bien, pusieron todo un dispositivo de seguridad en torno al ángel, etcétera, etcétera. Pero los lamentables hechos nos señalan que no fue suficiente el así dispositivo es de seguridad. Y que si acaso ganara México el domingo, agárrate, porque va a ser algo aún más grande. Y yo no sé qué tanto debe... Mira, Ivón, yo he tenido el gusto de estar en 7 copas mundiales fuera de mi país y nunca había visto algo así. Quizá cuando ganó Francia el título en casa, en París se desbordó un poco el tema también. Tuve el gusto de estar en el Arco del Triunfo con mi camarógrafo, trepados en una camioneta para la llegada de esos millones de espectadores. Pero nunca vi lo que ha pasado en México.
0: Yo me preguntaba,
1: nunca he visto algo igual.
0: Yo me preguntaba si en los carnavales, si en Río de Janeiro.
1: Ahí sí te la debo.
0: Yo no me preguntaba, pero a mí me gusta que se reconozca la gravedad del hecho con nuevas medidas, porque sería muy triste que se ninguneara o se minimizara. O sea, si hay una gravedad, 4 personas es una tragedia, perdón.
1: Son 4 tragedias, son 4 hogares en duelo en este momento. Y creo que es evitable, pero por lo general nuestras autoridades son reactivas y no previsoras. Pero bueno, yo lo que quiero decir es que por favor tomen previsiones y ojalá que si gana México tengamos un festejo limpio, ¿no? Con estas tristes noticias. Oiga, Estados Unidos ganó con claridad, pero Balogun, su gran delantero, resultó expulsado al minuto 64. Y la cantidad de jugadores de otros deportes profesionales que se han quejado por esa expulsión que les quitaron a su goleador para el siguiente partido, incluso jugadores de fútbol americano, de béisbol, porque comparan esta entrada con la que hizo Messi, por la que Messi no recibió ni un regaño del árbitro, ya no ni hablar de una amarilla o una roja. Entonces dicen, los criterios de FIFA son dispares. Este día a la 1, España, Austria, a las 5, Portugal, Croacia, y a las 9, Suiza, Argelia. Vámonos con Berrios, nos habla de Pekerman. Adelante, Berrios.
2: José Pekerman, ex director técnico de la selección de Colombia, habló sobre el proceso que está viviendo el actual combinado cafetero, pues aseguró que lo que han mostrado en la actual Copa del Mundo

0: de todo lo que podía hacer Colombia. Hay jugadores que se pierden, generaciones que cuando no van a un mundial pierden una gran oportunidad, pero afortunadamente volvieron a un poco a lo que le había dado resultado, que fue el mundial 2014, 2018, y con esto Lorenzo se acomodó de nuevo el equipo, hubo renovación, hay nuevos futbolistas asociados a otros que ya tienen experiencia. Creo que está en un justo equilibrio. Los que ya venían de jugar dos mundiales consecutivos y los nuevos que aparecieron y se fueron fortaleciendo.
1: Colombia estará enfrentando mañana viernes a Ghana en busca de su pase a los octavos de final del actual justa mundialista. Para Imagen, Edgar Berríos.
2: Muchas gracias, Berríos. Ivonne, muy buenos días. Que tengan todos un maravilloso jueves.
3: Excelente jueves para ti, Pablo.
2: Muchas gracias.
3: Gracias a ti. Pausa y volvemos.
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3: Ven a la hora.
4: Fue detenida Gilda Susana Lozoya Austin, hermana de Emilio Lozoya, exdirector de Petróleos Mexicanos. La Fiscalía General de la República informó que Gilda está relacionada con el caso Agronitrogenados y se le acusa de actos con recursos de procedencia ilícita. Pero tú tienes los detalles, Raúl Flores.
5: ¿Cómo estás, Ivonne? Un gusto, gracias. Y esta información tendrá escasos 15 minutos que salió porque señala que agentes de la Fiscalía General de la República detuvieron en inmediaciones del aeropuerto internacional de la Ciudad de México a Gilda Susana Lozoya Austin, como bien lo mencionas, hermana del exdirector de Petróleos Mexicanos, Emilio Lozoya. De acuerdo con las investigaciones que lleva a cabo la Fiscalía General de la República, Gilda Lozoya es señalada por su probable participación en el delito de operaciones con recursos de procedencia ilícita. Además, señala que habría fungido como prestanombres de la empresa Tochos Holding Limited, utilizada para cubrir actos de corrupción y triangular recursos de probable origen ilícito. Entre junio y noviembre del 2012, la detenida habría recibido 5 transferencias bancarias por varios millones de dólares provenientes de una empresa propiedad de Alonso Ancira Elizondo, vinculado a Altos Hornos de México. Por lo tanto, la Fiscalía relaciona estos movimientos financieros con el caso Agronitrogenados, con su cuenta abierta en un banco suizo mediante una empresa fachada. Tras su detención, Gilda Susana Lozoya Austin queda a disposición de un juez federal, quien va a defender

0: definir su situación jurídica en las próximas horas, pero lo que sí nos comentan en actos extras es que fue en esta madrugada que detuvieron a Gilda Susana porque lleva a otro país, pero no nos dicen exactamente, o sea, a qué
1: iba
0: país
1: a salir,
0: iba a salir precisamente.
1: Y previnieron la fuga.
0: La detuvieron, sí, porque la estaban siguiendo desde hace varios meses y ya fue cuando se dieron cuenta que estaba en el aeropuerto, fue cuando organizaron precisamente un operativo con elementos de la Fiscalía General de la República, también con de la Marina Armada de México, que están destacamentados en el aeropuerto precisamente para que no subiera al avión.
1: O sea, ahí es donde la han detenido.
0: Ahí es donde la detuvieron.
1: Raúl, recuérdanos, ¿cuál es la situación del hermano Emilio Lozoya?
0: Pues mira,
1: ¿domiciliaria?
0: Sí, sigue en prisión domiciliaria y lleva un caso que ya se han descartado poco a poco, pero sigue el de lavado de dinero, precisamente vinculado con el de ahora de su hermano.
1: Pues muchísimas gracias por el reporte. Y
0: gracias, buenos días.
1: Gracias, Raúl. Nos vamos a Palacio Nacional con Jimena Mejía, nuestra compañera que tiene todos los detalles de la conferencia presidencial. Jimena, adelante.
2: Querida Ivonne, buenos días. Te comento que esta conferencia matutina se destinó principalmente a hablar sobre la negativa de Estados Unidos de extender el TEMEC hacia el 2046. Al respecto participó el secretario de Economía, Marcelo Ebrard, quien respondió a las preocupaciones que tiene la iniciativa privada ante la incertidumbre económica. Al respecto, el funcionario federal informó que el gobierno federal ha considerado que esta revisión anual del TEMEC va a permitir a México atraer más inversiones y a mantener vigente el acuerdo al 2036. Puede ser una oportunidad para el país, esto para abrir una agenda en común con Estados Unidos y para reducir la dependencia de importaciones de otras regiones. El secretario de Economía sostuvo que la continuidad del tratado y de la relocalización de cadenas productivas en Norteamérica pues van a dar una oportunidad a México para aumentar el crecimiento económico. Esta posición optimista, el secretario de Economía mencionó que la principal incertidumbre para México era la posibilidad de que Estados Unidos se retirara del acuerdo, situación y escenario, pues que no se prevé a partir de la reunión que tuvo ayer con los titulares de Economía de Canadá y de Estados Unidos. El secretario de Economía informó que hasta el momento no está previsto un nuevo tratado comercial con China ni con otros países. También en su intervención, la presidenta Claudia Sheinbaum aseguró que el TEMEC continuará hasta el 2036 y en dicho periodo los tres gobiernos pues van a tener la posibilidad de decidir si se decide ampliar o no hasta el 2046. La jefa del Ejecutivo sostuvo que hay certidumbre en la inversión y que incluso eso se ve reflejado en el valor del dólar frente al peso. Y por último te comento, querida Ivonne, en la ayuda humanitaria que ha brindado el gobierno mexicano a los hermanos de Venezuela, la presidenta señaló que se han enviado 71.2 toneladas de ayuda humanitaria. Se han enviado 8 plantas de iluminación y panel solar, además de materiales e insumos médicos. Sobre las labores de rescate que ha tenido la Defensa Nacional y rescatistas mexicanos, ella señaló que se han rescatado a 2 personas con vida y lamentablemente 40 cuerpos. Y dentro de todas estas labores de ayuda también salvaron a un perrito. También en total se han destinado 13.1 toneladas de medicamentos. Esto ha sido parte de la ayuda que ha dado México a Venezuela.
1: Muchísimas gracias por tu reporte, querida Jimena. También gracias a Ulises Moreno en las imágenes.
2: Gracias, querida Ivonne. Un abrazo a todos.
1: Un abrazo y pendientes y en contacto contigo allá en Palacio Nacional por la información que se genera de la Presidencia de la República. La ex candidata a diputada local por Pachuca del Partido Verde Ecologista, Fátima Melo Arteaga, fue detenida por presunta responsabilidad en los delitos de posesión de arma de fuego enervantes y disparos de arma de fuego. El Partido Verde informó que fue separada temporalmente de su cargo como secretaria de Vinculación Ciudadana luego de su detención por autoridades federales tras un incidente ocurrido durante la Feria Semanal Ganadera del municipio de Tetepango. Pausa y vuelvo.

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15: Sheinbaum sostuvo el envío de ayuda humanitaria hacia Venezuela con nuevos vuelos de la Fuerza Aérea Mexicana. El general Román Carmona Landa, comandante de la Fuerza Aérea Mexicana, coordina el puente aéreo que traslada plantas generadoras, medicamentos y equipo de rescate para las zonas devastadas por los sismos. Delcy Rodríguez, presidenta de Venezuela, ha reconocido el respaldo recibido en medio de la emergencia. Una vez más, la capacidad logística militar mexicana convierte la solidaridad en acciones que llegan a tiempo. México siempre con el corazón en la mano. Esto es lo que dicen los frentes políticos Excelsior el día de hoy.
0: Frentes políticos.

0: Son las 10 de la mañana con 14 minutos. El Partido Verde en la Ciudad de México propuso una iniciativa para que las alcaldías destinen un presupuesto anual para procurar el bienestar animal.
1: Con el objetivo de garantizar que la protección de los animales deje de depender de la disponibilidad financiera o la voluntad política de cada administración local, el Partido Verde Ecologista de México en la Ciudad de México presentó una iniciativa de ley para obligar a las 16 alcaldías a destinar un porcentaje fijo de sus recursos anuales exclusivamente a acciones de bienestar animal. El diputado con licencia y dirigente del Partido Verde en la capital, Jesús Sesma Suárez, explicó que la propuesta busca modificar la Ley Orgánica de Alcaldías de la Ciudad de México. La reforma plantea que cada demarcación territorial asigne de manera obligatoria al menos el 2% de su presupuesto anual a programas, infraestructura y acciones dirigidas tanto a los animales de compañía como a aquellos que se encuentran en situación de abandono. Sesma Suárez señaló que aunque las alcaldías ya cuentan con atribuciones legales en materia, la falta de un presupuesto etiquetado provoca que muchas demarcaciones carezcan de los recursos económicos suficientes para sostener de forma permanente campañas de esterilización, vacunación, rescate y adopción, limitando la capacidad de respuesta ante una problemática en constante crecimiento. Destinar recursos específicos permitirá que la protección animal sea una política pública permanente y no una acción que dependa de la voluntad o de la disponibilidad presupuestal de cada gobierno, afirmó el líder ecologista. 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
0: Luego de un extenso operativo de búsqueda que duró casi 5 días, esta mañana autoridades de Tepetlaxtoc, Estado de México, lograron capturar a Kenzo, el tigre de Bengala blanco, que escapó de un refugio de la Semarnat presuntamente mientras se realizaban trabajos de mantenimiento. La presidenta municipal de Tepetlaxtoc, Diana Lisbeth Morales, confirmó la captura realizada por elementos de protección civil y especialistas en manejo de fauna silvestre. El ejemplar será llevado a un santuario para evaluar su salud. La presidenta municipal comentó que en breve se brindará más información. Qué bueno que han ya encontrado y que tienen en resguardo al bellísimo tigre de Bengala, Kenzo.
2: Hola, vecinos de Tepetlaxtoc, muy buenos días. Para informarles que el felino que se estaba buscando ya fue raptado y ahora será llevado a un lugar de resguardo. En un momento más daremos toda la información.

En estas temporadas que nos hemos sensibilizado mucho con los animales, particularmente con el patito Merlín, que se volvió en la mascota de manera orgánica del Mundial, pues es importante tener la noticia de este resguardo de un hermosísimo ejemplar de Bengala, de tigre de Bengala blanco, que había escapado de un refugio de la Semarnat. Temas que nos obligan a preguntarnos qué tanto se están tomando las medidas de protección de estas especies y qué va a suceder ahora después de esta captura, exitosa captura, porque pues estaban en riesgo los habitantes, las comunidades aledañas a la zona donde, de donde se escapó este hermosísimo tigre de Bengala blanco, Kenzo.

0: Y es que en la convivencia de la fauna, de la flora, en la convivencia, en la coexistencia con nuestras zonas naturales, es muy importante siempre en la política pública, las directrices de las autoridades correspondientes. Y por eso ahora vamos a compartir parte de la información de las alertas que la Comisión Federal para Protección de Riesgos de Salud Sanitarios, la COFEPRIS, está lanzando por el tema de la recolección de hongos silvestres tóxicos. Ahora que también está muy de moda preservar, querer, acariciar, consumir a los hongos, hay que saber varias cosas que aquí nos van a compartir.
1: La Secretaría de Salud, mediante la Comisión Federal para la Protección contra Riesgos Sanitarios y la Dirección General de Epidemiología, en estrecha colaboración con el Instituto de Biología de la UNAM, emitió una alerta oficial debido al alto peligro que representa la recolección y consumo de hongos silvestres durante la actual temporada de lluvias. En el territorio nacional se calcula la existencia de aproximadamente 200.000 especies de hongos, de las cuales únicamente 400 han sido identificadas como comestibles, mientras que cerca de 100 especies son completamente tóxicas. El gran parecido físico entre las variedades seguras y las venenosas eleva de manera crítica la probabilidad de sufrir confusiones trágicas durante su recolección. Los datos epidemiológicos duros indican que la ingesta de estos ejemplares provoca cuadros severos de micetismo o intoxicación. De acuerdo con los especialistas, los casos se clasifican según el tiempo de manifestación. El comienzo temprano ocurre dentro de las primeras 6 horas tras el consumo, con malestares gastrointestinales o neurológicos, mientras que el comienzo tardío se presenta entre las 6 y las 24 horas posteriores. Esta última variante es la más grave, al desencadenar síndromes nefrotóxicos y hepatotóxicos que dañan irreversiblemente el riñón y el hígado, al grado de requerir trasplantes urgentes o conducir directamente a la muerte. En años recientes ya han reportado decesos lamentables por esta causa en estados como Chiapas, Hidalgo, Puebla y Veracruz. Las instituciones sanitarias exhortaron firmemente a la población a evitar la recolección propia y acudir únicamente con los expertos tradicionales. Grupo Imagen.
0: Y ya tenemos en la línea telefónica a nuestro compañero Ernesto Méndez con más detalles de la captura del gran felino Kenzo. Ernesto,
2: muy buenos días.
0: Buenos días, adelante.
2: ¿Qué tal, Ivonne? Muy buenos días, gusto en saludarte. Pues de última hora, Protección Civil del Estado de México informó que fue capturado Kenzo, el tigre de Bengala blanco, que desde el sábado pasado se escapó del predio o instalación que maneja vida silvestre, denominado Animal Experience México, ubicado allá en territorio mexiquense. Detalló que luego de un operativo interinstitucional implementado bajo el sistema de comando de incidentes, la mañana de hoy fue capturado de manera segura Kenzo. Tras ubicar al ejemplar, especialistas en manejo de fauna silvestre aplicaron el protocolo de captura mediante sedación controlada. Le tiraron un dardo con sedación y, bueno, una vez inmovilizado, determinaron que se presenta una lesión que no compromete sus funciones vitales ni su movilidad. Así que tiene algunas lesiones Kenzo. Agregó que el tigre de Bengala blanco fue trasladado inmediatamente por personal especializado al zoológico de Zacango, también allá en el Estado de México, donde pues continuará bajo observación y recibirá la atención médica correspondiente. Así que pues después de 4 días de incertidumbre, bueno, pues ya fue capturado este tigre de Bengala blanco de 8 años de edad, de nombre Kenzo, Ivonne.
0: Ernesto Méndez, tú que eres un especialista en todo lo que es la política pública de medio ambiente, el manejo de estas especies, ¿qué sabemos? ¿Se abrirá una investigación de por qué se salió del resguardo de Semarnat? ¿En qué condiciones viven estas especies? ¿Es el único ejemplar? ¿Qué edad tiene?
2: Así es, Ivonne, mira, es un ejemplar de 8 años de edad, estaba desde cachorro en este lugar que se llama Animal Experience México. Hay que aclarar que no pertenece a la Semarnat, es un predio privado que tiene permiso, registro ante la Secretaría de Medio Ambiente y Recursos Naturales.
0: Entiendo.
2: Regularmente estos lugares reciben a ejemplares rescatados del tráfico ilegal o que son pues vendidos de manera ilegal a algún particular, y bueno, Inmediatamente después de que se ha detenido, ha capturado a este tigre blanco, la Profepa va a realizar una inspección minuciosa a este PIMS, a este predio o instalación que maneja Vida Silvestre, para ver las condiciones. Se supone que estos lugares cada año tienen que entregar un reporte anualizado sobre las bajas, las altas de los animales y las condiciones, además de que se aprueba su plan de manejo. Entonces, inmediatamente después de que se logró esta captura, en los próximos días se espera que la Profepa, la Procuraduría Federal de Protección al Ambiente, realice una visita de inspección para verificar las condiciones en las que están los animales y verificar también las instalaciones. Se supone que el animal se escapó porque estaban realizando algunas obras de rehabilitación en el lugar y aprovechó para salirse de la jaula. Entonces tendrá que haber una inspección y tomar una decisión la Profepa. Por lo pronto, el tigre de Bengala blanco fue trasladado a Sacango para su atención de las heridas que presenta después de haber sido varios días estar fuera de su encierro.
0: Vamos a estar muy pendientes de todos los detalles que pueda seguirnos compartiendo en torno a esta historia, Ernesto Méndez. Gracias.
2: Gracias, muy buenos días.
0: Muy buenos días.
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0: Una celebración puede terminar en tragedia cuando la emoción y la euforia se salen de control. Lo ocurrido entre la noche del 30 de junio y la madrugada del 1 de julio en las inmediaciones del Ángel de la Independencia volvió a evidenciar este peligro. ¿Qué hacemos? ¿Por qué ocurre? ¿Existe manera de prevenirlo? ¿Y cómo atender desde la política pública estas realidades psicosociales? Son preguntas que tenemos para el doctor Hugo Sánchez Castillo, académico de la Facultad de Psicología de la UNAM, a quien le agradecemos que nos acompañe esta mañana. Doctor, bienvenido.
4: ¿Qué tal? Buenos días. Un saludo a usted y a todo su auditorio.
0: Doctor, ¿qué podemos hacer frente a estas emociones colectivas, euforias, que se sale de control y pues que ha puesto en este caso un saldo de 4 personas fallecidas en la asfixia?
4: Bueno, en primera quisiera yo que se tuviera que reconocer primero que es una euforia colectiva, donde pues hay un proceso que se llama desfrontalización, donde todos nos abocamos a un solo objetivo, perdemos parte de la individualidad y nos dirigimos hacia una misma meta, que en este sentido pues es la celebración la cual pues involucra euforia, involucra esta sensación de energía y de querer celebrar, y esto puede llevar a que cuando las multitudes empiezan a incrementarse, pues se corre el riesgo de tener algunas problemáticas, ¿no? Entonces, bajo esa perspectiva, uno, no, es difícil evitar, muy difícil evitar. ¿Por qué? Pues porque es una cuestión colectiva que básicamente atañe a una idiosincrasia, atañe a la mexicanidad, atañe a que somos parte de un país y que nos vemos reflejados en una justa mundial representados por un país. Entonces, es muy difícil decir que esto no suceda. Es decir, la gente se va a identificar, la gente va a querer salir a celebrar y con justa razón va a pedir espacios donde hacerlo. Creo que el problema viene en la corresponsabilidad. ¿Qué es lo que nos corresponde a nosotros como aficionados y qué le corresponde a los gobiernos de hacer, ¿no?
0: Ahora, hay toda una discusión pública y también íntima y personal, y lo vemos en el Instagram, y bueno, y cuando buscamos ayuda de terapia, y es esta idea de que también podemos educarnos en las emociones. Doctor Hugo Sánchez Castillo, académico de la UNAM.
4: Claro que podemos educarnos. Yo creo que, mira, la primera cosa es validar todas las otras emociones, porque básicamente creemos que hay dos, ¿no? El miedo y la felicidad. Y entonces la gente cuando le pregunta dice, yo quiero ser feliz, nadie te dice, yo quiero ser ansioso, yo quiero ser orgulloso, yo quiero ser iracundo. Nos vamos en dos. Primero, validar todas las emociones. Creo que ese es un principio fundamental.
0: ¿Qué significa validar, doctor? ¿Qué significa reconocer, respetar, aceptar?
4: Reconocerlas, respetarlas y aceptarlas. Es decir, que, por ejemplo, pensemos una situación de malestar, de ira. Nos cuesta trabajo decir, me enojas, te odio. Y no es necesariamente algo malo, es algo que podemos nosotros, si aprendemos a manejarlo y a transicionarlo. Esto nos ayudaría justo a que los episodios de euforia puedan ser mejor manejados. Eso es en primera. En segunda, tratar de prevenir en términos de frontalización antes de que venga el evento. Yo sé que voy a ir al Ángel, yo sé que voy a hacer, pero lo que nos corresponde como sociedad en el reconocimiento emocional es anticiparme un poco al evento. Es decir, voy a llevar a mis hijos a la celebración no te vayas a meter a la mitad del Ángel, vete al centro de Coyacán, vete a un restaurante familiar. Tengo algún problema relacionado con la ansiedad y el trastorno de pánico, no te metas hasta adelante. Esta prevención nos corresponde a nosotros, identificarlo con ayuda de nuestro reconocimiento emocional. ¿Qué le corresponde al gobierno? Tener una respuesta más rápida, tener muchísimos más lugares donde pueda rápidamente tomar la atención. No puede ser que una ambulancia tarde más de 40 minutos en pasar 100 metros. ¿Por qué? Pues porque no había un aparato que permitiera hacerlo. Porque lo que sí es importante es que reprimir la celebración traería consecuencias negativas, porque la emoción positiva no solamente es la algarabía, no solamente es la euforia, es la ira, es el enojo. Por eso es que mucha gente dice que de la felicidad al enojo, hay un paso solamente chiquito. ¿Por qué? Porque es positiva también. O sea, claro. Positiva se refiere a una alta desplante, a un alto como despliegue energético. Por eso son positivas, no porque sean buenas.
0: Doctor Hugo Sánchez Castillo, académico de la Facultad de Psicología de la UNAM, ¿podemos irnos a una pausa? ¿Nos espera y regresamos con esta conversación?
4: Ándele, pues.
0: Gracias. Pausa y volvemos.

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6: Gracias al doctor Hugo Sánchez Castillo, académico de la Facultad de Psicología de la UNAM, quien nos estaba compartiendo sus reflexiones de la importancia de validar todas las emociones, es decir, visibilizarlas, reconocerlas, respetarlas, prepararnos en el caso de las emociones, la euforia que se está viviendo en torno al mundial, prepararnos personal, familiarmente, no arriesgarnos de más, y también la importancia de que la autoridad tome previsiones frente a estos desbordamientos. Doctor, regresamos.
7: Muchas gracias, aquí estamos.
6: Doctor, el validar y el reconocer también implica, y aquí es donde se cruza también la euforia, ¿qué hacemos con el consumo de ciertas sustancias pues que atizan la emoción, atizan la euforia?
7: Mire, la verdad es que, le voy a ser sincero, cuando estamos en ese estado eufórico, es casi igual a consumir alguna sustancia. Hay una liberación masiva de dopamina, de oxitocina, de prolactina. Entonces, si usted se fija, muchas de las personas que estaban altamente exacerbadas no necesariamente estaban borrachas. O sea, los borrachos se pueden identificar claramente porque hay una pérdida del control motor, hay una disminución de la atención, hay una disminución de la concentración, vomitan, y eso se podían identificar claramente, pero las personas que estaban con alta euforia son los que brincaban y brincaban y brincaban y aventaban y demás. Entonces, creo que tenemos que ser muy claros. Claro que va a haber consumo de sustancias, pues porque se las van a ingeniar para hacerlo a pesar de ley seca, porque yo le diría, pues hagamos más ley seca. Se hizo, y de todas formas se llevó. Más bien, nuevamente, tenemos que estar preparados para poder hacerlo, porque si lo vemos como un ejemplo de alguna otra área, como de la física, si yo tengo un fluido y este fluido lo presiono y lo tengo una barrera que lo impide, se va a acumular de manera más masiva hacia el final donde está lo que lo contiene, y esto va a proceder a que las moléculas, en este caso las personas, ahí estén más juntas, y entonces cuando se da el problema, este problema de asfixia por presión, pues funcionó justo como un fluido. Mucha gente en el Ángel de la Independencia presionan hacia adelante, y entonces las personas de hasta adelante son las que sufrieron la presión máxima, y de ahí este fatal desenlace. Pero nuevamente, no está relacionado con las sustancias que pueden consumir, está relacionado con un fenómeno que no se tenía precedente dada la magnitud. Es decir, lo que se tiene que hacer ahora es aprender de este evento, aprender para poder ayudar a seccionar a las personas, porque, ojo, de limitar las celebraciones, decirles, ahora no celebren. Pero ¿por qué no van a celebrar si es claro. parte de la idiosincrasia? ¿Así me explico? Entonces, sí, por más supuesto. Bien, ¿cómo podemos dividirlo? ¿Cómo podemos segmentar? ¿Cómo podemos hacer que haya pequeños descansos donde no se dé este amontonamiento de personas para que pueda fluir? Uno, buscar vías aledañas. Y tú como aficionado, pues evidentemente, pues como decía mi abuelita, medirle el agua a los tamales, ¿no? ¿Hasta dónde voy? Tengo yo 60 años, no me voy a meter hasta el frente. Tengo yo una condición cardíaca, no me voy a meter hasta el frente. Tengo yo trastorno, no me meto hasta el frente. Tengo que ver cuáles son las opciones. Claro que todos quisiéramos estar hasta adelante, pero tenemos que ser realistas. Y de ahí esta coparticipación, esta corresponsabilidad de nosotros con los gobiernos. No podemos achacarle la culpa al gobierno de alguien que tomó esa decisión de hacerlo. Claro. Sí podemos achacarle el por qué no respondió rápido, pero no el por qué estaba ahí.
6: Doctor Hugo Sánchez Castillo, esta situación que, como usted bien describe, pues es inédita porque es un desbordamiento colectivo, una emoción, una identificación de alegría de ICC, como dicen los fans, de alguna manera diluye el entorno de polarización que hay en el mundo, y eso también es una buena noticia, ¿no?
7: Totalmente, ¿no? O sea, es que ahí mi reflexión justo es que este mundial estaba, pues, destinado para otra población, quien pudiera pagar los boletos, pero el fútbol nace en una cuestión del pueblo con una pelota de trapo y jugándose en las calles. Esta manifestación a nivel de la calle, pues es lo que nos dice, el fútbol regresó, pero a las personas, y esto es algo altamente positivo, pero también nos prende, pues debería de prendernos, no sé, ¿verdad? Si los gobiernos se los prende, debería prenderles focos rojos, porque significa que el domingo va a ser eso o un poquito más, ¿no? Tendríamos que esperar qué es lo que suceda, pero nuevamente no tenemos precedente, pero sí podríamos aprender de esta situación para tener una mejor regulación. Obvio, no vamos a hablar de prohibición porque eso pondría muchísimo más en juego muchas de las cosas que pueden claro. pasar, pero sí una mejor regulación y una mejor respuesta de acción.
6: Finalmente, doctor Hugo Sánchez Castillo, académico de la Facultad de Psicología de la UNAM, hay nuevas manifestaciones en este furor. Una de ellas es el Quiere Volar, que se juntan varios y zarandean a alguien y lo hacen saltar, y pues claro. Ahí hay un riesgo. Y la otra es, y me parece pues muy grave y no sé si justificable, pero es este zarandear a los coches e incluso pues destruir unidades de personas que van pues conducidas por otras personas, ¿no?
7: Bueno, mire, en el primero, en el de Quiere Volar, pues la recomendación es que los cachen, o sea, es que si los avientan, ¿por qué no los agarran? Entonces eso es para los aficionados, ¿no? Y lo otro, si yo tengo una cuestión de mareo o de vértigo, ahí sí no me meto en lo del Quiere Volar, porque puede ser una condición que le pueda afectar un poco a su respuesta. Y en el caso de la otra, fíjese, con la masa se mueve un poco así, y eso, por eso, ahí nos toca incluso como población. ¿Qué significa? La masa no está pensando de manera individual, piensa de manera colectiva. Entonces, si en esa colectividad hay alguien, por ejemplo, baila, todos van a bailar. Si en esa colectividad alguien se tira y empieza a remar como los noruegos, todos van a remar. Pero si en esa colectividad alguien zarandea un coche, todos lo van a zarandear. ¿Me explico? Entonces, ahí hay un punto súper importante que se van a mover a partir de cómo se dan los inicios de la conducta. Y entonces, en ese sentido, ¿qué no corresponde? Pues claro, tengo ganas de zarandear el coche. No, espérate tantito. Tú como aficionado tienes que tener claro que eso puede desencadenar toda una serie de eventos negativos. ¿Me explico? O por ejemplo,
6: claro.
7: quiero aventarle algo al Oxxo. No, porque eso va a desencadenar que muchos te van a seguir, porque la verdad no están pensando de manera individual, sino de manera colectiva. Ahí es donde tiene que entrar un poco lo que sería, pues, la evolución y adaptación social, que nos corresponde a nosotros también como aficionados, ¿no? Porque tampoco es que seamos una bola de orangutanes, como ahora se quiere decir, que andamos por ahí nada más aventando huesos por la calle.
6: Exacto, apelar a la responsabilidad personal que existe y puede ejercerse dentro de la empatía, la felicidad y la euforia. Gracias, doctor, por acompañarnos esta mañana. Doctor Hugo Sánchez Castillo, maestro de la Facultad de Psicología de la UNAM.
7: Muy bien, muchas gracias, un saludo a usted y a todos.
6: Así es, seguimos pendientes y en contacto. Pausa y vuelvo.

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0: presunta privación ilegal de la libertad de 11 personas. Se reportó la presunta privación ilegal de la libertad de 11 personas en Ciudad Guzmán, esto en Jalisco, luego de que dos mujeres y una niña de 4 años escaparon de sus captores y pidieron ayuda en San Pedro Tlaquepaque. Voy con Carla Méndez, que nos informa de esta historia. Carla, adelante con tu reporte.
1: Hola, ¿qué tal? Muy buenos días. Así es, luego de que se reportara esta presunta privación ilegal de la libertad de estas 11 personas, pues hoy la Fiscalía del Estado de Jalisco señaló que no fueron 11, sino 5 personas, 5 víctimas, de acuerdo con lo que ellos tienen en las investigaciones. 3 hombres fueron localizados sin vida, 2 de ellos contaban con denuncia previa por desaparición, mientras que el tercero fue encontrado durante el mismo evento, aunque no existía un reporte previo sobre su ausencia. Asimismo, se informó que dentro de estas 5 víctimas, un hombre y una mujer fueron localizados ya con vida. Ambos presentaban lesiones ocasionadas por golpes y ya reciben las atenciones correspondientes. Las investigaciones establecen que los hechos ocurrieron en 2 eventos relacionados, presuntamente cometidos por los mismos responsables. En un primer momento desaparecieron los 3 hombres, que posteriormente fueron encontrados sin vida, y al día siguiente la pareja sobreviviente fue privada de la libertad. La principal línea de investigación que tienen las autoridades se deriva en una cartulina localizada junto a los cuerpos, en las que los presuntos responsables atribuyen a las víctimas la comisión de delitos de carácter sexual. No obstante, la fiscalía precisó que ninguno de los 3 fallecidos contaba con órdenes de aprehensión y antecedentes o investigaciones abiertas. La dependencia también aclaró que las dos mujeres y la menor de edad que solicitaron la ayuda en la central caminera de Tlaquepaque no fueron víctimas de la privación de la libertad, sino que ellos son familiares de las primeras personas desaparecidas y bueno, fueron los que reportaron precisamente a las autoridades su desaparición. Es parte de la aclaración que hace hoy la Fiscalía de Jalisco en torno a estos hechos. Es parte de la información.
0: Muchísimas gracias, Carla Méndez, por tu crónica.
1: Hasta luego, muy buenos días.
0: Hasta luego, buenos días.

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0: Son las 10 de la mañana con 46 minutos. Es seguro visitar México. Así lo afirmó la presidenta Claudia Sheinbaum luego de que el gobierno del Reino Unido actualizó su alerta de viaje de cara al partido del próximo domingo entre la selección de México y la de Inglaterra, correspondiente a los octavos de final del Mundial 2026. Esta fue la declaración presidencial.
1: Es seguro visitar el país, no tiene ningún problema. Por supuesto, a partir de lo que ocurrió el martes, desde el gobierno de la Ciudad de México están tomando algunas medidas para poner más pantallas a lo largo de todo Reforma, para que no haya congregación de las personas en ciertos lugares, sino que pueda dispersarse a lo largo de todo Paseo de la Reforma. Y al mismo tiempo el llamado a todos los aficionados, a todos los que ven el partido, pues actuar de manera responsable. Pero es seguro viajar a México, no tiene ningún problema. Lo hemos visto a lo largo de toda la Copa Mundial.
0: En la conferencia matutina, la presidenta Sheinbaum precisó que la postura del gobierno de Estados Unidos frente al T-MEC se debe a un tema de interés interno y no responde a los trabajos en materia de seguridad en México.
1: A ver, lo primero, el tratado se mantiene. Número dos, en cualquier momento, de aquí al 2036, entre los tres gobiernos se puede decir, se prolonga 16 años más. Pues porque Estados Unidos está pidiendo en esta nueva visión del presidente Trump, que no tiene nada que ver con otros temas, no tiene que ver ni con seguridad, no tiene que ver con la reforma al Poder Judicial, no tiene que ver con nada de eso, sino una visión del gobierno de los Estados Unidos de mayor proteccionismo de la economía estadounidense. Y eso ha impactado no solamente a sus principales socios, sino al mundo entero. En esta visión, pues quizá la revisión más importante es esta, la de este periodo que ya viene desde antes. Y hay certidumbre en la inversión. Se está invirtiendo.
0: Por su parte, el secretario de Economía, Marcelo Ebrard, aseguró que el tema de seguridad no se ha abordado en la mesa de renegociaciones del T-MEC.
2: Fíjate que no ha sido tema en las mesas. Tenemos una mesa o un espacio de negociación, conversación con Estados Unidos, USTR y en su momento comercio, porque tienen diferentes atributos. Comercio determina la 232, USTR, embajador Greer, todo lo que tiene que ver con el tratado. Y no he tenido hasta ahora ninguna propuesta, iniciativa de ellos en el sentido de mezclar los temas. ¿Por qué? Pues porque son temas distintos. Entonces hasta ahora no ha sido así.
0: El secretario Ebrard se dijo dispuesto a reunirse con legisladores para dar detalles de la reunión virtual que sostuvo ayer con sus pares de Estados Unidos y Canadá por el inicio de la revisión del T-MEC. Prometió el secretario enviarles un reporte del encuentro, y es que, como escuchábamos al inicio del programa, particularmente Clemente Castañeda, coordinador de la bancada de Movimiento Ciudadano, hablaba de la necesidad de llamar a comparecer al secretario de Economía. Dijo así el secretario sobre la petición legislativa.
2: Y por instrucciones de la presidenta Claudia Sheinbaum, pues les mandaremos algo más detallado entre hoy y mañana para que tengan la información correspondiente respecto a lo que ahí se acordó. Ahora, como no es una conversación en donde hubiese obligaciones nuevas para el Estado mexicano, voy a ser cuidadoso en qué parte de las conversaciones envío, pero sí les voy a mandar el informe y el reporte de dónde estamos. Y las expectativas para el 20 de julio.
3: ¿Cabría la posibilidad de una reunión formal con ellos?
2: Sí, claro, cuando lo soliciten, con mucho gusto, sí.
0: Más temprano, en entrevista con esta emisión, José Medina Mora, presidente del Consejo Coordinador Empresarial, aseguró que la decisión de mantener vigente el tratado entre México, Estados Unidos y Canadá mediante un esquema de revisión anual no representa un riesgo para la inversión.
4: De alguna manera, las conversaciones que hemos tenido precisamente de la revisión del T-MEC en Washington tenían esta postura clara de que primero de julio, que se cumplían los 6 años del T-MEC, no habría todavía un fin a la revisión del tratado. Y el mismo tratado en el texto tenía dos caminos: al cumplir los 6 años, si ya había un acuerdo, se extendía 16 años con revisiones cada 6, si no, extiende 10 años con la posibilidad de revisiones anuales. Lo relevante, el tratado sigue. Al menos hasta el 2036, porque seguimos en este proceso de revisión, en donde en el momento en que se llegue a este acuerdo de revisión, se extenderá esos 16 años con revisiones cada 6, y esto pudiera ocurrir en cualquier momento en el transcurso de los 10 años que se ha extendido el tratado.
0: José Medina Mora señaló que las negociaciones se concentran en temas como las reglas de origen y el fortalecimiento de las cadenas de suministro regionales, aspectos que abrirían nuevas oportunidades para industrias como la electrónica, los semiconductores, el sector farmacéutico, entre otros.
4: Todavía estamos en ese diálogo de las revisiones y hay dos temas que nos ayudan a ejemplificar esto. Uno son las reglas de origen. En este sentido, lo que se busca es llegar a un acuerdo de cuáles son esas reglas de origen, porque el objetivo es que todo aquello que cumpla las reglas de origen tenga 0% de arancel, y esa será una ventaja precisamente competitiva. Y el segundo tema son las cadenas de suministro, es decir, en la medida en que en México compremos menos insumos del continente asiático y más de Norteamérica, esto abrirá el espacio para esta revisión favorable del T-MEC, y esto va a ayudar definitivamente a varios sectores: el sector electrónico, de semiconductores, el sector farmacéutico, de dispositivos médicos, minerales críticos, sectores que tienen amplias oportunidades de inversión.
0: La magistrada de circuito en retiro, María Emilia Molina, consideró que lo que realmente se necesita para mejorar el acceso a la justicia en el país es abrir más plazas y no despedir gente, como los recientes despidos de 43 profesionistas que fueron cesados del Instituto Federal de Defensoría Pública.
5: Función. Eso es la realidad. Lo que se está haciendo es desbaratar cualquier posibilidad de acceso a la justicia con calidad y cualquier acceso a la justicia que ya por sí era lenta, porque eso es una realidad, pero para que fuera rápida no se necesita correr a la gente, sino abrir más plazas, mejorar el presupuesto y pues hacer reformas que realmente tengan como objetivo los derechos humanos de las personas que habitamos este país.
0: En entrevista con este espacio informativo, la también presidenta de la Asociación Mexicana de Juzgadoras reflexionó sobre la situación en la que se encuentra el sistema judicial en el país, señalando la falta de independencia, poco profesionalismo y politización.
5: Desgraciadamente es un círculo muy vicioso en donde hay personas juzgadoras que no tienen la capacidad técnica profesional y que además, o sea, no solamente es eso, sino que además no tienen independencia judicial, además están ficándose en temas políticos y además hay un uso abusivo sin transparencia. Eso hay que aclararlo, tenemos muy poca transparencia ya en el Poder Judicial de los recursos públicos, del uso de recursos públicos, y además, como cereza del pastel, tenemos un tribunal de disciplina judicial que está presionando para que las resoluciones sean como les dé las ganas, y entonces, bueno, todo este sistema de manera conjunta, pues lo que nos está llevando es como país a no tener este equilibrio de poder, y eso es lo grave y lo que realmente debería preocuparnos a todas y a todos.
0: Como ya le informamos, fue detenida Hilda Susana N., hermana del exdirector de Pemex, Emilio Lozoya, presuntamente vinculada al caso Agronitrogenados, informó la Fiscalía General de la República. La detención ocurrió en las inmediaciones del Aeropuerto Internacional de la Ciudad de México. La Fiscalía precisó que la mujer habría fungido como prestanombres de la empresa Tochos Holding Limited, tras cesión de derechos realizada por su hermano. Su hermano le dio esos derechos con la finalidad de encubrir actos de corrupción y triangular recursos de procedencia ilícita. El gobernador de Sonora, Alfonso Durazo, informó en su cuenta de X la detención de Jesús Adrián N., alias Bomba, quien tiene 10 órdenes de arresto activas, 8 por desaparición y 2 por homicidio agravado. Algunos reportes indican que el sujeto sería el segundo al mando del grupo delictivo Los Salazar. La captura fue resultado de un operativo conjunto entre la Secretaría de Seguridad y Protección Ciudadana y la Agencia Ministerial de Investigación Criminal. Además, durante la detención se aseguraron un arma de fuego, narcóticos y un vehículo. Ernesto Rafael N., alias El Sierra 1, y su pareja Nayeli N., fueron vinculados a proceso por los delitos de cohecho, portación de armas de fuego y delitos contra la salud en su modalidad de posesión. Esto luego de que el juez de control, Gerardo Nava Mejía, consideró que los datos de prueba expuestos por la parte acusatoria fueron mínimos pero suficientes. Previo a la resolución del juez, donde se fijó un mes de plazo para la investigación complementaria, se expuso que el Sierra 1 habría ofrecido 100,000 pesos a un agente de seguridad al momento de ser detenido al interior de su habitación. Gracias por acompañarnos hasta acá en esta primera emisión de Imagen Informativo. A nombre de su titular, Pascal Beltrán del Río, le doy la gratitud por acompañarnos y lo esperamos mañana. Yo soy Ivonne Melgar, que tengan un excelente jueves.
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3: El gol más rápido jamás anotado. Si parpadeas en el segundo 11 de un partido, te puedes perder un gol de la Copa del Mundo. El turco Hakan Şükür tiene el récord del gol más rápido, anotando a los 10.8 segundos contra Corea del Sur en 2002. Ni tiempo de sentarse dio a los asistentes. Eso es entrar concentrado y lo demás son cuentos.
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5: 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Es importante mantener el contacto con otras personas, socializar y hablar con las personas más cercanas. Ayuda a mejorar el bienestar personal.
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6: ¿Qué tal, Fernanda? Somos UTF con Fernanda Familiar. Comenzamos.

0: lo que vimos esta semana, ¿no? Y está padrísimo, pero al mismo tiempo está rarísimo. Y yo me puse a pensar, Fer, ¿qué fue lo que cambió, no? ¿Y por qué está pasando esto? Y me puedes decir tal vez que es suerte, pero yo creo que esta tendencia está bien fuerte y nos dice que esto va como mucho más allá, ¿no? Yo creo que aquí hay un factor del que casi no estamos hablando y es esta democratización del conocimiento y el acceso a la información, ¿no? Y es que por muchísimos años los países que dominaban el mundial eran justo esos países que tenían más recursos, que tenían acceso a los mejores entrenadores, las metodologías más avanzadas, la mejor preparación física, los mejores análisis, y esta información simplemente no estaba al alcance de todos. Y era esta parte que el dinero compraba, ¿no? El conocimiento. Y el tema es que hoy eso cambió. Porque hoy los jugadores son chavitos de 17 años, algunos, ¿no? Unos nacieron cuando ya existía Facebook, imagínate. Entonces, es una nueva generación de personas que crecieron con esta oportunidad de sentarse frente a la computadora y estudiar cómo juega España, ver la mejor jugada de Messi o ver horas en YouTube de cómo entrena cualquier club europeo, puede ver partidos, analizar tendencias, analizar metodologías y tener acceso a estas herramientas que antes era solo para los que tenían dinero para comprarlas, ¿no?
1: Luli, estás tocando un tema interesantísimo. Yo me preguntaba el otro día, a ver, ¿cómo que el árbitro para el partido? Porque va a ir a ver la tecnología, ¿no? Va a ir a ver lo que se grabó, para ver si sí se tapó la boca o no se tapó la boca. Y entonces el balón tiene un mecanismo interno de una cámara cuando lo pateas para saber la velocidad, el tiro, la dirección, etcétera, más lo que existe en el campo. O sea, tecnológicamente esto ya es una locura. Y además,
0: Sí.
1: ¿cómo? También otra cosa que me cuestionaba, a ver, y que me lo decía también la productora. Imagínate que la selección de Sudáfrica, no todos son de Sudáfrica, son de muchas partes del mundo. Entonces, la multiculturalidad que hay dentro de las selecciones que participan en el Mundial es algo que también enriquece el juego, porque no los de Ecuador son todos de Ecuador en la selección, ¿me explico? Nosotros tenemos un colombiano, o sea, ¿cómo tenemos esa diversidad que también da una riqueza muy importante para que el fútbol se crezca, se enriquezca?
0: Claro, es una locura y es la apertura de estas nuevas tecnologías y nuevas oportunidades y abrir nuevas puertas a este deporte, ¿no? Y no es que, yo creo que no es que el dinero ya no importe, claro que sigue importando, o sea, la infraestructura, las ligas, las academias, la inversión, siguen teniendo diferencias enormes y claro que vamos a ver a los favoritos que siempre hemos visto pasar a las finales. Pero también vemos esta tendencia de los underdogs de empezar a participar un poco más, ¿no? Y ir más allá un poco también, ¿no? Y esto, la verdad es que no solo está pasando en el fútbol, lo vemos en todas las industrias. Y aquí es donde se conecta un poco con las marcas, que es el tema del que nos encanta hablar. Y probablemente antes, oye, si tú querías estudiar marketing, pues tenías que ir a una universidad. Ahora tienes este conocimiento y este acceso si te metes a internet, si te metes a YouTube, si te metes a una academia en línea, que a lo mejor ya no te cuesta igual que antes, ¿no? Es la democratización del acceso a la información que antes era solamente de las personas con muchísimo dinero. Hoy el internet te abre esta oportunidad a acceder a este conocimiento que antes era solo de algunos.
1: Fíjate que estaba viendo Álvaro Fidalgo es de España, Brian Gutiérrez, hijo de padres de Jalisco, pero nació en Chicago, Illinois, Obed Vargas, hijo de padres michoacanos, nació en Alaska, en Anchorage. O sea, diversas nacionalidades, Quiñones, que es de Colombia, Santiago Jiménez, Buenos Aires. Pero es hijo del Chacho Jiménez, exjugador mexicano. ¿Y cómo todo esto converge en una mejor forma de jugar fútbol? ¿Qué más le ha dado Internet al fútbol, Luli Olvera?
0: Claro, y conversen en una mejor manera de jugar y en una mejor manera de seleccionar al talento también, ¿no? La selección de Cabo Verde encontró a varios de sus jugadores por LinkedIn y los seleccionó y los trajo a jugar con ellos, ¿no?
1: Órale.
0: Entonces,

0: nuevo, te abre estas oportunidades que antes no existían.
1: ¿En serio lo
0: Es una
1: sacó de
0: locura.
1: LinkedIn?
0: Sí, algunos lo sacó de LinkedIn y
1: ¿Cómo?
0: empezaron a jugar con el equipo.
1: ¿Qué otros casos así como ese sabes? A ver, cuéntanos.
0: Pues yo creo que la mayoría pues tienen este acceso a internet y a conexiones y seguramente desde chicos, ¿no? Seguían a la selección y jugaban el FIFA y se conectaban y platicaban y creo que este acceso a comunicaciones y este acceso a pues hablar un idioma mucho más global que antes, creo que es lo que está marcando ahora la diferencia un poco de los resultados que estamos viendo.
1: Es que además, fíjate, otra cosa que me hace reflexionar, Cristiano Ronaldo ya no necesita un director de mercadotecnia, ni un club, ni un representante, ni un ni madre, nada, para ponerse en contacto con su público. Messi tampoco. O sea, ya hay una comunicación, hay un acceso directo sin filtro a través de las redes sociales. Los clubes chicos,
0: Exacto.
1: las ligas emergentes, pueden competir en visibilidad con los grandes del deporte sin gastar fortunas en publicidad. O sea, hay una nueva economía que ya no solo depende del rendimiento en la cancha, que serían los patrocinadores,
0: 100%.
1: ¿no?
0: Y es lo mismo que le pasa justamente a las marcas, ¿no? Antes las marcas que tenían más dinero eran las que tú ibas a ver en la publicidad y en los panorámicos y en las revistas. Hoy las marcas más creativas pueden llegar a la otra esquina del mundo, ¿no? Con un buen post en Instagram y con una buena historia pueden decidir llegar a quien sea, ¿no? Y es esto que estamos viendo no es solamente propio del fútbol, también es de todas las industrias y es una nueva tendencia de que podemos llegar a muchísima más gente y podemos tener muchísimas más oportunidades que antes gracias a estas conexiones globales.
1: Fíjate, entonces el partido ya no nada más termina en la cancha, pues. O sea, el partido se puede
0: Exacto.
1: llevar. Por ejemplo, me pasó, Luli, que el día que lo vi en el Azteca, el martes, que fue una cosa muy impresionante, después
0: Buenísimo, por cierto.
1: me fui a un bar, al bar Camarena, que es un antro increíble. De veras, está montado. Inspirados en González Camarena, el creador de la televisión, el mexicano creador de la televisión a color. Gran antro, ¿eh? Es más, reserven para ver el domingo el partido ahí. Y todo, la repetición, haz de cuenta que volvimos a vivir el partido en el bar, después del partido.
0: ¡Qué locura! Y es justo este acceso a tener estos videos y poderlos replicar y poderlos compartir. Y luego se hacen memes y luego sacamos frases como, oye, ¿y si sí? Y entonces todos nos empezamos a colgar. Y es también compartir esta emoción colectiva con los mexicanos, ¿no? Que justo como dices, o sea, no se queda solo en la cancha, la podemos llevar mucho más allá. Y es una emoción y un sentimiento que llevas no solo por los 90 minutos del partido, ¿no? Lo puedes cargar mientras dure la tendencia en Internet.
1: Hay unos chavos, te paso el tip, Luli, que en Qatar 22 crearon el ICC. A ver si buscas esa historia. Está interesantísima cómo hicieron una. Ángel Larrieta se llama uno de ellos. Ángel Larrieta, cómo ellos hicieron. Son José Ángel y José Miguel, son hermanos. Larrieta Arteaga. ¿Cómo hicieron una campaña y subieron un post, una publicación, donde hablan del ICC en contextos de relaciones de pareja? Está bien interesante. ¿Eso ya lo encontraste en internet?
0: No lo había escuchado el origen de la historia, pero me parece interesantísimo, ¿no? ¿Cómo tres palabras pueden llevar esta emoción tan, tan poderosa?
1: Te lo mando en este momento. En este momento te lo mando a tu
0: Me
1: WhatsApp
0: encanta.
1: para que lo revises. Gracias, mi querida
0: Perfecto.
1: Luli. Internet está cambiando quién gana en el fútbol. Ahora, ¿cómo estás viviendo, en un minuto rápidamente, cómo estás viviendo tú el furor futbolista, pues?
0: Me encanta.
1: Ay, sí.
0: Estoy con mi familia disfrutándolo, con mis hijas, con mis amigas y creo que también subiéndome al tren del internet, del ICC, de los memes, viendo las campañas de las marcas que se pusieron súper creativas este año, entre que les restringían poder hablar del mundial y que si no, y
1: Ay, las
0: creo
1: del
0: que
1: Pato,
0: general.
1: de TV Azteca y
0: Claro.
1: del banco, no me acuerdo cuál fue, Banorte, no me acuerdo, pero fue un banco que metió al pato, no, estuvo divertido. Qué bien lo están haciendo, ¿verdad? Qué bien.
0: Y los huevos que le ponen el ICC y todas estas marcas que se saben subir a la conversación, es una locura, me está encantando, la verdad.
1: Gracias, Luli, te mando un abrazo. Brandcetera, síganla, por favor. Hay que aumentar a millones de seguidores para Luli, ¿cómo de que no? Vamos a anuncios, QTF, regresamos.
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18: Hablando de... A mí sí me gustaría... Yo no me iría a vivir a otra parte, dijiste tú.
1: Sí, me amo
18: yo
1: México.
18: Yo no podría. Yo amo México. Entonces, ese podría ser el síndrome del jamaicón.
1: ¿Cómo?
18: Así es. Mira, esta sensación de que a lo mejor nos ha pasado a muchos, o que estamos aquí platicando, saludando a todos, por cierto, en el que estás en el extranjero, vas a un viaje por alguna razón, de vacaciones o por trabajo, lo que sea, pero estás allá... Y empiezas, es que extraño a mi México, extraño mi comida, extraño los tacos, ay, cómo extraño las chalupitas, híjole, cómo extraño a mi... Y empiezas a hacer toda una serie de cosas que dices tú, ya me quiero regresar, ya quiero estar otra vez en México y me quiero regresar a México. Estés de trabajo, estés de vacaciones, lo que sea, pero ya quieres regresar. No es que extrañes exactamente tu casa, sino que extrañas todo el contexto de lo que se, de lo
1: o
18: que
1: sea, la añoranza.
18: Tu casa, sí, de lo que es tu casa, tu país, tu colonia, tu ciudad, en fin, la comida, esto, y bueno, pues es esta añoranza de sabores, olores, necesidad de regresar a casa, y se le llama el síndrome del jamaicón. Ahora tú me dirás, ¿qué tiene que ver con la Jamaica? Pues nada, el tema más bien va con la historia que vamos a contar hoy de José Villegas Tavares, uno de los mejores defensas laterales en la historia del fútbol mexicano, que estuvo activo durante la década de los 50 y los 70. Era capaz, o sea, imagínense la calidad de jugador que era capaz de frenar y dejar en ridículo a leyendas brasileñas como Garrincha. Garrincha en aquella época, que además era, es el antecesor de Pelé, era un jugadorazo, que además después hablaremos de la historia de Garrincha, que dicen por ahí que se suicidó por culpa de Pelé, porque hubo una historia allí. Sí, que una depresión enorme. Pero bueno, vamos a platicar eso en otra ocasión. El tema es que Garrincha era el gran jugador de en ese tiempo de Brasil, y lo enfrentó, llegó a enfrentar a Brasil, y pues un mano a mano, mira, este Garrincha y Pelé. Y llegó a jugar precisamente frente a ellos, frente a Garrincha, y tenía un nivel extraordinario. Nació en Guadalajara, sus primeros años en el fútbol se desarrollan en el Club Deportivo Imperio, equipo amateur que era pues semillero de jugadores que buscaban dar el salto al fútbol profesional. Y en 1952 José Villegas juega con Reboceros de la Piedad, entonces en un equipo de la primera división, empieza a tomar ya cierta personalidad. En ese momento tenía 18 años cuando debuta en el máximo circuito. Aunque su paso por el conjunto michoacano fue realmente breve, su disciplina, su técnica, su capacidad, su juego hace que pues empiece a destacar al grado de que las Chivas del Guadalajara, ¡órale!, pues lo mandan llamar y lo contratan en el año de 1953. Nada más para que se den una idea, se convirtió en una de las máximas leyendas de las Chivas. Ahí logró 8 títulos, ¿cómo?, de campeonato. O sea, 8 títulos. Es cuando nombran títulos del campeonísimo entre 1957 y 1970. Además, una pieza clave de la selección mexicana en la clasificación a los mundiales de Suecia en 1958 y en Chile en 1962. Ahora, todo va bien porque pues realmente era un tipo, un cuate muy bueno, que representaba, digamos, una calidad de fútbol muy a nivel internacional, y pues bien o mal nos enorgullece porque era mexicano. Al comienzo de su carrera con Chivas, Pepe Villegas pues percibe un salario de 250 pesos, pero su posición como lateral izquierdo y su gran capacidad de juego le valen para colocarse como uno de los mejores futbolistas. Y bueno, en una de sus tantas entrevistas, José Villegas revela que el apodo del Jamaicón se da durante su infancia. Resulta que cuando su mamá se iba a trabajar, él se quedaba en el patio de la vecindad y lloraba porque su mamá se iba a trabajar.
1: ¡Ay, no!
18: Su mamacita linda. Y se ponía de ¡ay, por mi mamacita linda, que regrese! Y le decía a un vecino, ¡ay, el jamaicón!, como sinónimo de ¡ay, chillón!
1: No sea llorón.
18: No sea chillón, sino sea llorón.
1: No sea llorón, entonces, jamaicón.
18: El jamaicón, sino uno de Mari, ¿no?
1: Maricón.
18: Ajá. Entonces lo empiezan como a llamar, en eso pues era políticamente correcto. Pero bueno, le empiezan a decir el jamaicón como chillón, y así se le queda. Ese sobrenombre lo llevaría hasta sus días de gloria. Ahora, en un momento también dado, la mamá, cuando está en un mercado, él empieza a llorar y le dice, ya no sea chillón, ya no sea maricón. Y entonces le da fuerza para decirle el jamaicón, y entonces pues ya se le queda, lo populariza la mamá, ¿no?
1: Qué gacho apellido, sí. Digo, apodo.
18: Sí,
1: qué
18: porque
1: horror.
18: Hay por ahí una leyenda urbana de que pues le gustaba mucho el agua de Jamaica. No, señores, era porque pues era niño chillón, punto. Entonces se le queda el jamaicón. Entonces, bueno, pues al grado de que, como te digo, empieza con una calidad futbolística importante que trasciende en 1958 en el estadio de Ciudad Universitaria, donde en la inauguración las Chivas se enfrentan al Botafogo. Ese encuentro es recordado como el día en que el jamaicón dejó en evidencia a Manuel Francisco dos Santos, Garrincha, precisamente, considerado en ese entonces como uno de los mejores extremos del mundo. Además, enfrentó a figuras como Nilton Santos, Valdir Pereira y Mario Lobo Zagallo, integrantes de la selección brasileña en ese año, que además pues se medía al tú por tú. De cara al Mundial de 1958, justo la noche previa al partido de la preparación, la Federación Mexicana de Fútbol organiza una cenita para toda la selección, y entonces todo el mundo está departiendo, todo el mundo está feliz, todo el mundo está contento, y de repente, ¿y el Jamaicón? ¿No? ¿Y el Jamaicón? ¿No? ¿Dónde está el Jamaicón? Se fue el Jamaicón. Se sale el entrenador Ignacio Trelles, el director técnico de la selección en ese momento, y lo encuentra en el jardín tirado.
1: ¿Cómo tirado?
18: Así como en posición, sí, no, tirado, así como posición de feto, ahí sí medio, como con las rodillas flexionadas y todo. Y le dice, ¿qué te pasa, Jamaicón? ¡Extraño las chalupas! ¿Cómo voy a cenar si tienen preparada una cena de rotos? Yo lo que quiero son mis chalupas, unos buenos sopes o un rico pozole, y no esas porquerías que ni de México son. Esa es la frase que le dice a Nacho Trelles, el Jamaicón, que bueno, finalmente no abandona la selección ni la concentración, que juega el partido inaugural del Mundial entre México y Suecia, y que bueno, pues a falta de chalupas, México pierde 3-0. Entonces,
1: ¿cómo?
18: Bueno, sí, pues sí, imagínate.
1: A falta de chalupas le vino el Jamaicón, se distrajo.
18: A falta de quesadillas y sopes,
1: no
18: le viene la distracción. José Villegas no disputa entonces los otros dos encuentros de la fase de grupos a causa de un golpe que sufre en el primer partido en Suecia, entonces ya no juega. Y entonces, bueno, pues México, para variar, se regresa a su casa. En 1962, previo al Mundial de Chile, el equipo mexicano viaja a Londres para enfrentar un duelo amistoso. ¿Contra quién creen? Inglaterra.
1: ¡No!
18: 1962.
1: ¡No!
18: En ese momento, Nacho Trelles decide alinear al Piolín Matán en sustitución del portero Antonio La Tota Carvajal. La Tota Carvajal, pues, muchos lo
1: sí,
18: conocemos.
1: Sí.
18: Aunque no seamos muy futbolísticos, pero
1: no,
18: bueno,
1: no,
18: es
1: no,
18: un
1: pues,
18: gran jugador.
1: Claro.
18: Lo quitan de la portería y ponen al Piolín. Entonces el Piolín empieza que, no, pues me van a meter como 30 goles. Y le dice, ¿qué pasó? Le dice el Nacho. ¿Qué pasó? Pues, ahí tenemos al Jamaicón. O sea, tú no te preocupes, mi hermano. Ahí tenemos al Jamaicón, ¿no? Entonces, bueno, pues no pasa nada. Entonces, bueno, pues el Piolín ya le dice, bueno, pues órale, ahí tenemos al Jamaicón. A pesar de ello, el resultado no fue lo que se esperaba. Ojalá que esto no suceda el domingo.
1: Ay, cállate.
18: 8-0.
1: ¿Qué?
18: 8-0 pierde México frente a Inglaterra. Al finalizar el partido, el Jamaicón es entrevistado sobre su incapacidad.
1: ¿8-0?
18: Sí, nada más por eso. Entonces le entrevistan al Jamaicón y le dicen, oye, Jamaicón, ¿qué pasó? Pues se te fue ahí la...
1: ¿Por qué no goleaste?
18: La reina Isabel por todos lados, o sea, ¿cómo le dejaste una avenida, no? Y entonces el Jamaicón Villegas, pues entonces contesta. Lo que pasa es que extraña a mi mamacita, que llevo ya también días sin tomarme una birria, y pues la vida no es la misma aquí en Wimbledon que en México.
1: ¿Qué me estás diciendo, Emilio? ¿Qué nos estás contando? ¿Es en serio?
18: Esta última parte dicen que es un mito, que no es cierto, que nunca dijo eso, que porque además ni siquiera jugó contra la selección. Hay otras personas que dicen que sí jugó contra Inglaterra, y que bueno, pues se apostaba precisamente porque él pues defendiera la portería del Piolín, que pues al final de cuentas...
1: ¿Y por qué sacó a la Tota? Pues qué babas.
18: Pues era una práctica, era un partido de práctica al final de cuentas, ¿no? Era un partido de preparación. El tema es que lo cierto es que el Jamaicón Villegas se disputó con la selección mexicana el Mundial de 1962, volvió a verse las caras con Garrincha en el primer partido del torneo, y aunque en esa ocasión, pues sí, ya la verdad es que Brasil nos mete dos goles, tampoco se contaba con la astucia de que en ese momento se inauguraba en ese mundial a un jugador que estaba por arriba de Garrincha, que le decían algo así como Edson Arantes do Nascimento.
1: Ujule.
18: Entonces, pues se llama mal llamado Pelé.
1: Mal llamado.
18: Mal llamado Pelé. Entonces, pues sí, la verdad es que no nos fue muy bien, y al final el Jamaicón se alejó de las canchas, se dedicó a su vida a disfrutar de los tacos, los sopes, ya de manera más tranquila, a vivir con su mamá. Muere en diciembre del 2021, y pese a su trayectoria, es difícil creer que un hombre que ganó 8 títulos con las Chivas del Guadalajara sea pues más recordado por esta anécdota que sucedió fuera de la cancha que dentro de la cancha, y que dio origen al llamado síndrome del Jamaicón, para hacer referencia a aquellas personas que sienten nostalgia al encontrarse en un país distinto a su origen de nacimiento, pero que además de alguna manera le dio a los críticos, a los analistas, a los investigadores, a la gente, a la masa, el hecho de utilizar esta explicación para los fracasos de México en el extranjero. De no, pues es que perdimos, jugamos como siempre y perdimos como nunca, o el, ya sabes, ¿no? El jugaron como nunca y perdieron
1: eso
18: como
1: ya
18: siempre.
1: No existe, yes. Eso. Y sí, sí.
18: Bueno, sí, pero esos eran los de antes, ¿no? Entonces todo el mundo era de
1: los 50.
18: Ese es el tema,
1: sea, imagínate de entrada el vuelo a Inglaterra. Y sí, y tus chalupas, estás del otro lado del mundo. Hoy estamos muy conectados. Hoy,
18: sí, hoy ya
1: hoy
18: no.
1: Dices, bueno, pues ya fuimos a Nueva Zelanda y regresamos. Me explico, no creo que sea hoy un tema, pero en esos tiempos sí me parece que era un tema.
18: Sí, totalmente.
1: Está,
18: pero
1: estás
18: pero
1: acabando,
18: tampoco te ibas a
1: es
18: quedar
1: posguerra.
18: Toda la vida ya, ¿no?
1: No, pero es posguerra.
18: Pues sí, pero pues entonces ya.
1: Que el
18: entonces que no les dé el síndrome del Jamaicón si de repente te ofrecen algo en el extranjero que vas a ser director técnico de...
1: No, aquí lo que me impresionó fue que fueran 8-0. ¡Qué barbaridad! Fer de Maná salió furioso a contestarle un video a un inglés que dijo, no, los vamos a golear 5-0.
18: Al de Oasis.
1: ¿Qué te pasa, güey? Sí. Le dice, ¿qué te pasa?
18: Sí, al cantante
1: no,
18: de Oasis.
1: No, mamá, ¿ya sabes?
18: Sí, sí, sí. Nos vemos claro en la cancha.
1: Nos vemos en la cancha. Fer de Maná, te mando un beso con todo mi cariño. Te extraño, ¿eh? Abrazos, regresamos.
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0: Quiero saludar con mucho cariño, mucho, a David Dorantes, CEO de Grupo Posta. Qué bien va Posta, ¿eh? Qué bien va Posta, un medio digital precioso en el país, donde colaboramos muchas personas y todo es un gran equipo, sin duda alguna, una creación. Un día venos a contar la historia de Posta.
1: Sin duda alguna,
0: porque
1: que
0: es
1: muy,
0: una historia
1: muy
0: preciosa, ¿verdad?
1: Sí, sin duda.
0: Pero no vamos a hablar de eso hoy. Resulta que no sé qué día me mandaste un mensaje, David Dorantes, que hagan de cuenta, abro yo el WhatsApp y veo a David en su perfil, en su foto, abro la foto y veo talleres, capacitación, seminarios, webinars, grupal, ejecutivo, abierto de 10 a 4, servicio profesional. ¿Qué? Dije, ¿cómo conociéndonos? Yo no me doy cuenta que tú ayudas a descubrir el potencial personal. A ver, cuéntanos qué estás haciendo. Esto se llama Factor Human.
1: Factor Human, es correcto. Es que, fíjate, yo me había retirado de los medios y yo estaba concentrado 100% en mi consultoría, que es esta, cuando de pronto en el camino, en los andares, con Ángel Vargas nos topamos y se hace Posta, pero nunca dejó de existir la parte de la consultoría.
0: Ah, entonces la consultoría fue primero y después fue Posta.
1: Sí, en la consultoría tenemos más de 26 años. Justo en este septiembre cumplimos los 27 años. Y entonces a la par ya surgió Posta, que posteriormente creció a Grupo Posta. Y la consultoría también ha transfigurado cada vez más, y desde hace 2 años se ha hecho una nueva reconfiguración de esta consultoría que va más hacia lo que tú decías, hacia el potencial humano.
0: ¿Qué estás encontrando en el potencial humano? ¿Qué casos has visto en ya los 26 años que llevas haciendo? ¿La gente logra encontrarse? ¿La gente logra salir adelante? ¿Se queda en el fracaso? ¿Qué ves en general como resultado?
1: El resultado es claridad para ellos mismos o ellas mismas, que se reencuentran. Y en esa co-creación del acompañamiento que nosotros hacemos, es allí donde empiezan o cambian el rumbo de su vida o lo definen muy bien. Te pongo dos ejemplos muy, muy. Escuchando tu programa, se me hace que estamos entrando todo el programa hoy de una manera muy holística, porque todos han venido hablando casi de lo mismo. Nos tocó un caso en otro país de una empresaria que ya estaba en sus 70 años, 65 años, y que nos busca por un asunto de coaching empresarial. Uh-huh. Y en el coaching, que no es empresarial, es coaching humanista, en el acompañamiento se da cuenta que ese no era el camino y que lo que ella había vivido durante tanto tiempo tenía que cambiar un rumbo, cambió un rumbo totalmente drástico. En otro caso, una compañía nos contrata.
0: Oye, wow.
1: Aquí en México, pero como lo hacemos de manera híbrida, ¿no? O sea, no solo te vemos a ti. Te voy a poner un ejemplo. Mi mamá, que en paz descanse, era de Gómez Palacio Durango, que lo conoces bien. Fue criada en Ciudad Juárez, pero muy al estilo de Parral, Chihuahua.
0: Ajá.
1: Porque sus tíos eran de Parral, Chihuahua. No sé si conoces Parral.
0: No, creo que sí.
1: Algo, ¿verdad?
0: Creo que ahí llegué al mundo. Ahí nací.
1: ¿Cómo es la mujer de Parral?
0: Echada para adelante.
1: Echada, ¿no? Para adelante.
0: Echada para adelante, divertida.
1: ¿No sale de su
0: agudera,
1: recámara?
0: Sin arreglarse. No, tú no puedes salir sin arreglarte. Olvídalo, eso no existe.
1: Y en el caso de mi madre, pues hasta el último día le dio instrucciones a mi hermana.
0: Que la peinara.
1: ¿Cómo debería estar en el féretro?
0: Fíjate.
1: Si no tomamos eso en el contexto, no entendemos qué está pasando en la persona, porque también hay que entender a la persona.
0: ¿De dónde viene? ¿Cómo vivió?
1: Y todo su entorno, todo su ecosistema. Y la empresa que nos contrata para un empleado, un funcionario de cierto nivel, lo querían escalar, pero no podían escalarlo por él, que traía varias creencias limitantes. Pero por el otro lado, nosotros estábamos viendo que la empresa se estaba yendo de México y que se estaba regresando a España. Cuando empezamos a trabajar con él, con ese entorno que ya sabemos, por eso trabajamos con una estrategia 360 híbrida, cuando regresamos con él, entonces ya entendíamos que probablemente no lo querían nada más escalar. Él se quedó a cargo de toda la operación en México. Y en el proceso del coaching, él pudo destrabar varias creencias limitantes en el que ya pudo quedarse. Cuando ya se queda, le dan la noticia.
0: Es muy impresionante, David, lo que estás diciendo. El otro día me decía una empresa muy importante así se queda nada más la cuestión. Yo no puedo ascender a fulana y a mengano porque no entienden la importancia de verse bien, de vestirse bien, de estar presentables, de estar... No lo entienden. Yo decía, ¿cómo? Como quien se baña en la mañana y se viste bien, o parece por lo menos... Bien es decente, ¿no? Estás diciendo, no llegas en jeans, con tenis, con un cliente.
1: Claro.
0: O sea, llegas con un trajecito, con un saquito, que te quede mono, que te quede bien, si puedes con corbata, mejor, etcétera. Pero ¿cómo hay limitantes en el entorno? Porque estas dos personas nacieron en un lugar donde no se usa nada de eso.
1: Y que hay que recordar que más allá de lo cosmético, es que es una triada que tenemos que entenderla. La persona no solo es el físico, sino también...
0: Yo te veo y te ves dandy chingado. Chao, para adelante.
1: Gracias, venía contigo, pues, también.
0: Claro.
1: No, y con esos ánimos, con el pipe para adelante. Es mente, cuerpo y espíritu. Y en esa triada, por ejemplo, tuvimos encuentros con el doctor Mario Alonso Puig, un gran pensador de España, y él nos explicaba todavía más sobre esto, que es algo que lo metemos a la consultoría. No podemos dejar nada más el la parte física, también qué creencias traes hacia el interior, porque de allí también se pueden detonar.
0: ¿Hay barreras o no?
1: Sí, es correcto.
0: ¿Y si te topas con muchas cosas de estas?
1: Hay historias que te pudiera contar que son hasta para llorar, y que gracias a un proceso de acompañamiento han podido destrabar esas heridas emocionales. Son 5 heridas las que existen. Normalmente tenemos una más vigente que la otra, y a partir de destrabar esas heridas es como ha podido hacer una co-creación del acompañamiento.
0: ¿Qué cosa lo que estás diciendo? De verdad me llama conferenciante, coach, consultor en comunicación. Inspiro, provoco y aterrizo. Todos los días se construye el éxito y el error también. Todos los días se construye el éxito y el error también. Miren, si yo no conociera a David Dorantes, yo leo esto y digo, pues habrá que ver, ¿no? Habrá que ver si esto que él dice, pues es. No, sí es. Si eres una persona que inspiras, provocas y aterrizas. Si tú fueras a los cursos de Javier Barrera, de estos de talento y fortalezas, sería esa tu fortaleza. Inspiras, provocas y aterrizas. Baja siempre los pies a la tierra, siempre. Entonces me imagino, ¿es en grupo? ¿Estos cursos son en grupo? ¿Cómo son?
1: Hay unos que son B2B, o sea, empresariales, en persona. Que en el caso de lo que hablaba, el coaching, es coaching humanista. Hacemos este acompañamiento, ya son más de 15 años en esa especialidad. Estamos, todos los coaches están certificados por el TEC de Monterrey, y tenemos otro por la Universidad de Miami, que ese es más grupal, y hay otras técnicas que son grupales. El próximo 15 de agosto estaremos haciendo uno grupal en Santiago, Nuevo León, con más de 200 personas, igual que ya lo hicimos en San Luis Potosí en septiembre.
0: A ver, síganlo en Dorantes David en Instagram, que ahí es muy interesante todo lo que plantea. Y por acá te preguntan varias cosas, fíjate. La primera es si tienes alguna página o videos con el sistema del que habla, o tiene algo para aprender a hacer carrera en redes sociales, pues que te consulte, ¿no?
1: Claro.
0: Ramón Barajas de Nuevo León.
1: Muchos saludos a Ramón Barajas. Sí, sigan a través de mi cuenta de TikTok, Dorantes David. Ahora ya también WhatsApp, nos pueden buscar directamente como David Dorantes.
0: ¿Sí?
1: Ya se permite. Nos mandaron una licencia a algunos, que más adelante seguramente te va a llegar a ti. Nos pueden buscar por WhatsApp, David Dorantes, van a encontrarme, o también en nuestra página de web, factorhuman.com, o escribirnos a nuestro correo con soluciones@factorhuman.com.
0: ¿Fortaleces el liderazgo? Porque yo necesito que mis equipos de trabajo se fortalezcan. Los veo muy lampareados, pues. Palabras norteñas. Los veo, ¿sí?
1: Hagámoslo y los metemos a que crucen caminando por el fuego, literalmente.
0: ¿A poco caminan? No. Pones a la gente a caminar por el fuego, no como.
1: Es nuestro otro coach especialista en eso, Iván Rocha.
0: ¡Wow!
1: 200 mujeres caminaron sobre el fuego en San Luis Potosí, y van a ser los otros 200 en Santiago, Nuevo León, en el próximo agosto.
0: ¿Es en serio, ¿es David en serio? Dorantes?
1: Sí, sí, sí. Entonces ya sabrás si tu equipo lo metemos también en el
0: fuego. No, pero al fuego. Este es un señor que te escucha en Chihuahua. Dice que si puedes fortalecer a su equipo, sin que los ve medio alguna, lampareados.
1: Sin
0: ¿sí?
1: duda. Sí, porque esto de misión, visión que tienen las empresas ya se está quedando obsoleto, porque son nada más un cuadro que está ahí colgado y no lo trae la gente. Y en ocasiones se ha quedado tan desfasado.
0: Importante eso,
1: Sobre todo después de la pandemia. Todo este tema de nuestra consultoría se reconfiguró después de la pandemia, porque en los grupos de recursos humanos hablaban, ya no sé cómo lidiar con la generación Z, con los millennials, y a partir de eso nosotros empezamos a diseñar programas específicos para eso, y nos dimos cuenta que ya la integración no es yo soy fregón o yo estoy entregado por la camiseta. Es un asunto mucho más holístico. Esa vieja cultura de que tus problemas se quedan de la puerta para afuera y de la puerta para adentro de la empresa, eso ya no funciona, porque tú no dejas de pensar que tu hijo tiene que ir por un uniforme en este momento.
0: A ver, sigan Dorantes David y regresa, porque creo que necesitamos un espacio así para hablar de esto, sin duda alguna. David Dorantes, Dorantes David en Instagram y en TikTok también, ¿verdad? ¿Siempre sí. como Dorantes David?
1: Siempre como Dorantes David.
0: Bueno, pues ahí está. 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
3: Fernanda, la frase "y si sí", hay que darle el crédito al comediante, super comediante español José Mota. Él es el que lo ha ocupado hace tiempo en sus sketches. "Y si sí" es de José Mota.
4: Qué adorado radio escucha. Me dejó mensaje.
5: Sí, sí, sí. Aunque déjame decirte algo, digo, no lo sé, también habría que investigar.
4: Se llama Miguel Ángel, quien me dejó el mensaje.
5: Dicen por ahí, a través de, por ejemplo, la revista Proceso y algunos otros medios, que la frase se le atribuye a Efraín Juárez, el de los Pumas, cuando estaban hablando del torneo y que decían, no, pues es que no, los Pumas no están preparados. Y dijo, y sí, sí. Entonces también... Por ahí
4: pues
5: va,
4: es que digo, también está la que te dije de Ángel de los Hermanos, la Rieta, que ellos hicieron una campaña de "y si sí, es que no puedo embarazarme, pero y si sí, es que no puedo viajar, y si sí". Hicieron una campaña para Qatar en el 2022, pero pues si dice que fue José Mota, yo le creo. Se llama Miguel Ángel. Oigan, me gusta eso de los mensajes. Déjenme mensajes todos los días. ¿Y cómo le podemos hacer?
5: Pues si los dejan, los podemos grabar.
4: ¿Habrá QTF, cómo podemos hacerlo? Escriban o manden mensajes a qtf@gim, que es Grupo Imagen Multimedia, G-I-M-M. Uh-huh. ¿Estamos? Está difícil, ¿verdad? El correo.
5: Sí.
4: .com.mx. Pues son muchas siglas, pero bueno, QTF de ¿qué tal, Fernanda?, ¿no? Luego el arroba y luego GIMM, Grupo Imagen Multimedia, GIMM.com.mx.
5: O si no, aquí les doy ahorita un teléfono de Fernanda directo y por WhatsApp.
4: Hijo de su madre, ¿sabes qué? Es que yo un día di su teléfono al aire. El 55194988. No lo acabé. A ver, cuéntame por favor cómo va el programa.
5: Bien, saludos a la gente que nos escribe, muchas gracias. Dice justamente Cleilia Hernández: muchas gracias a QTF, buscaré a Yael en breve. Gracias siempre a ti, sí, a todo el equipo, por el contenido del programa, es maravilloso. Gracias, los mando un abrazo cariñoso. Luego aquí Alberto Sánchez: oye, qué buena historia del jamaicón, abrazo. Yo no me sabía eso. Yo sí pude ver jugar a Pelé. Yo no, ¿tú sí?
4: Yo lo entrevisté.
5: ¿Pero lo viste jugar?
4: No, o sea, físicamente, yo que estuviera en el estadio, no.
5: No, no, pero ni la tele. O sea, yo no me acuerdo.
4: No, sí, ¿cómo no? No, no, de la tele, claro que sí.
5: Sí.
4: Me preparé 4 meses para esa entrevista. Fue en París. Eligieron solamente a 11 latinoamericanos y me tocó.
5: Ay, qué padre.
4: Sí. Y fuimos en ese momento, el George Sank, el Jorge V, era el hotel más Pipiris Nice, tú las traes a Calepunta de París. Qué Waldorf, ni qué. No, era el George Sank. Hoy está bastante deteriorado, por cierto. Como que necesita una remodelación.
5: Remodelación.
4: Pero en ese tiempo era el mero, mero lugar y me llevó Mastercard.
5: Ok.
4: ¿No has visto la foto?
5: No. ¿Cómo? Sí, no, la pusiste aquí una vez, claro. La pusiste ¿cómo? Hace poco. Sí.
4: ¿No tienes mi foto?
5: ¿La de la de entrevistando a Pelé?
4: QTF arroba GIMM. Ya me hice bolas. Que si es punto MX o que si es punto com.
5: No, punto gym, gym punto MX, ¿no?
4: Punto MX, punto com punto MX.
5: Sí.
4: Ok, punto com punto MX. Ya estás. Punto com punto MX.
5: QTF arroba imagen punto com punto MX.
4: Luego, ¿en qué está? Me perdí de repente.
5: Y es la foto de Pelé.
4: Ah, ¿la quieren ver?
5: Sí.
4: Ah, ¿la quieres ver? Espérame. Pues tú, a ver, comenta al público y mientras yo la busco.
5: Sí, pues todas las queremos ver.
4: Aquí está, mira. Ahí está. Ay, no, aquí me estoy dando un beso en la bocota.
5: Estoy sorprendido por lo que dicen los invitados en torno al nivel de educación que estamos teniendo en México. Qué bueno que existan este tipo de lugares. Saludos.
4: Ahí está. No, pues son más rápidos que
5: calabacita.com.
4: Ve la edad que tengo, soy una mocosa. Tengo 24 años. ¿Ves? Me llevó Mastercard con el gran jefe Pelé. Nuestro mexicano rifado el día de hoy, gracias Maximiliano López Córdoba, artista plástico. Estaba viendo tu trabajo en Instagram. ¿Cuándo empezaste como artista plástico?
6: Bueno, primero que nada, muchas gracias por tenerme hoy aquí. Estoy muy contento, muy
4: pues
6: agradecido.
4: Es que, qué padre que vengas.
6: Sí, no, gracias por tenerme aquí. Pues yo empecé, pues digo, dibujar pues desde chiquito. O sea, siempre llenaba así
4: eso
6: mis cuadernos.
4: Eso se trae, ¿verdad? Eso...
6: Sí, y pues toda mi familia siempre ha sido muy artística. Realmente nadie lo ha llevado como a la parte profesional. Pero yo sí, digamos, ya lo llevé como a ese nivel. Y fue en la pandemia. En el encierro, pues yo estaba... ahí aburrido y todo, y pues toda esa parte que yo traía la energía de dibujar y así, pues ese día, bueno, en esa época decidí ya pintar en lienzo en todo.
4: Wow. A ver, si ustedes son maestros de escuela y ven a los chavitos distraídos pintando, no los regañen, encáucenlos. ¿Verdad claro. que se pinta todo el tiempo?
6: Sí, no, pues yo me regañaban un buen porque pues, los cuadernos que son para anotar y tal, pues yo los tenía llenos de dibujos. Y a mis papás les hablaban, ¿no? Oigan, pues, su hijo, ¿qué onda, no? O sea, dibuje, dibuje. Digo, sí tenía maestros, o sea, sí lo entendía, ¿no? Pero, pues, también tenía que cumplir con la parte de la escuela y ahí sí la dejaba pues, aparte.
4: Yo fui malísima en la escuela. ¿Tú también?
6: Sí, calificaciones, sí.
4: No sé. Sí. Pero fíjate luego el talentito que nos cargamos.
6: Claro.
4: A ver, en Instagram estás como DC, D-E-Z-Z-E. Arts. Y ahí está todo tu trabajo, pero no solo es lienzo, también ya tus lienzos son camisas, playeras, chamarras. A ver, ¿cómo surge esta idea?
6: Pues realmente empezó porque un amigo ahí de la familia me pidió una sudadera que se iba a ir a correr un maratón allá, me parece que en Europa. Y pues cuando yo publiqué esa sudadera, pues yo como salía mucho, ¿no? De antros y tal, pues conocía a algunos amigos que eran DJs y así, y principalmente un amigo, un gran amigo que se llama Gus, que su nombre como DJ es Strauss, pues me empezó a pedir muchas, muchas chamarras, porque pues creo que a ellos les gusta mucho, ¿no? Que mientras están ahí en, pues tocando en la fiesta y tal, pues se les vea como, pues su nombre, como lo que los caracteriza, al final de cuentas, pues también son, pues, artistas. Entonces, pues empecé ahí a crear como una red con varios de los DJs y también he estado en dos ediciones del EDC, que es el festival, pues,
4: wow.
6: más importante de música electrónica aquí en México.
4: Oye, ¿ya viste lo de Tulum? Que Tulum sí. Se vino para abajo.
6: Sí, justo ahí había como muchas de esas activaciones como de
4: pues
6: intervenciones.
4: Pues eso estaba bien bonito,
6: y
4: estaba el Samra, ¿no? En enero hacían el Samra. Pues que Tulum se vino para abajo. A mí sí me gustaría platicar con la gente de Tulum sobre eso, porque pues no tenemos muchas festivales de música electrónica.
6: Sí.
4: Y los que teníamos eran muy buenos.
6: Sí, haría falta tener más.
4: ¿A quién has conocido que te voló la cabeza que te pidiera algo? Que le dibujaras algo.
6: Pues creo que alguien que pues como que me encantó mucho hacerle algo, pues fue este Joaquín Medina, que pues bueno, en su momento fue como muy sonado y famoso porque él inició con algo que se llaman electrocorridos, que fue como una, pues digamos los corridos tumbados pero fusionados con música electrónica, que pues ya sabemos que es como algo muy sonado y popular. Entonces él fue y tuvo ahí un concierto, me parece que en el Palacio de los Deportes, y estuvo ahí con la chamarra y todo. Entonces pues bueno, creo que eso fue algo que me encantó. Pues también una vez le hice una chamarra a Chris MJ, que igual en reggaetón es como muy famoso y así. Entonces pues bueno, con ellos es con quienes he trabajado.
4: Son muchos rostros, dientes muy grandes, rostros deformes, a medias, mentones muy marcados. O sea, el rostro humano, ¿tú cómo lo ves?
6: Pues justamente cuando yo explico toda esta parte de los dientes, es una forma de representar como la naturaleza del ser humano y como su esencia sin esconderla detrás de máscaras ni nada, porque pues si tú te pones como a revisar pues justamente los dientes de las personas, la parte como esquelética, pues los dientes así como están en mis obras es como las tienen las personas, ¿no? Sin ningún tipo de músculo, porque pues al final de cuentas lo que nos marca las pues las emociones o las expresiones faciales son los músculos, ¿no? Entonces como que todo eso puede tapar tu esencia real, porque pues tú puedes estar, no sé, enojado y sonreír, ¿no? Para intentar como que enmascarar tu enojo. Entonces el yo sacar los dientes y dejarlos a lo libre es como una forma de demostrar que en mis obras pues retrato la esencia, así la esencia natural de todas las personas y de mis personajes.
4: Te pregunta Mauro Vaquera de San Luis, ya entré a tu cuenta, ¿qué pasó con los proyectos de los NFTs?
6: Ah, los proyectos de los NFTs, pues eso fue un proyecto que yo entré con justamente una empresa, unos chavos que empezaron con algo que se llamaba NFT Club Collectors México, algo así. Y pues nada, me invitaron a hacer eso y en ese entonces yo igual estaba un poco explorando con artes digitales y me invitaron y estuve ahí en su plataforma, se vendieron ahí un par, pero pues bueno, ya sabemos que un poco los NFTs cayeron de valor a nivel mundial, o sea, se cayó y pues dejó de tener como importancia.
4: Hijo, a mí me regalaron varios y pues ya no vale nada.
5: Sí, sí. En su momento tenían un auge brutal, y parecía el futuro de...
4: No, pero pues
6: llegaron a valer más que varias obras físicas. Sí, incluso había gente que hacía la versión, digamos, digital de obras reales y la digital ya valía más que las reales.
5: Que la original.
4: Sí, sí. Gracias, sí. Maximiliano López Córdoba. Tu cuenta nuevamente de Instagram, por favor.
6: DC Arts, DEZZEARTZ.
4: DC Arts. Gracias por estar con nosotros. ¿Con qué te quedas, Emilio?
5: Pues nada más con una noticia importante que me acaba de llegar en alerta. Se murió Kenzo, el tigre de Bengala blanco. ¿Se acuerdan? Ay. Que se escapó del zoológico de Sacango, entonces que lo andaban buscando. Pues lo encontraron, nada más que le dispararon, en vez de sedarlo, le dispararon balas y lo mataron.
4: ¿Es en serio?
5: Sí. Y que ahorita pues, ¿y quién está haciendo la investigación? Ahorita van a hacer investigarlo. Ya,
4: ¿cómo
5: yo creo
4: que le dispararon?
5: Paco tendrá
4: pues
5: toda la información, pero.
4: ¿Con Paco?
5: Sí, pero sí que le dispararon y todo, y en vez de sedarlo.
4: ¿Cómo es posible eso? De veras, qué salvajismo.
5: ¿Alguien se equivocó?
4: No, hombre, qué salvajismo, qué gente tan inútil. Están para abucharlos como abucharon a los de, al secretario de Cultura de Oaxaca, en la Guelaguetza, al morenista. Oigan, abucheada en el Azteca el martes, ¿eh? Fuera Morena, fue el abucheo más fuerte. Fuera Morena.
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1: Muy buenas tardes, señoras y señores, bienvenidas y bienvenidos a esta segunda emisión de Imagen Informativa, arrancando con todo el gusto del mundo en esta emisión de jueves 2 de julio del 2026. Ya estamos listos para llevarles la información más relevante al momento, todo lo que tiene que saber en los últimos instantes en San Luis Potosí, en México, y una mirada al mundo. A ver, vámonos por partes directamente a la información. Ya comenzó el partido de octavos de final de España frente a Austria. Acaba de comenzar. No hay goles hasta este momento, así que le vamos a estar llevando a detalle en cuanto vayan cayendo los goles. Aquí se los estaremos reportando. Si usted le interesa mucho, si usted tiene quinielas, si usted quiere saber cómo va el marcador, aquí se lo vamos a ir diciendo, pero por lo pronto, minuto 2, España 0, Austria 0. Allá en este aspecto es el primer partido de esta jornada de jueves. Más adelante estará el Portugal-Croacia, que ese también se ve que va a estar bastante bueno. Y bueno, por lo pronto estaremos revisando todo esto a detalle. A ver, hoy vamos a tener revisión de diferentes aspectos. Primero, el futuro del T-MEC, vaya que ha preocupado bastante, y hoy hablaremos con el economista Pepe Yuste sobre los efectos que estaría teniendo pues esta negativa a renovar el T-MEC, a extenderlo por parte de Estados Unidos. Además, hoy tendremos una conversación con la directora de Hecho en México de la Secretaría de Economía del Gobierno Federal, Bárbara Botello, que está en San Luis Potosí, sobre este programa muy bueno para todas las empresas que deseen e industria que deseen tener esta marca que está impulsando la Secretaría de Economía. Además, bueno, pues uno de cada dos empresarios en San Luis Potosí han reconocido que son víctimas de extorsión, según lo que declaró la Coparmex en Matehuala, y de eso hablaremos con la empresaria de la construcción, Ana Laura Burciaga, sobre el escenario que persiste en San Luis Potosí en esta materia. Y también todo listo para el examen de admisión de la Universidad Autónoma de San Luis Potosí, y hablaremos de esto con el rector Alejandro Cermeño Guerra, que se aplicará el día de mañana. Vamos a la información, nos escucha en el 103.1 de su radio Imagen y nos ve en el canal 4.1 de la televisión abierta. El Reino Unido ha emitido una alerta de viaje para todos los aficionados que van a venir al partido de México contra Inglaterra el próximo domingo por la tarde en el Estadio Azteca. Este es el último que se tendrá en nuestro país. La Cancillería Británica advierte del aumento de los robos de teléfonos móviles, adulteración de bebidas, e indica que 4 personas fallecieron en los festejos. Aquellos aficionados que murieron en la celebración de el pase de la selección mexicana en el Ángel de la Independencia. Al respecto, oiga, salieron imágenes precisamente de cómo se vivieron esos muy,

0: muy fuertes momentos. No se había visto el cómo había quedado esto, pero se difundieron videos de cómo fueron los momentos de tensión tras los festejos del Ángel de la Independencia. El video muestra decenas de personas que habían quedado atrapadas entre empujones durante el desalojo de la zona. Así quedaron totalmente atrapados, ya no se podían mover, y ahí usted verá cómo mujeres y jóvenes quedaron literalmente aplastados, ya no podían moverse. Y estas imágenes se fueron difundiendo en las últimas horas de los instantes que se vivieron en el Ángel de la Independencia. 1 millón de personas, dice las autoridades, se tuvieron en los festejos. 4 personas perdieron la vida asfixiadas durante estos eventos. Al respecto, la presidenta Claudia Sheinbaum afirmó esta mañana que es seguro visitar el país en respuesta a esta alerta de viaje que hace el Reino Unido.
1: Es seguro visitar el país, no tiene ningún problema. Por supuesto, a partir de lo que ocurrió el martes, de la celebración y el lamentable fallecimiento de 3 personas, desde 4 personas, desde el gobierno de la Ciudad de México están tomando algunas medidas para poner más pantallas a lo largo de todo Reforma, para que no haya congregación de las personas en ciertos lugares, sino que pueda dispersarse a lo largo de todo Paseo de la Reforma. Y al mismo tiempo el llamado a todos los aficionados, a todos los que ven el partido, tanto aquí en el Zócalo como en los distintos lugares, pues actuar de manera responsable. Hay que confiar en la gente y evitar el exceso de alcohol y actuar de manera responsable. Y con el gobierno de la ciudad pues están haciendo varios mecanismos para evitar estas aglomeraciones que puedan llevar a la situación que se vivió el martes, y apelar a la responsabilidad de todas y todos los mexicanos y de los que vivimos en la Ciudad de México y los que están visitando. Pero es seguro viajar a México, no tiene ningún problema. Lo hemos visto a lo largo de toda la Copa Mundial.
0: Eso es lo que responde la presidenta de México a la alerta de viaje que ha hecho Reino Unido a todos los ingleses que deseen venir al partido de México contra Inglaterra. Y de hecho esa es la gran pregunta: ¿qué hacer? ¿Cómo prepararse? Ayer lo hablábamos con el secretario de Seguridad y ya son conscientes, porque si México pasa a los cuartos de final, aquello va a ser insostenible, incontrolable, las multitudes al por mayor. Y de eso vienen esas preguntas: ¿se debieron hacer o no ley seca en el país? ¿Se deben o no hacer filtros? ¿Pueden o no policías tener la capacidad para controlar estas multitudes y multitudes de personas que se están conjuntando, aglomerando por masas en las plazas públicas y en las principales avenidas de los estados de la República? De eso precisamente también habló la presidenta. Ella dice que es muy difícil poner policías para contener a 1 millón de personas.
1: Lo han hecho muy bien y ahora están tomando previsiones para que haya más pantallas en más lugares y evitar la congregación de personas. Es muy difícil, digamos, poner policías para de alguna manera contener a 1 millón de personas. Hay policías para orientar principalmente, y varias autoridades del gobierno de la Ciudad de México y de nosotros para poder estar orientando a la afición, a los que van a ver el partido en Reforma, y a todos hacer un llamado.
0: Bueno, y es difícil, y concuerdo con la presidenta, esto corresponde más a los aficionados. Si se presume de tener a la mejor afición del mundo, tenemos y debemos de ser una afición de primera, mundialista, anfitriona. No podemos estar haciendo esto ya en las principales calles y avenidas y plazas públicas de la República Mexicana. A ver, vamos a otro tema que preocupa y ocupa muchísimo. Es el T-MEC. Hoy el secretario de Economía Federal, Marcelo Ebrard, estuvo presente en la mañanera y dijo que hay incertidumbre, pero que se reduce porque el tratado dice y asegura sigue vigente.
2: En las inversiones.
3: Bueno, la incertidumbre en el ámbito internacional y sobre todo en lo que Estados Unidos está promoviendo, pues se deriva de que están rehaciendo todas las relaciones económicas internacionales. Yo creo que lo que reduce la incertidumbre en primer lugar es que el tratado siga vigente, porque la mayor incertidumbre se habría derivado del retiro de Estados Unidos del tratado, cosa que es lo que nos ha preocupado pues, desde que se inició la actual administración. Ese escenario veo que ya no es lo que debemos esperar. Lo que debemos esperar es otra cosa. Eso nos va a dar más certidumbre. La mayor incertidumbre es que estés con la duda de si el tratado va a seguir vigente o no. Entonces, eso nos va a ayudar mucho. Segundo, como lo que se quiere hacer es producir en Norteamérica muchísimas cosas, pues eso va a fomentar, pienso yo, mucho la inversión y nosotros vamos a participar en ello. O sea, tenemos un nuevo elemento de...
0: Otro de los puntos que Marcelo Ebrard destacó es que a México principalmente le preocupa, en este sentido del T-MEC, es que Estados Unidos retire los aranceles que le ha impuesto a nuestro país. Esto también es parte de lo que ha mencionado Marcelo Ebrard.
3: Oye, lo que nos comunicaron ayer es, Estados Unidos no está de acuerdo en que, o no plantea extender el tratado del 2036 al 2042. El tratado queda vigente de aquí a 2036, como está programado, y haremos una revisión anual. Asimismo, nos dieron a conocer otra cosa muy importante. El día 20 de julio vamos a recibir a la delegación de los Estados Unidos para que, bueno, pues ahora sí, para realizar la primera revisión del tratado. ¿Por qué? Porque el 1 de julio, otro de los objetivos estipulados de esta reunión es cualquiera de los caminos que tomes, uno u otro que acabo de explicar, se inicia la revisión formal, ahora sí, que corresponde al Tratado de Libre Comercio entre nuestros países. Nosotros recibiremos el 20 de julio al equipo de los Estados Unidos y estableceremos pues cuáles son los puntos que ya avanzamos, que ya resolvimos, qué es lo que planteamos como qué podría ser este proceso cada año, cómo se podría hacer, qué pensamos nosotros que tenga sus fechas y el alcance, cómo se determinaría. Pues ya desahogamos muchos temas. Vamos a tratar de ponernos de acuerdo en objetivos y acciones para resolver las preocupaciones de cada una de las partes, particularmente las que acabo de mencionar entre Estados Unidos y México. Por ejemplo, a México, ¿qué le preocuparía? Pues la reducción de los aranceles que nos fueron impuestos el año pasado, con apego a un artículo muy famoso, 232, que no es parte del tratado, sino más bien es una decisión del presidente de Estados Unidos. Entonces nos interesa que se reduzcan los aranceles, y así sucesivamente hay una serie de temas que queremos plantear. Entonces, para quienes nos están viendo, el día de hoy, ¿qué cambió respecto al día de ayer? ¿Es el mismo tratado? ¿No se ha modificado?
0: Bueno, pues es parte de lo que menciona Marcelo Ebrard con respecto al T-MEC, y nos enlazamos en este momento con Pepe Yuste, economista, a quien le damos la bienvenida. Pepe, buenas tardes.
4: Jonathan, buenas tardes, ¿cómo estás?
0: Con gusto de saludarte, Pepe. ¿Cómo has visto estas reacciones que se han dado en el gobierno federal tras la negativa de Estados Unidos de renovar el T-MEC? ¿Cómo has visto las primeras reacciones?
4: Sí, era una negativa esperada, la de Donald Trump. Estamos enfrentándonos, y lo digo como México, a pues el presidente más proteccionista que ha habido, que está cambiando el paradigma de antes era globalización, él no la quiere, era libre mercado, no lo quiere, él quiere proteccionismo y aranceles. Y frente a esto, bueno, pues era habían ya dado sospechas de que no querían prorrogar más estos 16 años que tiene el Tratado de Libre Comercio. Sin embargo, la parte positiva, y es la que destaca el gobierno federal, desde la presidenta Sheinbaum hasta Marcelo Ebrard, la parte positiva es que Estados Unidos no se está saliendo del tratado. Estados Unidos dice, bueno, hasta que esto acabe. ¿Cuándo acaba? En 10 años, para el 2036. Esto, pues obviamente, haciendo cuentas políticas, en 2 años se va Donald Trump, puede cambiar, puede llegar una administración mucho más moderada, pero sobre todo, incluso con Donald Trump, está la confianza de que pues Estados Unidos está viendo que el Tratado de Libre Comercio sí les funciona por ser economías que ya están integradas, la de México y Estados Unidos.
0: Ahora, lo que podríamos decir, Pepe, es que el T-MEC no se ha perdido.
4: No, todavía no se pierde. A ver, es cierto que está enfrentando distintas cuestiones y fuertes, tropezones fuertes. Un principal tropezón que está enfrentando hoy el T-MEC son los dos aranceles fuertes que tiene. ¿Dónde están los dos aranceles fuertes? Uno está en acero y aluminio al 50%, y el otro que está enfrentando, que es un tropiezo fuerte, es el otro arancel que es muy dañino, que es al sector automotriz, el del 25%. Ambos aranceles, el de acero y aluminio y el de automotriz, los dos vienen por la sección 232 de emergencia económica, que bueno, pues estos aranceles son a capricho de Donald Trump, y es lo que está enfrentando el Tratado de Libre Comercio, que obviamente no deberían de existir esos dos aranceles.
0: No deberían de existir, que es el principal reclamo, ¿no?, de México, los aranceles que estaría pidiendo México que se los retiren. Pero tú dijiste algo interesante: el proteccionismo y los aranceles ha sido la identidad, la marca de este gobierno, como el propio T-MEC de Donald Trump. Esto lo vamos a ver a lo largo de lo que queda este año. Ya los aranceles nos van a acompañar hasta que finalice el año.
4: Sí, sin lugar a dudas. A ver, de aranceles no nos vamos a librar. Pero lo que se quiere es que esos aranceles sean mucho más pequeños, que realmente México, siendo el socio comercial de Estados Unidos, tenga un arancel, pero más pequeño, por ejemplo, que el que tiene Japón y Corea. Japón y Corea, sin ser socios, tiene un arancel menor. Nosotros tenemos el arancel en el sector automotriz del 25%, Japón y Corea lo tienen del 15%. Obviamente nosotros requerimos tener, si quieren Donald Trump ponernos arancel, que lo pongan, pero muy pequeño, ¿no? 2, 3, 4%. De ese tipo de arancel.
0: Ahora, ¿cómo estás viendo esto que han ya definido la revisión anual? ¿Cómo la estarías calificando? Esto sí se va a hacer. Luego especificó hoy por la mañana el secretario Bart, no significa que esto se revise año con año. ¿Cómo interpretarías esta definición?
4: Que es una situación muy complicada. La verdad es que ahí Bart está tratando de sortear la situación, pero se debe negociar, porque lo que sí quiere Estados Unidos es una revisión anual. ¿Y cuál es el tema de la revisión? Que sea eso, que sea una revisión, pero que no sea una negociación profunda donde otra vez vas a entrar a todas las partes, en todos los sectores, porque sería inoperante el Tratado de Libre Comercio si es una negociación profunda de todos los sectores. Entonces, lo que va a negociar Ebrard, en efecto, es que se acuerden ciertas normas para que año con año haya revisión, pero sea eso, una revisión más de detalle, más de hilos finos, más ejecutiva, pero no una negociación que pues obviamente lo haría inoperable.
0: Por último, los legisladores en la Cámara Alta, en el Senado, mencionaban, los legisladores de oposición mencionaban que esto había sido un fracaso de las negociaciones que ha hecho el gobierno. ¿Tú cómo lo calificarías?
4: Es que cualquier gobierno que se haya enfrentado a Donald Trump lo tendría como fracaso. Es un Donald Trump distinto al de 2018. Es un Donald Trump con otra versión ya radical totalmente, un Donald Trump volátil, un Donald Trump totalmente proteccionista, que ni siquiera está respetando el propio Tratado de Libre Comercio que él creó. Él recordamos que en 2018 se negoció porque él lo quería negociar. Ni siquiera está respetando su propia negociación. Entonces, bueno, pues realmente el gobierno quizás sí tuvo algunas fallas, quizás no sentó a los sectores productivos a tiempo, que al principio tomó decisiones sin consultarlos, pero después mejoró. Así que yo creo que hizo pues lo que se puede hacer con la administración de Donald Trump. ¿Qué sigue y qué hay hacia adelante? Pues echar toda la carne al asador en consensos en Washington, que eso sí faltó. Faltó que se moviera más el embajador mexicano en Washington, faltó ver a los demás secretarios entrar en Washington. Vaya, todo el gobierno cabildear allá, ¿no? Con congresistas y con el propio gobierno, pues para hacer una red de contención a lo que quiere Donald Trump.
0: Muy bien, pues ahí está. Creo que lo podríamos calificar como lo que dijo la presidenta Claudia, ¿no? En este caso, hicimos lo mejor que pudimos, dijo la presidenta.
4: Sí, es que eso es, ¿eh? Eso es lo que a lo que te dio acceso Donald Trump. Eso es lo que te dio acceso, pero con un reconocimiento implícito, a pesar de su narrativa pendenciera, de que sí requieren también a México como una economía integrada de Estados Unidos para enfrentarse con quien sí es su competidor, que es China.
0: Querido Pepe, muchísimas gracias por estar con nosotros. Nos escuchamos la próxima. Buena tarde.
4: Jonathan, buena tarde. Gracias.
0: Gracias. Es Pepe Yuste con nosotros, economista, ya lo sabe, economista nacional, con nosotros esta tarde. Bueno, ni hablar. La realidad es de que México ha hecho lo que pudo, ¿no? Lo que le ha dado de maniobra a Donald Trump, y hasta ahora el T-MEC no se ha caído, que es a todas luces lo que tenemos seguro en esta tarde. 1:23, mensajes, vámonos a ello, vámonos con una declaración, y es de Gabino Morales, el morenista, quien había sido dirigente estatal de Morena, ahora es diputado federal, él intentó competir por un lugar en el Senado. Bueno, pues esta mañana vino a San Luis Potosí, y desde aquí Gabino Morales dice que levanta la mano por la alcaldía capitalina. Con esto nos vamos a mensajes.
5: Quiero ser muy firme, yo creo que eso me ha ayudado y es parte de la madurez. Cuando uno se plantea el objetivo y también decirlo, no es por un capricho. Tengo 37 años. Me puedo esperar 3, 6, 9, 10, 11, 12 años más. Pero en este momento creo que hay condiciones reales para competir por la capital, y sí quiero ser alcalde de San Luis Potosí. Es algo muy firme que tengo, tanto que no me inscribí en un proceso estatal. Tengo muy firme cuál es el objetivo, porque creo que hay condiciones.
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1: De vuelta con ustedes, ya de regreso, 1:31 p.m, el instante ya, 30 minutos, vámonos al reporte directo desde la Huasteca, ya con Yolanda Guevara, a quien le damos la bienvenida. Buenas tardes.
2: Buenas tardes, Jonathan, un gusto saludarlos, y bueno, en esta ocasión les comento que el dirigente de CONATRAM, Reyes Espinosa Corral, consideró urgente que las autoridades federales instalen módulos de medicina preventiva en las carreteras ante el excesivo consumo de sustancias entre operadores del transporte de carga. El líder transportista explicó que la Secretaría de Comunicaciones y Transportes tiene años que dejó de operar los puntos de revisión con los cuales se permitiría realizar evaluaciones médicas y exámenes a los conductores que circulan por las carreteras del país.
3: Realmente en medicina preventiva es una de las drogas de los operadores, que comandan los operadores. Entonces eso es lo que queremos, que se implementara un módulo de medicina preventiva en el libramiento de San Luis Potosí para que checara ahí los operadores. Y eso sería un beneficio grande para, pues, para todo el país, porque se evitarían muchos accidentes. Ya no se hace, ahí están rumbados los módulos ahí en las bombas en México.
2: Bueno, el dirigente estimó que alrededor del 60% de los operadores podría presentar algún tipo de consumo de sustancias, aunque aclaró que se trata de una apreciación basada en la experiencia del sector.
3: Mira, es que ahorita, si te has dado cuenta, las drogas, las sustancias que se meten ahorita en los operadores, es una cosa, yo creo que es más adicción que al trabajo. Fíjate que yo creo que andamos como un 60%. Es un número, la verdad.
4: Y es por la misma falta de atención de la Secretaría, que no pone esos puntos de revisión.
3: La medicina preventiva.
2: Bueno, finalmente destacó que en San Luis Potosí presenta un punto estratégico para la instalación de este tipo de módulos, debido a que concentra un importante flujo de transporte proveniente de distintos estados que transitan por la carretera federal 57, por lo que consideró que un centro de revisión en el libramiento tendría un impacto positivo en la seguridad vial nacional. Y en otra orden de ideas, pues te comento que una de las representantes del Consejo Estatal Electoral y de Participación Ciudadana, Graciela Díaz, explicó que los presuntos actos anticipados de campaña únicamente pueden ser sancionados cuando se cumplen todos los elementos que establece la legislación electoral, y estos son plenamente acreditables mediante pruebas dentro del procedimiento correspondiente. Indicó que cualquier ciudadano, actor político o persona interesada puede presentar una queja o denuncia cuando considera que existe una posible violación a la normativa electoral.
5: La figura de los actos anticipados de campaña es una figura que puede ser denunciada, investigada y en su caso sancionada. Los llevan a cabo personas que dicen que quieren acceder a un cargo de elección popular y además hacen llamados expresos al voto en favor de sí o en contra de alguna persona. Expresamente tiene que haber mucha claridad y no debe haber duda de que la persona está diciendo vota por mí.
2: Bueno, respecto al procedimiento, explico que el CEPAC recibe la denuncia y realiza una revisión inicial para determinar si cumple con los requisitos legales para ser admitida. Posteriormente se valoran las pruebas presentadas y, de ser necesario, se realizan diligencias adicionales para fortalecer la investigación.
5: Posteriormente, periodo de alegatos, y entonces ya se procede, en el caso de los procedimientos ordinarios, a generar una suerte de proyecto de resolución que establezca si hubo o no hubo actos anticipados de campaña en los términos de esa denuncia. Ante el hecho de que mediáticamente se comience a hablar de que actores políticos, representantes partidistas, presenten escritos de quejas o denuncias, habría que esperar que se desahoguen todas estas etapas del procedimiento para llegar a una conclusión.
2: Bueno, señaló que no se tiene un tiempo estimado, ya que cada proceso es diferente, y bueno, depende de la cantidad de señalamientos que se hacen en la denuncia. Este es mi reporte en esta tarde.
1: Gracias, Yolanda Guevara, por este reporte de hoy. Nos escuchamos la próxima. Que tengan buena tarde.
2: Claro que sí, Jonathan, buenas tardes.
1: Gracias, es Yolanda Guevara con nosotros y avanzamos con más temas. Mire, información de mis compañeros y compañeras periodistas. El recientemente impuesto ambiental que se ha llevado a cabo implementando en el estado, ya ha tenido la primera, pues el primer amparo por parte del sector empresarial, que es con el que directamente el sector industrial, mejor dicho, que es el que está siendo objeto de este cobro de impuesto estatal. Escuchemos detalles con Albina Castañón.
6: Las empresas particulares que han promovido amparos contra el impuesto sobre emanaciones contaminantes lo hacen simplemente porque no desean cumplir con esta obligación fiscal y no por falta de claridad en la norma, así lo afirmó la titular de la Secretaría de Finanzas, Ariana García Vidal, quien también rechazó que exista opacidad alrededor del denominado impuesto ambiental, asegurando que todas las dudas e inquietudes del sector privado han sido atendidas de manera oportuna y transparente a través de diversas mesas de trabajo. Dijo que del impuesto ambiental se han parado gente que realmente no quiere contribuir. Al final del día está clarísimo y dijo que ya se ha hablado con muchísimas empresas en mesas de trabajo y se les han contestado a todas sus preguntas. Y también dijo que los que se están amparando son los que no quieren pagar. También enfatizó que la información requerida por los contribuyentes ha sido desglosada y proporcionada mediante un esfuerzo conjunto entre distintas dependencias del estado. Hasta aquí la información.
1: Y continuamos con más información, y es que ahora pues esperan hasta 8,000 paisanos durante las vacaciones de verano, porque ya en esta temporada intermedia del año se espera la llegada de ya paisanos en San Luis. Escuchemos.
7: San Luis Potosí podría recibir entre 5 y 8 mil paisanos durante la temporada vacacional de verano. Así lo informó el director del Instituto de Migración y Enlace Internacional, Luis Enrique Hernández Segura, quien señaló que este año se prevé una mayor afluencia de connacionales debido a la coincidencia del periodo vacacional con la Copa Mundial de Fútbol 2026 y el arranque de la Feria Nacional Potosina. El funcionario explicó que muchos potosinos radicados en Estados Unidos aprovechan el verano para regresar a sus comunidades de origen y reunirse con sus familias, por lo que el estado se prepara para brindarles acompañamiento durante su ingreso, tránsito y estancia. Para atender esta llegada de visitantes, del 9 de julio al 9 de agosto se implementará el operativo Héroes Paisanos, estrategia coordinada con el Instituto Nacional de Migración y en el que participan más de 20 dependencias federales, además de autoridades estatales. Como parte del operativo se reforzará la vigilancia y la atención en las principales carreteras del estado, el Aeropuerto Internacional de San Luis Potosí y las centrales de autobuses donde personal capacitado ofrecerá orientación, apoyo y acompañamiento a los connacionales que regresan al estado. Hernández Segura indicó que los municipios que tradicionalmente concentran el mayor número de visitas de paisanos son Río Verde, Matehuala, Cerritos, Salinas, Soledad de Graciano Sánchez y la capital potosina, aunque el flujo también beneficia a diversas comunidades con alta tradición migrante. Además del reencuentro familiar, el regreso de los connacionales representa una importante derrama económica para la entidad, ya que incrementa la actividad en hoteles, restaurantes, comercios, gasolineras y diversos prestadores de servicios, particularmente en un año en el que coincidirán eventos de gran afluencia como el Mundial de Fútbol y la FENAPO. El director del IMEI destacó que el objetivo principal del programa Héroes Paisanos es garantizar que las y los migrantes regresen a San Luis Potosí con seguridad, dignidad y pleno respeto a sus derechos, además de brindarles asistencia en caso de requerir orientación o apoyo durante su estancia. Hasta aquí la información.
1: Gracias, ya estamos de regreso, 1:39. A ver, dos cosas, actualización, ya metió gol España, por si usted está al pendiente del partido. España ya le metió gol a Austria en el minuto 36, así que ya de Oyarzabal ha metido gol, así que España 1, Austria 0. Y tenemos invitados esta tarde, a mí me da mucho gusto recibir esta tarde de parte del gobierno federal, tenemos invitados del gobierno federal. Está con nosotros la directora de la marca Hecho en México de la Secretaría de Economía Federal, Bárbara Botello, a quien le damos la bienvenida. ¿Cómo le va? bienvenida a San Luis, Bárbara.
8: Muchas gracias, muy contenta de estar en esta hermosa tierra.
1: Gracias, y también exalcaldesa, ¿no? En su momento de León. Entonces, pues ya, vecina del
8: Vecinos
1: estado.
8: También.
1: Vecinos claro. también. Y está con nosotros el diputado de Morena en el Congreso del Estado, en este caso Emilio Rosas, a quien le damos la bienvenida. ¿Cómo estás, Emilio?
9: Gracias, Jonathan. Pues muy contento de estar aquí y de recibir a Bárbara en nuestro bello San Luis Potosí.
1: Y traen de verdad un programa que interesa mucho. Yo estuve atento a lo que estuvieron hablando esta mañana en el Congreso del Estado, Bárbara. La marca hecho en México, ¿no? Un gran proyecto que han impulsado desde el gobierno federal. ¿Y en qué momento, no? Aparece el panorama. Hace un momento estábamos hablando del T-MEC, pero la coyuntura que se tiene, este impulso que se le está dando desde el gobierno federal a los productores locales, a lo hecho en San Luis y lo hecho en México. Esto me da la idea de que esto podría ser una gran oportunidad para el Estado. Háblenos de ello, directora.
8: Bueno, no solamente es a productos, también es a servicios. Eso es muy importante. Y más ahorita que estamos aquí en San Luis, porque uh-huh. en San Luis, pues todo converge. El turismo, la industria, los servicios de universidades, la educación, y lo que se hace con Hecho en México es visibilizar precisamente el talento, la calidad y lo que hacemos y tenemos en México. Por eso es muy importante. México es grande, México tiene todo, bienes, servicios, propiedad intelectual, que hoy que empezaste con el tema del tratado, pues es tan importante porque no podemos estar a la expectativa de una sola economía o de varias. Uh-huh. México es tan fuerte, tiene tanta calidad y talento que puede ir al mundo. Entonces, por eso hoy es tan importante que Estados Unidos, en esta revisión, se está dando cuenta de que México ya no es solo playa, gastronomía, artesanía. México ya es tecnología, es ciencia, es digitalización. Ya tenemos en México innovación. Uh-huh. Y aquí tenemos un estado que tiene todo, es una con una economía muy diversa, con un potencial de crecimiento impresionante, su propia ubicación, y si realmente nos subimos ahorita a hacer mejor las cosas, a producir más, a jalar inversiones, le va a ir muy bien a México.
1: Punto de encuentro, la zona. Antes de pasar con Emilio, usted dijo un punto que me pareció importantísimo. No podemos depender de una sola economía. Cuando veo el logo que aquí tiene, para los amigos de la versión en radio, la directora trae este logo hecho en México que me trae muchísimos recuerdos cuando uh-huh. yo estaba niño, y veíamos que esto era una identidad de nuestro país, ¿no? No solo como marca de los productos que consumíamos en aquel tiempo, pero sí una marca que garantizaba que se apoyaba al país y que consumíamos lo nuestro. Pero usted dijo una cosa interesante: no podemos depender de una economía. Estaremos regresando a estos tiempos en los que el país consumía lo que daba el país, ¿no? En los 80, ¿no? Cuando más para atrás de los 80, antes de que llegara toda esta forma de consumo desde los Estados Unidos, cuando hubo mucha prosperidad, pues antes consumíamos el café, la ropa, nuestros automóviles eran mexicanos, sí. Los electrodomésticos, los supermercados, todo era mexicano antes de los 80. Y bueno, a mí no me tocó esa época, pero recuerdo que mis padres, la gran mayoría de las cosas eran hechas en México. Vamos hacia allá, digo, no saliéndonos de la economía global, pero sí México tiene que apostar a nuevamente regresar a ese tipo de economía, Bárbara.
8: El neoliberalismo, desgraciadamente, entre una de sus cosas más catastróficas y la globalización, nos llevaron a que México ya no producía, a tener una dependencia terrible, que incluso lo acabamos de ver en el comunicado que hace el homólogo de Brad en Estados Unidos, donde habla de uno de los temas del déficit. Uh-huh. Traducido correctamente y de acuerdo al texto, es la preocupación de que dependemos muchísimo de importaciones. El tema de los semiconductores, por ejemplo, aquí no hacemos. Hoy, con Marcelo Ebrard, la idea es que México produzca más y que con esa experiencia terrible del COVID, en la que México no tenía respiradores, no tenía vacunas, no tenía pruebas, y que le tocó a Ebrard, precisamente como canciller, pues darnos cuenta de que México tiene que producir más. Y lo mejor de todo es que hay talento, o sea, no estamos partiendo de una utopía. México tiene talento, tiene calidad, nada menos aquí en San Luis. Yo les decía en la mañana que aquí converge todo: talento, capacidad, recursos naturales, historia, cultura, universidades, empresarios arriesgados. O sea, ¿por qué no puede tener una economía más fuerte, más sólida este estado? Tenemos todo, nomás les falta mare.
1: Imagínese usted si tuviéramos el mar, ¿no?
8: Entonces, ¿qué es lo que tenemos que hacer los mexicanos en el tema económico? Entender que la economía y el mundo ha cambiado. Ya se vende a través de plataformas. La forma de consumo ha cambiado.
1: Cambiar.
8: El hábito. ¿Qué tenemos que entrar a plataformas digitales de México? ¿Qué tenemos que vender? Productos de México. ¿Qué tenemos que ver? Pues lo que tenemos, porque en esta dinámica perdimos hasta la identidad.
1: Exacto.
8: Les dices a los jóvenes qué te gusta de México y te dicen el concierto tal o la Corona Fest, ¿no? Pero no saben que tenemos textiles, que tenemos la mejor gastronomía del mundo. Uh-huh. Y así está certificada. Los mejores vinos. Tenemos los mejores lugares para de playa, para esnorquear, para, o sea, tenemos mucho y nosotros mismos no lo sabemos. Tenemos un talento impresionante que vemos a los jóvenes. Por ejemplo, México es el país que más consume videojuegos del mundo.
1: Es eso, por debajo de Estados Unidos y China, ¿eh?
8: Pero ¿quién creen que hace esos inventos?
1: Dígame usted.
8: ¿Mande?
1: Dígame usted.
8: Los mexicanos. Pero ¿quién hace los quién los desarrolla? Los asiáticos. Uh-huh. Entonces vienen, te compran el invento, se lo llevan. Es como en el tema de los de los aparatos eléctricos.
1: Por eso han querido voltear a instalarse, por ejemplo, en Guadalajara, un
8: por
1: gigante.
8: El talento de México.
1: De los desarrolladores de chips, Nvidia, ¿no? Que no, luego Venezuela lo quería y.
8: Y luego aquí, todo. El talento, la mano de obra de San Luis es muy, muy calificada. ¿Qué pasa? Aquí se producen dispositivos eléctricos.
1: Uh-huh.
8: Bueno, todo lo que a lo mejor tengamos en todo el México tiene algún dispositivo que se hizo en México, pero que se fue a China, se fue a Taiwán y nos mandaron esa lámpara. Pero hay un componente hecho en México.
1: Y desarrolladores de software para videojuegos se están impulsando mucho de México. Además que nosotros no hemos tenido toda esa estructura y esa infraestructura para poderlo desarrollar. Me da mucho gusto que, Bárbara, usted tiene todo esto muy claro, ¿no? Pero a final de cuentas, de repente se nos está escapando la brújula en algunas otras zonas del país. Y por eso te pregunto, Emilio, tú has sacado una identidad que te la he reconocido, el del hecho en San Luis Potosí. Lo que tenemos en San Luis Potosí, ya lo decía la directora, tenemos empresas, tenemos capital educativo, tenemos capital industrial,
8: talento,
1: las juventudes vienen con un capital enorme, y esto de generar la identidad de que está hecho en San Luis, se puede hacer, y ahora viniendo acompañado de la marca Hecho en México.
9: Así es, bueno, pues realmente es muy importante, y como sabes, yo siempre digo que lo que hace falta en San Luis Potosí y en todo México y quizás en todo el mundo es dignificar la política. Y esto tiene que ver, desde mi punto de vista, con traer los temas que realmente le importan a las y los ciudadanos. Por eso le quiero agradecer a mi amiga Bárbara Botello, que tiene una trayectoria muy importante, uh-huh, en el servicio público, que el día de hoy se tome el tiempo de atender a este llamado para tener un foro en el Congreso del Estado y toda una agenda muy importante. Bueno, pues lo hecho en San Luis Potosí, lo aprobamos en el Congreso del Estado, fue una iniciativa que yo presenté y que coincidió también con una iniciativa del gobernador. Y de lo que se trata es de abrirle la llave para que los gobiernos y la iniciativa privada puedan crear diversos programas con una política pública que incentive el comercio local. ¿A qué me refiero? Por ejemplo, en Aguascalientes, también tienen su sello hecho en Aguascalientes. En la Feria de San Marcos hay un pabellón entero de hecho en Aguascalientes. Eso lo podemos hacer en San Luis con hecho en San Luis Potosí. ¿qué está haciendo el secretario Marcelo Ebrard llevando misiones comerciales a Canadá, a Orlando, Florida?
8: ¿A Italia?
9: A Italia con los vinos. Bueno, pues eso también lo podemos hacer para el sello hecho en San Luis Potosí, que cabe destacar que desde que lo propusimos, planteamos que estuviera homologado con hecho en México. Uh-huh. Entonces, si puedes hacer uno, cumples de inmediato con los requisitos de hecho en México y también puedes acceder a todos los beneficios que ofrece esta plataforma nacional. Entonces, pues de lo que se trata, querido Jonathan, amigos que nos están viendo, es de impulsar, por ejemplo, el día de hoy recibió su certificado la fábrica de chocolates La Frontera.
1: Vaya.
9: Que tiene más de 100 años.
1: Sí.
9: Pero también lo recibió Karen Azucena Berbera, que tiene un año haciendo su salsa La Potosina, que rompió en llanto porque con el esfuerzo de ella y de su mamá, que viven en Agualulco, ya lograron llegar a Japón.
1: Fíjate.
9: Entonces, ¿qué es lo que les quiero decir? Hay para San Luis Potosí 116 mil micro, pequeñas y medianas empresas. Y hay 60 empresas grandes.
1: Fíjate, esta
9: todas parte, pueden acceder.
1: Y marcas potosinas.
9: Exacto.
1: Que nos ponen, a veces luego decimos, las marcas de tal país, ¿no? Las marcas de un gigante asiático, de un gigante europeo. Y decimos, nosotros también tenemos buenas marcas y de gran calidad. O sea, cuando dijo Bárbara, mira, el vino, él, mire qué belleza, trae un saco verdaderamente hermoso. ¿Dónde se lo confeccionaron?
8: Es de Yucatán.
1: Fíjese usted, maravilloso y es hermoso, no le pide nada a los textiles árabes, a los textiles ¿Indus? Asiáticos, que luego hasta a veces vienen de menor calidad, ¿no? De Pakistán, de... Y mire, por ejemplo, los vinos le compiten perfectamente un vino mexicano a los chilenos, a los argentinos, a uno de Rioja, de España. O sea, hay gran calidad. Y yo le quisiera preguntar, Bárbara, ¿qué beneficios llegan a las empresas que deseen adherirse a la figura de la marca de hecho en México? ¿Qué beneficios pueden tener en ello y que deseen acercarse a esta parte?
8: Bueno, es súper importante porque quien porta esta marca de certificación, uh-huh, pues tiene una preferencia en el consumidor. Este es un tema hasta emotivo. Uh-huh. ¿Por qué? Porque detrás de cada empresa, detrás de cada producto hay una historia. Y es algo que nos debe de dar identidad y orgullo. Entonces, te distingue sobre muchos otros productos. Te podemos apoyar para que entres en las diferentes campañas de comunicación del gobierno federal, que ustedes saben que no es caro, digo, no es barato la promoción. También tienes derecho a capacitaciones, tienes derecho a ir a ferias, fíjate qué importante, y asesorías para que puedas salir a exportar. Acuérdense que hoy el Plan México tiene una gran claridad. ¿En qué? Bueno, en que México tiene que producir todo. No tenemos por qué estar comprando como se hacía antes todo. Uh-huh. Se traían los jugos de naranja, imagínate nada más, los aguacates, cuando aquí los tenemos.
1: Aquí en Michoacán, en Jalisco.
8: No, o sea, impresionante. Entonces, lo que hoy se quiere es producir lo que México ocupa, consumir lo que producimos.
1: Y que sí se puede,
8: exportar.
1: Bárbara.
8: Pues sí, porque nos partimos la idea del talento.
1: De que no teníamos que traer de
8: fue una
1: maíz
8: etapa oscura. Fue una etapa oscura de México, así lo veo, uh-huh, yo, en donde todo lo comprabas fuera. Todo lo comprabas fuera, al precio que fuera y la cochinada que fuera. Hoy.
1: Muy mala calidad.
8: Sí, hoy te das cuenta.
1: Azúcar trayéndola de Medio Oriente, ¿no?
8: Hoy te das cuenta, bueno, acabamos de llevar a Ecatepec a los Emiratos Árabes, al Central de Abastos. Uh-huh. Bueno, era impresionante cómo veían unas sandías de este vuelo a 10 pesos, casi se comían toda la sandía completa, las berries, comían de todo. Yo les decía, tranquilos, tranquilos, porque, o sea, tenemos todo. Hoy la logística, un ejemplo aquí es San Luis, de logística. Aquí pueden rápido ir a la 57, van a tener su tren. O sea, San Luis puede estar mucho mejor y puede lograr ese bienestar compartido si se suma a los principios y valores que tiene este programa de Marcelo Ebrard. No tengo duda, porque ahorita, en esta mañana, que el diputado Emilio, a quien agradezco muchísimo, gracias, ser un embajador de verdad, de hecho en México, de San Luis Potosí,
1: lo ha hecho
8: perfectamente bien, gracias, pues no me he dejado ni ir al baño desde las 7 de la mañana, ya me tenía en la radio. Y el talento, o sea, lo que yo conozco de los potosinos es talento, capacidad, los servicios de primera, su centro histórico maravilloso, lo que están haciendo también de aparatos eléctricos, la manufactura, las universidades, tienen también centros de investigación impresionantes. Entonces, aquí tenemos que coordinarnos. Yo creo que eso es lo que le falta, hacer una gran alianza sector productivo, gobierno, poder legislativo, porque es de los estados donde yo que he recorrido todo el país, pues tienes todo, nomás te falta el mar.
1: Exactamente, nada más nos faltó el mar y también tiempo, compañeros. Se me acabó el tiempo, pero yo les agradezco mucho que hayan estado aquí con nosotros. Sé perfectamente que la Secretaría de Economía ha volteado a ver a San Luis, sí. Y eso es algo que a mí me gusta mucho. Me da mucho gusto que están en el mapa San Luis Potosí de la Secretaría de Economía. No le digo adiós, le digo hasta pronto, directora. Ojalá que vuelva a venir o nos pongamos en contacto. Siempre bienvenida, directora.
8: Y venimos por otras enchiladas potosinas.
1: Maravilloso, le van a encantar del centro.
8: Al centro histórico, a la iglesia también, que está hermosa.
1: Los pasajes a las siete iglesias son maravillosos. Gracias, diputado.
9: Gracias, siempre bienvenida, Bárbara. Muchas gracias por el espacio, Jonathan. Y recuerden, lo hecho en México está mejor hecho, y más lo hecho en San Luis Potosí.
1: Emilio Rosas, diputado del Congreso del Estado, la directora de la marca Hecho en México de la Secretaría de Economía, Bárbara Botello. Mensajes, continuamos.
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1: Son las 2 de la tarde con 3 minutos y esta es la información más relevante hasta el momento. La posibilidad de aplicar una ley seca durante los partidos de la selección mexicana en el Mundial debe analizarse de acuerdo con las condiciones particulares de cada entidad, consideró el diputado local Héctor Serrano Cortés, al pronunciarse sobre la propuesta impulsada por el alcalde de la capital, Enrique Galindo Ceballos, para restringir la venta de bebidas alcohólicas y prevenir incidentes durante los festejos. El empresario mexicano Carlos Slim Elú afirmó que la relación comercial entre México y Estados Unidos seguirá siendo uno de los principales motores económicos de América del Norte, independientemente de las negociaciones futuras o del destino del tratado entre México, Estados Unidos y Canadá, T-MEC. La gobernadora interina de Sinaloa, Geraldine Bonilla Valverde, agradeció en X el nacimiento de su hija y afirmó que seguirá al frente de sus funciones en el estado. He estado atenta a los asuntos de Sinaloa y atendiendo mis actividades con el mismo compromiso de siempre. Tras 5 días de búsqueda, autoridades del Estado de México reportaron el fallecimiento de Kenzo, el tigre de Bengala que permanecía libre en la zona cerril de Tepetlauxtoc durante un operativo realizado la mañana de este jueves. La información fue confirmada por la Procuraduría Federal de Protección al Ambiente, Profepa. 2 ciudadanos mexicanos fueron detenidos por agentes de la patrulla fronteriza de Estados Unidos en las inmediaciones de Presidio, Texas, luego de que presuntamente fueron sorprendidos en posesión de rifles de asalto tipo AK-47 y AR, de acuerdo con información difundida por la periodista estadounidense especializada en temas migratorios, Ali Bradley. La presidenta Claudia Sheinbaum Pardo anunció que su homólogo de Suiza, Guy Parmelin, visitará México la próxima semana, en medio de las tensiones comerciales con Estados Unidos que se generaron por la negativa para ampliar la vigencia del Tratado México-Estados Unidos-Canadá, T-MEC. El presidente de Ucrania, Volodymyr Zelensky, informó que al menos 13 personas murieron y más de 90 resultaron heridas tras un ataque ruso contra Kiev, que además causó daños en más de 20 puntos de la capital, principalmente en edificios residenciales. El conjunto de Inglaterra ya tiene definido su centro de operaciones para el duelo de los octavos de final frente a México este domingo 5 de julio. La escuadra europea se trasladará a la Ciudad de México el viernes previo al partido, con el objetivo de instalarse y entrenar en cantera las instalaciones deportivas de la UNAM. El dólar hoy se cotiza en los 17 pesos con 49 centavos en promedio. 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
2: Muy bien, Rebeca, gracias por este reporte. Al momento son las 2:08. Está comenzando ya el segundo tiempo de España-Austria. No se está perdiendo de mucho, continúan 1-0 hasta este momento de la tarde. Así que veremos cómo continúa, si la Furia Roja, bueno, avanza a los octavos de final, o Austria da la tremenda sorpresota rompequinielas y en una de esas echa a España. Bueno, pues veremos cómo les va en el segundo tiempo, por lo que apenas va a comenzar. Vámonos al reporte de las calles. ¿Cómo se encuentran? Paulina Bárcenas ya con el reporte de este jueves. Bienvenida.
3: ¿Qué tal, Jonathan? Auditorio, excelente tarde. Les comento que se registra un choque en Avenida Muñoz y Nicolás Zapata. Este siniestro, por supuesto, está saturando la circulación sobre Muñoz e incluso está afectando a Venustiano Carranza. Hay tráfico intenso en Himno Nacional desde la Glorieta Bocanegra hasta...

0: la calle de Naranjos. Mientras tanto, en Salvador Nava hay congestionamiento en ambos sentidos a la altura de la avenida Chapultepec. Están reportando nuestros radioescuchas fallas en el semáforo de Constitución y Primero de Mayo, por lo que hay un gran tráfico, una gran congestión en la zona. También en el centro hay tráfico muy pesado sobre Carranza, Reforma y Uresti para que evite estas vialidades y busque alguna alternativa. También es importante señalar que ya se liberó el paso en el Boulevard Jacobo Payán, por lo que hasta el momento, y a pesar de que hace algunos momentos todavía se registraba algo de lluvia en la zona metropolitana, hasta el momento ya no hay cierres viales a causa de las lluvias en ninguna vialidad, al menos en la capital potosina. Y Jonathan, amigos del auditorio, rápidamente comentarles que cada vez está pues fomentando esta tendencia de los vehículos en la zona metropolitana que están portando su banderita de México y en el medallón, el parabrisas, la leyenda ICC, por lo que pues bueno, un saludo para todos estos radioescuchas que ya están pues ansiosos del partido de la selección mexicana el próximo domingo y que por supuesto están dejando una postal bellísima en la zona metropolitana de San Luis Potosí. Hasta aquí mi reporte, Jonathan, excelente jueves.
1: Y que lo digas, Paulina, ojalá que todo avance para México el próximo domingo, que de hecho ya mañana vamos a estar analizando a detalle qué es lo que podría venir para México en este partido decisivo. 2:09. Oiga, vamos a una declaración, y es que recientemente el delegado de la CONAGUA en San Luis Potosí, Darío Fernando González Castillo, bueno, pues declaró que el estado continuará registrando lluvias por encima del promedio histórico. Vaya que continuaron cayendo lluvias. Ayer por la noche llovió algo muy ligero, pero esto va a continuar. Es parte de lo que menciona el delegado de la CONAGUA en San Luis Potosí.
2: Dado de esto, pues bueno, el servicio meteorológico fue acertado, tuvimos precipitaciones importantes y ahorita que estamos abriendo, bueno, ya se abrió la temporada de ciclones, ¿verdad? Y en el tema de precipitaciones, pues estamos viendo que la perspectiva o el pronóstico del servicio meteorológico es que vamos a seguir en esa tendencia. Estamos cuidando sobre todo, es muy importante el tema de las presas, como tú me indicas, porque bueno, dentro de la función que tenemos nosotros en la dirección local, pues es el monitoreo y la atención de todos los cuerpos captadores de agua en San Luis Potosí. Principalmente en la zona metropolitana tenemos la batería de presas que lo representa la presa San José, el peaje y el Potosino. Te puedo decir que, por ejemplo, la presa San José la tuvimos que desfogar la semana pasada, hicimos un desfogue controlado.
1: Y que continúan las labores de desfogue porque el agua que ha caído con la lluvia de esta semana en la zona metropolitana, pues mantiene a la presa en un nivel de entre un 92 y un 94%. Es por ello que las labores controladas de desfogue continúan desde la presa San José, parte de lo que reporta Conagua en esta mañana. Vamos con más temas. Ayer le presentaba esta declaración que emitió el presidente de la Coparmex en la zona altiplano, en Matehuala, en el cual Carlos Viesca mencionaba que se están teniendo uno de cada dos empresarios está siendo víctima de delito de extorsión. Y esto coloca una pregunta clara. ¿Las labores de prevención y de combate contra la extorsión están funcionando por parte del gobierno federal? No lo olvide. De hecho, hoy estamos actualmente en un plazo que se tendrá que cumplir para inscribir o registrar en el padrón telefónico nuestra línea de número telefónico a nivel nacional. Como ellos dicen, una lucha contra la extorsión. Sin embargo, esto no ha impedido que este delito continúe. Y por ello le agradezco que nos tome la llamada, en este caso, Ana Laura Burciaga, empresaria de la industria de la construcción, a quien me da mucho gusto saludarle. Qué bueno que estás aquí, Ana Laura, bienvenida.
3: Qué gusto, Jonathan. Muchas gracias por tu espacio y encantada de saludar a tu público.
1: A ver, Ana Laura, esto es un asunto que ha colocado un tema grande, ¿no? El cómo luchar contra este delito y si las alternativas de combate están siendo efectivas. Desde tu sector, ¿cómo estás viendo esta situación?
3: Mira, Jonathan, pues nosotros ya tenemos muchos años, no es poco, que tenemos esta gran problemática de extorsión. Frecuentemente tenemos llamadas, no sé, como tú lo indicas, al parecer que nuestros datos siempre son vulnerables. Desafortunadamente, tú sabes que nuestros datos como empresarios frecuentemente son solicitados por muchos trámites, tanto del gobierno, tanto bancarios, vaya, hasta para sacar un contrato de luz. Y estos datos después están tan expuestos como empresarios, los socios, por ejemplo, que es curioso que nos llegan pues las famosas llamadas donde nos piden cumplir con ciertas cantidades o que tienen a alguien. Ya a veces hoy lo único que tenemos es que creo que se nos ha formado una cultura de saber y de identificar cuándo son extorsiones, pero siguen frecuentemente. Algunos también vienen de casas comerciales, nuestras líneas telefónicas. Fíjate que algo que es verdaderamente de llamar la atención, en nuestros teléfonos es muy frecuente que esté lleno y plagado de extorsiones de empresas, pues con que tú consideras que son empresas serias, incluso de dependencias como el SAT, que tú das el vínculo porque recibes un correo y resulta ser que es un correo malicioso. Que te voy a platicar una anécdota, una experiencia en la empresa. Era un correo que nos borraba todo el sistema de facturación que teníamos y nos pedían una cantidad de dinero a depositarlas incluso en bitcoins. Ay. Imagínate. Y pues tener que salvar todos esos obstáculos por la falta que consideramos pues de una seguridad en los temas digitales, que yo creo que nos falta mucha regulación en ese tema, y pues tenemos cada empresa que sortearlas cada quien con nuestros propios recursos, con nuestras propias estrategias, reforzar nuestros sistemas de seguridad en nuestros sistemas digitales, en nuestras líneas telefónicas, para evitar este tema que es lo más frecuente en los empresarios, el tema de este tipo de extorsiones.
1: Ahora, Ana Laura, esto que nos mencionas es solo otra alternativa de las que ha buscado la delincuencia para poder practicar y seguir con los delitos de extorsión. Este registro telefónico, pues verdaderamente, perdón que lo diga así, pero se ve insuficiente ante el tamaño de las estrategias que busca la delincuencia. No por nada, por ejemplo, nos decían ayer la Coparmex en Matehuala, uno de cada dos empresarios es víctima de este delito. No hay quien se salve en esto.
3: Así es, Jonathan. Yo te comparto que nosotros tuvimos también una situación de lo que tenemos en las empresas, compañeros, y que les ha sucedido lo mismo, donde nuestra línea telefónica también local es víctima de estas extorsiones. Nosotros tuvimos incluso que pues ver cómo podíamos bloquearlas o cómo podíamos detener, porque ya recibíamos hasta 35 llamadas diarias en un periodo en un lapso de tiempo, de dónde obtuvieron el teléfono, de dónde obtuvieron los datos, fíjate nada más hasta dónde van, de datos de personas que colaboran con nosotros. Y entonces la extorsión era también porque decían que estos colaboradores adeudaban dinero y que se tenía que liquidar el dinero, porque si no pues iban a embargarnos, ¿no? Y desafortunadamente son molestos, pero lo que tenemos es que prevenirlos, orientarnos y sobre todo conocer esta parte para cuáles son las ciertas y cuáles no es cierto, para poder identificar y no caer en estos juegos de estos de verdad delincuentes. No solamente desde México, sino también desde el extranjero. Ese es un tema grave.
1: Ese es otro.
3: Y nuestros teléfonos, te digo, imagínate, los datos hemos tenido condiciones, porque unas son las extorsiones donde te hablan y te dicen que son un personaje, ¿no? Uh-huh. Y otras son en donde hoy ya también te mandan un link y te dicen que tienes que seguir para actualizar tus datos. Y cuando tú acuerdas es porque en tu cuenta de cheques ya hubo un cargo que no que no es tuyo. Oye. Entonces las formas de extorsión cada día creo que están más digitalizadas, más estudiadas, y pareciera que nos están ganando la batalla contra lo que nosotros podemos hacer, ¿no?
1: Uh-huh. Y a ver, esto es un asunto que yo te preguntaría, Ana Laura, desde lo que tú has podido ver con tu sector y con las personas que han sido víctimas de ello, ¿considerarías que la extorsión ha bajado, se ha estancado, no ha podido ser así? ¿Qué es lo que no podrías decir?
3: No, yo creo que continúa, y creo que está creciendo, y como te digo, yo creo que incluso ha evolucionado. Antes eran las llamadas extorsionándonos, uh-huh, y hoy las ha evolucionado a ser mediante forma digital, con ligas que tú consideras que son que provienen de fuentes seguras o fuentes que se relacionan con tu negocio y te llevan a hacer cargos que no son. Entonces creo que ha evolucionado y que es todavía peor, y que te llama la atención. La gran incógnita es cómo es posible que se obtengan los datos tan completos y tan exactos de nuestras empresas o incluso de nosotros.
1: Uh-huh. De las vulnerabilidades que tiene el mundo digital, ¿no? Que esas
3: es.
1: No nos garantiza a nadie. Es un mundo intangible que no garantiza de manera física que estén protegidos nuestros datos, ¿no? Y por eso esa gran desconfianza que se tiene en este registro del padrón telefónico. Entrando en la parte final, Ana Laura, ¿hacia dónde poder buscar? Mira, yo sé que sería dificilísimo el poder encontrar una alternativa legislativa porque no la hay y no la tenemos en este momento. Las tenemos en otros sectores, pero en este tema en específico no la hay. Solo hay un mejoralito que quieren poner, como lo es el registro telefónico. Pero yo entonces te lo preguntaría así: ¿qué decirle al sector empresarial? ¿Cómo protegerse? ¿Cómo poder sobrellevar esta odisea en medio de la extorsión?
3: Pues yo creo que, como debe de ser, Jonathan, deberíamos de tener una mayor legislación completa, que cruce todas las líneas de toda la legislación penal con la legislación de ciberseguridad y todo, que sea una, uh-huh, legislación completa, y que sobre todo los empresarios, ¿cómo nos estaríamos seguros? Pues que viéramos que sí se aplica, que sí se cumple, que sí se da. En primera, legislar en materia de ciberseguridad y de extorsión, ahora de los nuevos formatos que hay de extorsión, ampliar todos los delitos que se dan por estas condiciones. Y dos, que nosotros, ¿cuándo estaríamos seguros? Cuando viéramos que sí realmente se aplica, porque podríamos tener leyes que nos protejan, o que nuestras bases, esas bases de datos, para que no se divulguen y todo, pero sabemos que se divulgan y no pasa nada, Jonathan. Uh-huh. Eso es lo que al empresario lo tiene en una situación pues completamente de desventaja, y nos resistimos a proporcionar los datos porque sabemos, porque lo estamos viendo, que caen en manos de gente que no es la correcta, ¿verdad?
1: Exacto. Es como cuando íbamos antes a la papelería y dejábamos, sáquenos una copia a nuestra INE, y luego esa copia del INE la usaban de rollito para amarrar la cartulina, ¿no? Así de variable estaba nuestra importantísima información, así de vulnerable nuestra información.
3: Así es. Hoy es increíble, pero, por ejemplo, hoy que van a contener los datos biométricos también, todos los datos biométricos, pues imagínate la vulnerabilidad. Porque alguien que tenga la información, que ese es otro tema. Los sistemas hoy para hacerte un fraude, por ejemplo, no es una extorsión, pero es un fraude. Uh-huh. Toman tus datos de una base de datos, y cuando tú hablas a una institución de crédito, te van a hacer ciertas preguntas, y ellos tienen esos datos, proporcionan esos datos, y pues se cometen los grandes fraudes.
1: Increíble, ¿no? Increíble en qué momento nos encontramos, no solo tu sector, sino toda la población. y me queda claro que en esto vamos muy para atrás, ¿no? Tú dijiste algo bien importante, ahorita eran los chips o los registros telefónicos, ya quisiéramos ver al señor delincuente esperando a tener su chip con sus datos, ¿no? O las llamadas internacionales, ¿no? A quién le llaman del exterior, de Asia, de Europa, de Estados Unidos, cuando no tenemos absolutamente a nadie que nos llame de esos horizontes, y ahí tampoco veo al gobierno interesado en saber cómo controlar ello. Ana Laura, te agradezco mucho la oportunidad de esta revisión.
3: No, Jonathan, muchas gracias a ti por darnos estos espacios para podernos expresar y externar nuestro sentir como empresarios. Te lo agradezco mucho y muy buena tarde.
1: Igualmente para ti y para todos ustedes. Es Ana Laura Burciaga con nosotros, empresaria del sector de la construcción, con quien hablamos de este tema muy preocupante en la extorsión en San Luis Potosí. Mensajes, aquí seguimos.
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2: De vuelta con ustedes, ya es las 2:32 p.m. Y si usted sigue pues expectante de qué viene en este mundial, bueno, continúa España 1-0 contra Austria y por la tarde, ya más tardecito, Croacia-Portugal, ¿eh? ¡Qué partidazo! Ahí uno de las dos leyendas va a tenerle que decir adiós al mundial. O es Cristiano Ronaldo o es Luka Modric en Croacia. Entonces, uno de ellos dos se va a tener que ir del Mundial. Así que partidas. Hoy no hay nada más que ver el Mundial, señoras y señores. Vamos a más. Oaxaca. La siguiente escena que usted va a ver es digna de verse, pero también de no entenderse. Es Oaxaca. Es el inicio de la Guelaguetza, una de las... Ahora que hablábamos de las identidades de los estados, la Guelaguetza forma parte del ADN de Oaxaca mismo. ¿Y no va usted a creer quién declaró inaugurada la Guelaguetza de este año? Si yo le digo Flavio Sosa, ¿usted a quién se imaginaría? Flavio Sosa Villavicencio, flamante secretario de Cultura del gobierno de Oaxaca. Sí, Flavio Sosa, aquel que dirigió el paro, la huelga, toma de casetas, toma de medios de comunicación, líder magisterial de aquella Asociación Popular de Pueblos Originarios de Oaxaca, la APO. Apenas me acordé de lo que era la APO, porque eso hace 20 años que estaba Flavio Sosa al frente de la APO, y él que impidió la Guelaguetza en aquel 2006, en aquel lejano 2006, porque la APO lo impidió en Oaxaca, este señor declaró la Guelaguetza inaugurada. Pero Oaxaca se acuerda, Oaxaca sabe muy bien de dónde salió este hombre, un porro, porque así lo ha sido siempre, y ahora flamante secretario de Cultura. Hágame el favor. Mire usted lo que pasó.
3: Me permito dirigir un breve mensaje esta tierra a la que llamamos ahora Oaxaca. Nació del rezo, de la evocación, nació fecunda, dispuestas para que la belleza se quede en las luces, en las sombras, en cada rincón acontece la belleza. Es Oaxaca la tierra que preserva el deseo de la belleza. La belleza no puede domesticarse, es salvaje. La belleza es Oaxaca. Sean bienvenidos a la tierra donde el caos se ordena y el milagro acontece. Queda formalmente inaugurado el mes de la Guelaguetza. Que este encuentro sea también una forma de prolongar.
2: Qué barbaridad, ¿eh? ¿Cómo dijo este hombre? Donde el caos se ordena. Son de esas cosas que uno no puede creer. Hace 20 años, entonces, yo creo que la señora productora sí se acuerda, ese señor fue el que tuvo en paro a Oaxaca por meses. Ese señor, Flavio Sosa, líder de la APO, que para quienes no se acuerden, la APO fue esta asociación magisterial que salió excedente de la sección 22 del Sindicato Nacional de Trabajadores de la Educación, no de la coordinadora, no, del sindicato. Traía pleito con la sección 22 del sindicato y se salieron muchos de esa sección del sindicato y formaron la APO. Y ese señor mantuvo a Oaxaca presa por meses por un paro que hicieron en aquellos lejanos años ya del 2006, hace 20 años, porque traían pleito cantado con el entonces gobernador de Oaxaca, Ulises Ruiz. Y 20 años después, este hombre es secretario de Cultura. De verdad que no se entiende esa 4T. Ya sé que luego se me van a venir encima, me van a decir que cómo se te ocurre, que siempre queriendo ver mal a México. Yo no me puedo explicar cómo un hombre que mantuvo preso a un estado ahora sea secretario de Cultura. La Guelaguetza la impidió realizarse en aquellos años. Ese mismo hombre que hoy la declaró inaugurada. Y con esa palabra, ¿no? Donde el caos se ordena, caramba. Bueno, no duró nada en la inauguración. ¿Cuánto duró su video, señor? Como 40 segundos, ¿no? Como 50 segundos ese hombre, porque no aguantó que todos le dijeran fuera, lo abuchearan, porque Oaxaca tiene memoria. El secretario de Cultura del flamante gobernador Salomón Jara. No sentía. Ese hombre perdió el referéndum este, ¿cómo se llama? El de la revocación de mandato, la perdió. Pero como no es vinculante esa cosa, es pura faramaya, ese señor sigue siendo gobernador. Bueno, vamos a más.
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2: Bueno, hablemos ya de cosas buenas y maravillosas. Fútbol, señoras y señores. Hay fútbol esta tarde y qué partidazos. A ver, señor Raúl, ya metió gol España. Están 2-0 en este momento contra Austria. Ya con un pie adentro, España en la siguiente ronda.
5: Excelente y formidable tarde de jueves para todos. Y 2-0 el conjunto español está ganando esta tarde ante la escuadra de Austria, un partido que ha dominado el conjunto español. Goles de Oyarzabal al minuto 36 de tiempo corrido y al 66 vino Porro a colocar el segundo, y con ello la escuadra ibérica está pues prácticamente con más de medio pie en la siguiente ronda, que es la de los octavos de final. Así que buena victoria al momento para los españoles. Austria dando pelea hasta donde puede, pero bueno, España ha sido mucho más pieza. Y bueno, y ahí por la tarde estaremos viendo el Portugal contra Croacia, que también se antoja, hace un duelo atractivo. Pero antes de continuar, Jonathan, quiero decirle a todos ustedes
2: minutos más, señor Raúl, porque en estos momentos España continúa presente en contra de Austria, 2-0, pero ya decía usted, viene un platillo verdaderamente de excelencia. Portugal-Croacia, una de las dos leyendas de estos dos países le tiene que decir adiós al Mundial. O es Cristiano Ronaldo o es Luka Modric, señor.
5: Sí, bueno, a mí me parece que tiene más argumentos el conjunto lusitano, la escuadra de Portugal. Yo creo que el equipo croata tiene una generación con algunos futbolistas de entrada y otros que ya son de salida. No veo a un Croacia el día de hoy favorito, pero bueno, hay que esperar al partido. Ayer no veíamos al Congo favorito y le iba pegando un susto a Inglaterra, que a la postre termina dando la vuelta y termina ganando. Bélgica también el día de ayer gana, pero vaya problema en que lo metió el conjunto de Senegal, así que considero yo que, aunque hay equipos que de pronto no pintan como favoritos, al final terminan dando pelea. 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Quiero pensar que ahora sí me escuché, mi estimado Jonathan.
2: A ver, oye, Raúl, y fíjate que antes de venir para acá al estudio, estábamos revisando con la producción y con la redacción, pues el bracket. Ya es imposible no ver a México o no querer a México más adelante, señor. A ver, una cosa es que si pasan el domingo, que luego ya muchos están viéndose del otro lado, Inglaterra, ¿cómo pareciera que tiene viejos traumas con el Estadio Azteca, señor?
5: Pues sí, hace 40 años ellos se enfrentaron al equipo de Argentina, que a la postre fue campeón del Mundial del 86, y el equipo de Argentina logró de la mano literal de Diego Armando Maradona, pues aquel pase emblemático, ¿no? Se habla mucho de aquel partido entre ingleses y argentinos por todo lo que hubo en el entorno, y ahora se vuelven a parar en el Estadio Azteca ante el equipo que ahora será anfitrión, que en este caso es México. Una ventaja que tiene México al momento, me parece es muy clara, es que no ha recibido gol, y eso obviamente habla muy bien de la defensa del conjunto que dirige Javier Aguirre. Así que yo creo que México tiene mucha posibilidad, y vamos a ver qué nos depara este partido el próximo domingo, donde yo creo que el pronóstico es reservado, pero sí veo ligeramente a México con más argumentos, a partir de que no ha recibido goles.
2: Ahora, decíamos que vimos el bracket, y si avanzara México el domingo, pues él se va a enfrentar, bueno, ya sabremos, ese domingo en la tarde, ya sabremos contra quién nos tocaría si es que avanzamos. De aquel partido saldrá, de Brasil o Noruega, saldrá el rival de México, señor.
5: Sí, también otro partido de pronóstico reservado. Es que en esta instancia, Jonathan, pues es difícil realmente aseverar que un equipo u otro va a estar del otro lado. Yo veo a un Noruega al que Francia le pasó por encima, pero después de ese partido me parece que Noruega, de la mano de Erling Haaland, ha sido un equipo muy, muy capaz, y es una escuadra de mucho nivel. Y del lado de los brasileños, bueno, no se diga, esta escuadra que dirige Carlo Ancelotti, que ha tenido un torneo de menos a más y que se viste como una escuadra sólida. Pero bueno, antes de continuar, quiero decirles a todos ustedes, Hyundai es el camino del Mundial. 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
2: Oye, Raúl, y otro, bueno, es que nosotros hemos estado ya viéndonos más adelante. Sería un partidazo si Brasil pasa y México pasa. Un Brasil-México sería, bueno, de dioses, ¿no?
5: Bueno, pues yo creo que nos estamos adelantando un poco, ¿no? Digo, bueno, ya estamos dejando fuera a los ingleses y a los noruegos.
2: A ver, Raúl, pero Asbel, o sea, de verdad, sería... A ver, si hay un Noruega-Inglaterra, pues como que no se prendería para muchos. Para otros países sí sería un partidazo. Pero ¿qué me dices si hubiera un Brasil, México? Si estos dos países avanzan, sería increíble. Es el sueño dorado para mexicanos. Y ya si todavía México le ganara a Brasil, ya sí, ya en el otro, Argentina sería el siguiente. O sea, digo, que le llegara a ganar a Cabo Verde, ¿verdad? Pero la realidad es de que esos brackets estarían, pero de ensueño.
5: Sí, bueno, son combinaciones, ¿no? Yo soy de los que piensan partido a partido, no me adelanto, yo me espero al duelo de Inglaterra, que de antemano ganar Inglaterra sería algo importantísimo y trascendental para nuestro fútbol, ¿no? Llegar pues más lejos de lo que se ha llegado en una Copa del Mundo, aunque en el 86 se llegó a una ronda de cuartos de final, bajo otro formato, bajo menos equipos, pero ahora sería algo sumamente importante para nuestro balompié. Vamos a ver si le alcanza a la selección mexicana. No me adelantaría a ver más adelante del duelo del domingo, aunque bueno, quiero que gane y creo que puede ganar. Sí, me parece que hay que esperar un poquito, Jonathan.
2: Bueno,
5: digo, sería genial, ¿no? Pero, sí, pero hay que esperar un poco, ¿no?
2: Yo nada más me dejo llevar por el famoso y si sí, ¿no? Que ya se ha vuelto lema nacional. Pues nos atrevimos a ver esos brackets. Vamos a la información deportiva, señor.
5: Adelante, por favor.
6: Atlas anunció una reestructuración en su organigrama, con la designación de nuevos cargos deportivos. Esto como parte del proyecto encabezado por Prodi Sports and Entertainment Group para fortalecer el desarrollo deportivo e institucional del club. Entre los principales nombramientos destaca Gerardo Casanova Morales, CEO del grupo, quien asume también la presidencia ejecutiva de Atlas Fútbol Club. Asimismo, el club confirma la incorporación del español Andoni Zubizarreta como vicepresidente deportivo. El ex directivo de diferentes clubes europeos será el encargado de liderar la estrategia futbolística, incluyendo el primer equipo, fuerzas básicas, fútbol femenil, scouting y desarrollo de talento. Los rojinegros también ratificaron la presencia de Diego Coca como director técnico del primer equipo, esto por considerarlo una pieza clave dentro del proyecto deportivo. La presidenta de México, Claudia Sheinbaum, aseguró este jueves que viajar al país es muy seguro. Esto tras la reciente alerta de viaje emitida por el Reino Unido, en la que recomienda a sus ciudadanos no viajar a varios estados mexicanos, alertando sobre el aumento de robos de móviles sobre la celebración de la Copa del Mundo. Esto días antes del partido de octavos de final que enfrenta a México con Inglaterra en la capital mexicana. Sin pronunciarse en concreto sobre esta alerta, la presidenta mexicana afirmó que las autoridades están tomando medidas para poner más pantallas en el Paseo de la Reforma, para que no haya congregación de personas en ciertos lugares, sino que puedan dispersarse. Escuchamos sus declaraciones.
7: Es seguro visitar el país, no tiene ningún problema. Por supuesto, a partir de lo que ocurrió el martes, de la celebración y el lamentable fallecimiento de cuatro personas. Desde el gobierno de la Ciudad de México están tomando algunas medidas.
6: México, país anfitrión por tercera ocasión, enfrenta a Inglaterra en los octavos de final del Mundial 2026, un duelo que reúne al único campeón mundial británico contra un equipo mexicano que busca volver a instalarse entre los ocho mejores del torneo por primera vez en cuatro décadas. Aunque ambas selecciones acumulan décadas de participación internacional, México e Inglaterra únicamente se han enfrentado una vez en una Copa del Mundo. El antecedente ocurrió en 1966, durante la fase de grupos del Mundial celebrado en Inglaterra. El conjunto inglés ganó 2-0 en el estadio de Wembley con anotaciones de Bobby Charlton y Roger Hunt. Este torneo terminó con el único campeonato mundial conseguido por Inglaterra. En aquella competencia, México fue dirigido por Nacho Trelles y contaba en su plantilla con históricas figuras como Nacho Calderón, Gustavo Peña, Chava Reyes y Enrique Borja, quienes a pesar de contar con la ilusión de trascender, no pudieron reflejarlo en el terreno de juego. Han pasado 60 años y este domingo, el Tri tiene la oportunidad de cobrar aquella deuda histórica, ahora con la ventaja de jugar en casa. El mexicano Isaac del Toro aseguró que cumplirá un sueño este sábado cuando tome la salida del Tour de Francia por primera vez, algo que hará para ayudar a su compañero esloveno Tadej Pogačar a lograr su quinta victoria en la Ronda Gala. Del Toro señaló que espera una carrera muy dura en la que la táctica va a ser muy importante día a día. Se dijo emocionado de vivir el deporte de esta manera, aunque algo nervioso. Y con apenas 22 años, el pedalista mexicano debutará en el Tour de Francia 2026 en la lucha por el maillot amarillo. Será el tercer mexicano en la historia del Tour y el primero desde 1997.
5: Y en otros amigos, pues ahí está la información deportiva en esta tarde.
2: Las grandes preguntas, señor. Ya se ve muy difícil para Austria. Se está diciendo adiós al Mundial. España avanzará. ¿Quién dice hoy de Portugal-Croacia, señor?
5: No, evidentemente Portugal. Yo creo que Portugal se la va a llevar. Y el otro equipo que, bueno, yo creo que también va a avanzar, estimado Jonathan, es el equipo de Suiza. Esos son mis pronósticos para hoy, ¿eh?
2: Yo creo que Argelia va a morir en la raya, yo creo que va a intentarle una última vez, y en una de esas, señor, yo creo que Croacia va a hacer de esas hazañas que, como las que vimos en el pasado, ¿no? ¿Dónde fue cuando Croacia se logró meter a las semifinales? En, ya no me recuerdo si fue en el de Rusia o fue en el de... No, en el de Qatar no fue, pero llegó muy lejos Croacia. Yo creo que en una de esas, Croacia da el último respiro fuerte, ¿eh?, ante Portugal. Va a ser el partido de hoy, ¿no?
5: Sí, sí, por supuesto. Aunque bueno, yo no le veo muchos argumentos como para eliminar a Portugal, ¿eh? Pero ojalá que sea un buen juego.
2: Bueno, Portugal,
5: hasta el final, ¿no?
2: Portugal no has tenido esa contundencia. Digo, dieron un partidazo contra Colombia en el último que tuvieron. ¿Qué partidazo fue ese? Aunque, mire, y me acordé de usted, aunque fue un 0-0, ese sí me gustó, porque fue un partidazo ese.
5: Sí, ojalá que el día de hoy también, que es lo que todos queremos, ¿no? Ver un juegazo, que sea realmente un partidazo y que nos emocione a todos. Eso es lo que queremos, Jonathan.
2: Ahí veremos, a ver cómo les va con Modric y el señor CR7. Gracias, señor.
5: Saludos para todos, muy buena tarde.
2: Pues ahí están los pronósticos del señor Raúl Espinosa. Dice que pasa Portugal, dice que pasa Suiza. Ya veremos qué sucede en esta tarde.
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2: De nuestra parte es todo. Muchísimas gracias por haber estado un programa más con nosotros. Gracias a la producción que hace posible este programa, el señor Uriel, Rebeca Bueno y Paulina Bárcenas en la producción de este programa. Si la vida y la energía lo permite, mañana es viernes. Mañana tendremos mucho que revisar al detalle. También todavía continuarán los partidos de octavos de final, de 16avos de final, perdóneme usted. Y con ello, pues todavía más revisión de Global Media Mundialista. Soy Jonathan Flores. Gracias a ustedes. Si la vida y la energía lo permite, nos escuchamos mañana. Hasta entonces, hasta siempre.
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13: ¿Quién es el jugador más joven en anotar en un mundial? 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Un récord que lleva casi 70 años intacto y no se romperá en 2026, ya que Gilberto Mora, el futbolista más joven en esta edición del torneo, llegará con 17 años y 240 días.
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1: Salud desde otro punto de vista, el dolor desde otro punto de vista. Y me da mucho gusto que lo podamos hacer a través de la ciencia, de la experiencia, de combinar los conocimientos de un médico como tú, querido doctor Luis Sierra Suárez.
2: Gracias.
1: Médico ortopedista, traumatólogo, especialista en lesiones deportivas, que ay, tenemos que hablar del foot.
2: Sí, claro, sí, veo muchos de esos.
1: Y también trauma psicosomático y terapia de reprocesamiento de dolor.
2: Así es.
1: Cómo nuestro cuerpo, y me encanta que lo veamos desde tú como especialista, que lo ves todos los días con la consulta, que va gente que dice, me duelen los hombros, la rodilla, la columna, y que no se maneja de forma completa, lo podría decir. Somos una maquinaria perfecta, podría decir perfectamente imperfecta, pero somos perfecto, el cuerpo es perfecto. Y habla, Luis, y a veces no lo escuchamos. Exacto. Qué gusto tenerte aquí.
2: Gracias, gracias por invitarme.
1: Bienvenido.
2: Gracias.
1: A ver, tú con la experiencia que tienes, eres ortopedista.
2: Sí.
1: Pero también manejas lo que hay en relación al reprocesamiento del dolor. Puede Así ser es. Que yo esté reflejando un dolor de hombros.
2: Ajá.
1: Y que tú tratas con medicamento, con cirugía o como con fisioterapia, ¿no? Que yo soy rehabilitadora. Sí. Pero que a veces no se ve de forma completa cuando estoy cargando demasiado peso en mis hombros.
2: Sí, sin duda hay dolores que vienen de lesiones, sobrecargas mecánicas, accidentes. Sin duda, se llama dolor nociceptivo.
1: Uh-huh.
2: Hay otro dolor que es por compresión neurológica, las ciáticas, ¿no?
1: Sí,
2: las famosos nervios sí. apachurrados que generan dolor más eléctrico. Y hay un tercer dolor, que este dolor es fascinante, porque es un dolor más difuso, más ambiguo, más impredecible, más inconsistente, que se llama dolor neuroplástico o nociplástico,
1: uh-huh.
2: que es un dolor que alimenta la ansiedad, el estrés,

0: dicen, es que ya debió haber pasado el tiempo para sanar y me sigue doliendo, o ya me operé y me sigue doliendo, y este dolor está ahí, y está alimentado del estrés y de la ansiedad. Estamos en un mundo tremendamente ansioso. Ay, sí. Y una de cada 5 personas en el mundo tienen dolor crónico, y estamos abusando de medicinas, y este monstruo está ahí, y poca gente lo ve. Es increíble.
1: Porque lo anestesiamos, lo tapamos. O sea, sí es un tema de la medicina que estamos acostumbrados a tapar los síntomas, no a ver las causas.
0: Sí.
1: Entiendo que si hay una cuestión mecánica, una fractura, pues es muy evidente. Pero hay muchos dolores, y más que los que se tratan en clínica del dolor, ¿no? Cuando no tienes una causa aparente, que podría ser también la causa aparente, pero que se puede magnificar por todo lo que traemos dentro, ¿no? Y lo decíamos, lo platicábamos con Bárbara, que aquí está, que decíamos, puede ser alguien que ha tenido una vida color de rosa, que se lastima y puede decir, ay, me duele el codo, ¿no? O alguien que ha trabajado y que ha levantado costales y que ha cargado muchos pesos y que dice, pues, o sea, ahí está el mismo dolor, pero pues es normal.
0: Exacto, el chiste es que todo esto está teñido de lo que trae cargando la persona.
1: Sí.
0: Te voy a poner un ejemplo, un desgaste de las rodillas. Hay gente que me llega y yo veo la radiografía y digo, híjole, tiene un desgaste horrible.
1: ¿Cómo?
0: Y no les molesta. Pero son personas que están, yo le digo, en expansión. Son alegres, contentas, tienen una razón, un sentido, un motivo. Tienen esta personalidad ligera y no tienen mucho dolor. En cambio, hay gente que no tiene mucho desgaste, pero están en contracción. Están en tensión, en ansiedad, se les murió alguien. Y entonces el dolor muchas veces se origina de la sensación de peligro. Yo me puedo lastimar, y si yo siento que hay peligro, me puede doler mucho más que si yo digo, ay, no me pasó nada. ¿No? El típico ejemplo, el niño que se cae de la bicicleta y voltea
1: nada
0: a ver a mamá, y mamá dice, no pasó nada, estoy contigo, y lo abraza, está todo bien. Y el niño tiene mucho menos dolor que la mamá que se alarma y
1: ¿qué te pasó, mijito?
0: Y entonces el niño conecta peligro, algo mal está. Cuando pienso que algo mal está, el dolor se dispara y se amplifica, porque tenemos muchos centros de modulación del dolor. Nosotros le podemos subir el volumen o bajárselo, dependiendo de lo que esté percibiendo en el entorno.
1: A ver, tú, ahorita que platicábamos fuera del aire, querido doctor Luis Sierra Suárez, decíamos, como mucha gente llega por una medicina o por un analgésico o un antiinflamatorio, y comentábamos, ¿no? La inflamación tiene un sentido. El dolor tiene un sentido.
0: Claro.
1: Y lo único que estamos haciendo es quitarlo sin entender por qué está ahí.
0: Claro. Yo les pregunto a mis pacientes, y esto se los arrojo así a veces como semillita para ver si pega, es, si diseñaste la inflamación hace 500 millones de años para reparar tus tejidos, con los peces cartilaginosos nos empezamos a mover y empezamos a necesitar reparar nuestros tejidos. Si la inflamación surgió ahí y el dolor surgió, bueno, de hecho la inflamación es más vieja, 2,000 millones de años, pero se acoplaron la inflamación y el dolor para protegernos y para repararnos. Entonces, ¿por qué nos desinflamamos? ¿Por qué nos quitamos el dolor? Es un condicionamiento.
1: Antes de tiempo, que ese sería el punto. Con medicamentos lo estamos anticipando, porque el cuerpo es perfecto y entiende por qué hay inflamación. Es el momento de reparación.
0: Claro.
1: Es como cuando te cortas y está la costra y dices, ah, pues la voy a arrancar antes, ¿no?
0: Claro.
1: Hay un porqué, está la costra y lleva su tiempo para la reparación. Voy a una pausa, querido Luis y amigos, y regresamos con esto, que esperemos que dejemos esa huellita en su conciencia para entender por qué existe el dolor y saber que cuando, decíamos, ¿no? Cuando el alma sufre, el cuerpo llora. Amigos, vamos a una pausa y volvemos.

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10: Cuerpo expresa, somatiza, uh-huh, o exagera, claro, o no sé si es la palabra exagerar, pero me gusta este 360, donde decíamos, está el dolor nociceptivo, ajá, ¿no? El que te duele porque
11: físico,
10: te,
11: físico, claro, puro, así, lesión, sobrecarga.
10: ¿No? Neuropático, cuando hay alguna pues raíz nerviosa, una radiculopatía, que hay un nervio que está siendo apachurradín, como la ciática, ¿no?
11: Exacto.
10: Y también está el neuroplástico.
11: Ajá.
10: O el neuro...
11: Nociplástico,
10: nociplástico, de nocicepción, nociplástico, sí, o neuroplástico.
11: Pero plástico se refiere a ya se sensibilizó. Ya es un como dolor la, que como, está creando. O sea, el dolor es una experiencia en la cabeza.
10: Como la neuroplasticidad, que ahora se habla mucho, ¿no? La plasticidad, exacto, cerebral que, sí, se va adaptando.
11: Sí, bueno, esa experiencia en la cabeza,
10: sí,
11: llega un momento en que ya sanó lo que tenía que sanar, pero el dolor, sí, lo está creando en mis sistemas de regulación y modulación del dolor. Uh-huh. O hay veces que no hay lesión y el que está creando el dolor es este. O sea, el dolor se crea como una alarma de peligro. Es una alarma que diseñó el cuerpo para decir, atiende esto, porque, sí, está aquí algo mal, ¿no?
10: Sí. Que puede ser, como decíamos, si es nociceptivo, que ya resolviste el tema del hombro, ¿no?
11: Sí.
10: Porque un tendón, el manguito rotador, lo que tú quieras. Uh-huh. Pero hay otro que tal vez no está resuelto.
11: Claro. Si esa persona tiene miedo, por cual, lo que tú quieras y mandes, porque ya tuvo un accidente previo, porque ya se había lastimado, o porque su mamá se murió, o porque perdió a alguien y se, sí, separó. Cuando hay trauma en la persona,
10: sí,
11: cuando hay estrés, trauma, experiencias adversas vividas, y la persona está tensa, el miedo está conectado. El dolor neuroplástico está alimentado del miedo. Uh-huh. Cuando hay miedo, el dolor se manifiesta, aunque ya no haya nada físico.
10: Sí.
11: Entonces es un dolor que es caótico, que migra, que cambia de lugar, que de repente se me quita, que me duele cuando estoy dormido, pero cuando estoy de día no me molesta.
10: Está raro.
11: Sí, que se irradia, se mueve de lugar, cambia. Ayer me dolía acá y ahora me duele acá. Uh-huh. Que cuando estoy bailando en la fiesta de la prima,
10: estoy
11: se me quita.
10: Madre, sí.
11: Pero cuando estoy en tensión, me duele más. Y una cosa bien interesante es, te toman estudios y no, todo es normal.
10: Sí.
11: La gran mayoría de las veces, obviamente, también se presta para que den diagnósticos que no necesariamente son correctos. O sea, hay muchas anormalidades que tú ves en una radiografía que son normales.
10: Ok.
11: Y que de ahí se desprenden diagnósticos que alimentan el miedo. Y entonces la persona se mete en un ciclo que se llama del miedo y el dolor. Y es, el dolor es una alarma de peligro. Alarma, alerta.
10: Sí.
11: Hipervigilancia. Me pongo en alerta. La hipervigilancia me crea hipersensibilidad. Aumento mis volúmenes, sí, del dolor y tengo más dolor. Entonces, el dolor crea miedo, el miedo crea dolor. O sea, es un ciclo en el que se meten las personas, del que es muy difícil salir, porque lo que hacemos es querer reprimir el dolor.
10: Sí.
11: Y ahí no se puede, no sirven las medicinas. Tienes que incidir en el miedo. Y ahí es el problema. Los médicos no sabemos trabajar el miedo, y a veces los psicólogos tampoco, porque el miedo no se quita, es sentido. Tú puedes pensar y decir, ya no me va a dar miedo, y el miedo no se quita.
10: Uh-huh.
11: El miedo está adentro, tú estás congelado, tú tiemblas, y eso se trata a través del rastreo somático del cuerpo, de terapia psicocorporal, de muchas estrategias que van a la parte sentida del miedo y no de la parte pensada del miedo.
10: Que eso está muy interesante y me gusta que dices, o sea, los médicos no saben tratar eso. Los médicos, o sea, el ortopedista como tú, ¿no? No es algo, aunque lo vives todos los días en tu consulta, que llega gente y dice, pues es que a mí me duele la columna. Y ¿sí? saca su radiografía, resonancia, y no ves nada que estuviera pudiendo ocasionar algún uh-huh. dolor, ¿no? O sea, no hay algo como neuropático o nociceptivo que dices, aquí hay una lesión, un disco se salió, lo que tú quieras.
11: Exacto.
10: Pero tienes que también atenderlo y no nada más, pues tómate este analgésico y este antiinflamatorio y vete a tu casa. Y la gente sigue así. Yo quiero que me cuentes algún testimonio que tengas de este manejo de este dolor neuroplástico.
11: Sí.
10: Que haya tenido éxito y que, pues, tal vez fueron con no sé y cuántos años y cuánto tiempo perdido, o pues uh-huh. llenos de dolor y de trauma, ¿no?
11: Sí. Mira, en un testimonio uh-huh. podría decirte muchos. Por ejemplo, pacientes reumáticos. Uh-huh. Veo muchos pacientes, o he visto muchos, que detonan un proceso reumático.
10: Sí.
11: Que desde la medicina convencional es tu cuerpo se está autoatacando. Sí. Y eso no sucede en la naturaleza. No hay leones con lupus ni hienas con artritis reumatoide. Uh-huh. Hay otra historia detrás y normalmente hay trauma y esto está súper documentado. Entonces,
10: todo esto es con estudios,
11: sí,
10: ciencia
11: claro,
10: detrás.
11: Claro, claro. O sea, esto tiene ciencia detrás. Entonces, lo primero es la psicoeducación. Es, entiende que esto se detonó de algún lugar, que no fue casualidad, que no es un error de tu cuerpo. Tú estás viviendo algo que te llevó ahí. Lo siguiente es, mira tus síntomas sin pelear con él. Dale la oportunidad que esté.
10: De que te hable.
11: Sí. El síntoma te está diciendo algo. Es un mensajero bien inteligente que te está tratando de ayudar. Y el tercero es, salte del catastrofismo, del miedo, de la ansiedad. Se llama afecto positivo. O sea, muchos temas de salud se corrigen entrando en afecto positivo, porque los desbalances biológicos se generan cuando yo estoy en tensión, y claro que hay un apellido para cada problema, cada enfermedad tiene una historia siempre igual.
10: Uh-huh.
11: Pero cuando tú decides mirar esto como es, no ponerle un juicio, dejarte de pelear, y simplemente lo miras y empiezas a obtener recursos y a conectarte con lo que tienes para estar bien, muchos procesos biológicos a los que les llamamos enfermedad empiezan a arreglarse. Entonces, he visto pacientes con parálisis que de otra forma hubieran llegado al ya tienes esclerosis múltiple,
10: sí,
11: ¿no? O ya tienes así una enfermedad crónica degenerativa catastrófica. Veo muchos pacientes diagnosticados como fibromialgia.
10: La fibromialgia.
11: Veo muchos pacientes lesionados que por cuestiones de desvalorización no pueden regresar al juego, y detrás de eso está la ansiedad del triatleta, del maratonista que no puede regresar a correr y que inconscientemente está alimentando el problema.
10: O sea, a veces son ganancias secundarias, podríamos decirlo.
11: Sí.
10: A veces, o sea, es como elegida, como me duele, y eso lo vimos cuando yo estaba como parte de la clínica del dolor. Decían, es que muchos de los pacientes tienen estas ganancias secundarias porque jalan toda la atención.
11: Claro.
10: De, es que mira, pobrecito, ¿no? No puede volver a correr. O pobrecito, tiene una enfermedad crónica, ¿no? Como fibromialgia. Claro. Pero hay que entender el por qué. ¿Por qué queremos que nos vean así? ¿O por qué no expresamos lo que sentimos? Y de alguna forma nos acostumbramos a vivir así.
11: Sí.
10: Son todo.
11: Hay una historia muy fuerte detrás siempre, ¿no? Que hay muchos modelos para tratar eso que yo he explorado y es maravilloso.
10: Que ese es el tema. ¿Cómo sabemos cuándo? Si lo hacemos consciente, está padrísimo, pero muchas veces son cuestiones inconscientes que dicen, no, pues yo estoy a toda madre, no traigo nada, o sea, no, mi vida es súper cool, y exacto, puede ser que estemos cargando pesos que no nos corresponden, mil cosas.
11: Claro.
10: Pero simplemente hay que voltearnos a ver. Ay, amigos, vamos a una pausa. 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
10: lesiones deportivas, que luego tenemos, insisto, bueno, ya no nos va a dar tiempo esto, porque estamos hablando de otra cosa, pero hay que hablar de las lesiones del deporte ahora que está en boga. Pero el tema del reprocesamiento del dolor, y hablando del dolor neuroplástico, que a veces se pueden compartir todos, ¿no? Un dolor nocicetivo, uno neuropático y ahora el neuroplástico, que traes esta información en tu cabeza, en tu corazón, en tu sentir, porque somos un todo. ¿Cómo lo manejas?
11: Lo primero es investigar la parte física. O sea, tú no puedes quedarte con que el dolor es neuroplástico sin abordar y estudiar la parte estructural, ¿no? Entonces siempre lo hago. Pero sin duda, siempre hay datos que de entrada yo digo, este dolor es neuroplástico. El dolor que empezó de la nada, el que empezó en una situación de estrés grave, el dolor que ya pasó la lesión y se quedó, el dolor que empezó tardíamente y no inmediatamente después de una lesión. En fin, o sea, son algunos datos en el que yo empiezo a decir, un dolor que migra, que se mueve, que les duele en la noche, que hoy es que levanté a mi nieto y me lastimé, que dices, bueno, pues no es para tanto, ¿no?
10: Ese bueno, dolor que no si es para tanto. Bueno, depende si tiene 25 años, sí.
11: Sí, pero a veces dices, el mecanismo de lesión no fue grande. Y empiezas a mirar detrás y a veces solo es preguntar, ¿y cómo estás? ¿Cómo estás tú? Y a veces con eso llega el llanto, ¿eh? O sea, llega el llanto. Y hay mucha gente que está abierta a esta parte y hay mucha gente que no. Hay personas que necesitan el desinflamatorio y analgésico y está bien, pero hay personas que sí de veras están abiertas y sí además intuyen y les hace sentido que esta parte está ahí. Entonces es muy bonito entrar a este mundo y decir, a ver, lo primero es que tu sistema no se esté equivocando, estás reaccionando inteligentemente ante algo que te está pasando. Tu dolor te está poniendo en alerta, en lucha y huida para que tú sobrevivas. Es maravilloso el cuerpo, tiene un sentido. Entonces tú empiezas con esto que se llama psicoeducación. Oye, ¿y por qué crees que te duele en la noche cuando no te estás moviendo? ¿No? Entonces eso empieza a hacer que la gente note que el dolor es un impostor, que el dolor no tiene una connotación física clara. Cuando las radiografías no son tan evidentes, ¿no? En fin, lo que hacemos es como dar evidencia y hacer que la persona recabe evidencia de que su dolor es neuroplástico. Ya estoy en la fiesta porque ganó México el partido y yo ahorita no me dolió. Es una evidencia de que es un dolor neuroplástico, ¿no?
10: Que eso se me hace muy lógico y sí, yo como rehabilitadora que hemos trabajado juntos, o sea, tu especialidad con la mía, sí lo he notado en mi mundo, eso, cuando no entienden el porqué y solo en algunas ocasiones, sin cambiar el mecanismo de movimiento, lo que tú quieras. Entonces, sí se me hace muy lógico esto. Y me gustaría, o sea, aparte de todo esto, uno, hacerlo consciente, evidente, hacer un análisis de por qué en la fiesta, cuando estoy celebrando no me duele nada y cuando estoy solito en mi casa me empiezo a sentir tan mal. Ese podría ser uno. Obviamente está pues la terapia psicocorporal, que también pues, tienes esos caminos. ¿Qué otra cosa? Además de que se necesita analgésico antiinflamatorio, pero en un manejo integral.
11: Eso es bien importante. Mira, tú lo que necesitas hacer con un dolor neuroplástico es mirarlo, y eso se llama rastreo somático, mirarlo sin pelear con él, sin juicio, solo rastrearlo, ¿cómo es? ¿No? Y entonces tú lo empiezas. Cuando tengas mucho dolor, no puedes tener una experiencia correctiva, te lo tienes que reprimir con una medicina.
10: Mejor lo sientes.
11: Sí.
10: A ver, ay, Luis Sierra Suárez, yo no quiero que se nos vaya el tiempo, nos quedan 10 segundos. ¿Dónde te encontramos para cualquier duda, información y demás?
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1: El goleador absoluto, Hasta la actual edición, el récord de máximo goleador lo tenía el alemán Miroslav Klose, quien anotó 16 goles en 4 torneos. En 2026, Lionel Messi en 6 participaciones ha hecho un total de 18 goles en mundiales. Con esta cifra se convierte en el máximo goleador histórico absoluto de las Copas del Mundo. Una máquina de hacer goles.
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27: Y bueno, pues hay varios temas que nos llaman la atención este día. Sin duda hay uno que es particularmente de llamar la atención, de particular interés. He estado revisando estos últimos 2 días los precios de los boletos para asistir a los partidos del Mundial. Y bueno, pues les tengo malas noticias, porque ¿saben quién es la afición que ha pagado más caro los boletos de todo el Mundial? La mexicana. ¿Saben en cuánto están los boletos en este momento de las últimas filas para ir al Azteca el domingo? En 70,000 pesos. Y si usted analiza y compara los precios de cuánto cuesta ir a ver España, Argentina, a los propios Estados Unidos, bueno, no tiene nada que ver. Los boletos para las semifinales están más baratos que los boletos para el partido del domingo. ¿Cómo intentar explicar esto? Pues es muy sencillo. La FIFA se percató que la afición, que tiene muchos aficionados, o bueno, pues no puedo decir que todos sean aficionados, personas que quieren estar en el evento y que quieren la selfie para que todo el mundo lo vea, que fueron al estadio y en sus redes, y con los amigos decir, ahí estuve y fue la mejor experiencia de mi vida. Bueno, si quieren pagarle 70, 80, hasta 250,000 pesos valen los boletos en este momento en las distintas páginas, entre otras StubHub, y ya bajaron, porque lo revisé anoche y andaban en 80,000. Quiere decir que llega un momento donde los mercados, que son perfectos, comienzan a modificarse de acuerdo a la oferta y demanda. Pero a mí sí, francamente, me parece un absurdo que la afición mexicana, como se dice de manera coloquial, le esté haciendo el caldo gordo a pues la propia FIFA, que ha sido con sus propias... Usted se mete a la página de FIFA y así, llévelo, aquí tenemos VIPs, quieres ir el domingo, sácate 250,000 pesos para ir al VIP y luego para ver el partido. O sea, por Dios santo. En este momento ya bajaron otro poco, ¿eh? En este momento ya encuentro boletos en 72,000 pesos. Pero mire, le pongo el caso. El partido de esta noche en el Play Stadium en Vancouver, Suiza, Argelia, hay boletos desde 6,200 pesos. Para que entendamos un poco la disparidad. Me voy más lejos. El Argentina Cabo Verde, donde está la máxima figura hoy del fútbol, ¿no? Donde estaría, pues por lógica, la afición dispuesta a pagar más dinero, hay boletos en 40,000 pesos para ver a Messi. Esto estamos hablando de los 16avos de final. Pero si ya nos vamos a las rondas de octavos de final, que algunos de ellos pues ya están ahí, un Brasil-Noruega, 27,000 pesos en East Rutherford, en el Estadio de los Gigantes, y por el partido del domingo, 70,000 pesos. 72,000 pesos el más barato. O sea, para que tengamos, yo lo que les digo, quieres ver fútbol, págate un fin de semana, vete a ver el partido, que no estará nada malo, supongo, en el papel se ve como un partidazo, el Brasil-Noruega, te pagas dos boletos de avión, te pagas el hotel y te queda cambio. Con todo respeto, ¿por qué la afición mexicana se presta para ser saqueado? ¿No? ¿Por qué están dispuestos a pagar boletos de 70,000 pesos en las secciones 600, allá donde Carmelo, que está en el cielo, se asoma a verte torear? Ese es algo inexplicable, pero se explica ante la afición mexicana y se explica ante los mexicanos que, pues, aviéntale la lana. Increíble, increíble. O sea, no encuentro una lógica para hacer esto. Es más, le digo algo, si usted pretende ir a las semifinales, están al mismo precio ahorita las semifinales que ir al México-Inglaterra. ¡Semifinales! La que se va a jugar en Atlanta, 78,000 pesos. La que se va a jugar en el Estadio de los Cowboys, 70,000 pesos. ¡Semifinales de un mundial! Comparándolo con un partido, con todo respeto, de octavos de final. Por Dios santo, ¿de qué estamos hablando? ¿De qué estamos hablando con esta visión que está dispuesta a que le saquen los billetes de la cartera? En un chauvinismo, decía Christopher, increíble, inaudito. Eso es en cuanto a lo que provoca este mercantilismo exacerbado al que ha llevado la FIFA su negocio. Verdaderamente van hasta por los últimos, así cuando te llevan hasta las moneditas que traes, échalos. Y así está FIFA, así es el negocio. Por otro lado, no deja de sorprenderme que personas de mucho respeto, trayectoria, pero no en México, porque luego los medios en México podemos estar influenciados por la bandera tricolor y nos queremos erigir en un niño héroe más. Pero hay dos temas que la prensa internacional, que me pasé muchas horas hasta la madrugada ayer y hoy este día, periodistas serios de otros países coinciden en dos temas. El primero, la sorpresiva irrupción de un chamaco de 17 años, Gilberto Mora, que nos ha sorprendido a todos. Pero como nosotros somos mexicanos y decimos, no, ya lo están inflando. Pero todos los periodistas serios, exfutbolistas, que tuvieron la oportunidad de ver a Mora, dicen, ¿de dónde salió ese talento? Uno. Y dos, todos los ingleses, desde periodistas, exjugadores, Rooney, el que usted me diga, dicen, ojo, ojo, el compromiso en el Azteca es algo muy complicado. El compromiso en el Azteca, yo verás a señor Christopher Rivera, para ellos lo ven con demasiado respeto, demasiadas precauciones.
4: ¿Cómo estás, mi querido Pablo, mi querido Christopher? Sí, Rooney dijo que si Inglaterra quiere ser campeón del mundo, este podría ser el partido más complicado que enfrenten. Por las circunstancias, tampoco es que Rooney está diciendo México es una potencia mundial. Estaba en una mesa con Joe Hart, el exportero de la selección, y los dos estaban de acuerdo en que si el partido no fuera en la Ciudad de México, Inglaterra sería un amplio favorito. No dijeron, ganaría seguro el juego, ni golearía, ni nada, porque ahora ya están enojados con Liam Gallagher, porque Liam Gallagher dijo que iba a ganar 5-0 Inglaterra, y ya le respondió Fer de Maná, Liam Gallagher es un rockero y le encanta hacer declaraciones que encienden las redes sociales, de eso vive Liam Gallagher. No es que no sepa de fútbol, porque sabe de fútbol, es un buen aficionado y ha sido un loco del Manchester City, no de esos que ahora se cuelgan del City, de toda la vida cuando el City era un equipo segundón. Pero los que saben, como dices, pues hablan de la dificultad que va a tener este partido. La última ocasión que Inglaterra visitó el Estadio Azteca fue en 1985, ese creo que le llamaron torneo de la amistad o algo así, previo al Mundial de 86, y ganó México aquel partido. Solo hay 1-0. Solo hay un antecedente en Copas del Mundo. A mí nunca me ha tocado ver Inglaterra-México en Mundial, porque fue 66, yo no había nacido cuando se dio aquel partido.
27: Yo ya había nacido, pero no lo vi.
4: Charlton marca un golazo, Hunt marca el otro, derrota 2-0 en fase de grupos Inglaterra a la selección mexicana de fútbol, y pues es un hecho que la localía pesa, tan pesa que históricamente, salvo algunos casos contados que se han dado, muchos países han tenido su mejor participación en una Copa del Mundo jugando en casa. En México así la tuvo. Las mejores participaciones de México en su historia, en las que llegó a meterse entre los 8 mejores del torneo, fueron jugando en casa. Entonces no es casualidad, México no ha perdido en el Estadio Azteca. Y eso equilibra las cosas contra un equipo que en lo individual obviamente es un equipo superior al mexicano. Ya estaremos, tenemos todavía el programa de mañana para platicar cómo se podría dar el partido tácticamente, pero quienes saben de fútbol pues están entendiendo la dificultad que va a enfrentar Inglaterra en un estadio que pesa, con un público que pesa. Obviamente es un partido que será interesante, complicado por supuesto para la selección de Inglaterra, complicado será por supuesto para la selección mexicana, y ha generado una enorme expectativa. Y los ingleses saben, y empezando por cuerpo técnico y jugadores, lo difícil que será, porque por ahí alguien me decía, ya en Inglaterra están diciendo en redes sociales que nos van a bailar. Yo digo, los que cuentan son los jugadores, es como México, aquí ya muchos están con y sí, y ya veo gente hablando de semifinales y de final de Copa del Mundo y todavía no le ganan a Inglaterra. Pero yo no escucho a Javier Aguirre hablando de semifinales. Es más, no escucho a Javier Aguirre ni hablando de cuartos de final. Javier Aguirre habla de manera cauta, tranquilo, y ha sido autocrítico. Y los propios jugadores de la selección mexicana son los últimos que piensan que ya está ganado el partido del domingo.
27: Don Christopher Rivera.
5: Fíjate, Pablo, que lo que menciona Juan Carlos es de capital importancia, porque yo a Javier Aguirre, cuando recuerdo sus conferencias de prensa 2002, 2010... definitivamente Javier Aguirre es un tipo ya más maduro, más centrado, con una visión mucho más amplia de las cosas, más criterio, por supuesto, pero eso solamente te lo da el tiempo, ¿no? La experiencia
4: los
5: que vas
4: adquiriendo. Los de la vida a veces.
5: Los tropiezos que tienes que aceptarlo. Debo de reconocer que con esa actitud Javier Aguirre muy probablemente está aportando más en el entorno de selección mexicana mayor, ¿no? Esa es una realidad. Ahora, por otro lado, Pablo, tan saben que es complicado el escenario el próximo domingo, los ingleses, que el propio Thomas Tuchel, en su último compromiso que tuvo Inglaterra hace algunas horas, pues decía, nos vamos a enfrentar a muchos factores que nos van a complicar la vida, el tema de la altura, el tema de estar de visitantes, el adaptarnos, acoplarnos,
27: tienen una
5: etcétera,
27: cosa maravillosa,
5: ¿no? Entonces,
27: van a entrenar en la cancha de Pumas.
5: Bueno,
27: eso les va a ayudar.
5: Ojalá algo les contagie para que el partido sea bueno, ¿no? Por supuesto que aún así, aún con toda la adversidad, con todo el ecosistema que se está generando, Pablo, sigue siendo Inglaterra favorita para avanzar.
27: Las apuestas, o sea, así,
5: sí,
27: lo dicen.
5: Así lo dicen, por lo menos. Y por otro lado, Pablo, eso en la parte quizás deportiva, ¿no? Lo que se va generando previo al partido. Yo te digo algo, mi Pablo, yo sí le encuentro explicación a todo esto que comentas, ya lo hemos hablado en múltiples ocasiones, así es el aficionado mexicano, no importa, es capaz de sacrificar lo que sea, es una afición muy apasionada. Obviamente, si yo tuviera así a la mano ese dinero, te digo algo, pues en una de esas con un poquito más de ganas, digo, tú te sabes mejor las rutas de lo que voy a mencionar y más o menos el itinerario, pero me voy a ver al debut de Isaac del Toro en la Tour de France el próximos días.
27: No, el sábado, el sábado, Barcelona ahí, una contrarreloj individual y, por equipo.
5: Y de verdad veo ahí una cabañita.
27: Llegando a
5: donde,
27: la Sagrada Familia.
5: No lo sé.
27: Con cuatro mil dolarucos sí la armas para un boleto de avión y un fin de semana en Barcelona.
5: En Barcelona.
27: Bien la armas.
5: Y veo el partido a la distancia con una buena botana. Yo. No,
4: claro, no, porque habrá quien diga qué aburrido, qué bien que gane Isaac del Toro, pero es más aburridísimo el ciclismo de ruta, puede darse el caso, y mi pasión es el fútbol, y pues yo lo que quiero ver es a la selección ganarle a Inglaterra, o bueno, jugar contra Inglaterra.
27: Sí. Siguen siendo las apuestas favorables a Inglaterra. Si tú consultas a la inteligencia artificial, que es lo de hoy, ayer lo hice de ocioso, cuando el insomnio llega uno se vuelve ocioso, y le pregunté a la inteligencia, y me ponía 60% de posibilidades de ganar de Inglaterra, 40% de México. En un partido que hay que jugarlo, hay muchos también imponderables. Hay expulsiones, hay lesiones, hay temas. Todo eso puede incidir en un resultado que no sea favorable, pero hay una historia de que en el Azteca, fíjese, en el 1970 era yo un niño en casa de la abuela en una televisión General Electric a colores, así se decía. Veía yo ese partido en el que México le empata a la Unión de Repúblicas Soviéticas Socialistas, CCCP 0-0 en la camiseta. Le ganamos a El Salvador 4-0, ahí empezó el ángel. Se le gana a Bélgica 1-0, y así empezó la historia mundialista de México en ese estadio en el que nunca ha perdido. Ahora, después de la pausa, recordamos los del 86 y los del 2026.
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27: En el 70 fue una chulada y en el 86 todo inició con el triunfo 2-1 ante Bélgica. Algo maravilloso, el empate ante Paraguay.
4: Ahí estuve en esos dos partidos.
27: Yo fui a esos también, sí. Ya estaba ahí. El empate ante Paraguay, cuando la falla Hugo Sánchez, la gente salió furiosa porque estaba en su momento nuestro Pichichi rompiéndola en el fútbol de España y no metió el penal.
4: El Gato Fernández le detuvo el penal y Romerito empató, había adelantado Luis Flores a la selección.
27: Luego Irak le gana a México, México le gana 1-0 a Irak.
4: El Sheriff.
27: Luego Bulgaria... México le gana 2-0, el primero de Manolo Negrete y luego
5: sí, el golazo
27: de Raúl Servín. Yo creo que ha sido el gol más bello.
4: Tiene una placa Raúl Servín, anota el otro, sí, goles de Pumas.
27: Sí. Pero yo creo que en mundiales en el Azteca ha sido el gol más bello de la historia. En la ejecución, en la plástica que tuvo.
4: ¿De México?
27: De México.
5: Sí, no, yo sin exagerar, sí es en general de Copas del Mundo. O sea, yo sí creo
27: porque,
5: que
27: porque si es un gol top. Está el gol de Maradona, precisamente el partido contra Inglaterra.
5: No, pues, unos días después.
27: De la mano de Dios.
5: No. El de media cancha sí, que se lleva medio mundo. Es una cosa.
4: Pero bueno. Sí, ese gol, de hecho, sí creo que tiene una placa ahí en el estadio. Y la imagen famosísima del actual técnico de la selección jalándole el cabello y dándole un zape a. Sí. Yo nunca, no sé si alguien le ha preguntado al Vasco por qué.
27: Es tosquito. Le jala el pelo y le da un zape.
4: Diciendo, ¿qué golazo metiste, hijo?
27: En el 2020 con su lenguaje florido. Sí. 2026, el triunfo 2-0 sobre Sudáfrica, el triunfo 3-0 sobre República Checa y el triunfo sobre Ecuador. 10 partidos, 8 victorias, 2 empates. Pero si nos vamos a más partidos competitivos de la selección, eliminatorios y demás, el récord es increíble porque solo hay 2 derrotas
4: ¿sí?
27: en la historia.
4: Ahora, me tocó estar en una de esas además. La de Costa Rica, la que también, le costó la chamba al profe Mesa.
27: Que no se llenó el estadio y había como un ambiente raro.
4: Ya se estaba rompiendo ahí el...
27: Yo iba con mis sobrinos, salieron llorando.
4: Es la primera vez, porque en la eliminatoria con Bora la gente estaba...
27: enojada.
4: Bueno, sí, pero se llenaba el estadio. Pero ese día efectivamente, creo que fue un sábado en la tarde, sí. No se llenó. Y te acuerdas el error de Osvaldo, tremendo error, el gol de Medford. Y ganó viniendo de atrás Costa Rica, horrible. Se acabó la era de...
27: Horrible.
4: Del profe Mesa, pero sí, son, como bien lo dices, son 2 derrotas porque además en Copa Confederaciones México gana el título jugando en el Estadio Azteca. Hablando de Copa Oro, pues también ya no se juega en Copa Oro ahí, eliminatorias.
27: Se ha perdido, en fin.
4: Así es, muy poco.
27: Estaban tocando un punto que se me hace importantísimo que los medios señalemos. Hemos tenido lamentabilísimos hechos de la mano de las celebraciones. Hemos tenido el partido México ante Ecuador, nos da un saldo de 4 fallecimientos en el marco de los festejos, situación que se me hace terrible, se me hace dolorosa, 4 hogares que hoy están en duelo, más el señor que fue golpeado por una bola de salvajes a los que él atropelló cuando se sintió agraviado, que le movían el coche, arrancó, supongo, en un ataque de pánico. Lo bajaron, lo golpearon, falleció allá en Los Cabos. Y tantas manifestaciones más. Esta parte es la más oscura de estos festejos. Que no debemos de estar, supongo, alegres ni felices de que esto suceda. Al revés. Creo que las autoridades han sido muy laxas, especialmente las de la Ciudad de México, y ha salido barato ese saldo.
4: Sí, no, esas imágenes... cómo se están aplastando.
27: Sí, sí, sí.
4: Lo primero que me vino a la mente fue Hillsborough.
27: O el túnel
4: los aficionados de... Sí, pero de ese no he visto, no sé si haya imágenes, pero la de Hillsborough, esa foto que fue famosa de... Creo que era una mujer que está contra la reja, tiene la reja aquí marcada, sí. Y fallecieron los aficionados de Liverpool por un pésimo trabajo en la organización en ese partido de Copa.
27: Un aplastamiento, en fin.
4: ¡Qué bárbaro! Y como bien decías, pudo haber sido mucho peor, Rafa. Pero muerte es una tragedia, pero en lo que pudo haber terminado eso...
27: Algo peor. Pero mira, yo veo que pusieron pirotecnia, rodearon el Ángel. Había cierto dispositivo de seguridad, pero evidentemente los ha rebasado una y otra vez. Es complicado que el domingo México le gane a Inglaterra, pero no es descartable. Y entonces no te puedes quedar esperando a ver el resultado para ver si entonces haces un operativo. Hay que estar preparado, suponiendo, sin conceder, que México va a ganar y que va a haber una algarabía y que la gente va a llegar etilizada y que a veces esto se puede tornar en algo aún peor a lo que ha pasado. Entonces las autoridades tienen que estar presentes y tienen que estar... Cuando andábamos en Rusia, ¿qué tal la autoridad te imponía?
4: Pues sí, en Brasil igual, y que creo que ese es un tema, que la gente ve que la autoridad puede estar ahí, pero no hace nada, entonces se sienten inmunes, que pueden hacer lo que quieran, y pues en Monterrey a unos les fue mal por querer dar portazo, pero ya andaban dando portazo, ya les habían dicho no cabe más personas, en Guadalajara hubo portazo en el FanFest. Entonces estas ganas, bueno, y en Monterrey, los que no pudieron entrar con el portazo, no sé si los vieron como el hombre araña colgándose de la reja y se brincaron y se metieron cuando les habían dicho que no. Y si no ven autoridad, y lo que termina ocurriendo es que efectivamente en masa, aún sin alcohol, En masa la gente se puede volver una turba iracunda, se pueden volver locos.
27: Necesitas a la autoridad previniendo eso.
5: Eso genera, por supuesto, Selección Mexicana de Fútbol. Yo te digo que, Pablo, o sea, yo sé que muchos se van a enojar con su servidor, pero yo no sé qué tanto valga la pena hacer algo el próximo domingo en El Ángel, tomando en cuenta estas cuatro muertes que lamentablemente se dieron en las inmediaciones de esta zona de la capital del país.
27: Ya dijeron que sí va, que, pero bueno,
5: que tengan un poco de empatía, que van a tomar más precauciones. Se me hace absurdo, ridículo que a estas alturas de partido, con cuatro fallecidos, digan, ¡ay, se nos fueron! Ahora sí, vamos a hacer lo necesario para que no vuelva a ocurrir. De verdad, yo sí lo diría así abiertamente, mi querido Pablo, y me hago cargo. De verdad, a las autoridades de este país, ¿vale la pena, después de lo que ocurrió, es que confirmar?
27: Ya, ya lo detienes.
5: Ridículo.
27: Mira, no lo puedes detener porque la gente quiere festejar. Eso está bien, pero si sabes lo que va a pasar, yo esas cifras, un millón, millón y medio, pues que digan las cifras que sean. Pero yo sí creo que si va a ir tal cantidad de personas, tienen que estar preparados. Ahora, esa es la parte oscura y desafortunada. Hay una parte que me parece fascinante y es la creatividad del mexicano. La creatividad de los que hacen los memes. La creatividad, no, no sé si han visto un video que vienen en una trajinera, ya la siguen, rebasando a un barco vikingo y a un barco inglés y a una carabela española, y pasan los mexicanos en la trajinera. Me parece maravilloso. El talento mexicano es algo único. La algarabía de los mexicanos es genial. Cuando tiene ciertos límites y es respetuosa con los terceros, la música. He visto, debo confesar que la música norteña o grupera no es lo mío, pero después de ver que hoy todas las porras del fútbol mexicano quieren cantar en argentino hasta con el acento y se ha contaminado los estadios del fútbol mexicano de estas porras generadas en Argentina, que nada tienen que ver, habiendo tantos valores musicales, por eso a mí me gusta que ahora, pues por lo menos aunque sea una grupera, pero que esa cante en los estadios, o canten las de Juan Gabriel, o las de Chente Fernández, o las de José Alfredo Jiménez. Caramba, tenemos una riqueza musical para que andemos cantando, vamos, vamos, y no sé qué payasadas que se traen de las barras bravas. Esa parte me encanta, esa parte de la jovialidad del mexicano es fantástica. Y la otra que me gusta, pues es que lo tenemos que volver a decir. En un país donde hemos tenido gobernantes que han querido polarizar, que unos son de aquí y otros son de allá, y unos son de este movimiento y otros los enemigos, pues nos damos cuenta que un día nos vestimos de verde, un día gana México y todos somos mexicanos y no habemos enemigos. Entonces, esa es la mejor parte de todo lo que ha pasado en este evento. Pero, pues si les parece, tenemos que, digo, nos queda el día de hoy y mañana, pero ciertamente hacer un análisis serio de si fuésemos Javier Aguirre, Rafa Márquez y el resto del cuerpo técnico, que me han dicho que tienen tuve el gusto de estar conversando con Iberceña, tienen los mayores avances tecnológicos en cuanto a computadoras, en cuanto a GPS, en cuanto a todo lo que... La tecnología de punta que hoy existe en el mundo del fútbol la tienen unos chavos que son unos tiros para hacer análisis. Entonces tienen analizados los movimientos, las velocidades, por dónde se desempeña cada quien, cómo le hace Harry Kane para... Todo lo tienen definido, y esa data, como le llaman ahora, esa data la están aportando al cuerpo técnico para saber las fuerzas y las debilidades. ¿Por dónde sí, por dónde no? ¿Cómo debo defender y cómo debo de atacar? Eso está en un nivel de avance tecnológico tremendo, que no todos... O sea, Bielsa los mandó a volar con eso, por ejemplo, porque él es de otra manera, él ve videos. Y, pero creo que hoy ha habido un avance notable en que, pues antes lo decidía Aguirre con Mario Carrillo, ¿no?, en otros mundiales, y ahora tienen un equipo impresionante y unas ayudas tecnológicas que les ayudan a saber cómo van a parar el equipo, cómo van a defender y cómo van a atacar. Y entonces, el señor Veraza, que es un gran técnico, que ya le va a dar su título de la FIFA, y el señor Christopher Rivera, nos van a decir desde su perspectiva cómo le vamos a hacer para plantear el partido y ganarle a Inglaterra el próximo domingo a las 6 en el Azteca. ¿Les parece?
5: Vamos.
27: Venga.

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5: 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Señor Veraza, señor Christopher Rivera, ¿cómo plantear el partido? Me refiero a tener la pelota, vas a jugar con una línea de 4, vas a jugar con una línea de 5. ¿Tú qué harías, señor Veraza?
6: Yo me imagino que va a jugar de alguna manera cuando defienda con 5 atrás. Parecido a lo que vimos contra Ecuador. No tan clavado como contra
5: Corea,
6: que sí fue clarísima esa línea de 5. Creo que veremos al Piojo Alvarado teniendo que ser su recorrido, creo yo. Pero de alguna manera México tiene que fortalecerse atrás, porque Inglaterra es un equipo que te va a quitar la pelota a diferencia de Ecuador. Va a tener la pelota más tiempo, no sé si más tiempo que México. México debe buscar tener la pelota. No puede nada más regalársela a Inglaterra y jugar al contragolpe. Se darán momentos en donde México encontrará espacios, y ya demostró que puede, con el espacio largo, generarle problemas a los rivales. Ahí está el gol de Quiñones, el gol que mete Raúl Jiménez en un robo de pelota contra el equipo de la selección de Sudáfrica. México ha sabido aprovechar por momentos esos espacios para generar algo de peligro. Pero sí creo yo que México va a jugar con una línea. Me sorprendería que cambie la alineación que vimos contra Ecuador. Creo que va a repetir la alineación Javier Aguirre. Creo que va a meter exactamente a los mismos jugadores. Obviamente, lo que les va a pedir va a variar un poco porque va a enfrentar un equipo que te presenta un reto muy distinto al de Ecuador. Porque Ecuador adelante, no le quiero faltar el respeto a Ener Valencia, porque Ener Valencia ha tenido una carrera brillante y es una leyenda del fútbol ecuatoriano. Gonzalo Plata es un extraordinario jugador que por algo juega en un equipo tan importante del fútbol a nivel mundial como lo es el Flamengo de Brasil. Pero Inglaterra te va a presentar a un jugador que sí es un referente claro de área, del que debes tener muchísimo cuidado en cómo trabajas para contener a Harry Kane y todo lo que contener a Harry Kane te puede propiciar, porque al contener a Kane, eso libera a Bellingham, y ahí vimos a Bellingham aparecer en un par de ocasiones en el área con un par de cabezas.

0: en el, bueno, sí jugó con Rashford y jugó con Saka. Cambió a Saka y metió a Madueke. Madueke no jugó pésimo partido, pero no estuvo fino. Rashford fue el peor de Inglaterra en el partido de ayer. No sé si lo vaya a sacar, porque cuando cambia el juego a favor de Inglaterra en el partido de ayer es cuando mete a Gordon en lugar de Rashford y mete a Saka en lugar de Madueke. Va a tener a dos por ahí, y México tiene que encontrar la manera de que no queden mano a mano los laterales. Gallardo, que enfrentaría a Saka, si Saka es el que repite ahí. Y del otro lado, pues ver cómo juega con Jorge Sánchez, si tira un poco atrás. Ya mencionaba yo al Piojo Alvarado. Y obviamente Inglaterra es un equipo que tiene un jugador que te rompe líneas, así como México le estuvo rompiendo las líneas a los ecuatorianos. Declan Rice, creo que Rice es, junto con Harry Kane, el otro gran estrella que tiene este equipo. Hoy me parece el mejor medio centro que tiene el fútbol mundial, por lo menos este último año, así lo fue. Es tan buen jugador que lo metieron de lateral derecho y le solucionó la lateral derecha ayer al técnico, porque por ahí era por donde le estaban llegando. Este Spence no tuvo un buen partido. Mandan a Rice ahí para no sacarlo del campo. Mete a ese. Entonces, con esto que estoy diciendo, Inglaterra tiene muchas opciones de cómo puede irle moviendo. Entonces, yo creo que México debe buscar por momentos sí tener la pelota, porque si se va a dedicar a sufrir, a estar atrás, no se puede. Creo que Congo, por lo que estuvo cerca de ganarle el partido a Inglaterra, es porque Congo no se tiró en los 90 minutos a aguantar el partido. Por momentos lanzaba los dos extremos, que son muy peligrosos. Le hicieron daño los extremos de Congo a Inglaterra. Inglaterra, en donde más débil es adelante. Entonces, creo que México tiene que pensar en que Alvarado y Quiñones han sido los más constantes de la selección, que tienen que atacar a esos laterales. Buscar que entre en juego
1: a fondo.
0: Sí, buscar romper líneas de nueva cuenta, sacar de su zona a Rice, sacar de su zona a Anderson también, y que por ahí puedan meterse Mora y pueda meterse Romo, que lo hicieron muy bien en ese sentido en el partido. Encontraron esos huecos entre líneas de la selección de Ecuador. Si logran ellos dos meterse por ahí, involucrar a Jiménez, y cuando Jiménez jale la marca, alguno de los dos, de Quiñones y Alvarado, que suelen hacer recorrido hacia adentro porque juegan a perfil cambiado, puedan meterse y lleguen los laterales, México podría encontrar espacios en esa defensiva de Inglaterra, que no hay que olvidar, Croacia le generó mucho peligro en el primer tiempo del partido que disputaron. Ghana por momentos le generó también algo de peligro. Panamá no, porque Panamá sí jugó más tirado atrás, pero ayer Congo le causó problemas a Inglaterra. Entonces yo creo que México así es como podría generarle problemas al equipo de Thomas Tuchel.
2: Sí, yo exactamente lo mismo. A ver, 4-3-3, así tendría que jugar la selección, difícilmente.
1: Que es como ha jugado
2: en lo general.
1: No le cambiarías a una línea.
2: No, porque sabes que cuando ya encontraste una base, Pablo, es muy peligroso, y más ante una selección como Inglaterra, moverle. Entonces, lo que sí es que a lo mejor movería lateral por la derecha. A mí creo que Jorge Sánchez no te entrega tantas garantías, tomando en cuenta la velocidad que de pronto representa Inglaterra también por las bandas. Sí me parece que por ahí a lo mejor se animaría a hacer un cambio de alguien que no sufra demasiado para regresar, ¿no? Es ahí donde le movería, porque encontró solidez con Romo, nos guste o no nos guste, Pablo, esa es la verdad. Gilberto Mora queda libre, queda cómodo, y para lo que dice Juan Carlos, tener la pelota necesitas hombres que sepan tener el esférico y que sepan distribuirla de manera adecuada. Sí veo como claves a los extremos, el caso de Alvarado, el caso de Quiñones, porque si hay una saga que se siente incómoda cuando les ganas por velocidad, les gana la espalda, es precisamente la selección inglesa, ¿no? Conza de pronto se desorienta demasiado en ese
1: ¿moverías
2: sentido.
1: ¿Moverías algo más que Jorge Sánchez?
2: No, nada más movería esa parte.
1: A Israel Reyes.
2: A Israel Reyes, sí, lo metería ahí, y en adelante, mi querido Pablo, buscaría en el transcurso del partido, ¿por qué no combinar ya como se vayan dando las cosas? Ojalá en un resultado cómodo, quizás en un empate, sí buscaría meter a Edson Álvarez y a Eric Lira, y a lo mejor sacrificar un poco a Romo para que tengas un poco más de solidez también en esa parte del sector del terreno de juego, porque lo que va a querer Inglaterra es penetrar por el centro, sin lugar a dudas.
1: Bueno, miren, yo veo algo muy positivo, porque todos estamos pues deseando que México gane. Es una misión muy compleja. No se vaya usted con la finta y con todo lo que deba hacer el sí y demás. Es un partido muy difícil. Las apuestas marcan favorito a Inglaterra. Los que meten su lana, pues por lo general, y quienes hacen esos números, esos algoritmos, son ingenieros, expertos en fijar las apuestas de acuerdo a cómo se va moviendo el dinero. Hoy hay más dinero apostando a que Inglaterra va a ganar. Por eso es que

0: si le apuestas a Inglaterra te paga menos de lo que le de lo que te paga si apuestas que gana México. Pero hay una serie de temas muy interesantes pensando hacia el futuro, porque el próximo domingo pues ganarías una semana más o se acabó el Mundial para el equipo mexicano. ¿Qué veo yo que ha sido muy positivo? Primero, que se está hablando de un proceso que ojalá se respete, porque Rafa Márquez asume un papel fundamental en la toma de decisiones de la táctica de este equipo. Javier Aguirre le ha dejado esa parte. Javier Aguirre es el gran jerarca que al final toma las decisiones, pero le ha dejado a Rafa asumir un papel muy importante. Rafa seguirá, a partir de que México haya eliminado, Rafa asume el cargo como el entrenador de la selección mexicana. No podemos pedir mucho más, un hombre con ese historial como jugador, con esa trayectoria como jugador, y luego con una incipiente pero muy atractiva carrera como director técnico, que en el Barcelona tuvo grandes resultados y llevó a las fuerzas básicas a ganar títulos, y que desarrolló talentos, entre otros Lamine Yamal, pasaron por las manos de Rafa Márquez. Esto nos habla de que el señor sabe su negocio, se preparó para ello, además de tener pues el sustento de una carrera como profesional fantástico. Y luego estamos viendo talentos jóvenes encabezados por Morita, Brian Gutiérrez, el caso de Mateo Chávez, el caso de Obed Vargas, el caso de la Hormiga González, más los que se quieran sumar, que son chavos de 20 años bajos, que nos hacen pensar que el futuro podría ser brillante. Yo creo que esta parte hay que rescatarla y decir que se hacen las cosas muy bien. De hecho, habrá elecciones en el seno de la Federación Mexicana de Fútbol en fecha futura, una vez que culmine el Mundial, y estoy convencido que los dueños del balón, incluido Pepe Miguel, el nuevo dueño del Atlas, le van a dar toda la confianza a el señor Mikel Arriola, que pues les ha entregado muy buenos números, para empezar, económicos, y segundo, en resultados deportivos. Y yo creo que cuando hablas de tener a gente capaz y seria, gente que no necesariamente son expertos de fútbol, pero que tienen una visión empresarial tal como es hoy el fútbol, y luego tienes un Ibar Cisniega, que es un cuate que se la sabe todas en temas competitivos, yo creo que se están haciendo bien las cosas. Y el reflejo de lo que está pasando ahora no pasa mucho por la casualidad, creo que pasa por el talento, por el trabajo, porque se hicieron las cosas como se tenían que hacer, y creo que hasta ahora se ha hecho un gran mundial para el equipo mexicano. Independientemente del resultado del domingo, para mí han hecho un extraordinario mundial en todos aspectos.
1: Pues sí, ya, o sea, antes de que comenzara el mundial, yo sé que he sido crítico con el fútbol mexicano, y hasta no ver un cambio y que esto sea constante, pues no cantaré victoria. Pero sí tenía la confianza en que, dado el grupo, dadas las condiciones en casa, en México iba a ganar el grupo. Aquí lo dije, favorito a México para ganar el grupo. No dije va a ganar los tres partidos, porque no me puse, tampoco soy Nostradamus, pero creo que las cosas se prestaban, y México ha aprovechado, era el mundial para aprovechar esas circunstancias. Y si pierde el domingo, México habrá cumplido con lo que tiene que hacer, y que espero que esto que acabas de mencionar se mantenga, que se tengan esas ideas claras y se entienda que para poder dar el siguiente paso, sobre todo si México queda fuera contra Inglaterra, se necesita tener más jugadores, más talento, y que el trabajo tiene que estar en ese rubro, en la producción de jugadores, y aprovechar esto que mencionas, que Rafa ha sido un productor de talento en el Barcelona, y que ojalá lo puedan aprovechar de esa manera y tenga más materia prima.
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19: 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El aceite de oliva es pilar de la cocina mediterránea. Cuenta con numerosas bondades, como proteger las arterias y mantener el bajo nivel de colesterol. Posee grasas saludables que ayudan a combatir las enfermedades de las arterias y una gran dosis de antioxidantes, con su efecto antiinflamatorio más que valioso.
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20: Pueda conjuntar de manera muy estratégica y clara, Pablo, ahí es cuando yo tendré posibilidades de decir, señores, tienen la intención de trabajar de manera homogénea, de manera estable, de manera regular.
21: Asignaturas pendientes.
20: Mientras, el desarrollo, Pablo, y creo que el fútbol...
21: ¿Nueve extranjeros ayudan?
20: Sí, no, por supuesto que no, pero eso es un obstáculo claro para la gente que está ahí atrás. Yo sí terminaría nada más esto que me preguntas diciendo, a ver, si uno imaginaba a México previo a lo que ya se está desarrollando en estos momentos, pues también veía a México con éxito en la fase de grupos. Yo calificaría, si se pierde, ojalá no sea así el próximo fin de semana, calificaría la actuación de México como una calificación.
21: Ponle, del 1 al 10.
20: Con un 8.
21: Tú, señor Veraza, suponiendo que se pierde ante Inglaterra, que se termine el Mundial domingo.
1: Sí, mira, si termina el Mundial para México de alguna manera similar a como terminó el del 86, que fue sin perder contra una potencia que terminó siendo subcampeona del mundo y que 4 años después ganó el Mundial, una calificación extraordinaria, porque... Pues sí hemos dicho que el rendimiento de la fase de grupos fue de subidas y bajadas, pero al final del día, con ese rendimiento México ganó el grupo y no recibió un solo gol. O sea, México se ha unido a un grupo selecto, solo Brasil en el 86, Italia en el 90, México en el 2026, ganaron sus primeros 4 partidos de Copa del Mundo sin ceder un solo gol. Ninguno de los otros fue campeón mundial, pero llegaron a cuartos de final. Si México se pudiera meter ahí, bueno, sería una locura.
21: Suponiendo sin conceder que pierdan ante Inglaterra, ¿qué le pones? Ponle un número del 1 al 10.
1: Yo le pondría, yo creo que un 8.5.
21: Yo le pongo 9, y si le ganan Inglaterra, la locura, ya lo que siga.
1: Pero decías de asignaturas pendientes, obviamente producción de jugadores se necesita, se tienen que restablecer ciertas cosas en el fútbol mexicano. Yo sé que los clubes
21: Le
1: invierten un dineral,
21: pero no los usan.
1: No lo están usando, y lo he platicado en mi canal de YouTube, lo he platicado con Chucho Ramírez, lo platiqué, y Chucho me lo decía, Miguel Herrera me lo decía. Yo lo sé, los clubes le invierten una fortuna,
21: ¿sí?
1: Pero después eso de nada sirve, o sea, están tirando su dinero a la basura.
21: Es un absurdo.
1: Entonces, tienen que aprovechar eso si lo van a gastar. Sé que los clubes tienen como prioridad su campeonato, ganar su liga. Eso lo entiendo perfectamente, pero el fútbol mexicano es un fútbol muy diferente al resto, porque el fútbol mexicano tiene una federación que trabaja para los clubes de la primera división, para la liga, es el mismo organismo. Entonces, si quieren tener una selección que pueda ser competitiva, si existe ese interés de los dueños, que son los
21: es
1: mismos
21: dueños. Es el gran
1: dueños,
21: negocio del fútbol
1: entonces,
21: mexicano.
1: Entonces, pues, no hay que pelearse con el
21: gran
1: negocio.
21: El gran negocio es exportar.
1: Así es.
21: Entonces, ¿por qué no haces un... lo llevas a reglamento que tienes que jugar con tantos emanados de tu cantera? Mira,
1: sin duda.
21: Este es uno de los memes más graciosos que yo he visto. Lo voy a reproducir, espero se escuche bien. Pero cuando el mexicano tiene este talento para hacer estas cosas tan graciosas, es genial. El título de meme es Gil Morita dando instrucciones a los compañeros de la selección mexicana previo al partido ante Ecuador. Me parece genial. Y luego hay otro que se ve un niño tapado así, ¿no? Dormido en una sala. Y dice, Gil Morita se fue a dormir cuando sus compañeros festejaban después de ganar de Ecuador. Todas estas cosas me parece que son creativas, son inteligentes. El humor inteligente siempre es bienvenido. Don Emanuel Campa, bienvenido, mi querido Campa. ¿Cómo te trata la CDMX y cómo van nuestros peloteros? Cuéntanos.
6: Yo ya me quiero regresar a Monterrey, mejor.
21: Pues ya vete. Ándale.
6: No es cierto. Oye, Pablo, de los que no hemos hablado casi y que parece, entiendo el porqué, porque está constantemente en las subidas y bajadas, nativo de Hermosillo, debutó desde el año pasado y ahora, desde el año pasado, ha estado constantemente en ese sub y baje constante, ¿no? Entre ligas mayores y las grandes ligas. Alan Rangel, el prospecto del equipo de los Phillies, bueno, ya no prospecto, ya un jugador maduro, con experiencia en el béisbol mexicano, con experiencia también en mucha experiencia en el béisbol de ligas menores, nativo de Hermosillo. Él, Pablo, alguna vez lo hemos platicado aquí, en el 2022 los Bravos lo suben, pero oficialmente no cuenta como debut, porque a pesar de que estuvo una semana completa en grandes ligas, bueno, nunca lo usaron. El año pasado ya los Phillies de Filadelfia lo usaron, y bueno, está haciendo el trabajo cuando ocupa hacerlo, realmente, cuando le han estado hoy con un relevo de 5 entradas con el equipo de los Phillies de Filadelfia, lo termina haciendo muy bien este Alan Rangel, que insisto, no, luego no se habla tanto de ellos, porque no están en el escaparate, son entradas muertas, digamos, le podríamos decir así al trabajo que está haciendo. Ojalá poco a poco Alan Rangel pueda encontrar ese espacio, o con los Phillies o con otro equipo, ¿no? Viene la fase de cambios en la Liga Mexicana, en la Grande Liga, perdón, a ver si por ahí algún equipo se pudiera interesar en lo que ha estado haciendo este joven.
1: No, espérate, ¿por qué? Déjamelo en los Phillies, no me lo quites. Hoy empezó el partido y lo hizo muy bien. Hoy fue apertura, hoy arrancó, le dio 4 innings.
6: Tiene razón.
1: Don Mattingly, el único pero de hoy fueron las bases por bolas, que fueron 4, pero ponchó a 4 rivales, 3 hits, bajó a 3.38 la efectividad, y ahorita que Aaron Nola todo lo que lanza se lo regresan y se lo mandan al arriba de la barda del jardín central, izquierdo, derecho, cualquier ayuda nos viene muy bien, mi querido Campa. Entonces, no, déjame al buen Alan Rangel ahí en mis Phillies de Filadelfia.
6: Habrá que ver qué tanto lo van a dejar en esos fondos. Me parece que fue de emergencia, ¿no? Me lo podrás decir mejor tú. Fueron 4 entradas, más bien, no 5, 4 entradas, sí, donde solamente permitió 3 hits, regaló 4 bases por bolas, 4 ponches, pero ve la efectividad, ya está en 3.38, a pesar de que en algún momento fue muy alta. Las oportunidades que ha tenido Alan Rangel las ha aprovechado con este equipo de los Phillies, y como tú dices, pues ahí está con un equipo que eventualmente se puede meter en la pelea, ojalá para Rangel y para los Phillies, que termine habiendo una buena comunión ahí, ¿no?
21: Muy bien, mi Campa, y en cuanto a otros peloteros mexicanos, ¿qué nos dices?
6: Pues ahí va lo de Luis Urías consolidándose, lo de Joe Meneses, una pena, porque después de un año increíble en Triple A con el equipo de Las Vegas, los Atléticos de Las Vegas, que ahora juega con los, bueno, no se llaman los Atléticos, pero la sucursal Triple A de los Atléticos, que juega en Las Vegas, lo suben a Sacramento y no ha podido hacer el trabajo. Joe Meneses bateando por debajo de 100, me parece que ya no tardan mucho en regresarlo de nueva cuenta al equipo de ligas menores. A lo mejor lo que yo ocupo es en 2 años que el equipo juegue en Las Vegas, ya a lo mejor ya ahí ya se podría adaptar perfectamente.
21: Son las Las Vegas Aviators, se llaman.
6: Aviators se llama ese equipo.
21: Muy bien. Sí. ¿Qué más, Campa?
6: Oye, Pablo, sábado y domingo, Piratas de Campeche contra Diablos Rojos del México.
21: Al mediodía.
6: El domingo a mediodía, por regularmente los Diablos juegan a las 2 para evitar esto de que se vayan a juntar. Ahí van a estar.
21: Que se vayan de verde a ver a los Diablos y luego se vayan a ver el partido.
6: Exactamente.
21: ¿Tú qué vas a hacer, Campa? ¿Vas a ver a los Diablos o vas a ver a México?
6: Las dos cosas. A los Diablos los voy a ver por Imagen Televisión y probablemente en otro canal a la selección, si es que Gianni Infantino no me aprueba la posibilidad de poder estar en el estadio. Ahí el viernes les aviso.
21: Venga, Campa, un abrazo.
6: Saludos, Pablo, Juan Carlos,
1: Cristo. Abrazo, mi Campa.
21: Oigan, una buena noticia en tenis, porque son tan poquitas que cuando las tenemos pues hay que decirlas, pero Miki Reyes Varela, son tan escasas las victorias de los mexicanos. Hoy gana su partido allá en Wimbledon en el dobles, y bueno, pues esta es una gran noticia. Gana Miki Reyes Varela haciendo pareja con Liutarevich, un ruso. Le ganan 6-1 y 6-3 a Kitay y Romios. Buena noticia, triunfo mexicano en Wimbledon, siempre son bienvenidos. Y bueno, en la segunda ronda van contra Krajicek y Mektic. Ese está durísimo.
1: Duro.
21: Y también ganó Yuyu Olmos, cosa que nos debe dar mucho gusto porque Renata también perdió en dobles y Yuyu Olmos gana su partido hoy haciendo pareja con Ingrid Nil, una jugadora estonia. Ganan 6-3 y 6-2 en la primera ronda de dobles. Estas son de las cosas. ¿Qué escándalo se ha generado en Estados Unidos por la expulsión de Balogun, el delantero que juega con Estados Unidos y que es un jugador del Mónaco, por una jugada que dicen todos fue idéntica a la que hizo Messi, y a este sí le echaron roja? Y entonces ha habido pues una cascada de mensajes a través de sus redes sociales, no solo de los aficionados, sino de grandes figuras del deporte, de fútbol americano, de béisbol, que dicen, ¿por qué nos maltratan? Bueno, esta es la polémica del arbitraje, una vez más se presenta con esta tarjeta roja que dejará a Estados Unidos sin su centro delantero para el próximo partido. A las seis es Portugal-Croacia.
1: 5, ¿no?
21: 5 de la tarde, si no Portugal-Croacia. Y a las 21 horas, Suiza-Argelia, allá en Vancouver. ¿Algo más, señor Christopher Rivera?
20: Oye, lo de Anthony Zubizarreta, que es ya nuevo vicepresidente deportivo de los rojinegros del Atlas, lo contratan. Adonis Zubizarreta, de los mejores porteros que, bueno, me tocó
21: es
20: ver
21: un ratito. Se retiró en el Valencia.
20: Sí, sí, así es. Vamos muy a ver bien, qué tal le va.
21: Pues suerte para el Atlas, porque Pepe Miguel le va a meter lana y lo va a hacer. Señor Veraza.
1: Pues sigue el mundo de la NBA con el tema del cambio de Jaylen Brown a los Sixers. Valdrá la pena platicarlo, a ver qué hace Brad Stevens.
21: Y yo por último quiero enviar mi más sentido pésame a nombre de todo Imagen, a un hombre que siempre fue amable con nosotros, nos ayudó muchísimo en las transmisiones, al querido Orlando Coronado, que era parte del staff de Vidanta en los torneos de golf y en muchos torneos de Imagen. En Tampico también Orlando siempre nos ayudó. Descanse en paz el querido Orlando, que falleció esta mañana en una cirugía a corazón abierto. Orlando, tu corazón fue tan grande que hoy dejó de funcionar.
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4: Tarde ya con 30 minutos y el día de hoy estamos transmitiendo completamente en directo. Es ya miércoles jueves. Se nos perdió el miércoles. Es jueves 2 de julio y es jueves de Riders. Así es que vamos a platicar de motocicletas. Vamos a platicar de lo que ocurrió un día como hoy, un 2 de julio, pero de 1972. ¿Qué hacías, Pablo, tú, en los 70?
5: Pues era todavía yo, parte de mi padre.
4: Eras proyecto de vida de tus papás.
5: Es correcto.
4: ¿Cuántos hermanos tienes, Pablito?
5: Tengo dos hermanas, una mayor y una menor.
4: O sea, eres el sándwich, como le dicen.
5: Es correcto. El favorito, dicen, pero no lo sé.
4: Eso lo dice solo tu mamá.
5: Es correcto.
4: Bueno, vamos a platicar de lo que pasó el 2 de julio, pero de 1972, cuando nació uno de los más grandes ídolos que tiene Pablo Alberto Monroy Castillo en su vida. Cada que habla de este hombre, se le ilumina el rostro, ¿no? El señor Christian Erland Harland von Koenigsegg, fundador de la compañía sueca que obviamente lleva el escudo de la familia Koenigsegg, Pablo.
5: Así es.
4: Platicamos en un ratito, ¿te parece? Uh-huh. Mi querido Eduardo Alonso Ayala, ¿cómo estás? Buena tarde.
6: Todo muy bien, Cris. Compañeros, amigos de Autos en Imagen, buena tarde. Salieron las cifras preliminares de ventas de vehículos ligeros aquí en México, tanto del mes de junio como del primer semestre de este 2026, y números bastante alentadores e históricos. De hecho, porque es el semestre con la mayor cantidad de autos comercializados desde que se tiene registro. Así que vamos a hablar de ello.
4: Pues además un registro, quiero decirlo, la gente que nos está escuchando a través de la frecuencia de Imagen Radio, ¿qué van a decir? ¿Y a mí qué, Cristian? O sea, que se vendan más coches, ¿cómo me ayuda? ¿Cómo me beneficia? ¿Cómo me afecta? ¿Cómo esta información me puede ser útil para tomar una mejor decisión de compra? Bueno, lo cierto es que 2025 fue un año muy particular. Tenían altas expectativas y al final no se vendió lo que esperaban. Sin embargo, muchas marcas hicieron inventarios con este análisis de que los mexicanos estaban en posibilidades y tenían el deseo de comprar más autos. Luego entonces 2026 arrancó con mucho inventario, arrancó con muchas oportunidades, arrancó con muchas marcas que estaban incorporando en su portafolio de productos algunos vehículos que podían hacer volumen. Nuestra industria, yo no digo que para bien, pero nuestra industria es como es, se mide con base en el volumen. El éxito de una marca se lo adjudican a quien está vendiendo más unidades. Y tiene un razonamiento, tiene una lógica. Yo creo que a este cruce de datos también se le tendría que incorporar la rentabilidad. Porque vender por vender, incluso vender perdiendo, que muchas marcas lo han hecho a lo largo de su historia, con el objetivo de posicionarse, con el objetivo de hacer una masa crítica de clientes que posteriormente puedan decir, ah, bueno, esta es una gran marca, vamos por la recompra. Y todos aquellos que llegan a un mercado nuevo, pues quieren eso, ¿no? Llamar la atención. Vamos a hacer un análisis en un ratito más de estos números y qué tan ciertos son los volúmenes para decir si a una marca le fue bien o no le fue bien en la industria automotriz. Mi querido Ricardo Eduardo Portillo, ¿cómo estás? Buena tarde.
7: Mi querido Cris, muy buenas tardes. Pues ya terminó el primer semestre de este 2026. Ya se están dando, como bien mencionas, pues el recuento de los números en cuanto a ventas se refiere, y concretamente General Motors allá en Estados Unidos pues fue el número uno en ventas en el segundo trimestre de 2026. Prácticamente la división GMC registró sus mejores ventas con Sierra en el segundo trimestre, pero bueno, más adelante platicamos de ello.
4: Bueno, si quieres arrancamos, Pablo, con lo que ocurrió un día como hoy, pero de 1972, cuando nacía allá en Suecia el señor Christian Tocayo Erland Hall von Koenigsegg, fundador de esta compañía, que ha hecho algunos de los superdeportivos pues más deseados del planeta, Pablo. Me parece que el sello de Koenigsegg es precisamente el tener autos que muchos ni siquiera los han visto en la vida real y sin embargo están enamorados de ellos, son protagonistas de cualquier cantidad de fondos de pantalla, de historias, de pues, videos que uno ve en internet. Y lo cierto es que esto no fue obra de la casualidad. Imagínate, este chavo está muy joven y el vehículo que finalmente llega a la línea de producción pues aterriza en la década de los 90, Pablo.
5: Así es, y esto justamente luego de fundar Koenigsegg Automotive AB el 12 de agosto de 1994, muchos años de desarrollo y creación de prototipos llevaron a la primera entrega de automóviles de producción de la marca, el CC, modelo que culminó en el año 2002 en el modelo CC8S, cuando Christian von Koenigsegg tenía 5 años, hay que recordar, pues ya era un apasionado por los coches y quería construir el coche más rápido del mundo. Y esto lo dijo en alguna entrevista, dice: la marca que he fundado es todo lo que tengo, todo lo que hago, invierto toda mi energía, todo mi tiempo y toda mi pasión creando estos coches junto a mis empleados, que siento como mi propia familia, y los coches son como mis hijos. No vendemos coches, vendemos sueños, dice el señor Koenigsegg. Y recientemente, durante una entrevista, el propio Koenigsegg explicó que la compañía dispone de la tecnología y el conocimiento necesarios para desarrollar un hiperdeportivo eléctrico. Sin embargo, aún considera que todavía no es la solución adecuada para sus vehículos. Koenigsegg reconoció incluso que hace una década pensaba que la marca ya tendría un modelo totalmente eléctrico para este 2026. Sin embargo, pues su visión ha cambiado con el paso del tiempo, porque para Koenigsegg, el motor de combustión aporta elementos que van mucho más allá de las prestaciones puras. Él señala que el sonido, las vibraciones, la respuesta mecánica y la sensación de conexión entre el conductor y la máquina forma parte de la experiencia que, según explica el propio Koenigsegg, todavía no ha podido reproducirse en un vehículo 100% eléctrico. Así que bueno, pues aunque Koenigsegg no apuesta por un modelo completamente eléctrico, la marca sí ha incorporado la electrificación en algunos de sus vehículos. La estrategia actual pasa por los sistemas híbridos de altas prestaciones, capaces de combinar motores eléctricos, motores térmicos y todo para mejorar el rendimiento y pues incrementar la versatilidad de sus coches.
4: Aquí lo importante es ver cómo un tipo con esa mente, con esa genialidad, analiza a la industria de los autos deportivos desde una óptica diferente a la que probablemente lo hacen otros corporativos. O sea, este hombre, como lo dijiste en su reseña, vive para eso, Pablo. Uh-huh. O sea, no es el empleado de alguien que está vendiendo coches deportivos. O sea, no es un concepto como el de Ferrari o como el de Lamborghini, en donde forman parte de un corporativo. En todo caso, Lamborghini incluso le reporta números o comparte suerte con el grupo Volkswagen. En el caso de Koenigsegg, él no puede cometer ese tipo de errores porque finalmente eso pudiera disolver, ¿no?, el proyecto que hasta el día de hoy le ha dado fama y fortuna. Me parece importante destacar que lo que acaba de ocurrir con Ferrari, con el Luce, pues debe ser un gran ejemplo. Uh-huh. Yo no conozco una marca más deseada que Ferrari. Y se armó la polémica el otro día, ¿no? No, claro. ¿Cómo crees? A ver, a lo mejor no te vas a comprar el Ferrari, pero la gente con ver pasar una cartera, una chamarrita, unos tenis, algo que lo acerque a Ferrari.
5: Claro.
4: Pablo, es capaz de hacer muchas cosas, ¿no? Ajá. Uh-huh. Es muy correcto. Probablemente nunca suben a un Ferrari. Nunca estuve en una foto, ¿no?, en un Ferrari. Sin embargo, está puesto que mucha gente que nunca ha estado cerca de uno los ve el fin de semana ahí en Fórmula 1 y le van a Ferrari, pa. Y se compran la gorra de 2,500 pesos.
5: Correcto.
4: ¿No? Y se cometió un error gravísimo con una marca de ese tamaño. Ahora imagínate, Koenigsegg, que no tiene a lo mejor ese arrastre, ese... esa popularidad, no puede darse el lujo de hacer una peluchada, ¿no?
5: Sí, y fíjate que un poco al respecto, el propio Koenigsegg planteó una reflexión y él señala que muchos hiperdeportivos recorren muy pocos kilómetros a lo largo de su vida útil, de hecho pasan largos periodos en colecciones privadas y en ese contexto pues considera que la huella de fabricación de una gran batería puede resultar más relevante que el propio uso del vehículo, así que pues Koenigsegg sostiene que la comparación entre vehículos eléctricos y modelos de combustión no debería realizarse utilizando los mismos criterios que se aplican pues a los automóviles de volumen.
4: Ahí,
5: ¿no?,
4: está.
5: Comparación con los
4: hiperdeportivos. Totalmente, totalmente. Uh-huh. Pues bueno, vamos a otra nota, mi querido Ricardo. Y es que Pepsi, esta marca que se ha caracterizado a lo largo de su historia por tener picos de marketing muy célebres y recordados, como aquel célebre comercial con Michael Jackson, se dirán ustedes, ¿y ahora qué tiene que ver esto con Autos en Imagen? Bueno, es una marca que ha decidido incorporar vehículos de conducción autónoma a su flotilla. Muchas marcas, lo vimos hace poquito con Mercado Libre, por ejemplo.
6: Ajá.
4: Contratan ciertos vehículos para que cuando los ven en la calle y los vean pintados, en este caso de Pepsi, digan, ay, o sea, es una marca que va hacia allá, es una marca que está en ese halo de innovación, ¿no? De en su momento vincularse con un perfil, con un cliente, con una generación, Ricardo.
7: Sí, está muy interesante la nota si vemos el trasfondo que ahorita platicamos, Cris. Y justamente, no sé si recuerdas que en algún momento el eslogan de Pepsi fue la elección de una nueva generación, The Choice of a New Generation. Y precisamente, pues es lo que están haciendo, se están adelantando a su tiempo, por así decirlo, porque mientras muchas empresas pues están apostando por vehículos electrificados, ellos están yendo un paso más, que es la incorporación de vehículos autónomos en sus flotas. Es muy interesante porque obviamente cuando se trata de transportar personas, pues evidentemente el mapeo de las calles, de las cámaras, de los sensores, debe ser más cuidadoso. Sin embargo, ellos lo que están moviendo es mercancía, lo están trasladando de los centros logísticos a las áreas de operación, distribución y también a los supermercados. Esto lo está haciendo en conjunto con la empresa Gatik, que justamente pues se dedica a resolver temas de conducción autónoma. Esta empresa se especializa en flotas de camiones capaces de transportar mercancía y lo que pudiera parecer a simple vista pues es que Pepsi está tratando de ahorrar en cuanto a reducción de costos operativos, sin embargo que también está haciendo frente justamente con esta estrategia a la escasez de operadores que se está dando no solamente en Estados Unidos, sino prácticamente en todo el mundo, ya hemos platicado de ello. Entonces es por eso que, pues bueno, ya está incorporando camiones de carga completamente autónomos y, pues bueno, evidentemente esto lo irá permeando más adelante a otros países donde las condiciones carreteras lo permitan.
4: Y infraestructura. Oye, y cuéntame, General Motors, de forma sorpresiva, porque no es algo que pase todos los meses, se está trepando a lo más alto de las ventas, pero esto en un mercado como el de Estados Unidos, en donde definitivamente subir un escalón como este es absolutamente definitivo. Nada más para que se den una idea, lo que vende Ford, por ejemplo, en un estado como el de Texas, puede ser lo que vende en países enteros como México.
7: Sí, justamente General Motors fue la marca que en el segundo trimestre de 2026, pues fue la que más vendió. Tuvo una venta de 714,896 vehículos y obviamente pues las pickups y las SUVs de sus diferentes marcas fueron las más vendidas.
4: La Sierra, para ser concreto, que adivina dónde se hace.
7: Aquí en
4: México. México. Haz un corte, regresamos. Estás en Autos en Imagen.
0: 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Hasta la actual edición, el récord de máximo goleador lo tenía el alemán Miroslav Klose, quien anotó 16 goles en 4 torneos. En 2026, Lionel Messi en 6 participaciones ha hecho un total de 18 goles en mundiales. Con esta cifra se convierte en el máximo goleador histórico absoluto de las Copas del Mundo. 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
4: De la tarde con 46 minutos. Y bueno, mover las cadenas en a tu favor en Estados Unidos supone un gran esfuerzo, Ricardo.
7: Sí, es uno de los, bueno, el mercado más competitivo, obviamente, lograr esto que hizo General Motors, pues.
4: Y una felicitación, digo, tangencialmente, al señor Paco Garza, porque muchos de los vehículos que le permitieron a General Motors alcanzar estas cifras en este trimestre, el más reciente que dio registros allá en la Unión Americana, se debe en gran parte a la manufactura que el señor Paco Garza ha sabido bien,
7: claro,
4: encaminar, ¿no?
7: La pickup más vendida en 2026 fue Silverado, sin embargo, en el segundo trimestre,
4: ver,
7: que es la cifra 2020, que platicamos.
4: 2026 no se ha acabado.
7: Bueno, lo que va del 2026.
4: Esté tranquilo, porque también Ford debe de tener su opinión al respecto, ¿no?
7: Sí, claro. Bueno, digo, de General Motors.
4: Ya.
7: Y, por ejemplo, pues sí, las ventas de GMC con Sierra, con Canyon, también se vendieron muchísimo. En cuanto a Chevrolet, pues bueno, Trailblazer, Traverse, Corvette también sumó a las ventas.
4: Ah, pero no sumó. A ver, ¿cuántos Corvettes se van a vender para que hagas volumen? Evidentemente hubo mucho más Silverados, pero...
7: Pues creció 24% en ventas. Digo, ya sé que pues no es mucho.
4: Amigo, no vamos a jugar las matemáticas con el señor Portilla porque entonces...
7: Todo suma.
4: Se va a enojar. Oye, y hablando de se van a enojar, unos que parecía que ya se habían divorciado, no les voy a decir nombres de matrimonios que parecía que ya no iban a llevar a buen puerto su relación, pero que al final floreció el amor, triunfó el amor. Pero los que sí, a mí me sorprendió la nota, Pablo, porque desde hace mucho tiempo se rumoraba que estaba muy cerca esta relación, para pasar algo más formal, entre Honda y Nissan. Lo cierto es que al final parece ser que no llegaron a un entendimiento. Como parejas que se pelean, agarran sus maletas, cada quien agarra su camino. Y después, pues ya sabemos, ¿no? Todo lo que ha tenido que enfrentar Nissan, la bancarrota, un revés en tema de acciones, caída en ventas en algunos mercados muy importantes. Y sin embargo, ahora, cuando parecía que ese tema estaba olvidado, así como cuando viene el reencuentro, ¿no? Uh-huh. Se topan ahí en la pista. Y ustedes bien saben que Nissan y Mitsubishi tienen también una relación muy estrecha. Y el presidente de Honda, Toshihiro Mibe, sale a decirle a los medios y sobre todo a los accionistas, Pablo, que esa es otra cosa muy relevante ahora que están dando temas de acciones, que el acuerdo entre las japonesas está prácticamente cerrado. Y que, pues, los muchos rumores que se han dado en torno a las distintas ecuaciones, los distintos escenarios, las diferentes propuestas que había para que estos dos se vivieran la vida en la misma casa, estarían por llegar a un buen puerto. Estos acuerdos pondrían a dos de las marcas japonesas más relevantes en términos de, pues, estrategia de electrificación, volumen, evidentemente respetando lo que representa Toyota para la cultura estadounidense, para la cultura japonesa, pues prácticamente en unos días, Pablo. Lo cual, tanto para Honda como para Toyota, supondría, pues, mejores tiempos. Hace unos días, un par de semanas, dábamos la nota que no se había visto en más de 20 años, en donde la propia Honda estaba reportando pérdidas, Pablo. Pérdidas de una marca acostumbrada a ganar en cualquier lugar en que se pararía. Entonces, creo que ahora Honda, Nissan y Mitsubishi estarían muy cerca de cerrar un acuerdo que en unas semanas pudiera mantener, pues, un proyecto de largo plazo para vehículos japoneses que tuvieran trabajo de estas tres firmas ya a partir de 2029.
5: Así es, y es que de acuerdo con Reuters, el presidente de Honda explicó en la junta anual de accionistas de la marca que la colaboración estaba bastante avanzada con algunos aspectos próximos a su anuncio. Los detalles de esta colaboración se centran en un sistema, en una unidad de control electrónico compartido que impulsará futuros modelos tanto de Honda como de Nissan y Mitsubishi. Todavía quedan interrogantes sobre el financiamiento del desarrollo y los términos legales, aunque ya medios como Nikkei Asia informaron que el acuerdo se cerrará en cuestión de semanas. De acuerdo con el presidente de Honda, una unidad de control electrónico común para los tres fabricantes de automóviles japoneses podría estar disponible para 2029 o 2030. Una vez que esté funcionando, este sistema compartido simplificará el desarrollo de software y la dinámica vehicular para los fabricantes. Y bueno, pues los ejecutivos de Honda están aprovechando este momento para destacar sus próximos proyectos. El fabricante japonés registró en marzo su primera pérdida neta anual con una disminución de beneficios de 2.700 millones de dólares. Según el presidente de Honda, parte de esta caída se debió a la lenta adopción de vehículos eléctricos por parte de la marca. Honda no solo perdió ingresos de los primeros compradores, sino que también tuvo que pagar un precio elevado por el desarrollo de infraestructura para ponerse al día. Y además de ello, la eliminación de los beneficios fiscales para los conductores de vehículos eléctricos y la imposición de aranceles en el mercado norteamericano afectaron aún más los resultados de Honda. En marzo, Honda advirtió a los inversionistas que la compañía incurriría en gastos relacionados con vehículos eléctricos por valor de 15.700 millones de dólares este año. Y bueno, compartir los costos de desarrollo con Nissan y Mitsubishi sería una victoria rotunda para Honda, pero el trío de fabricantes japoneses podría necesitar, pues, todavía convencer a Renault de que ceda el control sobre Nissan y Mitsubishi. Estas dos marcas y Renault forman parte de una alianza desde 1999, centrada principalmente en compartir costos de desarrollo e instalaciones de fabricación.
4: Uy, ¿tú qué crees, Pablo? ¿Qué va a pasar?
5: Híjole, esa es una... Es un gran obstáculo eso de Renault.
4: Pues mira, sí y no, porque ya desde hace tiempo se sabía que había una intención por parte de Renault de deshacerse de esa relación. El artífice de tal alianza era Carlos Ghosn, y sin Carlos Ghosn me parece que no había una figura que realmente fuera capaz de tener a tantos egos, a tantos ingenieros y a tantos pensadores bajo un mismo proyecto.
5: Claro.
4: A ver cómo le va a esto que da ahora mismo pues, señales de vida y para bien. Pero hablando de otros escenarios, las ventas de vehículos, de automóviles en nuestro país superaron al final del día pues todo este cotorreo arancelario en donde pues los Estados Unidos sigue poniendo y sigue imponiendo sus leyes, alcanzando un récord, un nivel muy importante, esto durante ya la primera mitad del 2026. Recordar que estamos ya en julio y el INEGI nos está dando un número muy interesante, porque como lo dijo el señor Eduardo Olmos Ayala, estas 754,394 unidades que se registran entre enero y julio del 2026 supondría una cifra nunca antes reportada desde que se tiene registro, y obviamente con el incremento de las ventas de vehículos en nuestro país año con año, pues sería en la historia de nuestro país, lo cual incluso sería un 5.31% más alto que 2025. La gran pregunta es, ¿esto a mí qué? En este momento, la industria automotriz se convierte en una industria de compradores, porque sales a cualquier marca, a cualquier agencia, y hay una oportunidad para que tu dinero te dé un mejor auto, para que lo que estés comprando esté mejor equipado, para que el financiamiento te salga más barato. Y de pronto vamos a ver cosas como que si México mete un gol, vamos a tener 10% de descuento extra en tal o cual vehículo, ¿no? Y lo digo esto como sarcasmo, pero no está lejano de suceder. Estas cifras que está revelando el INEGI están hablando de un nivel récord que inclusive supera la primera mitad del año de 2017, cuando se hablaba de números cercanos a los 745,000 vehículos. Las ventas de vehículos en este momento, tan solo por decirlo, en junio alcanzaron 126,778 unidades, lo cual también es el junio más alto desde 2017. En aquellos entonces, pues había una cifra muy, muy, muy alta que hablaba de la bonanza, que hablaba de una situación económica muy particular, Pablo.
5: Así es, señor Moreno. Fíjate que la venta de automóviles en México alcanzó un nivel récord durante la primera mitad de este 2026. De acuerdo con datos ya dados a conocer por el INEGI, la industria automotriz en nuestro país vendió 754,394 unidades, esto entre enero y junio de este año, lo que representó un incremento con respecto al mismo periodo del 2025 de un 5.31%. Y bueno, pues cifras del INEGI revelan que la comercialización durante el primer semestre del año fue la más alta, que es lo que justamente comentabas. También, de acuerdo con el INEGI, las ventas de coches aumentaron 7.6% si tomamos solamente junio de este año, para contabilizar 126,778 unidades. También la cantidad más alta desde el sexto mes de 2017, cuando se registró una venta de 127,752 unidades. En comparación mes a mes, hubo una pérdida por ahí del 0.26%, luego del crecimiento de 6.94% mensual con respecto a mayo. Y bueno, pues son los primeros resultados que muestra este reporte.
4: ¿Cómo lo ves tú, Lalo?
6: Sí, el hecho de que, por ejemplo, en junio, el junio más con la mayor cifra de autos vendidos fue 2016, 134,913. Y sí, e insistir que no todos los fabricantes que registran o reportan sus datos ante el INEGI. Entonces, el próximo martes será esta junta con el liderazgo de la industria y ahí ajustarán los números.
4: Vamos a un corte y seguimos platicando de esto. 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

0: 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Hasta la actual edición, el récord de máximo goleador lo tenía el alemán Miroslav Klose, quien anotó 16 goles en 4 torneos. En 2026, Lionel Messi en 6 participaciones ha hecho un total de 18 goles en mundiales. Con esta cifra se convierte en el máximo goleador histórico absoluto de las Copas del Mundo. Una máquina de hacer goles.
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4: Estamos viendo es que las tendencias de volumen de ventas en nuestro territorio no solo van hacia las fórmulas tradicionales, ¿no? Lo que dice el señor Eduardo Olmos Ayala tiene mucha relevancia porque hay muchas marcas, pues casi todas de origen chino, por no decir todas, que no están dando sus números, no están compartiendo. Y estas marcas, pues ahí enrarecen un poquito el panorama, porque incluso al tener muchos vehículos electrificados, Lalo, pues también es un número que se está moviendo, ¿no? Sí. Se espera que para el final de este 2026 se comercialicen más de 100,000 autos con algún tipo de tecnología electrificada. Uh-huh. Y esto también hablaría mucho de cuáles son en este momento los vehículos que está buscando el mexicano. Ya no es únicamente precio. Hace unos días platicamos con varios integrantes de la industria automotriz muy relevantes que decían, hoy la gran diferencia entre unos y otros, o entre nosotros y ellos, es la postventa, es la atención al cliente, es la relevancia que estás haciéndole a la experiencia de que está comprando un vehículo, ¿no? Entonces, este primer semestre histórico me dice mucho, no solamente del volumen de ventas, me dice mucho de lo rara que es la industria automotriz, porque vemos cada vez más temas de poca confianza de los compradores, porque vemos tasas que se están moviendo en una categoría distinta cuando vas a comprar un auto, una casa, o a lo mejor lo que te está cobrando una tarjeta de crédito, ¿no? Uh-huh. Y sin meternos en temas financieros, me parece que de pronto llegas a una agencia y te encuentras un coche que tiene interés del 7% o 36 meses sin intereses, o una cantidad importante de descuento, ¿no? Uh-huh. Yo he visto oportunidades de 100,000 pesos, o sea, ¿dónde te encuentras 100,000 pesos tirados en la calle, no?
5: Sí, claro.
4: Inclusive ventas que están haciendo ventas corporativas en donde el auto simplemente porque te lo lleves con esa tarjeta de banco, con esa tienda departamental o con esa empresa de en la que tú trabajas o de la que eres socio, te llevas un 10, un 15% de descuento sobre el precio del auto, uh-huh, independientemente del financiamiento. Entonces, todas estas cosas son oportunidades para quien nos escucha que podemos aprovechar. Si están analizando la compra de un vehículo, háganse el traje a la medida. ¿Qué es lo que más le ayuda a su economía? ¿Les ayuda a irse con el financiamiento de un interés muy bajo? Muchas marcas están dando intereses incluso muy por debajo de lo que te dan en el préstamo de dinero. Analicen esta tendencia. Si a ustedes les ayuda más no descapitalizarse, pero pueden pagarlo en un par de años, el valor del dinero a través del tiempo también es un componente que tienen
5: que analizar.
4: Luego viene otra parte, que es la parte del costo de la tenencia. No confundan tenencia.

0: 7 meses quieren comprar un coche únicamente con lo que paga de Uber. Si ustedes están pagando transporte público que en un mes les puede dar 3,000, 4,000 pesos, bueno, pues ya eso lo podrían dar a una mensualidad. Cómprense un vehículo que les permita tener ese mismo servicio que están pagando actualmente por moverse en la ciudad. No se vayan a querer comprar una Suburban, ¿no? No, ya, voy a dejar el Uber, me voy a subir a una Tajo, ¿no? No, no hagan eso. Es importante que analicen no solamente sus finanzas, sino sus hábitos. Si viajan más en ciudad, si viajan más en carretera, es muy seductor para todos decir, vamos a comprar un híbrido. ¿Por qué? Porque voy a ahorrarme una lana en gasolina. A ver, espérate. Si tus viajes son muy cortos y realmente no sales a carretera, pues entonces un auto híbrido o un auto eléctrico no va a ser una gran diferencia, porque puedes comprarte un motor pequeño, un motor de 1 litro turbocargado, que puede ser más barato que un 100% eléctrico o más barato que un híbrido, y entonces ya ese primer paso, esa primera decisión de compra, pues ya te ayudó para tus finanzas.
1: Porque la recarga tampoco es que...
0: No te vas a ahorrar las perlas de la Virgen por la recarga, como tú bien lo dices, Rick. Entonces, hagan un análisis. Es un momento en donde el comprador tiene la sartén por el mango. Uh-huh. El vendedor está poniéndoles alfombra roja en todas las agencias. Y como lo decíamos un ratito, la gran diferencia la va a hacer la posventa. Júntense con una familia a la que cuando algo salga mal le pueden echar una llamada. Júntense con una familia que cuando el auto pudiese llegar a fallar, te responda. Júntense con una familia que no te va a vender el coche y luego vas a llegar y dices, hijo, en la torre ya no existe ni la agencia, ¿no? Puede pasar.
1: Y que incluso después de que quieras, que ya tengas tu auto, lo quieras revender, pues esa familia muchas veces también te lo compra a un mejor precio.
0: Es correcto.
1: Si sigues con la familia.
0: Ese tema es otra parte que se le llama valor residual. Todo el mundo lo conoce como, ay, la reventa, ¿no? Bueno, la reventa del coche, hay marcas que aguantan muy bien la depreciación y hay marcas que no. Pero si tu oportunidad, ojo, imagínense que ahorita están comprando un coche y que la categoría en la que van a incursionar es una categoría de 400,000 pesos. Pero con 400,000 pesos se pueden comprar un sedán grande, híbrido, con buen... con un costo de tenencia, con un costo de operación muy bajo. Y con esos 400,000 pesos, para lo que les alcanzaría en cualquier otra marca, sería un pequeño hatchback o un subcompacto o un automóvil urbano. Bueno, a lo mejor dices, me voy a comprar un coche más grande con 400,000 pesos, sabiendo que cuando lo vaya a revender me van a dar 180,000 pesos por el coche. Porque en 3 o en 4 años que lo estoy pagando, el coche se va a depreciar más del 50%. Bueno, pero yo ya sabía que si me hubiera querido comprar un coche de esa misma categoría, no me hubiera costado 400,000 pesos. Me hubiera costado 600,000 pesos. Entonces, ya cuando revendes ese de 600, pues te quedan 400. O te quedan 500. Pero tú no tenías esos 600 de entrada. Te dio un muy buen servicio por los 400,000 pesos que tenías. Compáralo. Peras con peras, manzanas con manzanas, ¿qué hubiera pasado con un auto de 400,000 pesos? ¿Cómo se hubiera depreciado un hatchback? ¿O qué servicio te hubiera dado? ¿Qué niveles de seguridad? ¿Qué espacio? ¿Qué equipamiento? ¿No?
1: Sí.
0: Ahí está. Nada más para que se pongan muy abusados ahorita que están todas las marcas de autos queriéndoles vender un coche y les ofrecen. Pues, ¿qué te ofrecen, Pablito? Hasta presentarte una amiga.
2: Puede pasar.
0: Claro, sí, es que ahorita muchas marcas están haciendo cosas extraordinarias para llamar la atención. Pónganse muy abusados.
2: Bueno, ahorita que dices eso, recientemente vi en una publicación en Facebook que Renault con el Kwid, uh-huh, está ofreciendo hasta 83 meses, creo, para 80, pagar.
3: 84, ahí de hecho es un plan, y así se llama, plan 84. 84 meses de plazo. Y enganches desde 20%, al parecer.
0: Jesús de Veracruz. Y en un segmento muy peleado, Pablo. Uh-huh. Tienes de todo ahí en el Kwid.
2: Es correcto.
0: O sea, el Kwid sí sale a jugarse la vida en cada esquina contra, uh-huh, contra cualquier otra marca, porque ibas a tener chinos, ahí vas a tener alemanes, ahí vas a tener, obviamente, gringos, vas a tener un chorro de japoneses, vas a tener su

0: surcoreanos también, ¿no? Y todos van a tener un vehículo con el cual le puedan competir al Kwid. Entonces Renault ya se hizo su traje y dijo, yo voy por los que quieren un largo plazo para pagar el coche. A lo mejor no sé cómo esté la tasa, pero tienes un largo plazo para pagar el coche y poquita lana para que te lo den.
1: Es correcto.
0: Un enganche muy bajito. ¿A quién veo ahí? Pues a lo mejor a un estudiante, Pablo, ¿no? A un chavo que está pagando la carrera, la renta, pues la comida, y que no quiere andar en Uber, dilapidando su fortuna en Uber.
2: O inclusive también a una persona que quiere incursionar en este segmento de las plataformas.
0: Yo no me compré ese coche por plataforma porque sí me compré uno con cajuela. A ver, entonces hay otras opciones, hay otras ecuaciones.
2: Pero yo creo que México es un país, no todo, pero sí es, en la mayoría es un país de precios.
0: Y la gente, depende del segmento,
2: apuesta más por decir, híjole, este está tanto más barato. O sea, aunque no tenga esto, está más barato.
0: Depende del segmento,
2: ¿no? Digo, así depende, funciona a veces.
0: Depende del segmento. Si tú eres, Pablo Monroy está hablando desde la trinchera del que va y pide un coche. Quiero que te vayas a la trinchera del empresario, que está hablando de una flotilla. Y que lo que menos quiere es que un coche se quede parado o sin refacciones. Y no porque el coche sea malo, sino porque de pronto les pegan y ya no tienes una calavera, y ya no tienes un espejo lateral retrovisor, o la llanta para ese coche pues ya te falló, y entonces vas a ponerle 30 mil pesos más en un segmento muy similar por un coche más fiable, que cueste menos mantenerlo al tiro, que los costos de mantenimiento, no importa que lo lleves cada 3 mil o cada 5 mil kilómetros a la agencia, no se te eleven, porque estás pensando en que lo que más dinero te va a dejar es que el coche no se pare nunca.
2: Claro.
0: ¿Tú manejabas allá en este, cuando eras chofer, una pick-up?
2: Varios. Traíamos un Kwid, por ejemplo, un Kwid, la versión de carga de Renault, ¿cómo se llama el chiquitín?
3: ¿Oroc?
2: No, la, esta como minivan, ¿Kangu? Hombre.
0: La Kangu.
2: Traemos una Kangu, traemos Transporter, traíamos International de 3.5.
0: Ahí los flotilleros piensan en otras cosas, Pablo. Claro. No es el precio, no son los 100 o los 200 mil pesos que se van a gastar.
2: Sino que
0: no pares el coche. Tú paras un día el coche y entonces ya pierdes más que lo que te ahorraste en la compra del coche.
2: Correcto.
0: Bueno.
3: Con las capacidades de personalización de los autos también.
0: Claro.
4: Sí, que esa ha sido otra, ¿no? Muchas versiones han aumentado en diversos modelos en general.
0: Eso es correcto. Pues bueno, vamos a platicar también acerca de la INA, Lalo, que fue ya la primera asociación que salió a respaldar de lo que hablábamos ayer aquí en Autos en Imagen, que es pues este nuevo escenario, este nuevo formato del T-MEC, en donde abrió una revisión cada año.
4: Así es, en un comunicado que compartieron la tarde de ayer, explicaron y obviamente enfatizaron en que las revisiones del T-MEC no deben verse como un mecanismo de actualización, sino como una oportunidad para transitar de una agenda solo únicamente comercial hacia una política industrial regional, e insistir con la cuestión de una visión regional que preserve la alianza entre los tres países. Obviamente la INA dará seguimiento técnico a este esquema de trabajo que coordinó la Secretaría de Economía, priorizando las revisiones periódicas, el seguimiento inmediato de cara al próximo encuentro técnico que se llevará a cabo el próximo 20 de julio, y también lo que denominan la agenda estratégica de competitividad. Obviamente las mesas de los próximos meses deberán impulsar avances para fortalecer las cadenas regionales de suministro, para modernizar las reglas de origen, que ese ha sido otro tema y que el secretario Ebrard habló al respecto durante el día de hoy. Y obviamente la atracción de inversiones, la facilitación comercial, simplificación aduanera y la, insistimos, de integración de sectores como la electromovilidad, semiconductores y minerales críticos. Pero sí, la INA fue la primera asociación en respaldar esta estrategia que informó el gobierno federal el día de ayer.
0: Pues ahí está, Pablo, una buena. Yo estoy seguro que todos van a salir más o menos por la misma, por lo relevante que es para nuestro territorio este tratado de libre comercio con América del Norte.
3: Así es, Cris.
0: Pues bueno, vamos a un corte, regresamos. Estás en Autos en Imagen.

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5: Evaluando la posibilidad de sacar vehículos que diseñó exclusivamente para el mercado chino, incluso bajo una filosofía en donde era de China para China. Uh-huh. Yo se lo pregunté a Thomas Schaeffer, ¿lo vas a hacer? Y me dijo una y mil veces, no, no lo voy a hacer. Sin embargo, pues a río revuelto hay que hacer lo que haga falta para poder resistir el embate de sus competidores en territorio europeo.
6: Así es, y es que de acuerdo con el diario alemán Handelsblatt, los modelos desarrollados por el grupo Volkswagen en China podrían salir a la venta en Europa y eventualmente fabricarse en plantas alemanas. De hecho, ya se encargó un estudio de viabilidad para comprobar si es rentable. El estudio abarca tanto la importación de vehículos completos desde China como la posibilidad de ensamblarlos o sus componentes principales en Europa. Fuentes de la empresa también recalcan que la propuesta aún está en fase de exploración y podría ser descartada. Pero bueno, los primeros rumores sobre la posible importación a Europa de vehículos fabricados en China por parte de Volkswagen surgieron en mayo tras las declaraciones del director ejecutivo de la compañía, señor Oliver Blume. En aquel momento la conversación giraba en torno al modelo ID Era 9X, un modelo que actualmente se fabrica en China junto con SAIC y que, según se comentó, Volkswagen estaba considerando para su lanzamiento En Europa, este modelo es más grande que el Touareg, pero en China cuesta 45,000 euros, mientras que en Europa un Touareg pues puede superar fácilmente los 80,000 euros. Ahora este medio alemán informa que Volkswagen se inclina por un vehículo diferente para la importación, uno que aún no se ha lanzado en China, lo que sugiere que el plan pues ha cambiado desde aquellos primeros informes. De hecho, se espera que el modelo en cuestión tenga un tamaño similar al del Touareg y que utilice la plataforma escalable china CSP de Volkswagen. Y bueno, pues es fundamental destacar que esta plataforma será propia de Volkswagen y no compartirá tecnología ni componentes con SAIC, lo que le otorga a la marca alemana el control total sobre la tecnología del vehículo. Y bueno, pues los aranceles, esa es una de las partes que también están llevando a Volkswagen a tomar estas decisiones. Cualquier vehículo de Volkswagen que llegue a Europa desde China está sujeto a aranceles y ahí radica justamente el inconveniente. El Cupra Tabascan se fabrica actualmente en China y se exporta a Europa, aunque recientemente obtuvo una exención arancelaria por basarse principalmente en tecnología europea, pero otros modelos que Volkswagen pudiera importar probablemente pues no van a recibir el mismo trato y ahí es donde la situación pues se puede complicar.
5: Pues ahí está, Pablo, cómo el orden mundial se modifica luego de esta guerra arancelaria, en donde parecía que no era la medida, pero finalmente resultó ser el remedio.
6: Es correcto.
5: Vamos a escuchar qué tenemos el día de hoy en Riders.
0: Riders.

0: Y para que vean que en todos lados se cuecen habas, ahora es Yamaha la que estaría presentando una motocicleta impulsada por un tren motriz híbrido, es decir, estaría combinando un motor de combustión interna con dos motores eléctricos. Evidentemente esto en las proporciones que se requieren para impulsar a una motocicleta, Pablo.
1: Así es. De hecho, este prototipo se llama Proto HEV, que podría convertirse en la base de una futura generación de maxi scooters híbridos por parte de Yamaha. Y bueno, se trata de una arquitectura mucho más compleja de lo que se esperaba. En lugar de combinar un motor de combustión interna con un único propulsor eléctrico, Yamaha apuesta por un sistema de doble motor eléctrico capaz de adaptarse automáticamente a distintas situaciones de manejo, buscando el mejor equilibrio entre prestaciones, consumo y autonomía. El sistema desarrollado para este Proto HEV se basa en un motor monocilíndrico a gasolina, acompañado por dos motores eléctricos independientes, uno instalado en la transmisión automática CVT, que es por correa, y el otro pues estaría vinculado directamente al motor a gasolina, es decir, funcionaría como un motor de arranque, pero también como un generador en los momentos en los que se requiera, por ejemplo, en un escenario de descenso. Y justamente la novedad es esa, en esos dos motores eléctricos. Y bueno, cuando el conductor demanda una aceleración superior a una velocidad elevada, el sistema conecta automáticamente el motor eléctrico con la transmisión CVT mediante un embrague, y en ese momento el scooter funciona como cualquier modelo convencional de gasolina, aunque el motor eléctrico trasero continúa colaborando cuando resulte necesario mejorar la aceleración o reducir el esfuerzo del motor de combustión interna. Pero también, por otro lado, pueden funcionar como una motocicleta completamente eléctrica y de esta forma pues ofrecer las bondades de ambos mundos. Muy probablemente esta tecnología llegue en la familia T-Max, que es la gama de los maxi scooters de Yamaha, y pues podríamos verla inclusive, por ejemplo, en el próximo Salón de la Moto de Milán de este 2026.
0: Pues más tarde que temprano esta tecnología pudiera llegar a las líneas de producción, Pablo. ¿Lo ves viable? ¿Lo ves como competitivo?
1: Sí.
0: Inclusive con el poco consumo de combustible que representa una motocicleta, porque para muchos es una solución a un motor sediento.
1: Claro.
0: No para todos. Ahí está el regreso del Hemi y le está yendo de maravilla, ¿no? Ahí está el regreso del Charger, que con un motor de combustión interna rompió récord de ventas hace unos días. Entonces, ¿para una motocicleta?
1: Es viable. De hecho, Yamaha lleva muchos años trabajando en eso. Ya hay motos, no Yamaha, pero sí de otros fabricantes que ya utilizan esta tecnología híbrida. Pero yo sí lo veo completamente viable. Y sobre todo en Europa, en las zonas en las que no puedes circular ni con moto ni con coche con motores de combustión interna, ahí obviamente pues tienes una gran funcionalidad. Digo, está en la parte 100% eléctrica, pero sucede un poco como con los coches, ¿no? Si tienes ese descanso de que si se te acaba la pila tienes un motor a gasolina que te va a respaldar, ese es el principal eje de esta tecnología.
0: Perfecto, Pablito. Pues ahí estamos. Y cuéntame de Vespa.
1: Oye, pues ya Vespa está a nada de celebrar sus 80 años, lo hemos platicado a lo largo de este año, y obviamente pues parte de las celebraciones involucra el lanzamiento de una motocicleta que se presentó recientemente, una Vespa Edizione Ottantesimo, que celebra justamente los 80 años. Se trata de una GTS 310 completamente especial. Vespa eligió Roma para presentar esta edición pues más especial, la cual llega en el marco de las primeras 8 décadas de existencia del fabricante. Y bueno, pues las cifras al final pues también lo son todo, ¿no? Porque es una edición limitada únicamente a 1946 unidades, obviamente un número que hace referencia al año de nacimiento de aquella primera Vespa. Cada unidad estará numerada y toma como base técnica la GTS 310, es decir, uno de los scooters más grandes que hoy la firma comercializa a escala internacional. Tiene un motor de 310 centímetros cúbicos que entrega 25 caballos de fuerza. Obviamente, la parte estética es donde destaca esta edición especial. En todo el carenado encontramos una pintura específica que muestra, por ejemplo, este color acero, y que de alguna forma evoca aquella primera motocicleta que se ofrecía sin pintura, ¿no? En ese acero en bruto, y que bueno, lleva este acabado. También encontramos toda la tecnología reciente de Vespa, ¿no? Pantalla TFT a color de 5 pulgadas, iluminación Full LED, y bueno, toda la tecnología que hoy Vespa puede ofrecer en una motocicleta, y qué mejor que en esta Vespa Edizione Ottantesimo.
0: Bueno, y además que Vespa es garantía, Pablo. Son de estos autos que, bueno, estas motocicletas que nada más te la compras por lo bonitas que están, ¿no?
1: Sí, no, y son prácticas, son funcionales, son scooters que duran muchos años.
0: Oye, y háblame ahora acerca de esta auto Leaf. No es la primera, pero me parece que cada vez han perfeccionado más las tecnologías de seguridad en motocicleta con estas bolsas de aire que parecen más bien pues una especie como de salvavidas, porque a la hora que te caes de la motocicleta, de inmediato se inflan y te acabas como un vivendum, ¿no?
1: Es correcto. Y de hecho, Autoliv, ya platicamos de este fabricante automotriz hace un par de semanas, que ellos están trabajando en un casco con una sujeción muy similar a la de un cinturón de seguridad. Hay que recordar que ellos son especialistas en seguridad en vehículos de cuatro ruedas, pero también están trabajando en las dos ruedas, y después de ese casco pues llega esta bolsa de aire. Es una patente en la que este sistema que porta el conductor se sujeta a la motocicleta y en caso de salir despedido pues da el tirón, se infla el chaleco y antes de caer pues ya vas protegido. Entonces esto está encaminado justamente a motocicletas de baja cilindrada, donde se presenta el mayor número de incidentes.
0: Con eso nos vamos, Paulito.
1: Nos escuchamos mañana, señor
2: Moreno. Lalo. Hasta mañana.
0: Ricardo.
2: Hasta mañana, Cris.
0: Agradecer a Manuel Lozada en los controles, a Aranza Rubalcaba y Bruno Laff en la producción, a Sara Ramírez y Toño Navarro en Multicast, Fernando Esparza, nuestro ingeniero. Yo soy Cristian Moreno y por hoy apagamos motores. Nos vemos mañana en punto a las 4:30 de la tarde. Hasta entonces, y si usted sale a manejar, manos en el volante y no en la pantalla del celular. Hasta mañana.

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2: Muchas gracias. Y bueno, pues ya listos con la información.
3: Pues vamos a ver cómo cierran los mercados bursátiles en el penúltimo día laboral. Los principales índices de Wall Street cerraron mixtos, pero con un sesgo alcista. El tecnológico Nasdaq cayó afectado por tomas de utilidad en acciones tecnológicas, mientras que sus pares subieron tras la publicación de débiles datos del mercado laboral. El promedio industrial Dow Jones subió 1.14%, el S&P 500 se mantuvo sin cambios hasta las 7.483.24 unidades y el Nasdaq bajó 0.80%. Las bolsas de valores de México terminaron con pérdidas moderadas. El índice líder de la Bolsa Mexicana de Valores perdió 0.26% para ubicarse en la banda de las 67.071.11 unidades. En la casa de enfrente, el índice FTSE Viva de la Bolsa Institucional de Valores descendió 0.28% hasta los 1.347.30 puntos. El peso mexicano se apreció levemente frente al dólar. El tipo de cambio terminó la jornada en 17.4795 unidades por billete verde, frente a un registro de 17.5485 unidades de ayer, de acuerdo con datos del Banco de México. Los precios del petróleo se mantuvieron prácticamente sin cambios en relación a los niveles previos a la guerra de Medio Oriente, gracias al optimismo en torno a una tregua duradera y a señales positivas sobre el transporte marítimo en el Estrecho de Hormuz. En esa tesitura, el precio del crudo de Brent del Mar del Norte para entrega en septiembre avanzó 0.32% para cotizar el barril en los $71.80. Su equivalente estadounidense, el West Texas Intermediate para entrega en agosto, aumentó ligeramente 0.16% hasta los $68.69. La American Chamber of Commerce México informó que los directivos de sus empresas afiliadas trabajan para que el Tratado de Libre Comercio con Estados Unidos sea extendido por 16 años más, a pesar de que el gobierno de Donald Trump está en contra. Vamos a platicar con el presidente de la American Chamber of Commerce México, él es Oscar del Cueto. ¿Cómo estás, Oscar? Muy buenas tardes.
4: ¿Qué tal, Darío? Un gusto saludarte. Buenas tardes y también un saludo a Rogelio y al auditorio.
3: Gracias, Oscar. Pues ya son varias las instancias empresariales que están pugnando por convencer a sus pares y sobre todo a los representantes de Estados Unidos y también de México, obviamente, pues de hacer su máximo esfuerzo para hacer que ese tratado tenga una vigencia de 16 años y evitar lo sinuoso que va a ser una revisión anual durante los próximos 10 años, ¿no?
4: Sí, tenemos, y creo que la noticia positiva es tenemos acuerdo por 10 años y eso pues, nos permite tener certidumbre, digamos, por esta década, que así fue pues la conversación. Y hay que entender también, Darío, como apuntabas, el tema de que pues las conversaciones iniciarán estas que van arrancando, digamos, formalmente, ya se llevan dos de manera bilateral y la próxima, el próximo 20 de julio, pero que nos deja, digamos, con la posibilidad de que año con año hagamos pues esta revisión, que nosotros la vemos desde la AmCham como no necesariamente una revisión de todo lo que se tiene que cambiar o adecuar en el tratado, sino más bien una revisión de lo que se acordó y cómo está caminando, ¿no? Entonces, que las cosas que se acordaron pues avancen y que se haya una revisión y que nos dé pues sobre todo la certidumbre de que todos estamos haciendo las cosas de acuerdo a lo que se firmó y de acuerdo a lo que se extendió pues por esta década más, ¿no?
2: Claro, Oscar. Y desde el ámbito de las empresas, por supuesto las afiliadas a AmCham, ¿qué se puede hacer para de alguna manera sensibilizar al gobierno de los Estados Unidos?
4: Gracias, Rogelio, y te agradezco la pregunta porque precisamente parte de lo que estamos haciendo, y hemos estado en conversaciones con el USTR, con la gente de economía, con el subsecretario Luis Rosendo, quien nos ha abierto las puertas para comentar precisamente lo que podemos hacer en la Cámara y ayudar desde pues la fuerza que podemos tener como empresas americanas del lado americano, estar en las conversaciones en Washington, tratar de influir en lo que nosotros entendemos es el acuerdo que beneficia a ambos países. Hay que entender que muchos de los comercios en algunos estados clave de los Estados Unidos dependen de las exportaciones de México, y muchos de los estados aquí en México pues también dependen de la comercialización que tenemos con los Estados Unidos. Entonces, lo que hemos venido ofreciendo pues es utilizar esa voz del sector privado del lado de Norteamérica con nuestras oficiales del lado americano, donde podemos tener una voz, donde nuestros CEOs, CMOs, CFOs pueden estar participando y hablar de los beneficios del tratado. Eso es lo que vamos a estar haciendo. Próximamente estaremos viajando, Rogelio, a Estados Unidos, a Washington, en la próxima semana, a finales de la próxima semana, para estar precisamente ahí, llevar los documentos que ya hemos estado presentando, hablar de los beneficios de tener este acuerdo, de lo benéfico que es, no solamente para México, pero también para Estados Unidos y las empresas que tenemos la posibilidad de estar intercambiando diariamente. Así que vamos a buscar seguir en esta conversación. Nosotros como Cámara hemos sido escuchados por el USTR, hemos sido escuchados también por el gobierno aquí en México, por Economía, y vamos a seguir ayudando. Queremos ser ese puente que brinde información técnica clara y que hable precisamente de los beneficios de tener pues este acuerdo de manera más clara, más definitoria, y que dé esa certidumbre legal para la inversión que necesita nuestro país.
3: Justamente eso es lo que quiero preguntar. ¿Están las empresas afiliadas a la American Chamber of Commerce en México convencidas o ciertas de que se puede proyectar una inversión, ya no digamos de largo plazo, sino de mediano plazo, con revisiones anuales del T-MEC?
4: Creo que sí, Rogelio, la verdad, digo, perdóname, Darío, la verdad es que lo que hemos visto en este acuerdo, y otra vez volviendo al punto de que las negociaciones están de manera bilateral hoy con Estados Unidos, y que el día próximo 20 de julio vamos a seguir en estas conversaciones, nosotros vemos de manera positiva que se den, que las inversiones se vayan a seguir dando. Tenemos ya 10 años establecidos, es decir, la posición de Estados Unidos, la posición de Canadá y la nuestra es de extender el acuerdo por otros 10 años, así que eso nos da certeza para la inversión, certeza para seguir trabajando en lo que se requiere en nuestro país. Pero lo más importante es tratar de influir en que esto pues se vengan los acuerdos, las revisiones, que otra vez no queremos que sea una revisión anual todos los años, sino que sea una revisión de cómo se están implementando las cosas, de que hay cumplimiento de las partes, y eso es lo que vamos a estar empujando. Yo creo que sí hay esa certeza de inversión, creemos que el trabajo que se está haciendo de manera conjunta, bilateral, pues ha dado los resultados que hoy tenemos, 10 años más, y que hay que seguir trabajando para lograr lo que estamos buscando las empresas americanas.
2: Oscar, ¿ves espacios para que pueda, pues si no revertirse, si moderar la sección 232, que pues ha metido mucho ruido, sobre todo en las manufacturas?
4: Sin duda, yo creo que hay, sobre todo lo que estamos buscando y la posición que nosotros tenemos en la Cámara es esa igualdad beneficio de estar cumpliendo con un acuerdo que tenemos vigente, que hoy hablamos de estos 10 años, pero sobre todo en la parte de las reglas de origen, cadenas de suministro y las reglas, la 232, que afecta en particular los sectores que ya conocemos, el sector automotriz, el acero, el aluminio. Vamos a seguir empujando porque esos aranceles, pues si son no cero, si tengan un beneficio comparado con otras latitudes, y pensando en Europa, pensando en Asia, hoy tenemos que tener un beneficio que ya lo tenemos como país, como miembros de este acuerdo, pero tener ese beneficio de ser precisamente las reglas de origen, de estar cumpliendo las reglas de origen, y que estos sectores no se vean tan impactados con los aranceles que se dieron, ¿no?
3: ¿Es factible, sostenible tener una relación comercial con esa regla 232? Porque pues con la misma prácticamente se vuelve pues una losa el libre comercio con Estados Unidos.
4: Yo creo que es posible,
3: aranceles,
4: Darío,
3: acero y aluminio, ¿no?
4: Sí, está, y totalmente hablas de sectores tan importantes para la economía del país que por eso vamos a seguir empujando. Hay sectores tan clave como el acero, precisamente aluminio, el automotriz, en los que vamos a seguir empujando para que precisamente esos aranceles se vean beneficiados por el acuerdo que hoy tenemos, porque se cumple con las reglas de origen, que no haya una modificación tan amplia en las reglas de origen, pero que si hay aranceles sean mucho menores de los que ya hoy tenemos por el beneficio de estar dentro de Norteamérica. Debemos proteger Norteamérica, debemos pensar en lo que es este acuerdo que hoy tenemos y cómo protegemos la región de Norteamérica. Hay que entender que la competencia no es entre estos tres países, sino es la fortaleza entre estos tres países contra precisamente otras latitudes, otras áreas donde se está dando una competencia en la que nosotros tenemos que proteger precisamente a Norteamérica.
2: Por supuesto. Oscar, en este año se ha visto también que las exportaciones mexicanas a Estados Unidos pues están creciendo en doble dígito. ¿Cómo entender este fenómeno y qué podemos esperar para la segunda parte del año?
4: Yo creo que es un signo positivo de lo que estamos teniendo en la economía, no solamente las exportaciones, hay que entender el tipo de cambio, pero también hay que entender que la inversión extranjera directa también está creciendo en nuestro país. Y parte de eso, más del 40% proviene de empresas norteamericanas. Yo creo que se están sentando las bases de lo que debe ser los próximos meses de un crecimiento económico que todos creemos, pero con esta certidumbre, ¿no?, que hoy estamos discutiendo, y que el 20 de julio sigan estas conversaciones para poder hablar de un acuerdo que sienta las bases para traer esas inversiones. Yo creo que la economía del país está enmarcada en este Plan México que hoy debemos fortalecer para llevarlo precisamente a atraer más inversiones, a tener ese crecimiento de exportación. Entendemos que hay una necesidad en el gobierno norteamericano de esa balanza comercial, pero creo que hoy estamos viendo buenos resultados. Hay buenos números en la exportación, como bien apunta Rogelio, pero tenemos que también reforzar lo que nosotros damos en las empresas americanas, que es empleo, que es inversión, que es certeza, y que obviamente pues es crecimiento para el país.
3: Oye, Oscar, ¿es factible darle la vuelta al tema de la regla 232, considerando que Estados Unidos le va a pedir temas extracomerciales a México para combatir pues lo que está en su agenda política, como es el tema de seguridad, fentanilo, inmigración?
4: Y qué bueno que lo preguntas, Darío. Creo que es un buen punto que siempre ha estado en la conversación, en el sentido de decir, se tienen que revolver estas cosas. Yo no veo en la negociación comercial que hoy se esté hablando de temas como seguridad o como fentanilo o como una frontera segura. Estamos enfocados en temas comerciales, pero sin duda vamos a tener que hablar de esa cooperación que hoy existe entre el gobierno de Estados Unidos y el gobierno mexicano, de esa inteligencia en información, de llevar a soluciones en esos temas en particular, en otras mesas. Yo creo que no está hablando el secretario Ebrard de esos temas, hoy está hablando, me imagino, Omar García Harfuch en términos de seguridad, en términos de control, de fentanilo. En fin, creo que son conversaciones paralelas. Y hoy el gobierno mexicano, recordemos que se habían hablado de estos 54 puntos que se habían solicitado por parte del gobierno mexicano, se han cumplido gran parte de ellos, sin duda en la parte de lo que son temas que son comerciales, pues hay que reforzar esa conversación en la mesa comercial, y los temas que son aparte y que en algún momento hicieron ruido en esa negociación comercial, pues se deben de tratar como hoy se están tratando, de manera directa, de manera con inteligencia, con intercambio de información, sí, y obviamente con objetivos claros.
3: Oscar del Cueto, presidente de la American Chamber of Commerce México, gracias por tomarnos la llamada.
4: Al contrario, Darío, un gusto siempre saludarte. Gracias, Rogelio, que tenga buena tarde.
3: Igualmente. Vamos a hacer una pausa y regresamos.

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3: ¿Cómo estás, Luis? Muy buenas tardes.
4: Darío, ¿cómo estás? Me da gusto saludarte. Buenas tardes.
3: También te saluda Rogelio Varela.
5: Bienvenido, Luis. Buenas tardes.
4: ¿Cómo les va, Darío, Rogelio? Quisiera yo en esta tarde robarles dos minutitos antes de entrarle al tratado, al tema del Tratado de Libre Comercio, si ustedes me lo permiten.
3: Con mucho gusto. Adelante.
4: Gracias, Darío. Bueno, en días pasados y sin ningún afán más que informar un poco al auditorio, en días pasados, Darío, publicaste una editorial en donde comentas que hay un subsecretario litigante.
3: Así es.
4: Comentando que yo me dedico a litigar temas en la corte, y sí quisiera yo nada más, digo, yo respeto mucho las posiciones periodísticas, pero sí aclarar que nosotros no tenemos absolutamente nada que andar litigando ni en la corte ni en ninguna otra parte. Estamos dedicados 100% al tema del tratado comercial, que es un tema sensible para nuestro país, y de ninguna manera nos permitiríamos perder el tiempo en este tipo de cosas. Bueno. Entonces, sí aclararlo contundentemente. Segundo, este tema, este tipo de temas, Darío, vienen a mi oficina porque el inversionista, el del fondo de Kio, vino hace 2 años, cosa que no lo he vuelto a ver por aquí. Yo no voy a la Suprema Corte ni a los tribunales de distrito, y vino aquí a pedirme un espacio porque querían demandar a México. En mi área se ven todas las demandas de arbitraje y paneles contra el país. Tengo que recibir a los inversionistas que quieren que demandar a México, pero eso no me lleva a litigar. Revisé el caso, no hay ningún tema que nos pueda incriminar, como lo dice tu columna, y sí quería aclararlo. si hay alguna prueba, con todo gusto lo revisamos, Darío, en próximas fechas, pero sí lo quería aclarar de manera contundente, no estoy yo involucrado ni en este ni en otro asunto que tenga que ver con lo jurídico. Hay una consultoría jurídica que, como tú bien dices, no tengo el tiempo para atender los más de 500 juicios que se llevan en esa área y que estoy dedicado 100% a los temas comerciales, Darío.
3: Bien, pues te agradezco mucho la aclaración. Ya tendremos oportunidad de hablarlo fuera de
4: encantado, Darío. Sí, lo quería
3: fuera de micrófono como un tema específico, porque pues
4: por supuesto, encantado.
3: Hay quienes no comparten lo que estás diciendo, pero bueno, ya lo platicaremos tú y yo.
4: Pues de manera contundente te lo digo y te ruego que si tienes pruebas las saques. Pues me imagino que para haberlo dicho, pues tienes muchas pruebas. Rápidamente saquémoslas, porque yo estoy seguro que no hay una sola y yo creo que te pasaron ahí mala la información, Darío. Bueno, pero bueno, encantado de informar. El día de ayer regresamos, Darío, de Washington. Como sabes, estamos concentrados en esto al 100%. Estuvimos 3 días por allá, participamos en la llamada de los secretarios y del equipo negociador con Estados Unidos y Canadá, y yo creo que son, dentro de todo, buenas noticias para nuestro país, porque vamos a tener tratado al menos 10 años más, Darío.
3: A ver, pero yo creo que ustedes están pecando de optimismo, ¿no? Francamente,
4: pues,
3: de mucho
4: pues,
3: optimismo,
4: yo no lo creo.
3: Porque en muchos sectores industriales, particularmente en la industria automotriz, y tú lo viste ayer con
4: también
3: la postura,
4: claro,
3: de la Asociación Mexicana de la Industria Automotriz, no están de acuerdo, no tienen la certidumbre, no pueden planear en el largo, ya no hablemos de largo plazo, ni siquiera de mediano plazo. Una revisión anual en los próximos 10 años les es imposible para ellos prospectar inversiones.
4: Sí, yo coincido contigo, es un escenario no necesariamente fácil para nadie, pero no podemos sacar de contexto lo que está pasando con México y con el resto del mundo. Todos los países fuera de Canadá y de México tienen aranceles del 10%, 15%, 20%, y esto tenderá a incrementarse en los próximos meses, Darío. Y en ese contexto, el 85% de las exportaciones de México siguen cruzando a los Estados Unidos pagando cero arancel. Y eso es muestra de que estamos creciendo en más del 20% anualmente en nuestras exportaciones. Si eso no estuviera pasando, pues se hubieran caído nuestras exportaciones. Hoy están creciendo al 20%, como nunca.
3: Pero
4: entonces,
3: ¿por cuánto
4: coincido
3: tiempo?
4: Contigo, sí, pues yo creo que de aquí a mientras tengamos esa ventaja comparativa, ese crecimiento de las exportaciones va a seguir creciendo. Ahora, déjame ir a tu punto. Uh-huh. Tienes mucha razón en que hay ciertas industrias que están sufriendo medidas unilaterales de Estados Unidos, como automotriz y como acero. Y en eso estamos trabajando 24 horas al día, Darío. Pero el resto de nuestra economía, el 85% de nuestras exportaciones, está exportándose a los Estados Unidos con cero arancel, y eso, en comparación con nuestros principales competidores, como son Japón, Corea, China, Vietnam, etcétera, nos da una gran ventaja comparativa frente a ellos y nos permite empezar a ganar mercados y participación de mercado en los Estados Unidos, Darío.
5: Luis,
4: ese es el punto.
5: Claro, Luis, de los dos lados de la frontera, pues se expresan beneficios del T-MEC, pero ¿qué salió mal? ¿Es rehén el T-MEC de la política? Y no solamente me refiero a las elecciones en Estados Unidos, sino también de las críticas de Estados Unidos hacia pues la llamada narcopolítica en nuestro país.
4: Qué bueno que lo preguntas, porque en ninguna de las mesas de negociación comercial que hemos tenido ni con el embajador Greer ni con el secretario de Comercio Lutnick hemos tenido una sola mención del tema de seguridad, salvo la primera vez que nos reunimos, que comentaron ellos de su preocupación de fentanilo, que esto fue hace 2 años. Nunca más hemos tenido un tema que tenga que ver con migración y con seguridad. Creo que se ha logrado mantener nuestra mesa de negociación aislada a ese tipo de influencias. Ahora, lo que tú dices es, oye, es rehén de la política, es rehén de lo que está viviendo el mundo, todos los países del mundo, no México ni Canadá, todos los países del mundo, los principales aliados militares y económicos de los Estados Unidos, como son Japón, como son Europa, por ejemplo, tienen aranceles por encima de lo que tiene hoy México. Entonces, sí tenemos que ver que se trata de una reestructuración apertura comercial a nivel global y que en esa esté inmersa el Tratado de Libre Comercio con México.
3: Pero a ver, yo no entiendo algo, subsecretario Rosendo.
4: Sí, Darío, adelante.
3: Ni Japón ni ninguna otras naciones, como las que acabas de mencionar, comparten una frontera con Estados Unidos. Punto número uno. Sí. Punto número dos. Japón no es socio comercial, no tiene un tratado de libre comercio tan poderoso y robusto como lo tiene con México. Entonces, decir que los temas de fentanilo, seguridad nacional, inmigración no estarán en la mesa, o no están en la mesa, quizás no están en la mesa de ustedes, pero están en la mesa del gobierno de Estados Unidos y del gobierno de México. Y por supuesto que va a ser una moneda de cambio a la hora de negociar lo que el secretario Ebrard está pidiendo de desmantelar los aranceles en acero y en aluminio, que son la piedra angular de la manufactura y de las exportaciones mexicanas.
4: Yo creo que esa puede ser una buena hipótesis, Darío, pero
3: no,
4: la evidencia
3: pues es que
4: de las
3: no
4: mesas
3: es hipótesis,
4: no nos dice eso.
3: Es
4: la evidencia no nos dice que estemos tratando esos temas en la mesa.
3: Simplemente hay que estar escuchando lo que dice el presidente Trump.
4: Fíjate que en el press release que sacó los Estados Unidos ayer, en donde hablan de la no extensión del tratado, pero sí del trabajo conjunto con México, nunca pusieron temas de seguridad ni de migración, Darío. No lo hubieran podido poner. Tú has escuchado las declaraciones del presidente Trump. ¿Para qué se las ahorran? Si por ahí va, ¿por qué crees que se lo ahorrarían y no lo pondrían en el comunicado de prensa? La verdad es que no, Darío, la verdad es que en nuestras mesas de negociación esas dos variables no están. No dudo que sean importantes en la Casa Blanca, coincido contigo, pero sí reiterarte que en las mesas que estamos teniendo nosotros de negociación nunca se ha presentado en los últimos 6 meses un comentario referente al tema del narco, al tema de gobernabilidad, etcétera, etcétera, ni de migración.
5: Claro. Luis, también en el Congreso en los Estados Unidos, pues, se están presentando proyectos de ley para condicionar el T-MEC a temas como el huachicol fiscal, la entrega de agua. ¿Ahí qué piensan ustedes? Eso sí está en papel.
4: Mira, tenemos una relación bilateral tan amplia, tan compleja, somos el principal socio comercial de los Estados Unidos, que seguramente habrá temas pues de agua, bueno, hasta la vaquita marina estuvimos viendo ahora con algunos de los pendientes de Estados Unidos. Quiero decirte que los estamos atendiendo. Hace alrededor de 6 meses el presidente Trump nos hizo llegar una lista de lo que ellos consideraban los pendientes que tenía México con ellos, también lo hizo con Canadá. Nosotros también mandamos nuestros pendientes que a nuestra consideración tenía Estados Unidos, como es no respetar un panel que ganamos en la industria automotriz y que Estados Unidos no había respetado. Bueno, no ha respetado hasta el momento. Entonces, estamos trabajando en esto, pero sí decir, Darío, con todas las letras, que México ha hecho su tarea y que de estos 50 temas que mandó la Casa Blanca están resueltos alrededor del 90% de los temas, y seguimos trabajando de manera, la verdad, muy estrecha con el área de la representación comercial de Estados Unidos y con la Secretaría de Comercio de Estados Unidos.
3: Luis Rosendo Gutiérrez, subsecretario de Comercio Internacional de la Secretaría de Economía, muchas gracias por la entrevista.
4: Darío, a tus órdenes siempre. Gracias.
3: Igualmente.
4: Hasta luego.
3: Vamos a hacer una... no, tenemos un minuto todavía, Roger.
5: Sí, comentar rápidamente que la Confederación de Trabajadores de México dijo que, pues, de cara a lo que es la revisión del T-MEC, buscará vincular la estabilidad laboral con el fortalecimiento, pues, de esta integración económica. Teresa Medina, su líder, dijo que va a proponer la creación de un Consejo Plural Laboral para revisar estos temas, en el entendido de que, pues, también desde allá se está presionando para que continúe la libertad sindical, la revisión de salarios que... digamos que eliminen el llamado dumping social que tanto critican del otro lado del río Bravo. Y también comentar, por otro lado, Darío, que la venta de vehículos ligeros en el mes de junio pues tuvo un crecimiento del 7.6%, se vendieron poco más de 126.700 unidades. Esto lo dio a conocer el INEGI esta mañana, y bueno, pues hablamos de una recuperación en algunos segmentos de la industria automotriz. Dentro de las 10 marcas que representan pues las 3/4 partes de las ventas, los mayores son MG Motor, también está Mazda y Chrysler, con crecimientos de doble dígito importante.
3: Vamos a hacer otra pausa y regresamos.

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0: Ya estamos
1: de puño, claro.
0: Discutiendo porque estamos con todo aquí en la sede del Mundial. Bienvenidos, porque Gerardo Silva está pues ya con toda la pasión, al igual que Ricardo Pérez Amaral. Eduardo Martínez Tapia les saluda. Y bueno, vamos a hablar porque hay muchas cosas que mencionar. La selección de España que a Ricardo no la convence. México está por encima de todos ellos, incluso de Francia. Y Ricardo, y bueno, ya lo estaremos platicando. Ricardo, ¿cómo estás? Muy buena tarde.
1: Bien, bienvenido. Buenas tardes. Vámonos rapidito que hay mucho que comentar de la jornada de hoy.
0: Exactamente, Gerardo Silva
2: Escudero. Muy buenas tardes. Sensaciones bastante buenas ahora que dejó México en el partido anterior de Ecuador.
0: Bueno, nos vamos porque los reflectores se los lleva.
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0: Bueno, aquí ya la producción nos adelantó la polémica del día. La polémica del día lo habíamos platicado ahorita también, Gerardo Silva, antes de entrar al programa, que estábamos viendo el juego ahorita de Portugal en contra de Croacia, que van 0-0 al medio tiempo. La expulsión sobre el jugador de Estados Unidos ayer, Ricardo, también de Balogun, que es una jugada muy parecida a la de Leo Messi en la primera fecha, que a Leo pues se le perdona absolutamente todo, incluso el caminito de Argentina está más que planito para llegar hasta las semifinales, pero al jugador de Estados Unidos no se le perdona de igual manera.
2: Sí, es increíble los criterios, si estamos hablando de un mundial de árbitros capacitados totalmente, y creo que no ha sido aplicada de la misma forma. Lo has dicho perfectamente, yo estoy totalmente de acuerdo. Me parece que aplica bajo el mismo reglamento y debería de ser bajo el mismo criterio del juez, ¿no? La misma jugada. El jugador de Estados Unidos va plancha, al tobillo, plancha, bien. Expulsión. Messi fue algo parecido y no.
0: Ricardo.
1: A pesar de que todos los árbitros fueron concentrados en la ciudad de Dallas, con mucho tiempo de anticipación, la capacitación que se les da durante varios meses, en varios periodos, en varias clínicas que los juntan para ello, y la parte final, la que me refiero en Dallas, me platicaba en alguna ocasión César Arturo Ramos que son jornadas tremendas. Y entramos a las 9 de la mañana a charlas, a la 1 de la tarde estamos en campo, a las 6 de la tarde regresamos a videos. Nos tienen todo el día, pero todo el día con diferentes capacitaciones, con diferentes profesores que nos están dando las diferentes adecuaciones a las modificaciones que hicieron de las reglas, pero con la expulsión del jugador de Estados Unidos nos queda claro que la falta que cometió Leo Messi era una tarjeta roja con una jugada de juego brusco grave y que debía de haber sido sancionado mínimo con 2 partidos.
0: Pero cómo pesa Messi, cómo pesa Argentina, ¿no?
2: Y recuerdo aquella expulsión de un árbitro mexicano, si no me equivoco, no sé si, sí, ¿no? A Diego